0: buscando tus afectos. Como joven y casi niño, adolescente, puberto, todos ustedes que me están escuchando, hoy vamos a aprender qué es la educación de los afectos y cómo podemos manejar nuestros afectos de manera que no operen en contra nuestro, sino a favor nuestro. El tema del día, educación para el amor. ¿Qué es educación de los afectos? Andamos apachurrados, ponchados, iracundos. Todo esto tiene que ver con que no sabemos manejar nuestras emociones y nuestros afectos. Se puede tener diferentes ideas de lo que es un afecto. Nosotros vamos a entender los afectos como una inclinación del sentimiento hacia una persona, un animal o una cosa. Y vamos a llamar afectividad al conjunto de afectos que existen dentro de nosotros y que se manifiesta en formas muy diferentes. Todo lo que es simpatía, cariño, respeto, amor, gratitud, comprensión y los afectos contrarios, ¿eh? También antipatía, ingratitud, todos los contrarios. Todo esto forma parte de nuestra afectividad. Tú y yo experimentamos ambas cosas, tanto gratitud como ingratitud, tanto antipatía como simpatía, tanto respeto como irrespeto. Todos experimentamos esta gama de los afectos. A todos nos va a dar en algún momento coraje, envidia, rencor, resentimiento y también unas ganas locas de amar, de perdonar, de ayudar, de servir. Estos afectos forman parte de todos los seres humanos, buenos y malos. A veces sucede que esta actividad no nos parece tan clara, la afectividad en medio de nosotros. Por ejemplo, cuando una persona se da cuenta de que otra es muy valiosa, porque tiene muchas cualidades, pero sin embargo siente antipatía por ella, yo me doy cuenta, a ver, yo veo que esta persona tiene muchas cualidades y tal, pero me cae gorda, no la soporto. A ver, ¿qué es lo que está pasando ahí? Es una maraña de afectos. O cuando se tiene respeto y cariño por alguien, al que, sin embargo, la verdad que en un momento de ira ciega se le humilla, se le ofende. ¿Cómo es posible? Yo lo quiero, yo lo amo, pero le estoy haciendo daño con mis afectos desordenados. Fíjate, ¿cuántas veces tú quieres a tu mujer, pero la maltratas o la haces sentir mal? Quieres a tu hijo, lo amas, es tu vida, pero lo empujaste, te dejaste llevar del coraje al grado que lo golpeaste y lo hiciste de forma inhumana. A veces sucede esto a los hijos cuando se trata de sus padres. ¿Por qué? Es que en todo ser humano, junto con los afectos, está la inteligencia. Y gracias a esta, el hombre puede comprender lo que vale una persona. Sin embargo, no pueden tener sentimientos de cariño hacia esa persona. ¿Por qué? También están presentes las pasiones, semejantes a las de los animales. Y por eso a veces no queriendo a una persona, en el momento de dejarse llevar por la ira, se la puede lastimar. Tú no quieres lastimarla, pero tienes coraje y la lastimas. Los afectos en el hijo pueden y deben educarse al mismo tiempo que se educa la inteligencia. La inteligencia le ayuda a distinguir entre el bien y el mal, y al mismo tiempo se le educa la voluntad, de tal modo que tenga fuerza para llevar sus afectos, sus inclinaciones, hacia lo que es bueno y digno, en vez de sentir inclinación o gusto por defectos, que después pueden convertirse en verdaderos vicios. Y los vicios ahí instalados en tu corazón te hacen desdichado, infeliz, no solo a ti, sino también a quienes te rodean. Así es que vamos poniéndonos las pilas para educar nuestros afectos. ¿Cómo voy a hacer yo con mi maraña de sentimientos aquí adentro? ¿Puedo conducirlos? ¿Puedo seleccionarlos? ¿Puedo dejar fluir unos y conducir los otros? Sí, señor, sí se puede. Porque tú eres dueño de ti mismo. domínate. Aprende a controlarte. ¿Porque te vas a reprimir? No. Porque vas a saber dar salida a tus emociones de la manera que más te conviene, a ti y a los que amas. Por eso, hay que educar los afectos. Y yo te voy a dar algunas claves de gran ayuda para poder educar tus afectos. Es cierto que los niños nacen con determinadas disposiciones para ser buenos, para ser nobles. Sin embargo, normalmente es mucho más lo que influye la familia en que nacieron que estas disposiciones con las que llegaron al mundo. Y si en esa familia hay desorden, hay gritos, sombrerazos, qué difícil va a ser para esta criatura manejar sabiamente sus afectos. Para educar, por tanto, los afectos, primero, es de gran ayuda que nuestros hijos aprendan a apreciar la bondad. Cuando son pequeñitos nuestros niños, es posible que se fijen más en lo exterior. Así les causa mucha impresión, por ejemplo, que su tía grite al hablar o que tenga la nariz chueca. Si los comentarios de los papás se dirigen en diferentes ocasiones a hacer resaltar lo bueno que hay en las personas, entonces se irá despertando un afecto de cariño por los demás. Enseñemos a nuestros hijos a apreciar la bondad. No estemos todo el tiempo criticando, hablando mal de los demás. Qué bonito si tuviéramos este principio. Hablar más de Dios, menos de mí y nada de los demás. Nada malo de los demás. Y voy a decir algo que sea bueno. A los niños les causa mucha impresión lo que nosotros decimos. Hay que comentar normalmente cosas que resalten lo bueno de los demás. Y verás cómo vas a ir educando el afecto de tus hijos. Ellos mismos se van a ir haciendo capaces de notar las cosas buenas de los demás. Y en especial si hablan mal de otro, tú di algo bueno de ese otro. Oigan, qué fácil es hablar mal de las personas cuando no están, pero eso es cobardía. Esta persona hay que reconocer que también tiene esto de bueno. Si están hablando mal de la abuelita, de la tía, por favor, diles algo bueno de ellos. Y enséñales a ver lo positivo de las cosas. Esto es educar los afectos. Y de verdad, estaremos haciendo en nuestros hijos formando un corazón generoso y lindo. Vamos a atrevernos a esto. Vamos a atrevernos a educar los afectos para aquello para lo que fueron creados. Para que nos hagan capaces de amar. Vamos a ayudar a nuestros hijos a amar. Y lo primero es que aprecien la bondad. ¿Cómo? Haciendo nosotros siempre comentarios positivos de la bondad de las cosas y de las personas. Yo tengo que hacer una pausa, pero regreso. Estamos hablando de cómo educar para amar y volvemos.
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2: El tema del día: educar para amar. Educación de los afectos, control de nuestras emociones. No significa que no vivamos estos sentimientos que todos tenemos, sino saberlos conducir, saberlos manifestar de manera que funcionen a favor de nosotros y no en contra de nosotros. ¿Cuántas veces has dicho y hecho cosas de las que te arrepientes muchísimo? ¿Y todo por qué? Porque no te controlas. Vamos a aprender a controlarnos. Y eso, el día de hoy vamos a aprender cómo hacer que nuestros hijos sepan amar, manejen sabiamente sus afectos, y al mismo tiempo que aprendemos cómo educarles a ellos, estaremos aprendiendo cómo moldearnos a nosotros mismos. Hemos dicho que una primera clave es, enfrente de los niños, hablar de las cosas buenas de los demás, que ellos aprendan a apreciar la bondad. Qué bonito, papás, que sepamos hacer esto. Pero hagamos conciencia. En ese hogar donde papá está siempre borracho, donde mamá está siempre de malas, pues qué ganas va a haber de hablar de cosas positivas, hombre. Pero en ese hogar donde nos estamos preocupando de educar a nuestros hijos, hagamos el esfuerzo y aprendamos a hablar las cosas buenas de los demás. Vengan y cuenten a su familia: hoy vi esto, admiré esto, mira qué bonito actuó. Incluso si estás viendo una novela, que yo no recomiendo para nada que vean novelas y series, no lo recomiendo, pero sé que muchos lo hacen, pues por lo menos sacarle algo positivo a eso, ¿no? Y hacer comentarios de las cosas buenas que ocurrieron allí, de las buenas actitudes que tuvo algún personaje, o de los buenos actos o expresiones que ha tenido un artista, si eres de los mundos de la farándula y todo esto. Por lo menos, si estás ya en eso, sacarlo mejor. Tratar de ser lo más benevolente posible, y esto educa a tus hijos en la afectividad saludable. Segunda idea clara: hay que manifestar gratitud por beneficios y atenciones recibidas. Enseña a tus hijos a decir gracias todos los días, a toda hora, desde que despertamos: gracias por el día, gracias por el desayuno, gracias a mamita por este rico juguito, gracias a papá que nos lleva a la escuela, gracias a papito que trabaja, gracias a la vida, gracias. Aprender a ser agradecidos. Cualquiera que sea la persona que te dé algo, un dulce, un juguete, un saludo, enseña a tus hijos a agradecer. Y que lo hagan en forma que puedan hacerlo sin pensarlo ya, así en automático. Hay que agradecer. Y enseñemos a nuestros hijos a ser agradecidos. Esta sería la segunda clave. Dicen que no hay chequera más abultada que la del hombre agradecido. Si tú sabes decir gracias por tantas cosas, mira cuánto te quejas, ya no lo hagas más, te quejas demasiado. ¿Sabes cuántas cosas buenas tienes? Tus manos, tus ojos, tienes salud, tienes trabajo. No te encanta tu trabajo, pero tienes trabajo, hombre. ¿Cómo sufren los que no lo tienen, eh? Tremendo. Agradécelo. Tal vez no es en las mejores condiciones, no es el jefe más lindo, pero tienes trabajo, bendícelo. Y entre más bendigas y entre más agradezcas, mejor te va. Mejor te va. Todo agradécelo. Y enseña a tus hijos, todo gesto se agradece. Por la fiesta que nos invitaron ayer, vamos a hablar hoy para decir gracias, qué a gusto estuvimos. Por este dulce que te dio la vecinita, mi amor, ¿le dijiste gracias? Ve a darle las gracias. Sepamos ser agradecidos y enseñemos a nuestros hijos a hacerlo.

0: Otra idea clave, clave. Que sepan perdonar. ¿Cómo nos recomienda Isauro Blanco, maravilloso? Cuando se trata de perdonar, hay que hacerlo siempre, todo y rápido. Tres palabras claves. Siempre, todo y rápido. Entre más rápido perdones, es mejor. Si no perdonas rápido, se van creando resentimientos que acumulado uno sobre otro después se vuelven rencores y odios terribles. Cánceres en las familias que están peleadas a muerte, hermanos que no se hablan. Y empezó de una nada. Empezó de una nada. ¿Y hoy? Hoy no se dirige en la palabra. Hay que enseñar a nuestros hijos a perdonar desde pequeñitos y con estas tres palabras claves que nos comparte Isauro Blanco. Rápido, todo y siempre. Hay rencores que duran por muchos años en los niños y en los mayores si no se les enseña a ser generosos y perdonar las ofertas que reciben. ¿Cuántas veces al día nosotros no hacemos las cosas como debemos y Dios no se cansa de perdonarnos? Dios perfecto te perdona hoy y mañana y pasado y ahorita y al rato. ¿Cómo nos quiere Dios? ¡Qué impresión! ¿Quién eres tú para decir que no perdonas? ¿Quién te crees? El perfecto de perfectos te perdona siempre. ¿Tú quién eres para no perdonar? Enseñemos a nuestros hijos a perdonar rápido, todo y siempre. Esto es lo mejor que podemos hacer para educar en el amor, para educar en los afectos. Qué bonito, después del problema, incluso vacilar un poquito. Ya pasó. Recuerdo la anécdota de un sacerdote, el padre Fren, que me encantó. Cuenta que él como sacerdote, pues también es humano, ¿verdad? Y no siempre está en el canal de la gracia, como todos nosotros. Y cuenta que un día le mandaron de compañero sacerdote a uno que no aguantaba, no se soportaban, los dos no se caían bien, ¿verdad? Eso que decimos, el manejo de los afectos. Sí trabajaban y todo, pero no se soportaban. Para uno era importante guardar el dinero, para otro no. Para uno importante las oraciones, para otro no tanto. En fin, no se llevaban. Y el padre Fren dice que ya era el colmo de plano, no se llevaban nada y que estaba dispuesto a hablar con su director, su superior, y decirle, mire, o él o yo, en esta parroquia no cabemos los dos, o él o yo, porque ya acabé de estar, ¿no? Y estaba en esas, cuando dice que un poco soberbiamente le pedía a Dios una señal, ¿no? Dios mío, dime qué debo hacer. Si ser humilde y aguantar vara o poner un alto, no sé qué debo hacer. Tenía la duda el padre. Muchas veces nos pasa a nosotros también en el matrimonio, con los hijos. ¿Pongo el alto, me aguanto, qué hago? Bueno, pues le pasó a él. Dice que estando en la duda, todos los días se levantan a hacer laudes y tal, pero hubo una mañana que no hizo laudes el otro padre con él, la siguiente mañana tampoco, y para la tercera mañana, el tercer día, este padre Fren dijo, Dios mío, dame una señal. Si el padre ya no viene, pues voy a ir a hablar con mi superior. Le voy a decir que ya, a volar, vuelo yo. Pero si viene, pues ayúdame para tratar de arreglar las cosas, ¿no? Entonces resulta que llega la oración, no lo ve, se pone de rodillas y en eso siente su presencia. Llegó el padre. Se puso ahí a un lado y empezaron a hacer laudes juntos. Estaban en la oración cuando de pronto en las peticiones, dice que nunca hacían peticiones espontáneas, la relación era muy, muy ríspida, ¿no? Y en esa ocasión él quiso hacer una oración espontánea y dijo, Dios mío, fíjate qué bonita oración, ojalá tú la puedas hacer, a mí me ha servido mucho. Dios mío, dame por favor la suficiente humildad para pedirle perdón a mi hermano aquí presente y dale a él la suficiente caridad para que me perdone. Dice el padre Frank que en ese momento aquel compañero sacerdote puso su mano fuertemente en su hombro, lo apretó diciendo, todo está olvidado, ya pasó. Y que a partir de ese momento empezó una relación nueva entre los dos. Cuando él supo pedir perdón, cuando él le pidió al Señor la suficiente humildad para pedir perdón, con inteligencia, con astucia, le pidió a Dios también la suficiente caridad al otro para perdonar. Tal vez el padre Efrén no sentía del todo que era su responsabilidad pedir perdón, pero sabía que ese era el camino para lograr la paz. No poner muros, sino puentes. Ya les he contado la historia de estos dos hermanos que discutieron a muerte. Antes se llevaban muy bien. De hecho, sus casas estaban una contigua a la otra. Era un campo muy grande y en medio había un río muy bonito. Ellos, a través del río, pisando las piedritas y toda la cosa, cruzaban de una casa a otra. Se llevaban muy bien las dos familias. Pero un día pelean, pero terriblemente. Discuten, se acaloran, se dicen cosas muy ofensivas. Y uno al otro le dice: no me vuelvas a dirigir la palabra, pues a mí no me interesa. Y rompen, dos hermanos rompen la comunicación. Pasa por ahí un trabajador, cuando uno de estos hermanos, estando en el jardín, le dice: oiga usted, ¿usted qué hace? Soy carpintero. Pues quiero que trabaje para mí. Sí, señor, busco trabajo. Pues hágame inmediatamente, me va a hacer una barda de aquí hasta acá, que sea alta, que yo no vea a mi vecino de enfrente, que no lo quiero volver a ver nunca. Sí, señor, ¿cuánto me cuesta eso? Pues calculo tanto. ¿Y cuánto tiempo le lleva? Un mes. Pues me desaparezco un mes porque yo no le quiero volver a ver la cara a este vecino, hijo de tal por cual. Y dejó a este hombre trabajando. Le dejó el dinero. Se marchó por un mes. Terminado el mes, aquel hombre regresa. Y con sorpresa, descubre algo. Aquel trabajador, a que por cierto nunca volvió a ver, no había hecho una barda. Se estaba enloqueciendo con lo que vio. Y yo voy a contarte lo que vio al regreso de la pausa. Estamos hablando de cómo educar para amar. Y llegamos al punto de educar a nuestros hijos para perdonar. ¿Cómo se perdona? Rápido, todo y siempre. Regresamos, nos estamos hablando en El Valor del Amor.
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13: Tú y yo estamos explorando cómo educar para el amor. Ese es el gran bemol de nuestros días. Es por eso que estamos sufriendo tanto. Es por eso que hay divisiones en la familia, rupturas en los matrimonios, peleas, discusiones, porque no nos han educado para amar. No nos han enseñado a amar. Y nosotros no lo estamos haciendo con nuestros hijos. Hay que hacer cambios en las tendencias de la educación ahora y hay que preocuparnos por enseñar a nuestros hijos a amar, a manejar sus afectos de la forma más positiva posible. Antes de la pausa me quedé contándote la historia de aquellos dos hermanos que discutieron acaloradamente. Uno de ellos mandó a hacer de inmediato un gran muro que dividiera el terreno que compartían las dos casas de los hermanos, y así quedarían para siempre divididos. Deja que el encargado que lo haga, y al regreso, para su sorpresa, no había construido el muro que le esperaba. No estaba la barda ahí. En su lugar, este estaba sulfúrico, ya rojo del coraje. En su lugar, aquel trabajador había construido un puente. El puente conectaba los dos terrenos casi de puerta a puerta, de casa a casa, sobre el río que había ahí. Cuando este estaba ya a punto de mentar todo tipo de mamás, ya te lo puedes imaginar, estaba sulfúrico, iba a buscar al trabajador para hacer todo lo que tenía que hacer, cuando en eso ve a su hermano venir, gozoso, venía su hermano con los brazos abiertos, en llanto, diciendo, hermano, hermano. A este pues se le bajaron las defensas, no supo cómo actuar, el coraje se le fue ipso facto cuando vio la actitud de su hermano, y aquel hermano terminó de recorrer el puente, se llegó a los brazos de su hermano, al cuello, lo abrazó y le dijo, hermano, perdóname. Este se quedó quieto. Mira que yo tan enojado contigo, y tú en lugar de hacer un muro, mandaste a hacer un puente. Perdóname por lo que te hice. Este hermano completamente desarmado le abrazó también, respondió a aquel abrazo y le dijo, hermano mío, no hay nada que perdonar, es al revés, perdóname tú. Y ambos se estrecharon, se fundieron en aquel abrazo y readuraron su relación hermosa de hermanos, haciéndose además buenísimos amigos. ¿Por qué? Porque hubo uno que dio el paso para perdonar, que estableció fuentes de unión y no de división. Hay que educar a nuestros hijos para el perdón. Cuéntales esta historia. Cuéntales cómo uno sin querer hizo un puente. Dicen que el que hizo el puente era un ángel, ¿no? Era un ángel que no obedeció las órdenes del patrón y que lo que hizo fue un puente, porque sabía que lo que ellos necesitaban no era un muro, sino un puente. ¿Cuántos problemas en la familia se dan porque estamos resentidos? Porque el otro me hizo y yo no quiero volverlo a ver y yo tiendo un muro entre los dos. Cuando lo que habría que hacer es un puente. Enseña a tus hijos con esta historia y con muchas más, háblale de lo maravilloso que es el perdón, de cómo los hermanos unidos no pueden ser divididos, las familias unidas no pueden ser quebradas. Que sepan tus hijos perdonar, y esto es educar para amar. Que sepan perdonar. es muy triste cuando no sabemos hacerlo. Y no sabemos porque nadie nos enseñó. Desde chiquitos nos la pasamos completamente con envidias, con recelos, con resentimientos. No te dejes y ahora que hay que se le quite, que el primero. Y eso se educa, ¿eh? Si tú como papá o mamá le enseñas a tus hijos las bendiciones maravillosas que trae el ser humilde, sencillo, el perdonar rápido todo y siempre, tu hijo lo va a aprender. ¿Y eso? Eso es aprender a amar. Cuarto punto, que vaya ordenando sus afectos tu niño. Indudablemente, vale más una persona que un animal o una cosa. Que tu hijo sepa que vale más una persona que un perrito o un juguete. Si en la familia se dan cuenta que se tiene muchísimo aprecio a las cosas, a tal grado que se da un castigo exagerado a quien maltrata algo, al niño, no le importará ver llorar a su hermanito 3 horas seguidas porque no le presta un juguete, ya que él preferirá ver el juguete bien cuidado porque no le presta un juguete. Ya que él preferirá ver el juguete bien cuidado que al hermanito contento. Y esto no quiere decir que no se cuiden las cosas. Significa que las cosas están al servicio de las personas y no al revés. Las cosas están al servicio de las personas y no al revés. Fíjate, cuando el niño te rompió el florero, ese florero era carísimo y tal y tal, y le pones una bola de trancazos y lo mandas castigado. ¡Qué triste! Lo primero es preguntar, mi amor, ¿no te lastimaste? ¡Ay, qué barbaridad! ¿No te lastimaste? ¿Cómo estás? No, mamá, no me... Ah, ¿tú estás bien? Eso es lo más importante. ¿Ahora qué vamos a hacer? Mira este jarrón. ¿Me lo vas a pagar? ¿Cómo vamos a hacer? Porque esto es muy importante, saber cuidar. Pero no exagerar. De verdad que a veces reaccionamos, sobre reaccionamos los papás. Lastimamos, golpeamos, porque algo material ya no está ahí. No, lo primero que nos importa es que nos importe la persona y que el niño lo note. ¿Tú estás bien? Bueno, eso es lo más importante. Ahora, el jarrón me preocupa y además gasté un dineral, trabajé mucho por conseguirlo. Ahora, ¿qué vamos a hacer, verdad? Y claro, recomendar a nuestros hijos que tengan las debidas precauciones. Pero nunca hacerle sentir que el jarrón vale más que él o que mi jarrón me importaba más que él. Muchos hijos dicen eso. A mi mamá le importan más sus amigas que yo. A mi mamá le importa más su camioneta que yo. Cuidado, cuidado cuando estamos dando estos mensajes, papás. Otra idea clave para educar para amar es hacer que nuestros hijos sepan rechazar los afectos desordenados desde el principio. Parece mentira, pero a veces le tenemos afecto a cierto modo de ser que está equivocado. Por ejemplo, nos hace gracia una persona que critica a los demás. Y nosotros mismos gozamos hablando mal de otros. Así, el niño puede ir tomando afición por maltratar a sus hermanos, a los animales o por destruir las cosas. Mira, con razonamientos, con paciencia, se debe ir eliminando los afectos desordenados que luego en la edad adulta son causas de muchos problemas. Vamos quitando esto, que ellos sepan rechazar esos afectos desordenados. Es decir, por ejemplo, estar criticando, quítaselos ya. El criticar, hablar mal de los demás es de cobardes. Díselo una y otra vez a tu hijo. Hablar mal de los demás es de cobardes. ¿Por qué no lo haces enfrente de él? Porque aparte que tienes miedo, no es verdad lo que estás diciendo. No es justo lo que estás diciendo. Ten cuidado. Eduquemos a nuestros hijos para repudiar el chisme, desde chiquitos, ¿eh? Para repudiar la crítica destructiva. Puede haber algo que esté mal, se habla de lo que está mal, pero con caridad hacia la persona, absoluta caridad hacia la persona. Y enseñemos eso, que nuestros hijos lo vivan en casa. Es muy importante. Hemos dicho, pues, para educar en el amor, primero enseñemos a nuestros hijos a que aprendan a apreciar la bondad. Segundo, que manifiesten gratitud por los beneficios y atenciones recibidas. Tercero, que sepan perdonar. ¿Cómo? Rápido, todo y siempre. Cuarto, que vaya ordenando sus afectos. Quinto, que sepan rechazar los afectos desordenados. En particular, este vicio terrible que es el chisme, las mentiras, la exageración, el criticar negativamente a otro. Dile desde chiquito, mi amor, el que habla mal de otro es un cobarde. Y el que habla mal contigo de otro, hablará mal de ti con otro. Entonces, vamos cuidándonos. Vamos acercándonos a personas positivas que saben hablar bien y apreciar las cualidades de los demás. Además, ¿sabes que esto es una clave para que tus hijos hagan amigos? Porque mira, de verdad así es. Si tú enseñas a tus hijos a hablar bien de los demás, esos demás se van a enterar de que tu hijo habló bien de ellos. ¿Y sabes cuánto lo van a querer? Mucho. Qué diferente cuando se enteran que hablaron mal de ellos. Entonces tiene enemigos y hay chismes y hay rencillas. Ahí vienen todas las broncas. Permitir el chismerío, hablar mal de los demás, prestarte tú a hablar mal de otro, corriendo el riesgo grandísimo de que luego hablen mal de ti. Y también bien triste porque los otros ya no confían en ti, se enteran. Enseña a tus hijos que la mejor forma de hacer amigos es hablando bien de los demás, porque esos demás se van a enterar de lo que dijiste y les va a encantar saber que dijiste algo bueno. Eso es normal y es natural, y a todos nos encanta que hablen bien de nosotros. Así es que enseña a tus hijos a saber hablar bien de los demás y nada malo de los demás. Cuando hay una actitud que es incorrecta, hay que hablar de esa actitud, de ese hecho, pero no de la persona. Tú y yo tenemos que hacer una pausa. Estamos así llegando a esta gran conclusión maravillosa que si no educamos para amar, el mundo sigue de cabeza. Así es que vamos a prepararnos como padres y educar a amar a nuestros hijos al mismo tiempo que nosotros nos enseñamos a amar. Pausa y volvemos.
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23: El tema del día, educación para el amor. Vamos a educar a nuestros hijos para amar, al mismo tiempo que aprendemos lo que es el amor y practicamos aquello que queremos modelar para nuestros hijos. Hemos dicho que para educar los afectos es de gran ayuda que los hijos aprendan a apreciar la bondad, que manifiesten gratitud por beneficios o atenciones recibidos, que sepan perdonar, que vayan ordenando sus afectos, que sepan rechazar los afectos desordenados y, por último, que vayan practicando la reflexión. Esto falta mucho en los tiempos modernos. Vivimos deprisa, no profundizamos, somos superficiales en nuestras decisiones y eso causa muchos problemas. A medida que van creciendo, hay que acostumbrarlos a los hijos a no dejarse llevar de las primeras impresiones para considerar que algo es bueno o malo. Más bien que sepan tomar en cuenta lo que van descubriendo después. De este modo se ayuda a que sus decisiones no sean producto del capricho, sobre todo en la adolescencia, época en que en cierta forma es natural que los chicos sean volubles. Su personalidad está definiéndose y esto es muy normal. Practicar la reflexión es, espera y piensa un poco más. Piensa un poco más. ¿Cuál es la consecuencia? ¿Y si esto sigue, qué pasa? ¿Qué pasaría si no? ¿Esto que estoy a punto de decidir me edifica o me destruye? ¿Hace el bien a los que amo o les hace sentir mal? Reflexiona, detente, piensa. No te dejes llevar por la primera impresión, por el primer impulso. Espera, cuenta hasta 10. Enseña esto a tus hijos porque todo ello les servirá para amar más y mejor al hombre de su vida, a la mujer de su vida, a su futura familia, sus futuros hijos. Y hoy tú, estás hecho ya un adulto, eres padre de familia, eres esposa y madre. ¿Has educado tus afectos? ¿Sabes reflexionar, pensar? ¿Eres una persona agradecida? ¿Te esmeras en buscar la bondad de las cosas, de los actos de las personas? ¿Rechazas esos afectos desordenados como el deseo de estar criticando todo el tiempo, hablando mal de los demás? Todo esto habla de tu capacidad para amar, de cómo has sido educada y de cómo a partir de hoy puede reeducarse. Los afectos deben ser educados en tal forma que puedan ser en lo posible controlados por la inteligencia y la voluntad, pero también manifestados. No hay que matar los afectos, porque entonces nos deshumanizaríamos. Siento coraje, siento envidia, siento rencor, siento cosas negativas, las siento, y siento cosas positivas. ¿Cómo hacer para que todos estos afectos sean manifestados de manera que yo no lastime a los que amo ni a mí mismo? Esto es lo importante. No voy a matar mis afectos, no voy a reprimirlos y ya. Voy a conducirlos. Yo puedo tener mucho coraje con mi esposo por alguna actitud mala que tuvo, pero insultarlo, humillarlo o ningunearlo no sirve de nada. ¿Sí sirve qué? Que yo reconozca lo que siento, que le ponga un nombre a lo que siento, que lo exprese de una manera que no ofenda a mi esposo, puede ser a través de una carta, puede ser que me voy al bosque y grito, Puede ser que me pongo a trapear y a barrer como loca, a clavar clavos, no sé. Puedes sacar esa energía porque sabes lo que sientes y lo estás expresando de una forma que no lastima a tu esposo, ni a ti, ni a su relación. Y ya encontrarás el momento más calmado, la forma de hablar con él, de expresar lo que sientes y de pedir un cambio. Y de ofrecer tú también un cambio. Esto es tener afectos educados y controlados por la inteligencia y la voluntad. Si nos hemos encontrado con personas que no sienten afecto por nadie, entonces seguramente tú como yo comprobarás que son seres profundamente infelices, que están a un paso de la angustia, que viven angustiados y están muy cerca de la locura. Se vuelven locos. No puedes sentir, no puedes reprimir tus afectos de manera que no sientas afectos por nadie. Date la oportunidad de sentir, experimenta, vibra con lo que sientes. Pero aprende a manifestar lo que sientes de manera que te convenga. Tal vez has conocido personas llenas de afectos, pero ¿qué pasa si están llenas de afectos sin voluntad, sin inteligencia? Si no acompañan a tus sentimientos, a tus afectos, tu voluntad y tu inteligencia, entonces vas a ver que serás una persona que va causando problemas con todos los demás, con ellos mismos, son complicadas, son conflictivas. ¿Por qué? Porque hay mucho de afecto, mucho de sentimentalitis y poco de inteligencia, poco de razón, poco de voluntad. Son tres facultades que debemos desarrollar en armonía. Inteligencia, voluntad, afectividad. En armonía. Porque si no lo hacemos así, la verdad es que vamos haciendo sufrir al mundo entero. Le causas problemas a tus vecinos, a tu marido, a tus hijos, por favor. Que tu inteligencia y tu voluntad te ayuden a ser una persona más ecuánime. A manejar tus afectos de forma que no estés todo el tiempo peleado con todo el mundo. O interpretando que te hacen daño. Por amor de Dios, hagamos un cambio. Y en ese cambio está tu voluntad decidida a ser una persona mejor. Una persona que se domina, que se controla, que hace las cosas pensando. Esto es educar para amar. Educar en el control de los afectos a través del uso de la inteligencia y la voluntad. Imaginemos a la familia como un huerto que tiene muchas semillas. Es un huerto. Y cada una de esas semillas necesita un cuidado especial. Un cultivo cariñoso para llegar a producir ese fruto que se espera. Bueno, pues lo que en las plantas es el cultivo, en el ser humano es la formación, la educación de las diferentes cualidades. Poco a poco, la inteligencia despierta, crece y el niño va entendiendo más cosas de este mundo que le rodea. Entender no solo es ir conociendo aquello que podemos ver, oír, tocar, gustar, ni tampoco saber para qué sirve cada cosa. Entender es cuando al ver las cosas tratamos de saber de dónde vienen, cuál es su valor, qué papel juegan en la maravillosa obra de la creación. Y este conocimiento de las cosas requiere una disposición que se va formando poco a poco desde la infancia con esfuerzo y paciencia por parte de los padres y de los hijos. Esto es formar la inteligencia. Educar la inteligencia. Y hay varias formas de conseguir educar la inteligencia. Según tu edad, según la edad de tus hijos, puedes ir implementando estas ayudas. Mira, primero, ayuda a que los sentidos de tu hijo se desarrollen normalmente. Enséñales a apreciar a través de las diferentes cosas de la naturaleza. ¿De acuerdo? Eso es muy importante. Responde a sus porqués con verdades adaptadas a su edad. Nunca des respuestas falsas, complicadas, por salir del paso. No, ayúdales a distinguir la realidad de la fantasía. No los taches de mentirosos cuando nos cuentan que ha sucedido algo que ellos mismos no saben si sucedió o no, ¿eh? Es frecuente cuando tienen 5 o 6 añitos. Hay que buscar la manera de que sepan fijar la atención en lo que están haciendo. Concéntrate, haz lo que haces, ¿sale? Esto ayuda mucho a formar la inteligencia. ¿Eh? Busca la manera de que sepan fijar la atención en lo que están haciendo y que se concentren. Trata de disminuir en el hogar las tensiones nerviosas, las tensiones de tu carácter que impiden la concentración de tus niños en sus tareas. Ayúdales a razonar y a juzgar según su edad. Fomenta las buenas lecturas. Esto favorece la formación de la inteligencia. Desde chiquititos, libros para niños. Ándale, desde chiquititos acostúmbralos a leer, que te vean a ti leer, que digan que es divertido. Evita mucho las distracciones. Despierta el interés por saber, por aprender. Están a través de las computadoras, pues las formas de aprender desde chiquitos, de conocer más de música, de mecánica, de astronomía, es muy bonito. No todos los hijos en una misma familia tienen igual grado de inteligencia. De ahí la necesidad de conocer en cada uno cuáles son sus capacidades, sus talentos. En general, se piensa que el desarrollo de la inteligencia corresponde a la escuela y los padres se desentienden. Pero en realidad, los años anteriores a la escuela son muy valiosos. Así es que vamos a formar la inteligencia de nuestros hijos. Vamos a ayudarles a que piensen las cosas. El cultivo de la inteligencia debe ir aunado al sentido de respeto, de caridad por la persona de los demás. Hay muchas personas con una gran inteligencia que la usan para hacer crítica destructiva, para burlarse de todo. Y esto no está bien. Hay que dar a nuestros hijos sabiduría. Sabiduría sin caridad es algo hueco, dañoso. Conduce a la soberbia y al alejamiento de los demás. Sabiduría con caridad, hombre, para eso nacimos. Vamos a educar a nuestros hijos para amar. Con estas pequeñas ideas prácticas, ponlas tú primero en práctica y modela para ellos. Que Dios les bendiga. Yo me despido. 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
1: Son las 6 de la tarde.
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¿Qué tal? Los saluda Enrique García Ceballos en memoria y con la enseñanza del ingeniero Benjamín Sepúlveda Hernández en este su programa Luz de las Naciones. Estás en sintonía de En Familia Radio y recuerda, es tiempo de vivir en familia. Entrando al tema de este día, dando continuidad al tema del que hemos venido hablando, que es el de los destinos eternos del hombre, también conocidos como los novísimos, las postrimerías del hombre, y es lo que va a ocurrir al término de nuestra vida terrenal. Son cuatro realidades: muerte, juicio, infierno o gloria. La muerte sabemos que va a llegar. En un momento dado, allí vamos a estar. Inmediatamente que ocurre, se celebra nuestro juicio. ¿Y vamos a ir al cielo o vamos a perder nuestra alma para toda la eternidad? El que pierde el alma lo hace por su propia voluntad. Es aquel que se estuvo negando a la gracia de nuestro Señor. Es aquel que no quiso escuchar las invitaciones del Espíritu Santo para hacer caso a su conciencia y pisoteó todas las oportunidades que tuvo de regresar al camino que todos sabemos que debemos caminar. Las leyes de nuestro Señor están inscritas en nuestra alma. Sabemos perfectamente lo que es bueno y lo que es malo. Sabemos perfectamente diferenciar lo que conviene de lo que no conviene. Y en nuestra voluntad podemos actuar de una o de otra forma. Nadie hace violencia a nuestra voluntad, ni Dios Padre. Y en esa libertad que se nos dio también está la responsabilidad de cómo la usamos. Se pierde el que perdió el tiempo que se le dio, ese tiempo que se nos dio para hacer el bien, para amar, para entregarnos, para hacer obras de caridad. Y una obra de caridad no es ir y juntar muchos millones para entregarlos a los pobres. Ese es un tipo de obra de caridad. Pero la obra de caridad que podemos hacer nosotros todos los días puede ser simplemente ofrecer una sonrisa a esa persona que se siente rechazada. Incluso a esa persona que, como decimos, que nos cae mal, que no nos es agradable. Así es simple, es una obra de caridad. También puede ser el hacer alguna tarea relevando a otra persona que tiene alguna dificultad. Ayudarle a una persona a que pase el día dándole de comer cuando no tiene. Incluso un acto de cortesía también es un acto de caridad. Ceder el paso en la calle es un acto de cortesía y es un acto de caridad. Así de simples. Y hay gente, y mucha gente, que hemos desperdiciado el tiempo que se nos dio al no hacer este tipo de obras y empecinarnos en hacer nuestra propia voluntad, haciendo lo que no nos conviene con la falsa idea de que eso está bien. Es decir,
Si tuvimos el tiempo para prepararnos, para conocer las escrituras, pero decidimos utilizarlo para una insana lectura o gastarlo en películas que no se caractericen por la decencia, o simplemente en actividades que no son nada edificantes, bueno, optamos por nuestra propia voluntad en desperdiciar el tiempo. O lo pudimos haber aprovechado. Se condena a quien, habiendo tenido cualquier cosa que le haya dado nuestro Señor, desperdició sus talentos. Quien sabía hacer algo, que tuvo la habilidad de desarrollar alguna actividad, por ejemplo, la música, por ejemplo, las artes, la enseñanza, cualquier actividad, incluso manual, el que sabía manejar la madera, el que sabía, pues, lo que ustedes quieran, pero no la aprovechó para hacer obras, para el servicio a los demás, también desaprovechó la oportunidad de ganarse el cielo. ¿Qué hiciste con los talentos que te dio nuestro Señor? Y todo esto que estoy diciendo, de cómo aprovechamos el tiempo que se nos dio, cómo aprovechamos los talentos que nuestro Señor nos entregó, qué hicimos y cómo respondimos con las mociones del Espíritu Santo de hacer caso a nuestra conciencia, de todo eso hemos de dar cuentas. Así que ese momento de nuestro juicio se va a definir desde este instante, porque en cada instante estamos escribiendo en el libro de nuestra vida, y ese libro se va a abrir y se va a leer completamente en el momento de nuestro juicio, y va a definir cuál es nuestra suerte eterna. El que llegó con la cuenta al día con nuestro Señor, es decir, con sus pecados confesados y perdonados, ese ya llegó al cielo. Ese no tiene ya que preocuparse por haber perdido su alma. Él ya se salvó y llegó a puerto seguro. Sin embargo, en esa misma situación, si no ha llegado con esos pecados perdonados y saldada la deuda que se debe por los, vamos, la deuda contraída por esos pecados perdonados, pero la pena que se debe pagar por esos pecados, esa deuda, si no se ha pagado, no se ha saldado en vida, no podemos entrar directamente al cielo. Y es allí en donde vemos la infinita misericordia de nuestro Señor, que ha diseñado desde toda la eternidad un lugar para que nosotros podamos purgar esas penas merecidas por los pecados perdonados, pero que no alcanzamos a pagar en vida. Y hablamos también en algún momento acerca de que el chancla ya no tiene ninguna posibilidad de influir en la salvación de las, o obstaculizar la salvación de las almas del purgatorio, por más que lo intentara. Pero eso no quiere decir que las almas no sufran allí. Hay un sufrimiento muy grande que se llama la pena de daño. Y es que al haber visto a nuestro Señor, o por lo menos haber tenido una pequeña visión de nuestro Señor en nuestro juicio,
El alma quedó prendada al instante, con un ardor tremendo, desesperado por unirse a él. Pero al saberse manchado, aunque no se haya perdido, no puede entrar al cielo directamente y comprende que tiene que ser purificada. Y el sufrimiento consiste en no poder ver a Dios, no poder ver a Dios en ese momento y que se tenga que postergar ese abrazo y quede pendiente la entrada al cielo y al gozo eterno. Esa es la pena de daño, la imposibilidad de ver a nuestro Señor. Pero la pena de daño, que realmente es el sufrimiento terrible, es el que se sufre en el infierno. Y enseguida que regresemos de la pausa, voy a explicar por qué.

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4: Y continuamos en su programa Luz de las Naciones. Están ustedes en sintonía de En Familia Radio y recuerden, celebra la vida en familia. Estamos hablando del misterio de purificación y de justicia misericordiosa. Esto es que si bien hemos sido salvados por la sangre preciosa de nuestro Señor Jesucristo, si nos ha quedado una deuda contraída por las penas merecidas de nuestros pecados que confesamos, pues nuestro Señor nos tiene ese lugar que, aunque no debiera, o sea, no tendría una obligación de hacerlo, pues aún así nos ha puesto ese lugar, llamémosle lugar. Porque en un lugar físico, pues bueno, no podemos pensar así, dado que estamos hablando de las almas. Y un alma es un espíritu. El espíritu no tiene materia, es inteligencia y voluntad puras. Pero vámosle poniendo como lugar, en donde vamos a purgar esas penas que merecimos por nuestros pecados y que no alcanzamos a pagar en la tierra. Y esa pena de la que hablamos, la pena de daño, que es no poder ver a nuestro Señor cara a cara, se sufre en el purgatorio. Pero la pena de daño real es el peor sufrimiento del infierno. Porque si bien en el purgatorio el alma no puede contemplar a nuestro Señor, sabe y con mucho gozo que ese sufrimiento tiene un final y que tarde o temprano va a llegar a la visión beatífica, que es ver cara a cara a nuestro Señor. Y en el infierno, en cambio, también se tuvo un chispazo del conocimiento de Dios, pero solo un chispazo. Y el alma, aunque con pecado mortal, sin ninguna posibilidad de salvarse, pero que tuvo esa visión mínima de Dios, se da cuenta con terror de lo que se perdió, de la grandeza, de la maravilla, de la bondad, de la inmensidad de nuestro Señor, de su majestad, de su increíble e inacabable belleza. No nada más es amor. Nuestro Señor es la fuente del amor. Es el amor. Nosotros participamos, así como aquí en la tierra nos llega la luz del sol, participamos de la luz del sol, pero no la fabricamos. Bueno, con esa similitud vendría siendo Dios el sol, la fuente de la luz. En este caso, la fuente del amor.

Pero a diferencia del sol, que es finito, que tiene un fin o limitado, el amor de Dios, o sea, Dios mismo, es infinito. Así que imagínense, después de haber visto un destello de ese Dios infinito y comprender que nunca, nunca se podrá ver en su esencia, en su magnificencia, es terrible. Debe ser algo espantoso, algo que no se puede explicar con palabras, ese dolor tan, pues, aberrante. Ese es el destino de las almas que van al infierno y esa es la pena de daño. El mayor sufrimiento que pueda existir, la privación de nuestro Señor y lo peor, sin ninguna posibilidad de cambio. Para siempre se ha perdido al amado, al eterno. En cambio, las almas del purgatorio tienen ese dolor terrible de haber aplazado por su comportamiento en la tierra y por no haber podido pagar en tiempo esas penas merecidas por los pecados cometidos, aunque perdonados, sufren, pero saben que ese sufrimiento tiene un final y eso se convierte en un gozo también. O sea que es un sufrimiento gozoso, porque saben que en un momento dado van a salir de allí. Pero nosotros podemos hacer algo por esas almas. Esto es, hay que buscar tener un lazo solidario de amistad con estas almas. ¿Y cómo es? A través de la oración de intercesión. Esa toda la, todos estamos capacitados y habilitados para hacer las almas, para ser intercesores de las almas del purgatorio y también de los mortales, es decir, de todos los vivos. Eso es cuando hablamos de la comunión de los santos. Unos piden por otros y otros piden por unos. La comunión de los santos es que todos pedimos por todos. La iglesia militante, que somos los vivos, los pertenecientes a la iglesia. La iglesia purgante, todas las benditas ánimas del purgatorio. Y la iglesia triunfante, todos los que ya llegaron en grado de santidad absoluta con nuestro Señor, que lo lograron desde la tierra, en su vida terrenal, o una vez pasado su tiempo en el purgatorio, han llegado ya y se les han abierto las puertas del cielo. Esa es la iglesia triunfante. Entonces todos, la iglesia militante, purgante y triunfante, unidos, orando unos por otros, almas. Que son triunfantes, que ya están en el cielo, pues no necesitan de ninguna oración, no necesitan de nada porque ellos ya lo tienen todo. Pobre nosotros que estamos todavía vivos y que tenemos incierta nuestra salvación, aunque no es una situación de miedo ni de desesperación, al contrario. Es esperanzador que tenemos la conciencia de que vamos a morir y de que se va a llevar a cabo un juicio. Con esas dos realidades en nuestra mente, tenemos la suficiente motivación para buscar nuestra santificación. Y si eso no bastara, con solo pensar en nuestro Señor, con solo pensar en la fuente de todo bien y la esencia de con eso tenemos suficiente para buscar la santidad, no nada más la salvación. La cuestión es qué tanto pensamos a nuestro Padre del Cielo, qué tanto de nuestro día lo dedicamos a pensar en nuestro Señor, a tenerlo presente en, incluso en medio de nuestras actividades. Pero bien, a través de los sufragios que podamos entregarle a las benditas ánimas del purgatorio, ¿qué son los sufragios? Pues son las intercesiones que podemos hacer por ellos.
las oraciones de intercesión que dije, o sea, estar pidiendo por ellas. Esto lo incluimos en las misas, por ejemplo, la celebración de las misas. También existen las misas gregorianas, que son 30 días seguidos de una misa, pero dedicadas exclusivamente por esa alma. Eso lo hace un sacerdote, puede ser en privado o con una o dos personas, pero se hace exclusivamente por esa alma durante 30 días. Son las misas gregorianas. Las intenciones de las misas, cuando vamos a la notaría y decimos quiero ofrecer una misa por las ánimas del purgatorio o por una persona en especial, por el alma de una persona especial, ah, bueno, vas y solicitas esa misa y durante el transcurso de la misa el padre dice ofrecemos esta Eucaristía por fulano y fulano y fulano difuntos, ahí estamos ya pidiendo por las almas del purgatorio. Eso, ofrecer las misas, es de lo mejor que podemos hacer por nuestros hermanos que están en el purgatorio. Las limosnas, los ayunos, los rosarios, obras de caridad, todo eso por el descanso eterno y la redención de las almas de los difuntos. Todo eso lo podemos hacer todos los días. Ofrece un sacrificio, ofrece un ayuno. Es más, hasta los sacrificios que tienes que hacer sin remedio, como una enfermedad, como un trabajo pesado, como el sacrificio de estar en el tráfico sin que puedas hacer nada en un día especialmente duro, ofrécelo por un alma del purgatorio. Vas a tener no nada más la alegría de haber ayudado a un alma en problemas, sino te has ganado un amigo para toda tu vida y que te va a ayudar en el momento en el que más lo necesites. Y con este pensamiento vamos a ir a una pausa para seguir hablando de este tema.

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1: Y continuamos en su programa Luz de las Naciones. Están ustedes en sintonía de En Familia Radio y recuerda, encuentra tu razón de ser en familia. Estamos hablando acerca de los sufragios, de las ayudas que podemos darle a las benditas ánimas del purgatorio. Y que al hacerlas, no nada más estamos ayudando a un alma a acelerar el proceso y acortarle el tiempo de purificación, sino que estamos ganando un amigo también, un alma intercesora, que cuando llegue al cielo, ya en grado de santidad, va a interceder por nosotros en forma especial. Porque así como le pedimos a un santo de nuestra devoción que nos ayude en momentos en que requerimos de su intercesión, pues un alma que hayamos ayudado por nuestra ayuda, bueno, por nuestra intercesión, por acciones que hayamos hecho, como sacrificios, ayunos, rosarios, obras de caridad, nuestro rezo diario, las intenciones de la misa, poner estas almas en las intenciones de la Eucaristía, esa alma cuando llegue al cielo va a interceder por nosotros porque ya nos conoció, sabe perfectamente que nosotros le ayudamos a salir de ese lugar, de esa cárcel de amor, para llegar al cielo. Y una vez allí, todo su agradecimiento se vuelca en esa persona que le ayudó. Así que no nada más ganas la felicidad, la alegría de haber ayudado a un hermano en dificultades, sino que has ganado a un gran amigo, que aparte de todo es amigo del mejor de los amigos, que es Jesucristo. Y Él te va a alcanzar lo que necesites para tu salvación, si se lo pides y estás dispuesto a hacer los cambios en tu vida que se requieren para lograrlo. Nos van a ayudar en los momentos en que le pidamos que nos auxilien para alejarnos de las tentaciones. Nos van a ayudar en el momento en que le pidamos a nuestro Señor por un asunto especialmente complicado. Nos van a ayudar cuando le pidamos a nuestro Padre del Cielo por la conversión de un ser amado. Hay que hacernos amigos de las ánimas del purgatorio, pero con la primera intención de ayudarles a salir de ese lugar y acelerar, acortar el tiempo de su purificación. Las almas del purgatorio se encuentran en una situación en la que ya no pueden hacer nada por sí mismas. Nada. Todo depende ya del tiempo que tengan que pasar allí y de la intercesión de los que estamos vivos. El tiempo de merecer concluyó con la muerte física. Y ya dependen, pues, de la generosidad de los fieles que aún peregrinamos en la tierra. Entonces, ofrecer la Santa Misa, rezar el Santo Rosario, ganar indulgencias plenarias también para las benditas ánimas del purgatorio. Hay formas de hacer actividades o rezos indulgenciados para sacar inmediatamente almas del purgatorio. Hay que buscarlos. Yo voy a tratar de buscarlo también para compartírselos. Hay que realizar sacrificios, ¿saben qué? Sacrificios escondidos, sacrificios ocultos. No estar diciendo, mira, estoy ayunando para las ánimas del purgatorio. No, no, eso no cuenta. Hay que ser claros, conscientes y honestos en que eso solo se logra si hacemos sacrificios que nada más sepamos nosotros y esa alma con la bendición de nuestro Señor. Pues todo eso constituye unas de las obras de misericordia más hermosas y eficaces que puedan existir. Esto es un ejercicio que acelera la entrada al gozo eterno de esa alma y que nos asegura intercesores poderosísimos en el cielo para el momento en que nos corresponda rendir cuentas de nuestra propia historia. Y este proceso de purificación no es igual para unos que para otros, sino que se distribuye de manera perfecta, según la perfecta justicia de Dios. Hay como diferentes intensidades o grados de purificación en el purgatorio y corresponden de forma exactísima a la naturaleza, a la gravedad y a la cantidad de las faltas que quedaron sin reparar en la tierra. Un alma que partió de este mundo con un historial de pecados graves, ya perdonado sacramentalmente, pero con una nula penitencia realizada, va a experimentar una purificación muchísimo más profunda y prolongada que aquella persona que cultivó la virtud de la caridad y ofreció sus dolores, sus cruces cotidianas, con un espíritu de penitencia constante. Es decir, ofreces aquello que tienes como cruz, como dolor, por el perdón de tus pecados, del mundo entero y de las almas del purgatorio. Esa es la virtud de la caridad en cuanto a ofrecer nuestras debilidades, nuestros dolores del día a día con espíritu de penitencia. Cada desvío de la voluntad, cada palabra ociosa y cada apego desordenado tiene un peso específico en la balanza de la santidad y exigen un desgaste proporcional antes de que el espíritu se encuentre en condiciones de asimilar la luz de la presencia de Dios. Y a pesar de la intensidad de los sufrimientos espirituales que caracterizan a este estado transitorio, el purgatorio se diferencia radicalmente del abismo de la condenación eterna por una corriente inmensa de consuelos celestiales y de paz sobrenatural que inunda las almas benditas del purgatorio. O sea, a diferencia de los condenados que se encuentran sumergidos en el odio, en la rebelión, en la desesperación absoluta, los espíritus en purificación están completamente confirmados en la gracia santificante y aman a Dios con un afecto puro, purísimo e inquebrantable. Ahí ya no hay cambio en el amor a nuestro Señor. Es un amor puro, totalmente claro, transparente. Estas almas sufren con alegría, si cabe la expresión que decimos, ¿verdad? Un sufrimiento gozoso, porque tienen la certeza absoluta de que su salvación está sellada y de que cada destello del fuego purificador destruye una barrera que la separa del amado Jesús. La paz del purgatorio es superior a cualquier tranquilidad que se pueda experimentar en la tierra. Pues aunque sufre terriblemente, el alma ya no corre el riesgo de pecar. Ya no experimenta las tentaciones de la carne ni las tentaciones del mundo. Y se sabe sostenida por el amor de un padre que lo está embelleciendo por todos lados para las bodas eternas. También podemos leer en el segundo libro de Macabeos, en el capítulo 12, versículos del 38 al 46, que dice: Judas reunió a su ejército y lo llevó a Adulán. Bueno, Judas es el Judas Macabeo, no es el Judas Iscariote, ¿verdad? Es Judas Macabeo era el líder militar del siglo II antes de Cristo de la resistencia judía contra la dominación del imperio Seleucida. Bueno, era otro Judas, un Judas de allá del siglo II antes de Cristo. Dice: Judas reunió a su ejército y lo llevó a Adulán. El día séptimo se purificaron, según la costumbre, y celebraron el sábado. Como el tiempo apremiaba, los hombres de Judas fueron al día siguiente a recoger los cadáveres para enterrarlos con sus parientes en los sepulcros de sus antepasados. Bajo la túnica de cada uno de los muertos, encontraron objetos sagrados o consagrados a los ídolos de Yanía, prohibidos por la ley de los judíos. Entonces, todos comprendieron que esa había sido la causa de su muerte. Pero vamos a ir una pausa y vamos a releer esta cita para no dejarla cortada por la mitad y poder hablar acerca de lo que significa y cómo esto nos revela la existencia del purgatorio mucho antes todavía de la venida de nuestro Señor Jesucristo. Vamos a ir a una pausa y regresamos.

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1: Y continuamos en su programa Luz de las Naciones. Estás en sintonía de En Familia Radio y recuerda, Jesús es la razón de nuestra alegría. Estábamos viendo cómo en una lectura del Antiguo Testamento, que es en el libro, en el segundo libro de Macabeos, capítulo 12, versículos 38-46, cómo vemos la existencia del purgatorio, o cómo se nos dan luces de la existencia de este lugar, con estas palabras. Dice, Judas reunió a su ejército, Judas Macabeo, claro, reunió a su ejército y lo llevó a Adulán. El día séptimo de purificación, se purificaron según la costumbre y celebraron el sábado. Como el tiempo apremiaba, los hombres de Judas fueron al día siguiente a recoger los cadáveres para enterrarlos con sus parientes en los sepulcros de sus antepasados. Bajo la túnica de cada uno de los muertos encontraron objetos consagrados a los ídolos de Yamnia, prohibidos por la ley de los judíos. Entonces todos comprendieron que esa había sido la causa de su muerte. ¿Verdad? Encontraron unos objetos consagrados a los ídolos que estaban prohibidos y entendieron los demás que esa había sido la causa de su muerte. Continúa diciendo, bendijeron al Señor, juez justo, que descubre las cosas ocultas, y rogaron al Señor que aquel pecado les fuera totalmente perdonados. ¿Verdad? Está pidiendo el perdón de los pecados de estos hermanos difuntos. Judas exhortó a sus tropas a conservarse sin pecado, pues acababan de ver lo que había pasado a los que habían muerto por su pecado. Hizo una colecta entre los soldados y reunió 2,000 dracmas de plata que envió a Jerusalén para que ofrecieran un sacrificio por el pecado. Continúa diciendo, actuó recta y noblemente, pensando en la resurrección, pues si él no hubiera creído que los muertos habrían de resucitar, habría sido ridículo y superfluo rezar por ellos. Y dice, pero creyendo firmemente que a los que mueren piadosamente les está reservada una gran recompensa, pensamiento santo y piadoso, ofreció el sacrificio expiatorio para que los muertos fueran absueltos de sus pecados. Pues en este pasaje, palabra de Dios, pues en este pasaje, la palabra de Dios califica como un pensamiento santo y piadoso el hecho de rezar por los difuntos. Y esta misma palabra justifica de forma directa el sacrificio expiatorio que se realizó para que los caídos quedaran completamente libres de sus pecados. Y esto de ofrecer sufragios por los fieles difuntos nos recuerda que los lazos de la caridad fraterna no quedan destruidos por la barrera de la muerte física. La Escritura nos invita a ser solidarios con nuestros hermanos difuntos, entendiendo que nuestras oraciones tienen una gran eficacia real para aliviar y acortar su tiempo de purificación. Pues más que una invitación, es una exigencia. ¿Cómo? Siendo cristianos, diciéndonos cristianos, y según nosotros viviendo como cristianos, nos vamos a negar a darle un sufragio a un alma que necesita de esa intercesión. Hay que aprovechar, pues, estas palabras para animarnos a incluir a las benditas almas de purgatorio en nuestras oraciones diarias, en nuestras actividades de cada día, en nuestros sufrimientos, en nuestra cruz, en todas nuestras actividades, ofrecerlas por lo que ya las ofrecemos, pero sumando a las benditas ánimas del purgatorio. Nada de lo que hagamos en este sentido se pierde. Ninguna oración, por más pequeña que sea, aunque sea una jaculatoria, se pierde. Todo entra en un reservorio, en una gran bolsa espiritual que nuestra Madre del Cielo, la Dulcísima Virgen María, administra por los más necesitados. Entonces, pierde cuidado. Si tú crees que tu oración, tu ofrecimiento, no tiene ningún valor, que nadie te va a escuchar, no tienes una idea de lo que estás diciendo, porque cada cosa que sale de nuestros labios, de nuestro corazón, de nuestra mente, aparte de que queda escrito en el libro de nuestra vida, todo va para bien o para mal, y lo que va para bien se suma a todo lo que va para bien de toda la inmensidad de seres humanos, vivos o difuntos, todos los que hemos pasado por el planeta Tierra, y va a una bolsa comunitaria en la que se reparten con absoluta sabiduría todas las gracias de nuestro Padre del Cielo en favor de los que más necesitan y van necesitando, gracias a la generosidad que tengamos en nuestras acciones y en nuestras intenciones. Así que, en este mismo contexto de intercesión por las ánimas benditas del purgatorio, las intervenciones de la Santísima Virgen María y de los santos ángeles de la guarda son un bálsamo de valor incalculable, incalculable para las almas retenidas ahí en el purgatorio. Miren, la Iglesia, respaldada por las visiones de muchísimos santos, afirman que la Reina del Cielo, la excelentísima Virgen María, desciende de manera mística al purgatorio, especialmente en sus festividades litúrgicas, para consolar a sus hijos que padecen, y derramando los méritos de la pasión de Cristo como un rocío celestial que apacigua el rigor del fuego purificador por el que están pasando las almas del purgatorio. Asimismo, el ángel de la guarda, que acompañó al alma en sus batallas terrenales, también visita continuamente al espíritu en esa morada de purificación y le recuerda la proximidad del encuentro definitivo con Dios y le transmite las oraciones, las misas, las indulgencias que sus familiares y amigos y las almas desconocidas que piden por las benditas ánimas del purgatorio y que ofrecen por ella en la tierra esas oraciones y esas intenciones. Entonces, la mejor manera de aliviar el purgatorio futuro es desde nuestra existencia terrenal. Es el aprovechamiento generoso y consciente del sacramento de la penitencia, es decir, la confesión, y la práctica constante de las obras de misericordia, esto junto con una vida sacramental y de oración, siempre velando por cumplir los mandamientos de nuestro Padre, y en cada decisión que vayamos a tomar, que pensemos si esa decisión que vamos a elegir, o esa opción que vamos a elegir con esa decisión, nos lleve a la santidad o nos impida caminar hacia la cima. Pon a Dios en todas tus decisiones y vas a ver que junto con una vida sacramental, una vida de oración, una vida con confesión continua, con sacramentos continuos, sobre todo la Eucaristía, las prácticas de las obras de misericordia, ¿verdad? Todo eso, Dios lo va a tomar como algo que es totalmente irrefutable para tu salvación. O sea, haciendo todo esto es casi imposible que te pierdas, salvo que en el último momento decidas perderte, por eso digo casi. Si haces esto continuamente, prácticamente tienes asegurada la salvación. Cuestión es de que en el último momento no te rajes, ¿verdad? Pues Dios ha dispuesto que el dolor que aceptamos con amor también tenga un valor redentor, que sea superior, pues, al sufrimiento del purgatorio. Porque es un sufrimiento pasivo y el alma, aunque sufre, el del purgatorio, pues ya no puede hacer nada por sí mismo. Así que nosotros podemos ayudarles con nuestro propio sufrimiento. Y con este pensamiento estamos llegando al final de su programa Luz de las Naciones. Continúen en sintonía de En Familia Radio. En memoria y con enseñanza del ingeniero Benjamín Sepúlveda Hernández, se despide de ustedes Enrique García Ceballos. Que tengan una buena tarde y que Dios les bendiga.

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6: Son las 7 de la

0: Buenas tardes, nos de Dios. Nos piden oración por Juan Manuel Gutiérrez Moreno, su salud, por Germán Beltrán y su familia, y por la familia Resendiz. Y después por el eterno descanso de Miguel Ángel Soto, y por todas nuestras intenciones. Hoy podríamos celebrar la Santa Misa en honor de Santa Elena. ¿Hay alguna Elena? No, la madre del emperador Constantino, la que descubrió la Cruz de Jerusalén, la Cruz de Jesús, y mandó construir la Basílica de la Natividad en Belén y la del Santo Sepulcro. Y también mis amigos chilenos hoy celebran a San Alberto Hurtado, sacerdote jesuita de familia muy pobre. Estudió en España con los jesuitas hasta que estalló la revolución y expulsaron a los jesuitas. Tuvo que ir a estudiar a Bélgica y a la vuelta hizo toda una revolución de caridad, creando el Hogar de Cristo, que hoy es todavía tan importante en el servicio a los más pobres. Pero el misal no tiene ninguna de esas misas, así que celebramos la del domingo. En el nombre del Padre, del Hijo y del Espíritu Santo.
1: Amén.
0: Que la paz y la gracia del Señor estén con todos ustedes. Pidamos al Señor su perdón y su misericordia. Yo confieso ante Dios Todopoderoso y ante ustedes, hermanos, que he pecado mucho de pensamiento, palabra, obra y omisión, por mi culpa, por mi gran culpa. Por eso ruego a Santa María, siempre Virgen, a los ángeles, a los santos, y a ustedes, hermanos, que intercedan por mí ante Dios nuestro Señor. Dios Todopoderoso tenga misericordia de nosotros, perdone nuestros pecados y nos lleve a la vida eterna.
1: Amén.
0: Señor, ten piedad.
1: Señor, ten piedad.
0: Cristo, ten piedad.
1: Cristo, ten piedad.
0: Señor, ten piedad.
1: Señor, ten piedad.
0: Oremos. Señor Dios, que has preparado bienes invisibles para los que te aman, infunde en nuestros corazones el anhelo de amarte, para que, amándote en todo y sobre todo, consigamos tus promesas que superan todo deseo. Por nuestro Señor Jesucristo, tu Hijo, que vive y reina contigo en la unidad del Espíritu Santo y es Dios por los siglos de los siglos.
1: Amén.
0: Tomar asiento.
2: Lectura del libro del profeta Ezequiel. En aquellos días el Señor me habló y me dijo: Hijo de hombre, dile al príncipe de Tiro, el Señor dice esto: tu corazón se ha ensoberbecido y has dicho: soy Dios, estoy sentado en el trono de Dios en medio de los mares, pero eres hombre y no Dios, y te crees tan sabio como Dios. Pretendes ser más inteligente que Daniel y conocer todos los secretos. Con tu sabiduría y habilidad te has hecho rico. Has amontonado oro y plata en tus tesoros. Con astucia de comerciante has aumentado tu riqueza y te has ensoberbecido por tu fortuna. Por eso dice el Señor: porque te has creído tan sabio como Dios, por eso mandaré contra ti a los más feroces de los pueblos extranjeros, que desenvainarán su espada y contra su esplendor y tu sabiduría, y acabarán con tu grandeza. Ellos te matarán y el mar será tu sepultura. Ante la mano misma de tus verdugos, ¿te atreverás a afirmar todavía que eres Dios cuando no eres más que un hombre? Morirás como un pagano a manos de extranjeros, porque así lo digo yo, el Señor Dios. Palabra de Dios. El Señor da la muerte y la vida. El Señor pensó: voy a dispersarlos y a borrar su memoria entre los hombres, pero no, porque temo la presunción del enemigo y la mala interpretación del adversario. El Señor da la muerte y la vida. Pues diría el enemigo que su mano había vencido y que no era el Señor el que lo había hecho, porque son una nación que ha perdido el juicio. El Señor da la muerte y la vida. ¿Cómo puede uno perseguir a mil y dos poner en fuga a 10,000? ¿No es porque su Dios los ha vendido, porque el Señor los ha entregado? El Señor da la muerte El día de su destrucción se acerca y su suerte se apresura, porque el Señor defenderá a su pueblo y tendrá compasión de sus siervos. El Señor da la muerte y la vida. Aleluya, aleluya.
1: Aleluya, aleluya.
2: Jesucristo, siendo rico, se hizo pobre para enriquecernos con su pobreza. Aleluya, aleluya. Aleluya.
0: El Señor esté con todos ustedes.
1: Y con su espíritu.
0: Lectura del Santo Evangelio según San Mateo.
1: Gloria a ti, Señor.
0: En aquel tiempo Jesús dijo a sus discípulos: yo les aseguro que un rico difícilmente entrará en el reino de los cielos. Se lo repito, es más fácil que un camello pase por el ojo de una aguja que un rico entre en el reino de los cielos. Al oír esto, los discípulos se quedaron asombrados y exclamaron: entonces, ¿quién podrá salvarse? Pero Jesús, mirándolos fijamente, les respondió: para los hombres eso es imposible, mas para Dios todo es posible. Entonces Simón Pedro, tomando la palabra, le dijo a Jesús: Señor, nosotros lo hemos dejado todo y te hemos seguido. ¿Qué nos va a tocar? Pues acaso quiere asegurarse. Jesús les dijo: yo les aseguro que en la vida nueva, cuando el Hijo del Hombre se siente en su trono de gloria, ustedes, los que me han seguido, se sentarán también en 12 tronos para juzgar a las 12 tribus de Israel. Y todo aquel que por mí haya dejado casa, o hermanos, o hermanas, o padre, o madre, o esposa, o hijos, o propiedades, recibirá 100 veces más y heredará la vida eterna. Y muchos primeros serán últimos, y muchos últimos serán primeros. Palabra del Señor.
1: Gloria a ti, Señor Jesús.
0: Pueden tomar asiento. Como saben, esta semana estamos leyendo el profeta Ezequiel, toda la semana. La próxima semana no, cambiaremos totalmente de panorama. Y hemos visto que estos días a Ezequiel se le pedía hacer determinados signos para significar la suerte de su pueblo: comerse un libro, abrir un boquete en la muralla y salir, no ponerse de luto con motivo de la muerte de su esposa. Todas sus acciones eran símbolo de lo que iba a pasar a su pueblo. Pero hoy es totalmente distinto. Hoy habla contra la ciudad de Tiro. ¿Y qué nos dice a nosotros Tiro? ¿Les dice algo? Jesús lo dijo, ¿verdad? Si se hubieran hecho los milagros que se han hecho a ti, si se hubieran hecho en Tiro y en Sidón, se habrían convertido. ¿Cuándo más sale esto? Pues en el domingo pasado. Jesús salió de Galilea y fue a las regiones de Tiro y Sidón, donde encontró a una mujer sirofenicia allí. ¿Dónde más sale? A ver, ¿dónde más? En el libro de Jonás. Dios manda a Jonás que vaya a predicar a Nínive. Dios baja y toma un barco de marineros de Tiro y Sidón, es decir, fenicios, que se dirigían hacia la otra parte, hacia España. ¿Qué más sabemos de esta región? Bueno, sabemos que de allí vino una reina que se llamaba Jezabel, que trató de imponer en la Tierra Santa el culto a Baal, con lo cual se enfrentó con el profeta Elías. ¿Nos acordamos? ¿Y qué más sabemos? Algo que no diga la Biblia. Pues que Tiro, la ciudad de Tiro, era una isla. Y los de Tiro estaban muy orgullosos, decían: aquí no vendrá nunca el enemigo, no nos pueden saltear, como asaltar, porque no pueden. Hasta que vino un rey, que ya hemos mencionado varias veces, Alejandro Magno, rey de Macedonia, hijo del rey Filipo II, que dijo: así que están muy orgullosos de que son una isla, pues van a dejar de ser una isla. ¿Qué hizo? Se la hundió con una bomba atómica. Que no, no había. ¿Qué hizo entonces? Pues traer las grandes excavadoras, que tampoco las había. Así que con carretas y borricos, echar piedras entre la tierra firme y la isla, crear, ¿cómo se llama eso?, un istmo, y hacer que la isla de Tiro, de entonces en adelante, no fuese una isla, sino que una península unida al continente, nada menos. Y ahí se les fue el orgullo, fíjese. Pero seguían siendo, si no eran poderosos militarmente, eran poderosos económicamente. De hecho, crearon colonias económicas en toda Turquía actual, en la Grecia, en el sur de Italia, en España. La ciudad de Cádiz, que tiene casi 3.000 años en el sur de España, fue una colonia fenicia. Pero no ponían gobierno, lo que hacían era negocio, negocio, negocio, negocio, como los chinos ahora, por todas partes. Y ahora, con este prólogo que les he hecho, cultural y bíblico, se entiende. Bueno, pues el profeta Ezequiel habla a la gente de Tiro y al rey de Tiro. ¿Y qué te dice el Señor de parte mía, o yo de parte del Señor? Tu corazón se ha ensoberbecido, y es la verdad. Y andas diciendo, yo soy Dios, estoy sentado en el trono de Dios, en medio de los mares, ¿lo ven? La isla. Y el profeta le dice, eres hombre, no Dios. Y te crees tan sabio como Dios. Y eran sabios. Ustedes saben las letras del alfabeto, ¿verdad? Como todos. A, la B, la C, la D. Pues esas letras se las inventaron los fenicios. Así que tenían mucho poder económico y también nos dejaron el alfabeto occidental, nada menos. Bueno, pues este texto se entiende muy bien, entonces. El profeta le dice a las gentes de Tiro, ustedes creen que son más inteligentes que Daniel, que conocen todos los secretos, que tienen mucha sabiduría, mucha habilidad, que te han hecho ricos, que han amontonado oro y plata en sus tesoros, con astucia de comerciantes. Ahora lo vemos aquí, todo lo que les he explicado. Y era verdad. Pero el Señor les dice, porque te has creído tan sabio como Dios, por eso mandaré contra ti a los más feroces de los pueblos extranjeros, Alejandro Magno y tantos otros que conquistaron Fenicia, como sabemos. Bueno, es interesante ver lo que hay detrás de los textos bíblicos. ¿Por qué se escribe esto? Pues no es una tontería. ¿Por qué? Porque te has enorgullecido y vas a caer como todos los imperios de este mundo. Y el Evangelio lo conocemos mucho mejor. Jesús trata de contraponer la riqueza con la pobreza. Un rico difícilmente entrará en el reino de los cielos. Pone la imagen del camello que pasa por el hondón, por el ojo de una aguja. Oiga, eso es imposible. Por eso algunos judíos dicen, no, el ojo de una aguja era una puerta que había en Jerusalén estrecha y la llamábamos el ojo de una aguja. Aún así, fuera lo que fuera, siempre era difícil. Pero fíjense que esta frase se repite muchas veces en la Escritura. Para los hombres eso es imposible, mas para Dios eso es posible. Lo encontrábamos ya cuando los tres ángeles se aparecieron en el libro del Génesis 18 y dijeron que Sara iba a tener un hijo. Dice, ¿Sara? A buenas horas. Dice, ¿tener un hijo yo? Pues sí que ya se me pasó el arroz hace tiempo. Y Dios le dice, para Dios nada es imposible. Y se le dice también a Zacarías y se le dice a María y a tantos otros. Esa frase es muy común en toda la Escritura. Para Dios nada hay imposible. Y Jesús, ante la pregunta de Simón Pedro, decía, ¿a nosotros qué nos vas a pagar? Porque lo hemos dejado todo, ¿qué premio tenemos? No se le va el deseo de tener un capitalito. Dice, sí, sí, van a triunfar y van a juzgar a todos los pueblos de la tierra. Y si han dejado todo, van a tener mucho. Y ahí se queda. Hoy me he quedado yo bastante...

0: Mensaje de luz y esperanza llegue a todos los hombres, especialmente a los más necesitados de conocer el perdón y amor de Dios. Roguemos al Señor. Por el Papa León, nuestros obispos Juan Patricio y Eduardo y Pedro, y todos los sacerdotes, diáconos, religiosos y religiosas de nuestra comunidad, para que continúen promoviendo la paz y los valores de nuestra fe, roguemos al Señor. Para que el Señor conceda a nuestra diócesis la alegría del don de las vocaciones al ministerio sacerdotal y a la vida consagrada, roguemos al Señor. Por todas las intenciones de los donadores, voluntarios y radioescuchas de En Familia Radio, para que su generosidad sea bendecida y sus intenciones reciban el favor de nuestro Dios, roguemos al Señor. Para que el Señor reciba en su reino a las almas de nuestros hermanos difuntos, roguemos al Señor. Por todas las intenciones de los aquí presentes, roguemos al Señor.
1: Bueno, hemos leído esta profecía sobre la ciudad de Tiro y Sidón. Esas ciudades hoy son el Líbano, que está siendo bombardeado una y otra vez. Así que pedimos por todos ellos y tantos inocentes que están sufriendo allí. Roguemos al Señor. Escucha, Padre, estas súplicas que humildemente te presentamos por Jesucristo nuestro Señor.
2: Amén.
1: Tomar asiento. Bendito seas, Señor Dios del universo, por este pan, fruto de la tierra y del trabajo del hombre, que recibimos de tu generosidad y ahora te presentamos. Él será para nosotros pan de vida.
2: Bendito seas por siempre, Señor.
1: Por el misterio de este vino y de esta agua, concédenos, Señor, ser partícipes de la divinidad de aquel que se dignó participar de nuestra humanidad. Y bendito seas, Señor Dios del universo, por este vino, fruto de la vid y del trabajo del hombre, que recibimos de tu generosidad y ahora te presentamos. Él será para nosotros bebida de la salvación.
2: Bendito seas.
1: Con espíritu de humildad seamos recibidos, Señor, como ofrenda agradable ante tus ojos. Oremos ahora, mis hermanos, para que este sacrificio nuestro sea agradable a Dios, Padre Todopoderoso. Señor, recibe nuestros dones con los que se realiza tan glorioso intercambio, para que al ofrecerte lo que tú nos diste, merezcamos recibirte a ti mismo como premio. Por Jesucristo nuestro Señor.
2: Amén.
1: Que el Señor esté con todos ustedes. Levantemos el corazón. Demos gracias al Señor nuestro Dios. En verdad es justo y necesario darte gracias siempre y en todo lugar, por Jesucristo tu Hijo amado, por Él que es tu palabra hiciste todas las cosas. Tú nos lo enviaste para que hecho hombre por obra del Espíritu Santo y nacido de Santa María la Virgen, fuera nuestro Salvador y Redentor, para cumplir tu voluntad, para destruir la muerte, para manifestar la resurrección. Él extendió sus brazos en la cruz y así adquirió para ti un pueblo santo. Por eso, con los ángeles y los santos, nosotros proclamamos tu gloria diciendo: Santo, santo, santo, santo es el Señor, Dios del universo. Llenos está el cielo y la tierra de tu gloria. Hosanna en el cielo. Bendito el que viene en nombre del Señor. Hosanna en el cielo. Santo eres en verdad, Señor, fuente de toda santidad. Por eso te pedimos que santifiques estos dones con la efusión de tu Espíritu, de manera que se conviertan para nosotros en el cuerpo y la sangre de Jesucristo nuestro Señor, el cual, cuando iba a ser entregado a su pasión voluntariamente aceptada, tomó pan, dándote gracias, lo partió y lo dio a sus discípulos diciendo: Tomen y coman todos de él, porque esto es mi cuerpo que será entregado por ustedes.

Del mismo modo, acabada la cena, tomó el cáliz y dándote gracias de nuevo, lo pasó a sus discípulos diciendo: tomen y beban todos de él, porque este es el cáliz de mi sangre, sangre de la alianza nueva y eterna, que será derramada por ustedes y por muchos.

0: hechos para el perdón de los pecados. Hagan esto en conmemoración mía. Este es el sacramento de nuestra fe.
1: Anunciamos tu muerte y proclamamos tu resurrección. Ven, Señor Jesús.
0: Así pues, Padre, al celebrar ahora el memorial de la muerte y resurrección de tu Hijo, te ofrecemos el pan de la vida y el cáliz de la salvación, y te damos gracias porque nos haces dignos de servirte en tu presencia. Te pedimos humildemente que el Espíritu Santo congregue en la unidad a cuantos participamos del cuerpo y de la sangre de Cristo. Acuérdate, Señor, de tu Iglesia extendida por toda la tierra, y con el Papa León XIV, con nuestro obispo Juan Patricio y sus obispos auxiliares Eduardo y Pedro, y todos los pastores que cuidan de tu pueblo, llévala a su perfección por la caridad. Acuérdate también de nuestros hermanos que se durmieron en la esperanza de la resurrección, de tu hijo Miguel Ángel Soto, y de todos los que se nos han muerto en tu misericordia. Admítelos a contemplar la luz de tu rostro. Ten misericordia de todos nosotros, y así con María, la Virgen Madre de Dios, su esposo San José, los apóstoles, Santa Elena, emperatriz, y San Alberto Hurtado, sacerdote jesuita, y cuantos vivieron en tu amistad a través de los tiempos, merezcamos por tu Hijo Jesucristo compartir la vida eterna y cantar tus alabanzas. Por Cristo, con Él y en Él, a ti, Dios Padre Omnipotente, en la unidad del Espíritu Santo, todo honor y toda gloria por los siglos de los siglos.
1: Amén.
0: Hermanos, fieles a la recomendación del Señor, nos atrevemos a orar diciendo: Padre nuestro
1: que estás en el cielo, santificado sea tu nombre, venga a nosotros tu reino, hágase tu voluntad en la tierra como en el cielo.
0: Danos hoy nuestro pan de cada día. Perdona nuestras ofensas, como también nosotros perdonamos a los que nos ofenden. No nos dejes caer en la tentación
1: y líbranos del mal.
0: Líbranos de todos los males, Señor, y concédenos la paz en nuestros días, para que, ayudados por tu misericordia, vivamos siempre libres de pecado y protegidos de toda perturbación, mientras esperamos la gloriosa venida de nuestro Salvador Jesucristo.
1: Tuyo es el reino, tuyo el poder y la gloria por siempre, Señor.
0: Señor Jesucristo, que dijiste a tus apóstoles: la paz les dejo, mi paz les doy. No tengas en cuenta nuestros pecados, sino la fe de tu Iglesia, y conforme a tu palabra, concédele la paz y la unidad. Tú que vives y reinas por los siglos de los siglos.
1: Amén.
0: Que la paz del Señor esté siempre con todos ustedes. Pueden desearse la paz unos a otros. Cordero de Dios, que quitas el pecado del mundo, ten piedad de nosotros.
1: Cordero de Dios, que quitas el pecado del mundo, ten piedad de nosotros. Cordero de Dios, que quitas el pecado del mundo, danos la paz.
0: Este es el Cordero de Dios que quita el pecado del mundo. Dichosos los invitados a la cena del Señor.
1: Señor,
0: no soy digno que entres en mi casa, pero una palabra tuya bastará. El cuerpo y la sangre de Cristo nos guarden para la vida eterna.
1: Amén.

0: comunión espiritual. Creo, Jesús mío, que estás real y verdaderamente en el cielo y en el santísimo sacramento del altar. Te amo sobre todas las cosas.
1: Amén.
0: Y deseo vivamente recibirte dentro de
1: Amén.
0: Mi alma. Pero no pudiendo hacerlo ahora sacramentalmente, ven al menos espiritualmente a mi corazón. Y como si ya te hubiese recibido, te abrazo y me uno del todo a ti. Señor, no permitas que jamás me aparte de ti.

0: Oremos, hermanos. Unidos a Cristo por este sacramento, suplicamos humildemente, Señor, tu misericordia, para que, hechos semejantes a Él aquí en la tierra, merezcamos gozar de su compañía en el cielo, Él que vive y reina por los siglos de los siglos.
1: Amén.
0: Oración por las vocaciones. Oh Jesús,
1: pastor eterno de las almas, dígnate mirar con ojos de misericordia a esta porción de tu rey amado.
0: Señor, necesitamos los números de sacerdotes. Multiplica las vocaciones y santifica más y más a nuestros sacerdotes y hermanos en la vida consagrada. Lo pedimos por la Inmaculada Virgen María de Guadalupe, tu dulce y santa madre. Oh Jesús, danos muchos y santos sacerdotes, religiosos y todas las vocaciones que la Iglesia necesita según tu corazón.
1: Amén.
0: Supongo que Juan Manuel es su hijo, ¿o no? Bueno, pues hemos pedido por su salud y si tienen comunicación con él, dígaselo. Y lo mismo los demás que nos han pedido una oración. Que el Señor esté con todos ustedes.
1: Y con tu
0: espíritu. Que la bendición de Dios Todopoderoso, Padre, Hijo y Espíritu Santo, descienda sobre ustedes y permanezca para siempre.
1: Amén.
0: Bendigamos al Señor.
1: Demos gracias a Dios.

0: En el nombre del Padre, y del Hijo, y del Espíritu Santo.
1: Amén.
0: Creo en Dios,
1: Padre Todopoderoso, Creador del cielo y de la tierra. Creo en Jesucristo, su único Hijo, Señor nuestro, que fue concebido por obra y gracia del Espíritu Santo. Nació de Santa María Virgen, padeció bajo el poder de Poncio Pilato, fue crucificado, muerto y sepultado, descendió a los infiernos, al tercer día resucitó de entre los muertos, subió a los cielos y está sentado a la derecha de Dios Padre. Desde ahí ha de venir a juzgar a vivos y muertos. Creo en el Espíritu Santo, la Santa Iglesia Católica, la comunión de los santos, el perdón de los pecados, la resurrección de la carne y la vida eterna. Amén.
0: Padre nuestro que estás en el cielo, santificado sea tu nombre. Venga a tu reino, hágase tu voluntad en la tierra como en el cielo.
1: Danos

0: del mal. Amén.
1: Dios te salve, María, llena eres de gracia. El Señor es contigo. Bendita eres entre todas las mujeres, y bendito es el fruto de tu vientre, Jesús.
0: Santa María, Madre de Dios, ruega por nosotros pecadores, ahora y en la hora de nuestra muerte. Amén.
1: Gloria al Padre, al Hijo y al Espíritu Santo.
0: Como era en un principio, ahora y siempre, por los siglos de los siglos. Amén.
1: Misterios dolorosos. Primer misterio. La oración de Jesús en el huerto de Getsemaní. Sobre el Evangelio de San Lucas, capítulo 22, versículo 44 al 45, meditamos. Entró en agonía y oraba más intensamente. Sudaba como gotas de sangre que corrían por el suelo. Se levantó de la oración, fue a sus discípulos y los encontró dormidos por la tristeza. Padre nuestro que estás en el cielo, santificado sea tu nombre. Venga tu reino, hágase tu voluntad en la tierra como en el cielo.
0: Danos hoy nuestro pan de cada día, perdona nuestras ofensas, como también nosotros perdonamos a los que nos ofenden. No nos dejes caer en tentación y líbranos del mal. Amén.
1: Dios te salve, María, llena eres de gracia. El Señor es contigo. Bendita eres entre todas las mujeres y bendito es el fruto de tu vientre, Jesús.
0: Santa María, Madre de Dios, ruega por nosotros pecadores, ahora y en la hora de nuestra muerte. Amén.
1: Dios te salve, María, llena eres de gracia. El Señor es contigo. Bendita eres entre todas las mujeres y bendito es el fruto de tu vientre, Jesús.
0: Santa María, Madre de Dios, ruega por nosotros pecadores, ahora y en la hora de nuestra muerte. Amén.
1: Dios te salve, María, llena eres de gracia, el Señor es contigo. Bendita eres entre todas las mujeres, y bendito es el fruto de tu vientre, Jesús.
0: Santa María, Madre de Dios, ruega por nosotros pecadores, ahora y en la hora de nuestra muerte. Amén.
1: Dios te salve, María, llena eres de gracia. El Señor es contigo. Bendita eres entre todas las mujeres y bendito es el fruto de tu vientre, Jesús.
0: Santa María, Madre de Dios, ruega por nosotros pecadores, ahora y en la hora de nuestra muerte. Amén.
1: Dios te salve, María, llena eres de gracia. El Señor es contigo. Bendita eres entre todas las mujeres, y bendito es el fruto de tu vientre, Jesús.
0: Santa María, Madre de Dios, ruega por nosotros pecadores, ahora y en la hora de nuestra muerte. Amén.
1: Dios te salve, María, llena eres de gracia. El Señor es contigo. Bendita eres entre todas las mujeres, y bendito es el fruto de tu vientre, Jesús.
0: Santa María, Madre de Dios, ruega por nosotros pecadores, ahora y en la hora de nuestra muerte. Amén.
1: Dios te salve, María, llena eres de gracia, el Señor es contigo, bendita eres entre todas las mujeres, y bendito es el fruto de tu vientre, Jesús.
0: Santa María, Madre de Dios, ruega por nosotros pecadores, ahora y en la hora de nuestra muerte. Amén.
1: Dios te salve, María, llena eres de gracia. El Señor es contigo. Bendita eres entre todas las mujeres y bendito es el fruto de tu vientre, Jesús.
0: Santa María, Madre de Dios, ruega por nosotros pecadores, ahora y en la hora de nuestra muerte. Amén.
1: Dios te salve, María, llena eres de gracia, el Señor es contigo, bendita eres entre todas las mujeres, y bendito es el fruto de tu vientre, Jesús.
0: Santa María, Madre de Dios, ruega por nosotros pecadores, ahora y en la hora de nuestra muerte. Amén.
1: Dios te salve, María, llena eres de gracia, el Señor es contigo, bendita eres entre todas las mujeres, y bendito es el fruto de tu vientre, Jesús.
0: Santa María, Madre de Dios, ruega por nosotros pecadores, ahora y en la hora de nuestra muerte. Amén.
1: Gloria al Padre, al Hijo y al Espíritu Santo.
0: Como era en el principio, ahora y siempre, por los siglos de los siglos. Amén.
1: Oh Jesús mío,
0: perdona nuestros pecados, líbranos del fuego del infierno, lleva al cielo a todas las almas, especialmente a las más necesitadas de tu misericordia. Amén.
1: Segundo misterio, la flagelación de Jesús. Sobre el Evangelio de San Juan, capítulo 19, versículo primero, meditamos. Entonces Pilato tomó a Jesús y mandó azotarle. Padre nuestro,
0: que estás en el cielo, santificado sea tu nombre. Venga tu reino, hágase tu voluntad en la tierra como en el cielo.
1: Danos hoy nuestro pan de cada día. Perdona nuestras ofensas, como también nosotros perdonamos a los que nos ofenden. No nos dejes caer en tentación y líbranos del mal. Amén.
0: Dios te salve María, llena eres de gracia, el Señor es contigo. Bendita eres entre todas las mujeres y bendito es el fruto de tu vientre Jesús.
1: Santa María, Madre de Dios, ruega por nosotros pecadores, ahora y en la hora de nuestra muerte. Amén.
0: Dios te salve María, llena eres de gracia, el Señor es contigo. Bendita eres entre todas las mujeres, y bendito es el fruto de tu vientre Jesús.
1: Santa María, Madre de Dios, ruega por nosotros pecadores, ahora y en la hora de nuestra muerte. Amén.
0: Dios te salve María, llena eres de gracia, el Señor es contigo, bendita eres entre todas las mujeres, y bendito es el fruto de tu vientre, Jesús.
1: Santa María, Madre de Dios, ruega por nosotros, pecadores, ahora y en la hora de nuestra muerte. Amén.
0: Dios te salve, María, llena eres de gracia, el Señor es contigo, bendita eres entre todas las mujeres, y bendito es el fruto de tu vientre, Jesús.
1: Santa María, Madre de Dios, ruega por nosotros, pecadores, ahora y en la hora de nuestra muerte. Amén.
0: Dios te salve, María, llena eres de gracia, el Señor es contigo. Bendita eres entre todas las mujeres, y bendito es el fruto de tu vientre, Jesús.
1: Santa María, Madre de Dios, ruega por nosotros, pecadores, ahora y en la hora de nuestra muerte. Amén.
0: Dios te salve María, llena eres de gracia, el Señor es contigo. Bendita eres entre todas las mujeres, y bendito es el fruto de tu vientre Jesús.
1: Santa María, Madre de Dios, ruega por nosotros, pecadores, ahora y en la hora de nuestra muerte. Amén.
0: Dios te salve María, llena eres de gracia, el Señor es contigo, bendita eres entre todas las mujeres, y bendito es el fruto de tu vientre Jesús.
1: Santa María, Madre de Dios, ruega por nosotros pecadores, ahora y en la hora de nuestra muerte. Amén.

0: vientre, Jesús.
1: Santa María, Madre de Dios, ruega por nosotros, pecadores, ahora y en la hora de nuestra muerte. Amén.
0: Dios te salve, María, llena eres de gracia, el Señor es contigo. Bendita eres entre todas las mujeres, y bendito es el fruto de tu vientre, Jesús.
1: Santa María, Madre de Dios, ruega por nosotros, pecadores, ahora y en la hora de nuestra muerte. Amén.
0: Dios te salve, María, llena eres de gracia, el Señor es contigo. Bendita eres entre todas las mujeres, y bendito es el fruto de tu vientre, Jesús.
1: Gloria, Santa María, Madre de Dios, ruega por nosotros, pecadores, ahora y en la hora de nuestra muerte. Amén.
0: Gloria al Padre, al Hijo y al Espíritu Santo, como era en el principio, ahora y siempre, por los siglos de los siglos. Amén.
1: Oh Jesús mío,
0: perdona nuestros pecados, líbranos del fuego del infierno, lleva al cielo a todas las almas, especialmente a las más necesitadas de tu misericordia. Amén.
1: Tercer misterio, la coronación de espinas. Sobre el Evangelio de San Mateo, capítulo 27, versículo 28 al 29, meditamos. Lo desnudaron, lo vistieron con una túnica de púrpura, trenzaron una corona de espinas y se la pusieron en la cabeza, y una caña en su mano derecha, y arrodillándose delante, se burlaban de él diciendo: Salve, Rey de los Judíos. Padre nuestro que estás en el cielo, santificado sea tu nombre. Venga tu reino, hágase tu voluntad en la tierra como en el cielo.
0: Danos hoy nuestro pan de cada día, perdona nuestras ofensas, como también nosotros perdonamos a los que nos ofenden. No nos dejes caer en tentación y líbranos del mal. Amén.
1: Dios te salve María, llena eres de gracia, el Señor es contigo, bendita eres entre todas las mujeres, y bendito es el fruto de tu vientre Jesús.
0: Santa María, Madre de Dios, ruega por nosotros pecadores, ahora y en la hora de nuestra muerte. Amén.
1: Dios te salve María, llena eres de gracia, el Señor es contigo. Bendita eres entre todas las mujeres, y bendito es el fruto de tu vientre, Jesús.
0: Santa María, Madre de Dios, ruega por nosotros pecadores, ahora y en la hora de nuestra muerte. Amén.
1: Dios te salve, María, llena eres de gracia, el Señor es contigo. Bendita eres entre todas las mujeres, y bendito es el fruto de tu vientre, Jesús.
0: Santa María, Madre de Dios, ruega por nosotros pecadores, ahora y en la hora de nuestra muerte. Amén.
1: Dios te salve María, llena eres de gracia, el Señor es contigo. Bendita eres entre todas las mujeres, y bendito es el fruto de tu vientre, Jesús.
0: Santa María, Madre de Dios, ruega por nosotros pecadores, ahora y en la hora de nuestra muerte. Amén.
1: Dios te salve María, llena eres de gracia, el Señor es contigo, bendita eres entre todas las mujeres, y bendito es el fruto de tu vientre Jesús.
0: Santa María, Madre de Dios, ruega por nosotros pecadores, ahora y en la hora de nuestra muerte. Amén.
1: Dios te salve María, llena eres de gracia, el Señor es contigo, bendita eres entre todas las mujeres, y bendito es el fruto de tu vientre, Jesús.
0: Santa María, Madre de Dios, ruega por nosotros pecadores, ahora y en la hora de nuestra muerte. Amén.
1: Dios te salve, María, llena eres de gracia, el Señor es contigo, bendita eres entre todas las mujeres, y bendito es el fruto de tu vientre, Jesús.
0: Santa María, Madre de Dios, ruega por nosotros pecadores, ahora y en la hora de nuestra muerte. Amén.
1: Dios te salve, María, llena eres de gracia, El Señor es contigo, bendita eres entre todas las mujeres, y bendito es el fruto de tu vientre, Jesús.
0: Santa María, Madre de Dios, ruega por nosotros pecadores, ahora y en la hora de nuestra muerte. Amén.
1: Dios te salve, María, llena eres de gracia, el Señor es contigo, bendita eres entre todas las mujeres, y bendito es el fruto de tu vientre, Jesús.
0: Santa María, Madre de Dios, ruega por nosotros pecadores, ahora y en la hora de nuestra muerte. Amén.
1: Dios te salve, María, llena eres de gracia, el Señor es contigo, bendita eres entre todas las mujeres, y bendito es el fruto de tu vientre, Jesús.
0: Santa María, Madre de Dios, ruega por nosotros pecadores, ahora y en la hora de nuestra muerte. Amén.
1: Gloria al Padre, al Hijo y al Espíritu Santo.
0: Como era en el principio, ahora y siempre, por los siglos de los siglos. Amén.
1: Oh Jesús mío,
0: perdona nuestros pecados, líbranos del fuego del infierno. Lleva al cielo a todas las almas, especialmente a las más necesitadas de tu misericordia. Amén.
1: Cuarto misterio. Jesús con la cruz a cuestas, camino al Calvario. Sobre el Evangelio de San Juan, capítulo 19, versículo 17, meditamos. Cargando él la cruz, salió hacia el lugar llamado Calvario, en hebreo Gólgota.
2: Padre nuestro,
0: que estás en el cielo, santificado sea tu nombre, venga tu reino, hágase tu voluntad en la tierra como en el cielo.
2: Danos hoy nuestro pan de cada día. Perdona nuestras ofensas, como también nosotros perdonamos a los que nos ofenden. No nos dejes caer en tentación y líbranos del mal.
0: Dios te salve María, llena eres de gracia. El Señor es contigo. Bendita eres entre todas las mujeres y bendito es el fruto de tu vientre, Jesús.
2: Santa María, Madre de Dios, ruega por nosotros, pecadores, ahora y en la hora de nuestra muerte. Amén.

0: de tu vientre, Jesús.
1: Santa María, Madre de Dios, ruega por nosotros, pecadores, ahora y en la hora de nuestra muerte. Amén.
0: Dios te salve, María, llena eres de gracia, el Señor es contigo. Bendita eres entre todas las mujeres, y bendito es el fruto de tu vientre, Jesús.
1: Santa María, Madre de Dios, ruega por nosotros, pecadores, ahora y en la hora de nuestra muerte. Amén.

0: Jesús.
1: Santa María, Madre de Dios, ruega por nosotros, pecadores, ahora y en la hora de nuestra muerte. Amén.
0: Dios te salve, María, llena eres de gracia, el Señor es contigo. Bendita eres entre todas las mujeres, y bendito es el fruto de tu vientre, Jesús.
1: Santa María, Madre de Dios, ruega por nosotros, pecadores, ahora y en la hora de nuestra muerte. Amén.
0: Dios te salve, María, llena eres de gracia, el Señor es contigo. Bendita eres entre todas las mujeres, y bendito es el fruto de tu vientre, Jesús.
1: Santa María, Madre de Dios, ruega por nosotros, pecadores, ahora y en la hora de nuestra muerte. Amén.
0: Dios te salve, María, llena eres de gracia, el Señor es contigo. Bendita eres entre todas las mujeres, y bendito es el fruto de tu vientre, Jesús.
1: Santa María, Madre de Dios, ruega por nosotros, pecadores, ahora y en la hora de nuestra muerte. Amén.
0: Dios te salve, María, llena eres de gracia, el Señor es contigo. Bendita eres entre todas las mujeres, y bendito es el fruto de tu vientre, Jesús.
1: Santa María, Madre de Dios, ruega por nosotros, pecadores, ahora y en la hora de nuestra muerte. Amén.
0: Dios te salve, María, llena eres de gracia, el Señor es contigo. Bendita eres entre todas las mujeres, y bendito es el fruto de tu vientre, Jesús.
1: Santa María, Madre de Dios, ruega por nosotros, pecadores, ahora y en la hora de nuestra muerte. Amén.
0: Dios te salve, María, llena eres de gracia, el Señor es contigo. Bendita eres entre todas las mujeres, y bendito es el fruto de tu vientre, Jesús.
1: Gloria, Santa María, Madre de Dios, ruega por nosotros, pecadores, ahora y en la hora de nuestra muerte. Amén.
0: Gloria al Padre, al Hijo y al Espíritu Santo, como era en el principio, ahora y siempre, por los siglos de los siglos. Amén.
1: Oh Jesús mío,
0: perdón.

0: misericordia. Amén.
1: Quinto misterio: la crucifixión y muerte de Jesús. Sobre el Evangelio de San Lucas, capítulo 23, versículo 46, meditamos. Y Jesús con fuerte voz dijo: Padre, te encomiendo mi espíritu. Y al decir esto, expiró. Padre nuestro que estás en el cielo, santificado sea tu nombre. Venga tu reino. Hágase tu voluntad en la tierra como en el cielo.
2: Danos hoy nuestro pan de cada día. Perdona nuestras ofensas, como también nosotros perdonamos a los que nos ofenden. No nos dejes caer en tentación y líbranos del mal. Amén.
1: Dios te salve María, llena eres de gracia. El Señor es contigo. Bendita eres entre todas las mujeres y bendito es el fruto de tu vientre, Jesús.
2: Santa María, Madre de Dios, ruega por nosotros pecadores, ahora y en la hora de nuestra muerte. Amén.
1: Dios te salve, María, llena eres de gracia. El Señor es contigo. Bendita eres entre todas las mujeres, y bendito es el fruto de tu vientre, Jesús.
2: Santa María, Madre de Dios, ruega por nosotros pecadores, ahora y en la hora de nuestra muerte. Amén.
1: Dios te salve, María, llena eres de gracia, el Señor es contigo, bendita eres entre todas las mujeres, y bendito es el fruto de tu vientre, Jesús.
2: Santa María, Madre de Dios, ruega por nosotros pecadores, ahora y en la hora de nuestra muerte. Amén.
1: Dios te salve, María, llena eres de gracia, el Señor es contigo, bendita eres entre todas las mujeres, y bendito es el fruto de tu vientre, Jesús.
2: Santa María, Madre de Dios, ruega por nosotros pecadores, ahora y en la hora de nuestra muerte. Amén.
1: Dios te salve, María, llena eres de gracia, el Señor es contigo, bendita eres entre todas las mujeres, y bendito es el fruto de tu vientre, Jesús.
2: Santa María, Madre de Dios, ruega por nosotros pecadores, ahora y en la hora de nuestra muerte. Amén.
1: Dios te salve, María, llena eres de gracia. El Señor es contigo. Bendita eres entre todas las mujeres, y bendito es el fruto de tu vientre, Jesús.
2: Santa María, Madre de Dios, ruega por nosotros pecadores, ahora y en la hora de nuestra muerte. Amén.
1: Dios te salve, María, llena eres de gracia. El Señor es contigo. Bendita eres entre todas las mujeres, y bendito es el fruto de tu vientre, Jesús.
2: Santa María, Madre de Dios, ruega por nosotros pecadores, ahora y en la hora de nuestra muerte. Amén.
1: Dios te salve, María, llena eres de gracia, el Señor es contigo, bendita eres entre todas las mujeres, y bendito es el fruto de tu vientre, Jesús.
2: Santa María, Madre de Dios, ruega por nosotros pecadores, ahora y en la hora de nuestra muerte. Amén.
1: Dios te salve, María, llena eres de gracia, el Señor es contigo. Bendita eres entre todas las mujeres, y bendito es el fruto de tu vientre, Jesús.
2: Santa María, Madre de Dios, ruega por nosotros pecadores, ahora y en la hora de nuestra muerte. Amén.
1: Dios te salve, María, llena eres de gracia. El Señor es contigo. Bendita eres entre todas las mujeres, y bendito es el fruto de tu vientre, Jesús.
2: Santa María, Madre de Dios, ruega por nosotros pecadores, ahora y en la hora de nuestra muerte. Amén.
1: Gloria al Padre, al Hijo y al Espíritu Santo.
2: Como era en el principio, ahora y siempre, por los siglos de los siglos. Amén.
1: Oh Jesús mío,
2: perdona nuestros pecados, líbranos del fuego del infierno, lleva al cielo a todas las almas, especialmente a las más necesitadas de tu misericordia. Amén.
1: Dios te salve,
2: Reina y Madre de misericordia, vida, dulzura y esperanza nuestra. Dios te salve, a ti llamamos los desterrados hijos de Eva, a ti suspiramos gimiendo y llorando en este valle de lágrimas. Ea pues, Señora abogada nuestra, vuelve a nosotros esos tus ojos misericordiosos, y después de este destierro, muéstranos a Jesús, fruto bendito de tu vientre, oh clemente, oh piadosa, oh dulce siempre Virgen María, ruega por nosotros, Santa Madre de Dios, para que seamos dignos de alcanzar las promesas de nuestro Señor Jesucristo. Amén.
1: Oh Dios, cuyo unigénito Hijo con su vida, muerte y resurrección nos alcanzó el premio de la vida eterna, concédenos a los que recordamos estos misterios del Santo Rosario, imitar lo que contienen y alcanzar lo que prometen, por el mismo Jesucristo nuestro Señor.
0: Amén.
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1: Letanías de la Santísima Virgen María. Señor, ten piedad.
2: Señor, ten piedad.
1: Cristo, ten piedad.
2: Cristo, ten piedad.
1: Señor, ten piedad.
2: Señor, ten piedad.
1: Cristo, óyenos.
2: Cristo, óyenos.
1: Cristo, escúchanos.
2: Cristo, escúchanos.
1: Dios, Padre Celestial,
2: ten piedad de nosotros.
1: Dios, Hijo Redentor del mundo,
2: ten piedad de nosotros.
1: Dios, Espíritu Santo,
2: ten piedad de nosotros.
1: Santísima Trinidad, que eres un solo Dios,
2: ten piedad de nosotros.
1: Santa María,
2: ruega por nosotros.
1: Santa Madre de Dios,
2: ruega por nosotros.
1: Santa Virgen de las Vírgenes,
2: ruega por nosotros.
1: Madre de Cristo,
2: ruega por nosotros.
1: Madre de la Iglesia,
2: ruega por nosotros.
1: Madre de la Divina Gracia,
2: ruega por nosotros.
1: Madre Purísima,
2: ruega por nosotros.
1: Madre Castísima,
2: ruega por nosotros.
1: Madre Siempre Virgen,
2: ruega por nosotros.
1: Madre Inmaculada,
2: ruega por nosotros.
1: Madre Amable,
2: ruega por nosotros.
1: Madre Admirable,
2: ruega por nosotros.
1: Madre del Buen Consejo,
2: ruega por nosotros.
1: Madre del Creador,
2: ruega por nosotros.
1: Madre del Salvador,
2: ruega por nosotros.
1: Madre de Misericordia,
2: ruega por nosotros.
1: Virgen Prudentísima,
2: ruega por nosotros.
1: Virgen digna de veneración,
2: ruega por nosotros.
1: Virgen digna de alabanza,
2: ruega por nosotros.
1: Virgen poderosa,
2: ruega por nosotros.
1: Virgen clemente,
2: ruega por nosotros.
1: Virgen fiel,
2: ruega por nosotros.
1: Espejo de justicia,
2: ruega por nosotros.
1: Trono de la sabiduría,
2: ruega por nosotros.
1: Causa de nuestra alegría,
2: ruega por nosotros.
1: Vaso espiritual,
2: ruega por nosotros.
1: Vaso digno de honor,
2: ruega por nosotros.
1: Vaso de insigne devoción,
2: ruega por nosotros.
1: Rosa mística,
2: ruega por nosotros.
1: Torre de David,
2: ruega por nosotros.
1: Torre de marfil,
2: ruega por nosotros.
1: Casa de oro,
2: ruega por nosotros.
1: Arca de la Alianza,
2: ruega por nosotros.
1: Puerta del cielo,
2: ruega por nosotros.
1: Estrella de la mañana,
2: ruega por nosotros.
1: Salud de los enfermos,
2: ruega por nosotros.
1: Refugio de los pecadores,
2: ruega por nosotros.
1: Consoladora de los afligidos,
2: ruega por nosotros.
1: Auxilio de los cristianos,
2: ruega por nosotros.
1: Reina de los ángeles,
2: ruega por nosotros.
1: Reina de los patriarcas,
2: ruega por nosotros.
1: Reina de los profetas,
2: ruega por nosotros.
1: Reina de los apóstoles,
2: ruega por nosotros.
1: Reina de los mártires,
2: ruega por nosotros.
1: Reina de los confesores,
2: ruega por nosotros.
1: Reina de las vírgenes,
2: ruega por nosotros.
1: Reina de todos los santos,
2: ruega por nosotros.
1: Reina concebida sin pecado original,
2: ruega por nosotros.
1: Reina asunta al cielo,
2: ruega por nosotros.
1: Reina del Santísimo Rosario,
2: ruega por nosotros.
1: Reina de la familia,
2: ruega por nosotros.
1: Reina de la paz,
2: ruega por nosotros.
1: Cordero de Dios, que quitas el pecado del mundo,
2: perdónanos, Señor.
1: Cordero de Dios, que quitas el pecado del mundo,
2: escúchanos, Señor.
1: Cordero de Dios, que quitas el pecado del mundo,
2: ten piedad y misericordia de nosotros.
1: Bajo tu amparo nos acogemos, Santa Madre de Dios. No desprecie las súplicas que te dirigimos ante nuestras necesidades. Antes bien, líbranos de todos los peligros, oh Virgen gloriosa y bendita. Ruega por nosotros, Santa Madre de Dios, para que seamos dignos de alcanzar las promesas de nuestro Señor Jesucristo.
2: Amén.
1: Oración. Te rogamos nos concedas, Señor Dios nuestro, gozar de continua salud de alma y cuerpo, y por la gloriosa intercesión de la bienaventurada siempre Virgen María, vernos libres de las tristezas de la vida presente y disfrutar de las alegrías eternas por Cristo nuestro Señor.
2: Amén.
1: Recemos un Padre Nuestro y un Ave María por el Papa, su persona y sus intenciones. Padre Nuestro que estás en el cielo, santificado sea tu nombre. Venga tu reino. Hágase tu voluntad en la tierra como en el cielo.
2: Danos hoy nuestro pan de cada día. Perdona nuestras ofensas, como también nosotros perdonamos a los que nos ofenden. No nos dejes caer en tentación y líbranos del mal. Amén.
1: Dios te salve, María, llena eres de gracia. El Señor es contigo. Bendita eres entre todas las mujeres, y bendito es el fruto de tu vientre, Jesús.
2: Santa María, Madre de Dios, ruega por nosotros pecadores, ahora y en la hora de nuestra muerte. Amén.
1: Gloria al Padre, al Hijo y al Espíritu Santo.
2: Como era en el principio, ahora y siempre, por los siglos de los siglos. Amén.
1: Recemos un Padre Nuestro y un Ave María por los obispos de nuestra diócesis, sus personas y sus intenciones. Padre nuestro que estás en el cielo, santificado sea tu nombre. Venga tu reino, hágase tu voluntad en la tierra como en el cielo.
2: Danos hoy nuestro pan de cada día, perdona nuestras ofensas, como también nosotros perdonamos a los que nos ofenden. No nos dejes caer en tentación y líbranos del mal. Amén.
1: Dios te salve, María, llena eres de gracia. El Señor es contigo. Bendita eres entre todas las mujeres y bendito es el fruto de tu vientre, Jesús.
2: Santa María, Madre de Dios, ruega por nosotros pecadores, ahora y en la hora de nuestra muerte. Amén.
1: Gloria al Padre, al Hijo y al Espíritu Santo.
2: Como era en el principio, ahora y siempre, por los siglos de los siglos. Amén.
1: Recemos un Padre Nuestro y un Ave María por las benditas ánimas del purgatorio. Padre Nuestro que estás en el cielo, santificado sea tu nombre. Venga tu reino, hágase tu voluntad en la tierra como en el cielo.
2: Danos hoy nuestro pan de cada día. Perdona nuestras ofensas, como también nosotros perdonamos a los que nos ofenden. No nos dejes caer en tentación y líbranos del mal. Amén.
1: Dios te salve, María, llena eres de gracia. El Señor es contigo. Bendita eres entre todas las mujeres y bendito es el fruto de tu vientre, Jesús.
2: Santa María, Madre de Dios, ruega por nosotros pecadores, ahora y en la hora de nuestra muerte. Amén.
1: Gloria al Padre, al Hijo y al Espíritu Santo.
2: Como era en el principio, ahora y siempre, por los siglos de los siglos. Amén.
1: En el nombre del Padre, y del Hijo, y del Espíritu Santo.
2: Amén.

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Muy buenas noches, bienvenidos a tu programa Sendas de Eternidad. Te saluda tu hermana Dominga Sánchez. Qué bueno que hoy, como todos los martes, a esta misma hora y por tu estación en Familia Radio, ya estemos aquí conectados, ya estés tú allá conectado, te estés sintonizándonos del otro lado y yo pues aquí más que lista para dar inicio a nuestro programa. Te quiero dar gracias porque fielmente cada martes tú estás permitiendo que te podamos acompañar. Y pues vamos a dar inicio a nuestro programa, pero antes vamos a hacerlo con una oración del santo del cual vamos a hablar en esta noche. ¿Y quién es? San Atanasio. Oración a San Atanasio. ¿Qué hay que se pueda semejar a tu nobleza, madre del Verbo Dios? Esta era una de las frases de San Atanasio que lo decía en forma de interrogante. Oh Virgen, tu gloria supera todas las cosas creadas. ¿Qué hay que se pueda semejar a tu nobleza, madre del Verbo de Dios?

hermosos. Los serafines están delante de Dios, pero tú estás más presente que ellos. Los serafines cubren su cara con las alas, no pudiendo contemplar la gloria perfecta. Tú, en cambio, no solo contemplas su cara, sino que la acaricias y llenas de leche su boca santa. Amén. Muy bien, y ya estamos pues listos para hablar de este santo, para conocer acerca de él. No sé si tú has escuchado mencionar o sabes algo. Pues si no, aquí vamos a aprender. Y si ya has escuchado en el pasado hablar de él, pues vamos a refrescar ese conocimiento. Obispo de Alejandría, confesor y doctor de la iglesia. Nació cerca del año 296. Murió el 2 de mayo del año 373. Atanasio fue el máximo paladín de la creencia católica en el tema de la encarnación que la iglesia haya conocido jamás. Y durante su vida se ganó el título característico de padre de la ortodoxia, por el cual se ha distinguido desde entonces, mientras que la cronología de su carrera permanece en su mayor parte como un problema desesperante e intrincado. El material más completo para un recuerdo de los principales logros de su vida se encuentra en la compilación de sus obras y en los registros contemporáneos de su época. Nació en Alejandría, muy probablemente entre los años 296 y 298. Recordemos que algunas veces no hay fechas exactas porque estos santos son muy antiguos, y en ese tiempo pues era muy difícil copilar toda la información, todo lo que sucedió. Más sin embargo, la iglesia custodia mucha información sobre esta época. A veces se asigna una fecha anterior, 293, pero ¿qué importa la fecha en que haya nacido? Lo más importante es lo que hizo y que logró la corona de la santidad. Como el año más seguro de su nacimiento, está apoyada aparentemente por la autoridad del fragmento Codpo, publicado por el doctor von Lehn en las memorias de Academia Imperiale de Ciencias de San Petersburgo en 1888, y corroborada por la indudable madurez del juicio que se revela en los dos tratados, Contragentes y de Incarnatione, que ciertamente fueron escritos alrededor del año 318, antes de que el arrianismo se hiciera sentir como movimiento. Debe recordarse, sin embargo, que en dos pasajes distintos de sus escritos, de Sin, del siglo XVIII, Atanasio se abstiene de hablar como testigo presente de la persecución que se desató bajo Maximiliano en el año 303, pues al referirse a los acontecimientos de ese periodo, no invoca directamente sus propios recuerdos personales, sino que se apoya más bien en la tradición. Tal reserva sería difícilmente comprensible si, basándose en la hipótesis de la fecha temprana, el santo hubiese sido un niño de 10 años cumplidos. Además, debe haber habido algún viso de fundamento fáctico en el cargo que su vida posterior lanzaron contra él sus acusadores, de que en el momento de su consagración al episcopado en el año 328 no había alcanzado la edad canónica de 30 años. Estas consideraciones, por ende, si bien no son enteramente convincentes, parecieran hacer más posible que naciera no antes del año 296 ni después del 298. Es imposible hablar más que conjeturas acerca de su familia, sobre la pretensión de que esta era prominente y acomodada. Solo podemos observar que la tradición a ese efecto no se contradice con los escasos detalles que pueden recogerse en los escritos del santo. Estos escritos indudablemente suministran evidencias acerca de la educación que se le daba. En gran medida, solo a los niños y jóvenes de clases altas comenzaba con la gramática, seguía con la teoría y recibía sus toques finales bajo alguno de los más populares conferencistas.

dictas en las escuelas de filosofía. Es posible, desde luego, que debiera su notable formación en letras al favor de su santo predecesor, sino a su cuidado personal. Pero Atanasio era una de esas raras personalidades que deriva incomparablemente más de sus propios dotes naturales de intelecto que de la aleatoriedad de la descendencia o del entorno. Su carrera casi personifica una crisis en la historia del cristianismo y puede decirse de él que más bien dio forma a los acontecimientos en que tomó parte en lugar del ser moldeado por ellos. No obstante, sería engañoso sugerir que no fue en ningún sentido notable un deudor a su época y lugar de nacimiento. La Alejandría de su mocedad era un epítome intelectual, moral y políticamente, de ese étnicamente polícromo mundo greco-romano en el que la iglesia de los siglos 4 y 5 estaba comenzando por fin con conciencia imperturbada. Después de casi 300 años de propagandismo incansable, a percibir claramente su supremacía. Era además el más importante centro de comercio en todo el imperio y su primacía como emporio de ideas era mayor que el de Roma o Constantinopla. Antioquía o Marsella, ya en el entonces, en obediencia a un instinto cuyo completo significado difícilmente se puede determinar sin estudiar el desarrollo subsecuente del catolicismo, su famosa escuela catequista, sin sacrificar una jota o título o esa pasión por la ortodoxia que había asimilado de Panteno y Clemente y Orígenes, había comenzado a asumir un carácter casi secular en la amplitud de sus intereses y había contado con paganos influyentes entre sus serios oyentes Eusebio. Haber nacido y haberse criado en tal atmósfera del cristianismo filosóficamente era, a pesar de los peligros que implicaba, la más oportuna y la más liberal de las educaciones. Y hay, como hemos indicado, abundante evidencia en las escrituras del santo que testifican la pronta respuesta que todas las mejores influencias del lugar deben haber encontrado en el corazón y la mente del muchacho en desarrollo. Atanasio parece haber sido puesto desde pequeño bajo la supervisión inmediata de las autoridades eclesiásticas de su ciudad natal. No tenemos forma de determinar si su larga familiaridad con el obispo Alejandro comenzó en la niñez, pero Rufino ha conservado para nosotros una historia que pretende describir las circunstancias de su primera presentación a ese prelado. La historia dice así: el obispo había invitado a cierto número de hermanos prelados a encontrarse con él en un desayuno después de una gran función religiosa en el aniversario del martirio de San Pedro. Un predecesor reciente en la sede de Alejandría, mientras Alejandro estaba asomado a una ventana esperando que llegaran sus invitados, miraba a un grupo de niños que jugaba a la orilla del mar, bajo la casa. No los había observado por mucho tiempo cuando descubrió que estaban imitando, a todas luces sin propósito de irreverencia, el elaborado ritual del bautismo cristiano. El cristianismo y la humanidad. Londres, de Singer, Ritus Orientalium en verb, iglesias coptas antiguas, Betemeches les coptes, mandó a llamar a los niños y traerlos a su presencia. En la investigación que siguió se descubrió que uno de los niños, que no era otro que el futuro primado de Alejandría, había actuado en el papel de obispo y que en ese papel había bautizado de hecho a varios de sus compañeros en el curso del juego. Alejandro, que parece haber estado inexplicablemente perplejo por las respuestas que recibió a sus indagaciones, determinó que los bautismos simulados fueran reconocidos como genuinos y decidió que Atanasio y sus compañeros de juego recibieran instrucción que los hiciera aptos para una carrera eclesiástica.
Ya desde niño andaba jugando a ser obispo y eso fue lo que llegó a ser en el futuro. Es momento de irnos a la primera pausa de nuestro programa, pero no te desconectes, que enseguida regresamos.

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4: Continuamos con tu programa Sendas de Eternidad. Y en esta noche estamos hablando acerca de la vida de San Atanasio, ese doctor de la Iglesia que luchó tanto por nuestra fe allá en el tercer siglo de nuestra era. Quizás una explicación plausible de su origen pueda encontrarse en la teoría de que se trataba de uno de los muchos mitos en circulación iniciados por la imaginación popular para explicar el marcado sesgo hacia una carrera eclesiástica que parece haber caracterizado la temprana edad del futuro campeón de la fe. Sosómeno habla de su idoneidad para el sacerdocio y llama la atención sobre la significativa circunstancia de que desde sus más tiernos años fue prácticamente autodidacta. No mucho después de esto, añade la misma autoridad, el obispo Alejandro invitó a Atanasio a ser su comensal y secretario. Había sido bien educado y era versado en gramática y retórica. Y siendo aún joven y antes de alcanzar el episcopado, ya había dado pruebas de su sabiduría y discernimiento a aquellos que convivieron con él. Esa sabiduría y discernimiento se manifestaron en diversos ambientes. Siendo aún un levita bajo el cuidado de Alejandro, parece haber mantenido relaciones cercanas con algunos de los solitarios del desierto egipcio y en particular con el gran San Atanasio, cuya vida se dice que escribió. La evidencia de la familiaridad y la autoría de la biografía en cuestión han sido cuestionados principalmente por escritores no católicos, con base en que la famosa Vita muestra signos de interpolación. Independientemente de lo que podamos pensar en los argumentos sobre el tema, es imposible negar que la idea monástica atrajo fuertemente al temperamento del joven clérigo y que él mismo, en años posteriores, no solo se sentía cómodo cuando el deber o el accidente lo llevaban a estar entre los solitarios, sino que era tan disciplinado monásticamente en sus hábitos que se hablaba de él como de un asceta. En el uso que se daba en el siglo IV, la palabra tendría una rotundidad de connotación no fácilmente determinable hoy en día. No sorprende que alguien que estaba llamado a ocupar un lugar tan grande en la historia de su tiempo deba haber dejado impresa la forma y rasgos de su personalidad, por así decidirlo, en la imaginación de sus contemporáneos. San Gregorio Nacianceno no es el único escritor que nos lo ha dicho. Una frase despectiva del emperador Juliano sirve sin proponérselo para corroborar la imagen dibujada por observadores más amables. Su estatura estaba por debajo de la media, era de complexión enjuta, pero recia e intensamente enérgico. Tenía la cabeza finamente formada, realizada con una delgada capa de cabello castaño, una boca pequeña pero delicadamente expresiva, una nariz aguileña y ojos de brillo intenso pero bondadoso. Tenía viveza de ingenio, era rápido en intuición, fácil y afable en sus maneras, agradable en la conversación, agudo y quizás un tanto demasiado pródigo en el debate. Además de las referencias ya citadas, se puede ver descripciones más detalladas en la cita de Mañón de enero en la biografía volandista. Además de estas cualidades, era notorio por otras dos cualidades de las que incluso sus enemigos dan testimonio involuntario. Estaba dotado de un sentido del humor que podía ser tan mordaz, casi diríamos sardónico, como parece haber sido espontáneo e inalterable, y su fortaleza era de la que nunca titubeaba aún en la descorazonadora hora de derrota. Hay otra nota en esta altamente dotada y polifacética personalidad a la que todo lo demás en su naturaleza auxiliaba y que debe mantenerse siempre en mente si queremos poseer la clave de su carácter y escritos y comprender el extraordinario significado de su carrera en la historia de la Iglesia cristiana. No era por instinto ni un liberal ni un conservador en teología. De hecho, estos dos términos son singularmente inapropiados al aplicarse a un temperamento como el suyo. Desde el principio hasta el fin le importó enormemente una y solo una cosa: la integridad de su credo católico. La religión que engendraba en él era obviamente considerando los rasgos mediante los cuales hemos tratado de describirlo, de un tipo apasionado y arrollador. Comenzaba y terminaba en la devoción, la divinidad de Cristo. Apenas entraba en sus veintes y desde luego no era más que un diácono cuando publicó dos tratados en los que su mente parecía hacer sonar la nota clave de todos sus posteriores y más maduros pronunciamientos sobre el tema de la fe católica. Contragentes y Oriato de Incarnazione. Para darles las denominaciones latinas con las que son más comúnmente citadas, fueron escritos entre los años 318 y 323. San Jerónimo se refiere a ellos bajo un título común como Adversums Gentes Duo Libri, dejando a sus lectores inferir la impresión que un análisis de los contenidos de ambos libros ciertamente parece justificar de que ambos tratados son en realidad uno solo. Como un alegato de la posición cristiana dirigido principalmente tanto a gentiles como a judíos, la apología del joven diácono, si bien indudablemente recuerda en métodos e ideas a Orígenes y los primeros alejandrinos, es sin embargo fuertemente individual y casi pietista en el tono. Aunque trata de la encarnación, permanece silente en la mayoría de esos problemas ulteriores en defensa de los cuales Atanasio iba a ser pronto convocado por la fuerza de los eventos y el fervor de su propia fe para dedicarles las mejores energías de su vida. La obra no contiene ninguna discusión explícita de la naturaleza de la filiación del verbo. Por ejemplo, ningún intento de delinear el carácter de la relación de nuestro Señor con el Padre. Nada en suma de aquellas cuestiones cristológicas sobre las cuales iba a hablar con tan espléndida y valiente claridad en tiempos de formulaciones cambiantes y opiniones sin definir. No obstante, esas ideas deben haber estado en el aire. Arrio, un nativo de Libia y sacerdote de la Iglesia de Alejandría, que ya había sido censurado por su participación en los problemas milesianos que brotaron durante el episcopado de San Pedro y cuyas enseñanzas habían tenido éxito al hacer peligrosos progresos aún entre las vírgenes consagradas de la sede de San Marcos. Acusó al obispo Alejandro de sabielanismo. Arrio, quien parece haber abusado de la tolerancia caritativa del primado, fue a la larga después en su sínodo constituido por más de 100 obispos de Egipto y Libia. El heresiarca condenado se retiró primero a Palestina y luego a Bitinia, donde, bajo la protección de Eusebio de Nicomedia y sus calusianistas, pudo incrementar su ya notoria influencia mientras sus amigos se esforzaban en preparar el camino para su reinstalación forzosa como sacerdote de la Iglesia de Alejandría. Atanasio, aunque era solo un diácono, no debe haber tenido un papel subordinado en estos eventos. Él era el secretario de confianza y consejero de Alejandro, y su nombre aparece en la lista de aquellos que firmaron la carta encíclica emitida posteriormente por el primado y sus colegas para contrarrestar el creciente prestigio de la nueva enseñanza y el impulso que estaba comenzando a adquirir debido al ostentoso patrocinio que extendía al despuesto Arrio la facción de Eusebio. De hecho, es a este partido y a la influencia de que fue capaz de ejercer en la corte del emperador que parece deberse principalmente la subsecuente importancia del arrianismo como un movimiento político más que religioso. El gran concilio convocado en esta coyuntura fue algo más que un evento fundamental en la historia del cristianismo. Su repentina y en cierto sentido casi impremeditada adopción de un término casi filosófico y no perteneciente a las escrituras para expresar el carácter de creencia ortodoxa en la persona de Cristo histórico al definirlo como idéntico en su sustancia o coesencial con el Padre junto con su confiado llamamiento al emperador para prestar la sanción de su autoridad a los decretos y pronunciamientos mediante la cual esperaba salvaguardar esta más explícita profesión de la antigua fe, tuvieron consecuencias de la más grave importancia, no solo para el mundo de las ideas, sino también para el mundo de la política. Mediante la promulgación oficial del término homoousión, la especulación teológica recibió un nuevo pero sutil impulso que se hizo sentir mucho después de que Atanasio y sus seguidores murieran, mientras que la innovación al brazo secular inauguró una política que permaneció prácticamente inalterada en su alcance hasta la publicación de los decretos vaticanos de nuestro tiempo. Y es momento de irnos a la segunda pausa del programa. No te desconectes, que todavía nos falta mucho por aprender.

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1: Y ya estamos de regreso en el último episodio de esta noche de tu programa Sendas de Eternidad. Y en esta noche hemos estado hablando acerca de la vida de San Atanasio, un doctor de la Iglesia, que un hombre con mucha sabiduría, con mucha preparación, pero sobre todo con una sabiduría que le venía de Dios, que le venía de lo alto. Y pues fue un defensor de la encarnación. Esa era su postura. Atanasio nació en Alejandría, ya decíamos, allá por el año 296 al 298, y desde niño tuvo noticia de las sangrientas persecuciones emprendidas por el Imperio Romano contra los cristianos. Él creció en ese ámbito de persecución en donde la iglesia era perseguida por el emperador de turno. En el año 326 fue ordenado sacerdote por el obispo Alejandro, a quien sirvió como secretario. Tuvo una elevada formación en filosofía, gramática y teología. Dominaba el griego en sus distintas variantes, así como el copto. Desde joven demostró talento para escribir, don que supo utilizar después como teólogo y pastor de almas. Sus dos primeros escritos fueron Contra los paganos y la encarnación del Verbo. Cuentan que en una ocasión Atanasio estaba jugando con otros niños mientras que el obispo Alejandro lo miraba por una ventana y le llamó la atención porque el juego era que Atanasio era obispo y bautizaba a los otros niños. O sea que él, como se creció en ese medio, era lo que de eso mismo jugaban, pues de lo que ellos miraban. Y lo mandó a llamar porque le llamó la atención al obispo ver que esos niños estaban jugando de esa forma. Y cuando le preguntó qué estaban haciendo, pues dijo, estamos jugando en donde el obispo bautiza a las personas que ahí estaban. Con todo lo que hizo célebre a Atanasio fue la controversia que libró contra los arrianos o arrianistas. Esta doctrina calificada de herética tuvo por autor a Arrio, presbítero del norte de Alejandría, que es quien sostenía que Cristo no era verdadero Dios, sino una criatura excepcional, por supuesto, verdadero Hijo de Dios, Padre también, pero de ninguna manera eterno, no consustancial con él. Una postura de este tipo tiene consecuencias terribles para la comprensión de Dios, uno y trino, y para la comprensión de la obra salvífica de Dios. Y pensar que todavía hay algunos grupos que creen que Jesús no es Dios y no, que no comparten la misma sustancia. Pensar que después de tantos años, y esta era una doctrina herética, el arrianismo, pero todavía aún hay algunos grupos que sostienen de que Jesús no es Dios. Contra la herejía. ¿Qué hizo contra la herejía? El obispo de Alejandría, por aquellos días, Alejandro, llevó consigo a Atanasio para que participara con él en el concilio ecuménico de Nicea, con el propósito de combatir a los partidarios de Arrio y pedirle a este una retractación. Es lo que hace la iglesia, hacer un llamado para que si alguien está diciendo algo que va en contra del evangelio, pues que recapacite. Es como un llamado de atención. Entonces el obispo Alejandro fue lo que hizo y se llevó a Atanasio para ese concilio ecuménico. Ecuménico, esta palabra a veces la decimos mal, como yo la dije cuando la pronuncié la primera vez, ecuménico, y en realidad es ecuménico, el concilio ecuménico de Nicea. Aunque al principio Atanasio jugó un papel secundario en el concilio, su elocuencia lo llevó a presentar una refutación pública de los argumentos de Arrio, quien no se retractaría y por ello sería excomulgado. La iglesia le da la oportunidad para que esas personas o ese personaje se retracte, pero si no, pues no le queda otra más que excomulgarlo porque está predicando algo que no va de acuerdo al Evangelio y de acuerdo a al ministerio de la Santa Iglesia Católica. Atanasio envió numerosas cartas a los obispos de Oriente en las que advertía del peligro que suponía tergiversar la doctrina sobre Cristo, advirtiendo además que asumir las posiciones heréticas devendría en la excomunión del que profese o defiende la herejía. Mientras tanto, la controversia en Alejandría llegó a oídos del emperador Constantino, quien decidió poner fin al debate enviando un conciliador. Lamentablemente, la polémica se había extendido ya por casi todo el Oriente cristiano y las medidas de Constantino no dieron mayor resultado. El emperador sabía que esta controversia debía ser resuelta prontamente e impedida su difusión en Occidente. Se sabía que era un peligro potencial para la estabilidad y unidad tanto del imperio como de la iglesia. A la muerte del obispo Alejandro, Atanasio por aclamación fue elegido como su sucesor. Desde ese momento el santo fue reconocido como el defensor de la fe verdadera, algo que quedó en evidencia por su participación en el Concilio de Nicea. Simultáneamente se fue convirtiendo en el gran enemigo de los herejes, quienes aún tenían poder e influencia especialmente entre figuras políticas y algunos obispos. Los arrianistas no cesaron de hostilizar a Atanasio hasta que lograron que fuera desterrado de Alejandría. El sucesor del trono imperial Constancio II, hijo del emperador Constantino, estaba bajo la influencia del obispo arriano Eusebio de Nicomedia. Por su lado, Atanasio ya era blanco habitual de los ataques provenientes de los círculos políticos. El exilio. En el año 356, 5.000 soldados rodearon el templo donde vivía San Atanasio con el propósito de arrestarlo. El obispo logró escapar y huyó al desierto donde fue acogido por monjes anacoretas. Desde el destierro siguió escribiendo a los fieles de Alejandría y redactó la biografía de San Antonio Abad, su amigo y compañero. En el año 362, el nuevo emperador Juliano el Apóstata emitió un edicto en el que pedía el regreso de todos los obispos exiliados. Sin embargo, los consejeros de Juliano percibían a Atanasio como un hombre peligroso y lograron que el emperador lo enviara de nuevo al destierro. El santo se escondió en el desierto hasta que Juliano murió. Entonces volvió a Alejandría por mandato del nuevo monarca Valente. El santo volvería a ser enviado al exilio el año 365. Pero a estas tribulaciones Atanasio se mantuvo firme en la doctrina y su enseñanza. Su regreso definitivo a Alejandría se produjo por aclamación popular, ya que la ciudad lo reclamó siempre como un verdadero obispo. San Atanasio murió el 2 de mayo del año 373, luego de haber servido como obispo durante 45 años y tras haber pasado en total 18 años lejos de su tierra y de su sede. Estuvo en el exilio por todos esos años. Como vemos, no fue una vida fácil la que le tocó vivir a San Atanasio. Hay algunos aspectos claves en su vida. Uno de ellos es la defensa de la fe. Participó en el Concilio de Nicea en el año 325 después de Cristo y sostuvo que el Hijo es consustancial al Padre, o sea que son uno. Que lo contrario era lo que decía el arrianismo. Persecuciones y destierros. Sufrió múltiples destierros, hasta 5 destierros, ordenados por emperadores que apoyaban el arrianismo, pasando unos 18 años de su vida en el exilio. 18 años se dicen fácil, pero estar escondido, estar en el anonimato por 18 años no debe ser fácil. Su obispado sirvió como obispo de Alejandría durante 45 años hasta su muerte, el 2 de mayo del año 373. Lema histórico. Se le recuerda con la frase Athanasius contra Mundum. Athanasio contra el mundo, debido a su inquebrantable resistencia doctrinal. O sea, no hubo nada que pudiera doblegarlo en la fe. San Athanasio, él se mantuvo con mucha fuerza, con mucha valentía en la fe católica. Y ese juego, decíamos que cuando era niño jugaba, ese juego de niño que lo convirtió en obispo. De pequeño, él jugaba con sus amigos a bautizar otros niños mientras que él actuaba de obispo. Y en el futuro, cuando él creció, se convirtió en obispo. Fue el primero en listar los libros del Nuevo Testamento en el año 367. ¡Qué importante! En una carta pascual dirigida a sus iglesias. Athanasio fue el primer padre de la iglesia en enumerar de forma exacta, oficial, los 27 libros que hoy componen el Nuevo Testamento cristiano. Él fue el primero en hacer esa lista de los 27 libros que, gracias a Dios, hoy lo tenemos como el Nuevo Testamento y debemos sentirnos muy orgullosos, debemos sentirnos muy alegres, muy complacidos, porque hubieron padres de la fe como San Athanasio que nos dejaron esa herencia. Muy bien, y por hoy hemos terminado, pero el próximo martes tenemos una cita. Como siempre, te dejo en las mejores manos, en las manos del Señor y en compañía de En Familia Radio.

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Padre, del Hijo y del Espíritu Santo. Amén. Señor, abre mis labios y mi boca proclamará tu alabanza. Gracias, Señor, por permitirme estar frente a ti un día más, en un momento de oración en donde busco tener un encuentro verdadero contigo. Sé que hay muchas cosas de las que platicar entre tú y yo y que a veces vengo con mucho ruido en mi cabeza y eso hace que me distraiga, que se me haga difícil poder concentrarme verdaderamente en todo aquello que te quiero decir. Concentrarme en esta oración en la que sé que puedo aprender algo, en la que puedo escucharte y saber que hay una voluntad, que hay un amor que me quiere guiar hacia el camino correcto. Lo único que tengo que hacer, Señor, es ponerme completamente en tus manos, poner toda mi vida, creer que tú eres mi Salvador, mi Señor, el que me ayudará a encontrar la salvación que tanto busco, Señor. Te pido en este día que me ayudes a encontrar las respuestas a esas preguntas que tengo en mi corazón, para que juntos podamos encontrar ese camino al que tú me guías, al que tú me llevas, para que pueda seguir adelante, para que así pueda cumplir esa voluntad que tanto busco, pero que busco muchas veces en los lugares equivocados. Guíame por este camino, Señor, que necesito de ti.

Señor, te busco con humildad, porque sé que solo en la humildad podré encontrarte. Porque muchas veces creo que ya lo merezco todo. Que por estar en el camino de la fe, ya estoy en un campo seguro. Como si no tuviera que seguir trabajando, entendiendo que las tentaciones y el pecado me acechan para tratar de desviarme de ese camino. Y un pecado que a veces no considero o en el que no pienso lo suficiente es en el orgullo. Creer que soy mejor que los demás. Creer que porque te he encontrado ya soy superior y que porque ya he encontrado la verdad, nadie puede refutarme, nadie puede reclamarme, nadie puede cuestionarme. ¿Cuántas veces actúo como aquellos escribas y fariseos que nos pediste tanto que no imitáramos sus obras? Porque a pesar de que tenían conocimiento de la fe y tenían conocimiento de las escrituras, no tenían humildad. En realidad, su vida estaba basada en su propio orgullo y conocimiento, pero no en ti. Les agradaba ocupar esos primeros lugares y los asientos de honor para demostrar que son especiales, que los saluden, que los reconozcan, que los llamen maestros. No hay que enaltecernos a nosotros, sino solamente a ti, Señor. Tú eres el camino, la verdad y la vida. ¿Y cuántas veces busco que la gente me enaltezca a mí y no a ti? Y tal vez muchas veces sin darme cuenta. Por eso en este día te quiero pedir para que llenes mi corazón de humildad y no permitas que ese orgullo cruce mi corazón y me desvíe del camino, inclusive sin darme cuenta, y que empiece a caminar un camino que es erróneo, pero que yo creo que es el verdadero. Te quiero pedir por todos aquellos líderes, por todas aquellas personas de fe, para que también vivan con esa humildad, sobre todo por nuestros sacerdotes y religiosas, y por nuestros líderes religiosos, incluidos los laicos, porque muchas veces, Señor, el demonio los acecha para que vivan con ese orgullo, para que siempre mantengan esa humildad en Jesucristo y que nunca busquen cosas personales, sino que verdaderamente guíen a los fieles por el camino de la fe, que los guíen hacia ti, Señor. Que entiendo y sé que ellos viven tentaciones muy fuertes porque deben de ser los guías de los demás. Te pido por ellos todos los días. Entiendo, Señor, que la oración es la gracia que necesitamos para verdaderamente centrarnos en lo correcto, para verdaderamente estar en el camino correcto. Por eso quiero purificarme de todas mis iniquidades. Quiero renovar mi corazón y mi espíritu. Te pido, Señor, que nos muestres el camino de la salvación. Que no nada más cite tus preceptos y tus enseñanzas, sino obedecerlas, predicando algo que no practico. Por eso también te pido por aquellos que predican, pero que no practican lo que predican. Que todos nos podemos equivocar, por supuesto, todos, pero que seamos conscientes de esos errores y regresemos, y no que vivamos conscientemente en esos errores, engañando a los demás. Así que, Señor, que no me engañe a mí misma, porque si me engaño a mí misma, engañaré a los demás. Muéstranos ese camino de la salvación y permíteme vivir con esa humildad con la que tú viviste, una humildad verdadera. Tú, Señor, nos mostraste el camino y cómo vivir nuestra fe. Eres tú quien nos puede enseñar ese camino. Eres tú quien eres nuestro guía. Y si nosotros no te tenemos como guía, entonces no podemos guiar verdaderamente a los demás, porque estamos siendo guiados solamente por nuestros propios intereses y por nuestras propias cosas, o por los intereses de otras personas. Así que, Señor, ayúdame, sálvame, permíteme encontrar el camino y ayudar a mis hermanos y hermanas a encontrar ese camino, pero siempre consciente de que tú debes de estar el centro de mi vida y ayudar a los demás que también te tengan en el centro de sus vidas.

Señor, tú nos pides que vivamos con humildad, esa humildad que tú viviste en tu vida. Nos mostraste verdaderamente el camino de la salvación. Nos pides que seamos dóciles y que obedezcamos, que te escuchemos, que verdaderamente tengamos nuestros ojos puestos en ti, que nos lavemos y nos purifiquemos, que dejemos de vivir con malas acciones, que reflexionemos cuáles son esas malas acciones y cómo he sido orgulloso, orgullosa en esta vida. Cuando alguien me cuestiona, cuando alguien me reta, ¿cómo reacciono? ¿Verdaderamente reflexiono si estoy bien o si estoy mal? ¿O siempre vivo pensando que tengo la verdad absoluta, olvidando que soy una persona que se equivoca, olvidando que yo también puedo tropezar? Cuando un hermano o hermana me dice que los he lastimado, ¿reacciono con orgullo o pido perdón? Porque es importante considerar eso. ¿Cómo reacciono ante los demás, ante aquellas cosas que vivo en el día a día? Porque a veces estoy enfocada en lo típico, pero no me enfoco en cómo trato a mis colegas, en cómo trato a mis familiares, en cómo trato a mis amigos. Si solamente busco que estén para mí, o yo también estoy ahí para ellos. Si todo lo hago centrada en mí, o busco el bien de los demás. Si dejo de hacer cosas porque me afectan, y por eso me refiero en que tengo que hacer un esfuerzo por salir y ayudar a los demás. Porque a veces me gana la pereza, esa pereza que se centra en uno mismo. Y sé que yo también tengo necesidades que se deben de cumplir, pero de nuevo no debo de ser yo el centro de la existencia. Si tú eres mi centro, Señor, voy a servir verdaderamente, voy a amar verdaderamente, voy a ayudar naturalmente.

que verdaderamente quiero que me transforme, porque estoy aquí. A veces tengo que ser dura conmigo misma, porque soy muy dura para juzgar a mis hermanos y hermanas. Pero qué tan dura soy, sin pasar una raya. No se trata de ser duro por ser duro, sino simplemente dejar ese orgullo al lado y ser sincera conmigo misma. Sé que tú tienes compasión por mí, Señor, pero yo también tengo que ser justa y reconocer cuando me equivoco. ¿Cuántas veces reconozco que me equivoco? ¿Cuántas veces reconozco que me equivoco? Aquí estoy, Señor, para poner frente a ti todos esos momentos en los que he tropezado. Sé que tal vez se me vienen a la mente uno u otro, algo que tal vez hice recientemente. Y sé que sea lo que sea, tú me vas a perdonar. Pero yo también tengo que hacer un esfuerzo por mejorar. Cuando me voy a confesar, al final, no peques más, me dicen. Y a veces salgo y lo primero que hago es pecar en cosas pequeñas, insignificantes. Verdaderamente estoy haciendo un esfuerzo por no pecar, por no caer en tentación. Estoy teniendo una oración efectiva que verdaderamente me transforma, o simplemente hablo por hablar. No quiero ser hipócrita. Quiero dejarme transformar por la verdad. Y para poder transformarme, tengo que reconocerme y ser transparente frente a ti, frente a mí y frente a los

0: Tal vez me está asustando ser tan sincera conmigo misma. Es normal. Nos asusta reconocer lo débiles que somos, porque nos hace sentir fuera de control. Nos hace sentir que no hay esperanza para nosotros. Pero sí lo hay. Y si nosotros hacemos un esfuerzo por transformarnos, con el entendimiento de que tú nos perdonas y de que hay esperanza, entonces todo estará bien. Todo estará bien porque hay alguien que nos dará la gracia que necesitamos para poder tener ese momento de entendimiento, para poder transformarnos. Pero solo nos podemos transformar si tú eres el que está en el centro y no nosotros. Por eso, Señor, te pido en este día que rompas el orgullo que reina en mi corazón. Rompe el orgullo que reina en el corazón de aquellos que se han unido en oración para que podamos seguir adelante. Danos la humildad para reconocer nuestros pecados y nuestros talones de Aquiles, aquello que nos hace caer una y otra vez. Danos la gracia para perdonar a los demás y a nosotros mismos. Danos la gracia para perdonar a los demás y a nosotros mismos.
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7: Señor, gracias por esta nueva oportunidad de poder acompañarte en oración aquí frente a ti, que te encuentras en ese pedazo de pan. Quiero adorarte, Señor, y reconocer que soy pecadora. Reconocer que me arrepiento de aquello que he hecho y que te ha ofendido, Señor, por todas las faltas cometidas, por todos los pecados. Vengo a reconocer mi pecado porque sé que me podrás transformar si con humildad reconozco que necesito de ti. Si con humildad reconozco que soy pecadora. Porque quiero ser justa, Señor, y vivir con justicia. Quiero vivir dándote las gracias y siguiendo tu voluntad. Y sé que en ese caminar, buscando agradarte y cumplir tus preceptos, me he equivocado muchas veces. Porque reconozco que soy débil, Señor. Yo no quiero apartarme de tu justicia. Yo no quiero cometer maldades, Señor. Pero aún así lo hago. A veces lo hago inconsciente y a veces lo hago conscientemente. Entiendo, Señor, que para seguir en este camino al cielo, tengo que ser constante en mi fe. Tengo que buscar alejarme de todo aquello que me aleja de ti. Tengo que buscar purificarme, renovar mi corazón y mi espíritu. Así como tú me lo pediste, Señor. Perdónanos, Señor, y viviremos. Yo clamo a ti, Señor. Escucha mi clamor. Que estén atentos tus oídos a mi voz suplicante. Yo sé que tú eres un Dios que nos conserva el recuerdo de las culpas, porque de ti procede el perdón, de ti procede la misericordia. Por eso te amamos y te veneramos, Señor, porque tú eres el amor mismo. Perdónanos, Señor, y viviremos. Confío en ti, Señor, porque mi alma espera en ti. Mi alma confía en tu palabra. Mi alma aguarda en ti, Señor. Señor, Señor de la misericordia, tú que redimes a tu pueblo, perdónanos, Señor. Quiero de manera especial hacer esta oración de reconciliación y de reconocimiento, porque sé que la mejor manera de transformarme y convertirme en aquello que tú quieres que yo sea es reconocer que soy pecadora y que soy tu hija, Señor.

Limpia mi alma, Señor. Limpia mi alma de todo aquello que me aleja de ti. Purifícame. Renueva mi corazón. Renueva mi espíritu. Quiero ser todo aquello que tú me has llamado a ser, Señor. Son tantas mis faltas, son tantas mis culpas, y tanto tú como yo reconocemos y conocemos cuáles son esas faltas, Señor. Tú sabes cuáles son mis fallas más grandes, en qué tiendo a caer, cuál es mi talón de Aquiles, y tú sabes, Señor, mejor que nadie, ¿qué es lo que necesita mi alma para ir hacia adelante? Tú mejor que nadie sabes lo que yo necesito para renovar y limpiar mi alma. Purifícame, Señor. Purifica a nuestro mundo que lo necesita. Purifica los corazones de aquellos que toman decisiones sin considerar el bien del prójimo, considerando solo lo que los beneficia, considerando solo el poder del mundo. Purifica los corazones de aquellos que buscan lastimar, que buscan hacer daño. Te pido por todas aquellas personas, Señor, que viven en ocasión de pecado y que no lo reconocen. Tal vez por ignorancia o porque así lo quieren, Señor. Pero sea cual sea la circunstancia, te pido por ellos, para que descubran la verdad. Y que cuando la descubran, tengan la valentía de cambiar sus vidas. Sé que esto también aplica para mí, Señor. ¿Cuántas veces no he vivido en pecado sin darme cuenta? O sí me daba en cuenta, pero no hacía un esfuerzo por cambiar. Todas aquellas veces que hablaba mal de mi prójimo. Todas aquellas veces que dejaba que mi ira y mi enojo nublaran mi mente. Ya sea por lo que habían hecho los demás, por aquellas cosas que yo no podía conseguir. Todas aquellas veces que viví el día con pereza, conformándome con las cosas simples de la vida, no exigiéndome a ser mejor, centrándome en mí misma, en lo que yo quiero, en lo que pienso que yo necesito, dejando a un lado la vida de oración, dejando que me carcoma la ansiedad. Perdóname, Señor, porque a pesar de que aquí vengo a pedirte por los pecadores que somos todos en este mundo, quiero reconocer mi culpa también y reconocer que para poder ayudar al mundo, para ayudar a llevar tu luz a todo rincón, tengo que transformar y limpiar mi alma.

Señor, mi alma te glorifica. Quiere escuchar tu palabra. Quiere darte honor, Señor Jesús. Purifícame y renueva mi corazón. Tú que me dijiste que antes de poner una ofrenda en el altar, primero fuera a reconciliarme con mi hermano, para poder así presentar mi ofrenda. Tú que me llamaste a arreglar mis problemas con mi adversario, el que me pide que cuando me enoje con mi hermano, vaya a pedir perdón. Que siempre no piense de mí misma como el mayor, sino entender mi pequeñez. Entender que si tengo vida, que en este momento me encuentro así, aquí, Señor, es porque así es tu voluntad. Dejar ir el control de mi vida. Porque es cuántas veces, Señor, yo he querido controlar mi propia vida y mis propias circunstancias, sin confiar en tu palabra y en lo que tú me has prometido, de no dejarme sola, y tu petición de no preocuparme y no tener miedo. Señor, cuántas veces en este mundo nos hemos dejado llevar por las emociones y no volteamos la vista hacia ti. Olvidamos que somos polvo y que en polvo nos convertiremos. Olvidamos aquel, a ti, Señor, que cuelga en la cruz. Olvidamos que nuestra existencia en este mundo es efímera y que un día no estaremos aquí más. Y que en ese atardecer de la vida me examinarás del amor. Porque si yo vivo con el entendimiento de que he sido llamada más, de que no estoy llamada a pertenecer a este mundo, entonces, Señor, va a cambiar mi vida. Voy a entender que estoy llamada al amor. Voy a entender cuando las cosas se pongan difíciles, que hay esperanza, que hay algo más allá, Señor, de esta vida. Una eternidad, un lugar en donde estaré contigo para siempre, donde la felicidad será eterna, para poder ganar esa corona de la eternidad, tengo que ser fiel, Señor. Tengo que cargar mi cruz y seguirte, Señor. Tengo que alejarme del camino estrecho, de aquel que me lleva a la perdición. Ese camino largo, con mucho espacio. Tengo que ir por ese camino rocoso y difícil. Tengo que ir por el camino del que tengo miedo a caminar, porque es el que me guía a ti, Señor. ¿Por qué a veces pienso que porque espero que las cosas deben de ser fáciles para mí? Porque no he de sufrir. Porque no quiero sufrir, porque no quiero tener dificultades. Pero tú mismo las tuviste, Señor, en este mundo. Tú mismo viviste ese sufrimiento y el desprecio de la gente a tu alrededor. Y cuando yo ofrezco esos momentos de dolor, esos momentos en que la gente me ignora y me da la espalda, y los uno a tu cruz y a tu dolor, Señor, tendrán un poder de redención. Yo no busco el sufrimiento, Señor, pero lo acepto cuando llega a mi vida, aunque sea difícil, porque tú lo permites por una razón. Tal vez para purificarme, Señor. Tal vez para ayudarme a acercarme más a ti y al cielo.
cuando vivimos en un mundo en donde sabemos que nuestra vida tiene un sentido y un propósito, podemos tener la valentía de caminar hacia adelante y solo así entender que tenemos ese propósito y que ese propósito es el amor. Y que para cumplir ese propósito nos tenemos que convertir todos los días a ti, Señor. Renueva mi corazón, Señor. Perdóname, Señor, y viviré. Perdónanos, Señor, y viviremos. Clamo a ti, Señor. Escucha mi clamor. Gracias por amarme. Y gracias, mi Señor, por perdonarme.

¿Cuántas faltas por reconocer, Señor? Si pudiera hacer una lista de las cosas que he hecho a través de mi vida, ¿qué vería, Señor? ¿Cómo se vería ese examen de conciencia? Porque he de decir que me da miedo a veces voltear y ver lo que he hecho. Pero no puedo sanar si no dejo que cures mi herida, si no reconozco que tengo una herida que necesita sanar. Eso es lo más importante, Señor, que reconozca que necesito que me sanes. Tengo miedo de reconocer mis culpas, Señor, porque vivo en un mundo en donde la gente muy a duras penas perdona. Y eso me hace creer a veces que no hay perdón para mí. Pero tú no eres de este mundo, Señor. Tú rompiste todas las barreras. Tú nos dijiste que hacías todas las cosas nuevas. Tanto así que nos llevaste a caminar contrario a lo que nos dice que hagamos el mundo. A que nos alejemos del odio, a que perdonemos a nuestros hermanos y que vivamos con amor y valentía. Por eso, Señor, pongo ante ti a todas aquellas personas que se unan en oración en este momento, para que también les des la gracia que necesiten para renovar su corazón y su espíritu, para limpiar sus almas, para que también puedan ponerse ante ti, Señor, y reconocer lo que hay dentro de su corazón. Por eso en este momento hacemos esta pequeña pausa, para que delante de ti puedan poner esas intenciones que han estado latiendo en su corazón. Esas intenciones que tal vez solamente ellos conocen y que claman y elevan al cielo. Señor, escucha nuestra oración.

0: Gracias, Señor, por escucharnos, por perdonarnos, por ser constante en nuestras vidas. Tú, que nunca dejas de amar, tú que nunca dejas de perdonar, ten piedad de mí, que soy una pecadora. Ten piedad de mí. Inúndame con tu misericordia, esa misericordia que es un regalo de tu corazón. Permíteme transformarme para poder transformar el mundo. Permíteme ver la historia de todos los santos y santas que al transformarse, transformaron vidas enteras. Ellos que siguieron tu camino y que dejaron atrás todo lo que los alejaba de ti, Señor. Que cuando se caían, se levantaban. Que creyeron siempre en ti y encontraron la recompensa eterna. Que me inspiren, Señor, a creer que es posible. Que es posible transformarme y convertirte. Convertir este corazón para que siga tu voluntad sin miedo. Poniéndote a ti en el centro. Poniendo a mis hermanos y hermanas en el centro. Sabiendo que con amor podré llegar a aquel lugar al que tú me has llamado, Señor. Tú tienes un espacio guardado para mí y está en mí aceptarlo o no, porque tus puertas están eternamente abiertas. Es cuestión de que yo esté dispuesta a entrar por ellas. Señor, dame la gracia de ser fiel hasta el final, de que al final de mi vida pueda morir en paz, sabiendo que hice el mayor esfuerzo para cumplir tu voluntad, que siempre quise seguir tu voluntad, que busqué amar en todo momento y en todo lugar, que al atardecer de la vida, cuando me examines del amor, puedas ver unas manos llenas y un corazón rebosante, Señor. Así que te pido, tú que sabes el comienzo de mi vida y mi final, que me permitas poder ser fiel en ese final. Que no me aleje de ti, Señor, sino que constancia y con amor tenga la mirada puesta siempre en ti y recuerde que junto a ti todo lo puedo. En nombre del Padre, del Hijo y del Espíritu Santo. Amén.
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2: Son las 10 de la noche.
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0: Queridos amigos y amigas, les saluda Marta Reyes. Aquí en su programa Brote de Esperanza, donde tratamos temas de psicología de vida, sociología, salud mental, emocional, salud de la familia, salud de los seres queridos, salud de la sociedad y, por supuesto, siempre a la luz de la fe. Hoy pregunto, ¿cuándo necesitamos consejería? ¿Estoy bien? ¿Estaremos bien todos en mi casa? ¿Esto que estoy pasando o que padezco de vez en cuando es motivo para alarmarme? ¿O se me va a pasar solo? Vamos a hacernos estas preguntas. Yo creo todos necesitamos respuesta. ¿Por qué es necesaria la consejería? Quizás no todos fuimos los culpables de las razones por qué nos sentimos mal en ciertos momentos de la vida. Más bien quizás fuimos víctimas de abusos de estilo de crianzas inapropiados. Aún así, como adultos, somos responsables de nuestra recuperación y de nuestra sanación. Tenemos una responsabilidad con nosotros, con Dios y con los demás, de mantenernos sanos. Y los padres de hijos menores de edad, afectados con condiciones emocionales o psicológicas dañinas, son responsables de llevar a sus hijos a sanar. Yo pienso que es necesario ir a consejería, aunque sea una vez en la vida, para identificar lo que se nos oculta y tratar lo que nos hace daño. Hay personas que viven incertidumbres porque tienen que tomar decisiones difíciles. Como también hay personas que pasaron un mal rato o se sienten muy ofendidos o heridos por alguien en un momento dado de sus vidas. Todos ellos pueden aprovechar los beneficios de una o dos o tres sesiones de consejería o guía para conseguir acertadas respuestas de parte de una tercera persona neutral. Pero sobre todo cuando se está experimentando condiciones emocionales intensas, fuertes y a veces hasta paralizantes que interrumpen la normalidad de la vida, a veces por 6 meses de duración o más, es aconsejable ir a un psicólogo o psicoterapeuta para encontrar la raíz y buscar alivio. Muchas personas viven con problemas emocionales o condiciones psicológicas y la verdad que no están completamente conscientes de ello o están en negación o aprendieron a ocultarlo o a disiparlo o aprendieron a autosedarse. O simplemente no saben que hay formas para sanar. Hay salida, hay respuestas. No se tienen que quedar con ese mal ni con esa dolencia. Según un estudio de Hopkins Medicine, aproximadamente una de cada cuatro personas adultas en los Estados Unidos ha experimentado una enfermedad mental diagnosticable que interfiere o limita sustancialmente una o más actividades importantes de la vida. Una de cada cuatro personas adultas solo en Estados Unidos. Uno de cada 10 jóvenes adultos abusan de sustancias también. Y muchos de estos tienen una enfermedad mental coocurrente. ¿Cuál es la enfermedad mental coocurrente que además de la adicción hay una ansiedad o hay una depresión o hay un bipolarismo, etcétera? Solo en Estados Unidos hay 20 millones de casos de esquizofrenia diagnosticados, ni se diga los no diagnosticados o los mal diagnosticados. Y muchos nuevos casos de esquizofrenia se deben a la marihuana producida y usada en los últimos 10 años. Es más, los estudios revelan que hay un 127% más de posibilidad de desarrollar esquizofrenia entre los usuarios de la marihuana hoy día. Por eso, necesitamos consejería, necesitamos ayuda profesional. Y yo diría que más que nunca. ¿Cuáles son síntomas que pudiéramos identificar para asesorar si es serio lo que estamos padeciendo? ¿No se supone que los seres humanos todos poseemos mecanismos internos para autorregularnos y controlarnos y calmarnos, aunque todos pasamos por episodios reales de desajuste emocional? Podemos volver al balance o a la normalidad, pero cuando no podemos solos volver a ese balance o normalidad y pasa el tiempo y siguen los síntomas o crecen los síntomas porque nos empeoramos, tenemos que buscar ayuda de un profesional o de un especialista. Vamos a analizar algunos de estos síntomas y como quisiera, si puedes en este momento tomar lápiz y papel y apuntar algunos de estos síntomas a ver si es algo que estás padeciendo. Porque si hay algunos de estos, es hora de buscar un análisis, una asesoría o un examen. A ver si se trata de un caso psicológico o psiquiátrico. Por ejemplo, tristeza extrema o tendencia depresiva, pero fuera de lo normal. Y no me refiero, por ejemplo, a un duelo, que hay personas que están tristes llorando porque perdieron algo, perdieron a alguien. Eso es muy normal. Esa tristeza es normal. Pero hay un tipo de tristeza que manifiesta alguna gente que no es normal, que no se supone que la esté viviendo, que no hay razones claras para vivirlo. Otro síntoma, pensamientos de muerte o suicidio. Entonces, cuando yo me pongo a pensar que ya no quiero vivir, que ya quiero salir de aquí, que me quiero morir, quizá yo no soy capaz de agarrar un revólver o tomarme un bote de pastilla, pero con tan solo entretener estos pensamientos de muerte o suicidio en mi mente, estoy enviando mensajes de enfermedad y renuncia a todo el cuerpo. Por eso hay gente que se enferma físicamente y no hay razones verdaderas para esas enfermedades. Es todo emocional. Otro síntoma que necesita ayuda: enfados, fastidios, explosiones constantes de ira incontrolable que no se puede desacelerar y que más bien escala fácilmente y puede llegar a la violencia. Esto necesita ayuda. Por eso es que hay personas que dicen, yo trato de cambiar, pero no puedo, y después terminan diciendo, pues el que me quiera, que me entienda y que me acepte, y ya está en mí, o lo tengo en la sangre, o lo tengo en la genética. No. Son enfados, fastidios y explosiones constantes de ira incontrolable que no se pueden desacelerar, que no se pueden controlar y que escalan fácilmente hasta llegar a la violencia. ¿Qué otros síntomas valdría la pena investigar en nosotros? A ver si necesitamos consejería, ansiedad, nervios descontrolados, fobias paralizantes, pesadillas frecuentes, trastornos del sueño, o sea, duermo mucho o duermo muy poco, serios problemas interrelacionales, dependencias, adicciones, el desarrollar enfermedades psicosomáticas, personas que van al médico porque les duele algo o les duele todo y el médico lo revisa y no tiene nada, todo es nervioso. Y así. Bueno, aquí Marta Reyes, vamos a regresar con este tema tan interesante después de estos mensajes.
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7: Hola, queridos amigos, habla Marta Reyes aquí en Brotes de Esperanza, este programa dedicado a sanarnos emocionalmente, psicológicamente. Y la pregunta del día: ¿estamos bien? ¿Necesitamos consejería? ¿O lo que estoy pasando es pasajero y se va solo? No necesito ayuda de nadie. Al principio dije que yo aconsejo que todos vayamos, aunque sea una vez en la vida. Hay muchos casos, hay muchas incidencias de casos que ameritan una visita.

No nos damos cuenta que eso va echando raíz, que va fermentando o que va interfiriendo con la vida. Mencioné algunos síntomas que tenemos que ir analizando a ver si los vivimos con frecuencia, porque valdría la pena, si vivimos estos o con estos síntomas, valdría la pena sentarnos un día con un profesional de la salud mental para ver de dónde vienen, de por qué y cuánto duran en nosotros. Tristeza extrema, depresión, tendencia depresiva fuera de lo normal, pensamientos de muerte o suicidio, enfados, fastidios, explosiones constantes de ira incontrolable que necesitan algo que en psicología se le llama anger management, manejo de ira, ansiedad, nervios descontrolados, fobias paralizantes, pesadillas frecuentes, trastornos del sueño, dormir mucho o dormir muy poco, serios problemas interrelacionales, vayan a consejería, por favor. Dependencias, adicciones no se van solas, son muy fuertes en algunos casos y dominan la razón, el intelecto, la emoción del ser humano. Y el desarrollar enfermedades psicosomáticas para las cuales no se les encuentra una raíz fisiológica. Y todo es mental o es emocional o es nervioso. Ahora, ¿a quién necesito para ir a buscarle? ¿Necesito un guía espiritual? ¿Necesito un consejero de vida? ¿Necesito un psicoterapeuta o psicólogo o un psiquiatra? ¿A quién de estos necesito? Aunque todos se empeñan en ayudar a mejorar la calidad de vida, pues cada uno de estos es un especialista en algo. Por ejemplo, el guía espiritual es el sacerdote, el confesor personal, la religiosa o la persona que ha tomado cursos especiales en esa área que se llama guía espiritual y toma cursos en universidades católicas o en centros católicos o en la diócesis y le certifican en la diócesis como un guía espiritual. Y usualmente este guía espiritual, sea el sacerdote o sea el laico, es a quien todos podemos ir, sacar una cita en la parroquia o ir directamente donde él o donde ella a pedirle una consulta. Son personas accesibles, son personas preparadas para escuchar muchos problemas de vida, no solo en la confesión, sino también en su oficina, o en un rincón de la iglesia, o en un retiro, hablar con el padre: padre, regáleme media hora, porque quiero consultar con usted. Yo digo que los guías espirituales son también los psicólogos del pueblo pobre, o los psicólogos del pueblo espiritual. Y son personas que han escuchado todo ya en la vida, que les puedes contar con toda naturalidad y confianza porque están ahí en primera fila, conociendo la realidad del pueblo y tratando de encaminar el pueblo a lugares de sanación. Y ahí conocemos a otro profesional que se llama el consejero. Trata fundamentalmente con problemas que tienen que ver con la cotidianidad de la vida actual. Por ejemplo, un consejero matrimonial, un consejero de adicciones, etcétera. Un consejero profesional. Hay también algunos consejeros que le llaman peer counselors, que son los que moderan grupos de apoyo, como los que apoyan en Alcohólicos Anónimos, Drogadictos Anónimos. Esos son los consejeros.

No necesitan tantos estudios como los psicólogos o psiquiatras, pero ejercen una labor importante. Después tenemos el psicoterapeuta o psicólogo clínico. Ese está entrenado a identificar y diagnosticar problemas que tienen una raíz más profunda y que afectan la estabilidad mental de la persona. Y también están entrenados no solamente a encontrar el problema y su raíz, sino también a identificar fortalezas y recursos internos del paciente para potenciarlos al máximo. Entonces, este psicoterapeuta o psicólogo clínico es el capacitado para hacer un análisis y para hacer recomendaciones, o para trabajar con otros especialistas, sean psicólogos forenses, especialistas en exámenes de la mente o un psiquiatra. Hay veces muchos psiquiatras trabajan con un psicólogo clínico y a quien primero viene a ver el paciente es al psicólogo y el psicólogo determina si es caso psiquiátrico o solo de psicólogos. Así trabajan en el mundo profesional. Ahora, el psiquiatra es el médico. Un psiquiatra es un médico. Aunque psicólogos, algunos tenemos doctorados en psicología, no tenemos un grado en medicina. Sin embargo, el psiquiatra sí tiene un grado en medicina. Es médico especialista en el cerebro. Es el que puede detectar daños fisiológicos, orgánicos y estructurales en el cerebro. Ahora, salvo que muchos otros pueden, el consejero o el psicólogo pueden recomendar suplementos naturales que sustituyen medicinas como calmantes naturales, antidepresivos naturales, eso lo puede manejar cualquiera, pero solo el psiquiatra es el que receta el antidepresivo, el ansiolítico o algún medicamento fuerte con químicos para tratar todas las condiciones neurológicas o psiquiátricas. Así que repasando, tenemos el guía espiritual. Y las personas y muchas personas pues prefieren, sobre todo si son gente de iglesia, prefieren ir primero al sacerdote. Y háganlo, porque el sacerdote también está muy entrenado a manejar los problemas humanos y los problemas de su gente y de su comunidad. Vayan donde el sacerdote y a ver qué les dice. Muchos sacerdotes, cuando notan un problema serio, son los mismos que recomiendan: oiga, usted necesita también ayuda profesional. U otros sacerdotes o guías espirituales, pues pueden darse cuenta que aquí se queda todo, o sea, con varias sesiones de consejo o quizás una o dos nada más, ya esta persona afectada puede sentirse muchísimo mejor. Después tenemos el consejero que trabaja en grupos de apoyo. Estos grupos pueden ser un grupo de duelo, un grupo de adictos, un grupo de alcohólicos, un grupo de personas que pues se apoyan juntos porque están experimentando vivencias semejantes. Y ese consejero pues está entrenado a moderar esos grupos y asegurarse que todo el mundo participe, que todo el mundo entienda y que todo el mundo sea ayudado. Después tenemos al psicólogo clínico, que se ha estudiado más de 7 a 12 años de estudio, dependiendo de la especialidad. Entonces ese puede hacer un análisis más profundo y más completo y hacer recomendaciones de qué tipo de tratamiento, etcétera. Y después conocemos al psiquiatra que es el que receta. ¿Cuál de estos necesito? ¿Cuál de estos tengo a la mano para ir pronto donde él o donde ella? Aquí Marta Reyes en Brote de Esperanza. Regreso después de estos mensajes.

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6: Hola amigos y amigas, aquí Marta Reyes en Brotes de Esperanza. En el tema de hoy, si estoy pasando por algo, por una crisis emocional, por un problema de vida, con un problema de familia, ¿qué hago? ¿Me quedo con el problema o dejo que pase solo? ¿O es hora de sentarme con un profesional o con un guía espiritual para ver cómo puedo sanar? ¿O para que me ayude a entender lo que está pasando porque estoy bloqueada o desanimada o desentendida de la realidad? Trataremos de responder esta pregunta para todos durante el transcurso de este programa de hoy. ¿Por qué hay gente que resiste a ir o se resiste a ir a buscar ayuda para problemas emocionales o mentales? ¿Por qué? Pues hay un estigma del psicólogo o psiquiatra, porque mucha gente dice, no, yo no voy a un psicólogo o un psiquiatra porque eso es para locos nada más. Y yo no estoy loco, yo lo que estoy es triste. Estoy ansioso, nervioso, tuvimos un problema, pero yo no voy al psicólogo o no voy al psiquiatra. Entonces, hay un estigma con eso. Y no es cierto que el psicólogo y el psiquiatra sean únicamente para locos. Todos necesitamos un consejo sabio de vez en cuando en la vida. Otra de las razones es porque el paciente o el afectado desconfía, se siente intimidado. De entrada ya piensa, esto no me va a ayudar, esto no es lo que yo necesito, y ya empiezan a bloquearse por la desconfianza. O el paciente cree que está en control de su mal, que esto se le pasará, que solito yo lo arreglo, yo sé lo que tengo que hacer, y el paciente no colabora con ningún tratamiento, con ninguna recomendación. Y es bien difícil cuando el paciente no colabora o el paciente no continúa las sesiones y se le hace muy fácil decir que no le ayudaron. Yo una vez estuve y no me ayudaron, o acabo de venir de dos sesiones y no sé para qué sigo yendo, porque nada de eso me ayudó. Mientras esté bloqueado y no quiera colaborar, desinteresado y apático, nada le va a ayudar. Pero el que abre su corazón y su mente para tratar de entender y dejarse ayudar, entonces sí puede conseguir ayuda. Hay mucha gente que recibe buenas ayudas en estos procesos de sanación. ¿Qué también sucede? Pues el paciente se impacienta. El paciente no es nada paciente. Se impacienta porque los cambios no se dan inmediatamente, de la noche a la mañana, sino que muchos de estos tratamientos son procesos. Es de ir poco a poco, buscando cambios, a veces dando pasos de bebé. Y el paciente se impacienta porque quiere las cosas mágicamente y al instante. Otra razón es el costo. Estas consejerías profesionales, salvo los guías espirituales que no cobran por un consejo espiritual, pero lo que es el consejero profesional o lo que es el psicólogo o el psiquiatra, pues sí, esto cuesta dinero. Usualmente son los seguros los que facilitan estos pagos. Pero también hay sociedades benéficas, y de eso voy a hablar en un momento, a donde pueden ir a buscar ayuda. Ayuda gratis o a bajo costo. También se da el choque entre la filosofía de vida del consejero y del paciente. Por ejemplo, si yo soy una persona bien creyente y voy a un psiquiatra o un psicólogo, pues que no cree en nada, y yo empiezo a hablar pues de mi fe y de mi oración y de mis visiones y que Dios me habla y que esto y aquello, ya me tachan de loca. Entonces hay un choque entre la filosofía de vida del consejero y del paciente, y hay gente que se desanima porque no sienten a ese consejero empático o comprensivo, sobre todo de su filosofía de vida, sus costumbres, sus tradiciones y su religión. Hay personas que también tienen miedo que al visitar a un psicólogo o un psiquiatra, pues eso le aparezca en su récord. Yo les digo que estos récords son protegidos por leyes de privacidad y que nadie tiene acceso a esos récords. Nadie, salvo en un caso extremo por orden de un juez, de una corte. Entonces se trae a esa corte un expediente médico, pero esos son casos bien extremos, por razones extremas. De lo contrario, nadie sabe si yo estoy visitando un psicólogo o un psiquiatra, ni mi escuela, ni mi trabajo, ni mis vecinos, ni mi seguro del carro, ni voy a comprar una casa y qué tal si eso sale. Nada de eso sale. Pues todo eso está protegido por leyes de privacidad. Muchos padres de familia, sobre todo mamás, no quieren llevar a sus niños o adolescentes a tratarse por causa de problemas mentales. Creen que es cosa de la edad y que se les pasará al crecer o a madurar. Pero no siempre es así. O no quieren que se enteren en la escuela y que le hagan bullying a sus hijos. Nuevamente, nadie se va a enterar. Son récords protegidos por leyes de privacidad. Ahora, cuando la maestra es la que recomienda un análisis psicológico de uno de sus alumnos, en este caso tu hijo, tu hija, muchos padres desconfían de la maestra o creen que la agarró en contra de su hijo. O no quieren medicarlos, o culpan las herencias. Es que si el abuelo fue así, el papá es así, pues ¿cómo no va a tener este defecto mi hijo o mi hija? Entonces ahí se queda, ahí lo dejan, ahí lo sellan. Y rechazan las ayudas. Es triste. Ahora, ¿cuándo necesitamos consejería matrimonial? Todos en algún momento de la vida deberíamos de ir, si somos casados, ir a un consejero matrimonial. Los temas que más frecuentemente generan problemas en una pareja son los siguientes. Comunicación. Dificultad para dialogar, para expresar sentimientos y necesidades, o personas que casi nunca se hablen, aunque estén en un matrimonio, casi nunca se hablan, o si se hablan con agresividad, tajantemente, despectivamente, esas parejas necesitan consejería. Cuando hay conflictos personales en cada cual, pero nunca fueron resueltos y nunca fueron sanados, un trauma en la niñez, un problema de joven adulto, y se arrastra eso al matrimonio. Y eso va a salir. Eso va a interferir en el nuevo hogar. ¿Cuándo necesitamos consejería matrimonial? Cuando hay infidelidad. Vayan a un consejero a tratar ese caso de infidelidad. No crean que se van a olvidar y van a tratar de no pensar en eso. Siempre permea, siempre sale a la luz. Cuando hay pornografía, que es un tipo de infidelidad, ¿sabían? Porque recordemos que la Biblia dice, pues con el pensamiento también se peca. Cuando el matrimonio debe ir a consejería profesional, cuando hay celos y control posesivo y asfixiante, cuando uno de ellos guarda secretos, cuando se han perdido el interés de compartir juntos y sanamente y discuten con frecuencia y sobre lo mismo, cuando hay irresponsabilidad económica, cuando solo están juntos por los hijos o por obligación o compromiso, pero hay poco respeto, amor o admiración. Cuando hay ya como un enfado, hastío, insatisfacción por la rutina de la manera en que siempre hacen todos. Cuando uno de los dos o los dos están pasando por cambios y crisis de vida. Cuando hay problemas con familiares políticos, cuando se pierde el trabajo, el negocio, cuando no se ponen de acuerdo con el estilo de crianza y educación de los hijos, cuando dependen más de las actividades y vivencias fuera del matrimonio para alegrarse o calmarse que las que todavía experimentan dentro de su matrimonio, y cuando hablan mal del uno y del otro con otras personas. Todas estas son razones fuertes y válidas para un matrimonio ir a buscar consejería. Aquí Marta Reyes en Brotes de Esperanza. Regreso después de estos mensajes.
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11: Sí, amigo, les habla Marta Reyes aquí en este programa de Brotes de Esperanza. Les recuerdo mis libros: Jesucristo, tu psicólogo personal, ¿Por qué no soy feliz?, Jesús y la mujer herida, y Quiero hijos sanos. Y hoy estamos abarcando este tema importante que incluso pueden repasar en varios de mis libros. 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El tema de hoy: ¿estoy bien? ¿Necesito ayuda? ¿A dónde voy? ¿Qué debo de hacer? ¿O se me va a pasar? ¿Estoy en crisis? ¿Necesito un profesional? ¿Necesito un guía espiritual? ¿Qué es lo que necesito? En el segmento anterior estuvimos hablando de la lista de problemas que hace que muchas parejas necesiten ir a un consejero profesional. La triste realidad es que muchas parejas esperan hasta que sea demasiado tarde, después de causarse mucho daño, antes de decidirse a buscar la ayuda de un consejero matrimonial, sea por orgullo o por vergüenza o simplemente desinterés. Algunos estudios indican que la mayoría espera más de 5 años entre el momento en que uno o ambos reconocieron por primera vez que hubo un problema y cuando uno o ambos se decide a pedir ayuda. Y al esperar tanto el resentimiento, la desconfianza y la animosidad fermentan y echan raíces durante periodos más largos. Simplemente pueden convertirse en la norma y pueden hacer que el matrimonio sea insalvable. Un malentendido no aclarado satisfactoriamente a tiempo se puede convertir en una ruptura emocional y hasta en un resentimiento. Por lo tanto, cuanto antes decidan acudir a la consejería de pareja, mejor todavía. Las primeras sesiones se dedican a intentar identificar la raíz del problema al que se enfrenta la pareja. Una vez que se sepa esto, todos juntos elaborarán una lista de objetivos, las cosas que esperan cambiar, el plan de cambio. No es raro que las parejas salgan de la primera sesión, incluso sintiendo que ya han hecho grandes avances para resolver sus problemas. Ahora, en una crisis matrimonial, ¿por qué debemos de cuidar en quién nos apoyamos? ¿Con quién vamos a ir a hablar? Tenemos que cuidar eso. Cuando alguien está viviendo una crisis, está sediento de consuelo, eso lo entendemos, lo reconocemos, está sediento, necesitado de compañía, de apoyo. Mientras más intensa es la crisis y mientras menos recursos internos tenga el afectado, más propenso estará a buscar salvavidas, rescatistas, a alguien que le confirme lo que piensa o busca. Y a veces evadiendo la verdad, cuidado con eso. Muchas veces otros tienen las mejores intenciones y el mejor interés y tratan de ayudarnos a buscar atajos a la felicidad. Otros nos despachan con rapidez o con poca sinceridad, con tal de salir del paso o aparentar interés. Hay personas a quienes les contamos nuestras historias y reaccionan solo emocionalmente, casi siempre a nuestro favor, ya que solo están conociendo una versión de la realidad. Pero si reaccionan emotivamente, no siempre nos van a dar el mejor consejo. Mientras más emoción, menos razón. Así funciona o deja de funcionar el cerebro. Aunque es importante buscar consejos, no podemos delegarle a nadie la decisión que solo cada cual debe de tomar según lo que su corazón le dice. Ahora, hay que preguntar, ¿en qué condiciones está mi corazón como para producir el mejor análisis y las mejores respuestas? Porque si mi corazón está herido, resentido, no es el momento de tomar decisiones, ni mucho menos decisiones permanentes. Antes de tomar decisiones hay que calmar las ansiedades, calmar los sentimientos intensos y con sobriedad emocional, entonces estaremos en mejor condición de tomar una decisión. Al contarle a alguien nuestro dolor, les transmitimos sentimientos y reacciones emocionales y provocamos sentimientos fuertes. Pueden estas personas, si es mi mejor amiga o alguien del trabajo, pueden llegar a odiar a la persona que yo les estoy describiendo, que me maltrató o hirió, aún sin conocer todos los detalles o ambas versiones de la historia, solo la mía. Muchas veces buscamos el consejo de gente que nos valide, que nos dé la razón en todo. Y cuando no lo hacen, creemos que es que no nos comprenden, o que se vendió con la otra persona, o que no tienen nada importante que aportar. Y si es así, en realidad no estamos buscando consejo para discernir y tomar nuevas decisiones, solo estamos buscando validación. Y a otra gente, qué fácil se les hace decir, bueno, si te sientes tan mal, si eres tan infeliz, pues sal de ahí lo más rápidamente posible. Tienes derecho a ser feliz, lo importante es que tú seas feliz, haz lo que tengas que hacer para encontrar tu felicidad. Si estás enamorado o enamorada de otra persona, eso es lo que importa, el corazón manda. Y algunos de estos consejos no son los más correctos y los más sabios, por supuesto. Hay muchos matrimonios que se precipitan a la separación o divorcio porque los seres humanos le ponemos demasiado de importancia al sentimiento del momento. Si este sentimiento en este momento es negativo, buscaremos el escape inmediato. Pero si lo dejamos menguar, podemos llegar a otras resoluciones. ¿Para dónde consigo yo un consejero? Para mi caso, o un profesional. Cuando se trata de niños o de adolescentes, es más fácil encontrar. ¿Por qué? Porque en Estados Unidos, cada escuela tiene acceso a lo que le llaman un psicólogo escolar. Algunos de estos sirven a varias escuelas a la vez, pero hay casi 200,000 psicólogos escolares sirviendo a los estudiantes en Estados Unidos. Para los adultos, hay que pedirle al médico general o proveedor de atención médica que haga un referido a un especialista a través del seguro médico o que les ayuden a encontrar servicios a bajo costo en la comunidad. Las compañías de seguros tienen listas de consejeros cubiertos por su plan médico. Caridades católicas en las principales diócesis del país tiene también consejería, y en Phoenix Caridades Católicas tiene consejería para los feligreses. Y hay otras organizaciones sin fines de lucro que proveen estas ayudas. Pueden escribir los que quieran consejeriaife@gmail.com, consejeriaife@gmail.com, para ayudarles a buscar a uno de estos consejeros católicos y a muy bajo costo. ¿Qué nos dice la Biblia acerca de todo esto? Dios le ha encomendado a la iglesia a sanar corazones heridos. Es más, dice Proverbios 11:14, donde no hay dirección sabia caerá el pueblo, mas en la multitud de consejeros hay seguridad. Y dice Isaías 40, versículo 1 al 12, consuelen a mi pueblo, dice su Dios, hablen al corazón de Jerusalén y díganle que su lucha ha terminado, que su culpa ha sido quitada. ¿Se acuerdan de Jesús con la samaritana? Ese fue un caso de consejería emocional y espiritual impresionante. Esa mujer llegó una y salió otra. ¿Y qué tal del consejo del ángel a Elías en el desierto en Primera de Reyes 19? Oh, no, no te puedes quedar por vencido ni derrotado. Come y bebe de este pan del cielo y bebida del cielo, que todavía te falta mucho por caminar. Así es. La fe le da aliento al cansado, sentido al desorientado, dirección y propósito de vida. Para dejar vivir en vacíos existenciales y vivir paz en el corazón del atribulado. Así es. Por lo tanto, hermanos, no nos quedemos ahí. Mi experiencia es que las personas llenas de fe, que leen mucho la palabra de Dios, no necesitan de tanta consejería. Tienen al consejero por excelencia, que es el Espíritu Santo. Aquí Marta Reyes, en Brotes de Esperanza. Hasta la próxima semana.

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Hola, ¿qué tal? Saludos y bendiciones a ti que me escuchas en estos momentos. Espero que todo esté marchando bien contigo en estos momentos. Y pues ya estamos listos con un nuevo programa de Oasis de Alabanza, listo para darte a conocer la música de nuestros cantantes católicos, a la vez que reflexionamos sobre su contenido y también esperando que tenga un impacto positivo en tu vida a través de este medio de evangelización, como lo es la alabanza. Porque el que alaba, ora dos veces, como nos decía San Agustín de Hipona, pues aquel que canta alabanzas no solo alaba, sino que también alaba con alegría. Aquel que canta alabanzas no solo canta, sino que también ama a quien le canta. Y así es. Yo creo que muchas veces nos ha llegado a pasar que nos gusta una alabanza y se la cantamos a Dios con el corazón, porque tal vez su contenido está muy bonito, es una bonita oración, o tal vez describe muy bien un estado anímico o espiritual que estamos viviendo y nos ayuda a comunicarnos con Él. Pues bueno, así es, una alabanza es una oración cantada. Y como nos lo dice el Salmo 150, que todo cuanto respire alabe a Yahvé. Pues tú que me escuchas, tú que respiras, alaba al Señor. Pues damos entonces inicio con este canto de Jesse de Mara. Este canto se llama Vamos al Monte.

Pues como bien nos dice el canto, vamos al monte. Y esta frase es muy interesante, ya que muchos grandes sucesos de la Biblia sucedieron en el monte, como nos lo menciona también en el canto. Moisés subió al monte Sinaí para recibir las tablas de la ley con los 10 mandamientos, en los cuales nos basamos nosotros en cómo debemos vivir una vida cristiana, agradable a los ojos de Dios. Y también vemos que en el monte Jesús nos da las bienaventuranzas, donde nos da la esperanza de que a pesar de las dificultades o de la persecución que tal vez un cristiano puede tener, realmente es dicha, puesto que Dios tiene preparado algo maravilloso para cada uno de los que son fieles a pesar de las dificultades. ¿Y qué decir del Monte Calvario? Un lugar que fue testigo del acto de amor más grande de toda la humanidad, del suceso más interesante de la historia de la humanidad, donde Jesús, el Hijo único de Dios, da la vida por ti y por mí, donde nos abre camino hacia el Padre con su muerte y resurrección. Por eso, vamos al monte, para que en ese lugar podamos de alguna manera llevar nuestra vida, nuestras cargas, nuestro agradecimiento, nuestra alabanza a Dios, en un lugar donde puede haber conexión total, donde no hay nada que pueda interrumpir esa comunicación, esa comunión. Por eso, en un monte donde no hay nada que ver, donde no hay nada que pueda distraer. Te dejo con este otro canto titulado Jesús mi Salvador, a cargo de Fe.

0: Así es. Y esa salvación es gratis, gracias a nuestro Señor Jesucristo, y está disponible para todo aquel que quiera seguirlo y dejarse transformar por Jesús, quien hace todas las cosas nuevas. Bueno, llegó la hora de ir a una pequeña pausa, pero no te despegues, porque pronto seguimos con más alabanzas, celebrando la vida en familia.
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0: Buscad a Yahvé mientras se deja encontrar. Llamadle mientras está cercano. Deje el malo su camino, el hombre inicuo sus pensamientos, y vuélvase a Yahvé, que tendrá compasión de

vida por sus amigos y ya la dio por nosotros. Nos llama amigos, nos llama hermanos al darnos a su Padre como nuestro Padre. No nos deja solos. Tenemos la iglesia fundada por Él mismo sobre Pedro y que es guiada por el mismo Espíritu Santo. Así que pues estemos alegres y esperanzados en que así es. Que hay un camino a seguir y ese camino es Jesús. Mientras tanto escuchamos un canto de Luis Mauricio. Este canto se titula Con tu iglesia.

Una de las frases que más me gusta de este canto y que tiene una gran verdad a meditar es: tu alma tiene precio de cruz. Y así es, no podemos salvarnos solos, pero sí podemos decidir si aceptamos o no la salvación y conseguirla por obra y gracia de Dios. Porque como dicen las Sagradas Escrituras, porque si ustedes me aman es porque yo os amé primero. Literalmente en nosotros está el serlo todo o no ser nada. Y la diferencia la hace si está Dios o no en nuestras vidas. Así de fácil, porque para empezar la vida inicia por voluntad de Él. El alma que poseemos cada uno de nosotros es una obra de Dios que nos ha dado. Esa no vino de nuestros padres. Un alma de la cual nace la voluntad y el deseo de hacer alguna cosa que trasciende hasta lo inexplicable, la cual incluso transcurre fuera de espacio. Bueno, pues, ¿qué sería del humano si no tuviese alma? Solo Dios es quien hace posible todo cuanto existe en nuestra vida. Y sin Él, como escuchamos a continuación, nada soy. Así nos canta Jorge Morel.

0: Bueno, vamos a una breve pausa y pronto regresamos aquí, donde encuentras tu razón de ser en familia.
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0: Claro que sí, ya regresamos con más de Oasis de Alabanza. Y en este canto que te presento a continuación, Dios nos recuerda que siempre está a nuestro lado, que no hay nada de qué preocuparse, así como lo dicen las palabras del apóstol San Pablo: todo lo puedo en Cristo que me fortalece. Porque si Dios está con nosotros, ¿quién contra nosotros? Nada, nadie podrá contra nosotros. Nada podrá tener más fuerza que Dios mismo, ni una fuerza maligna en contra tuya, ni un amuleto, sino que al contrario, lo que hace es debilitar tu fe en Dios. Vayamos con Nada puede apartarme de ti, con Rafael Moreno.

Por eso, si hay una cosa que podemos decir o que podemos pedir es que nos llene de Él, que nos dé fortaleza, que nos dé la habilidad de discernir ante cualquier situación y pedir uno de los mejores regalos que Dios nos puede dar, y es la sabiduría. Con ella podremos enfrentar la vida y tomar las mejores decisiones, que así sea. Escuchamos este otro canto de Rafael Moreno, con este canto que se llama Llena mi corazón de ti.

0: Así es. Levanta tu corazón con fuerza y entusiasmo y así permitir que el Espíritu Santo viva en nosotros. Y como bien nos decía en el canto Rafael Moreno, que haga su morada en nosotros y viva allí siempre para ser siempre guiados por Él. Vamos a una breve pausa y regresamos en unos momentos para seguir celebrando la vida hoy y siempre en familia.
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0: Hay muchas razones de las cuales podremos ser ciegos, por así decirlo, y no darnos cuenta de las bendiciones. Y una de esas razones es porque tal vez cargamos con alguna herida, ya sea que alguien voluntariamente nos hirió o involuntariamente o simplemente alguna situación que... de esas que suceden en la vida nos ponen tristes, nos ponen tal vez inclusive con resentimiento con todos los que nos rodean. Y es necesario sanar y hoy te lo voy a poner en una canción para que reflexionemos y la elevemos en oración por cualquier situación que puedas estar pasando en estos momentos. Pasamos entonces a escuchar Sé que tú puedes sanarme, un canto de Jorge Morel.

Así es. Y también uno de los pasos a tomar para sanar es también perdonar. Perdonar todo aquello que nos duele, perdonar las ofensas que nos han hecho. Nosotros también lo decimos en el Padre Nuestro, perdona nuestras ofensas como también nosotros perdonamos a los que nos ofenden. Y tal vez muchas veces quedamos cortos en esa parte del Padre Nuestro. Y Jesús, en esa perfecta oración, nos enseña que debemos perdonar como Dios nos perdona tanta vez que nos equivocamos. Perdonar es lo más conveniente, perdonar nos favorece más a nosotros que a nadie más, puesto que el rencor no nos beneficia en nada. El rencor no edifica, el rencor no construye. Más bien, todo lo contrario, destruye. Algo tan importante como la tranquilidad y también mucho más importante que es la gracia. Vamos a escuchar un canto más de Jorge Morel y así reflexionar más acerca del perdón. Como bien nos dice el canto y lo dice su título, perdonar es sanar. Nos canta Jorge Morel.

0: muy, pero muy bonito canto. Sin lugar a dudas, trae mucha paz, mucha tranquilidad y sobre todo, mucha sanación. Bueno, pues no me queda más que desear que en el dolor y en la alegría tengamos la habilidad de mirar siempre a Dios. Hemos llegado al final de este programa de hoy y agradezco como siempre que me hayas acompañado. Bendiciones y recuerda, celebra la vida hoy y siempre en familia. Hasta la próxima.
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11: Es la medianoche.

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¿Qué trama, mi Señor, con tan enloquecedor silencio? ¿Qué trama, mi Señor, en la que estás entretejiendo? Tus modos son extraños, pero tan perfectos. Esa eterna costumbre de tus sendas misteriosas, pero impregnada de Pascua.

liberame del miedo de no ser yo quien lo haga. Y decime de nuevo que no temo.

que liberas, Dios de éxodos, Dios de Pascua, Dios de desiertos, Dios que desafías, Dios inexplicable, Dios que haces todo nuevo, Dios que está y siempre está.

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nombre del Padre, del Hijo y del Espíritu Santo. Amén. Padre nuestro, que estás en el cielo, santificado sea tu nombre. Venga a nosotros tu reino y hágase tu voluntad en la tierra como en el cielo. Danos hoy nuestro pan de cada día. Perdona nuestras ofensas, como también nosotros perdonamos a los que nos ofenden. No nos dejes caer en tentación y líbranos del mal. Amén. Dios te salve María, llena eres de gracia, el Señor es contigo. Bendita eres entre todas las mujeres y bendito es el fruto de tu vientre, Jesús. Santa María, Madre de Dios, ruega por nosotros pecadores, ahora y en la hora de nuestra muerte. Amén. Creo en Dios, Padre Todopoderoso, Creador del cielo y de la tierra. Creo en Jesucristo, su único Hijo, nuestro Señor, que fue concebido por obra y gracia del Espíritu Santo. Nació de Santa María Virgen, padeció bajo el poder de Poncio Pilato, fue crucificado, muerto y sepultado. Descendió a los infiernos, al tercer día resucitó de entre los muertos, subió a los cielos y está sentado a la derecha de Dios Padre Todopoderoso. Desde allí ha de venir a juzgar a vivos y muertos. Creo en el Espíritu Santo, la Santa Iglesia Católica, la comunión de los santos, el perdón de los pecados, la resurrección de la carne.

Dios eterno, en quien la misericordia es infinita y el tesoro de compasión inagotable. Vuelve a nosotros tu mirada bondadosa y aumenta tu misericordia en nosotros, para que en momentos difíciles no nos desesperemos ni nos desalentemos, sino que con gran confianza nos sometamos a tu santa voluntad, que es el amor y la misericordia mismas.

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Susana o la fidelidad que compromete a Dios. Junto a los canales de Babilonia nos sentábamos a llorar con nostalgia de Sion. En los sauces de sus orillas colgábamos nuestras cítaras. Así canta uno de los salmos más bellos. Pero entre los deportados aumentaba cada día el grupo de los que se iban integrando en la tierra de su destierro. Iban haciendo negocios y echando raíces. En ese ambiente se sitúa el relato que nos cuenta la aventura de Susana. Es una parábola sobre la suerte de su pueblo y sobre la atención que Dios presta a los justos. Pasó a la tradición con el nombre de Susana, que significa azucena. Su marido Joaquín parece un hombre rico. Viven en una casa con jardín que se ha convertido en el centro de una comunidad que allí se reúne en encuentros regulares. Los ancianos vienen allí a dirimir las diferencias entre los deportados. Y en medio del cuadro, Susana. Si su mismo nombre no evocara al pueblo entero de Israel, que Oseas había comparado con un lirio, bastaría oír que sus padres la habían educado según la ley de Moisés. Su sola presencia es un aviso para los que se arropan en la aparentemente libre esclavitud. El jardín de Babilonia es la falsa paz de la tibieza y el aburguesamiento. La callada virtud de Susana será el clarinazo que ha de despertar a su pueblo del letargo. La parábola de Susana nos remite a la experiencia amarga de tantas personas justas injustamente condenadas por los poderosos. Dos viejos rijosos se enamoran de ella y urden toda una conspiración. Ellos son la autoridad. O accede a sus babosas pretensiones o la condenarán a muerte. Y todo el pueblo creerá en su testimonio. Susana se sabe acorralada. De sobra recuerda que sobre la adúltera pesa una pena de muerte. Los viejos jueces, despechados, están dispuestos a testificar que la han sorprendido en el jardín con un joven que ha logrado escapar. La respuesta de Susana ante esta calumnia es solo un acto de fe. No tengo salida. Si hago esto, seré rea de muerte. Si no lo hago, no escaparé de vuestras manos. Pero prefiero no hacerlo y caer en vuestras manos antes que pecar contra Dios. Libro de Daniel, capítulo 13, versos 22 y 23. Un grito de mujer, el grito de los jueces, la servidumbre que acude. Cuando los viejos cuentan su historia, los criados quedan abochornados porque Susana nunca había dado que hablar, apostilla el relato. Y al día siguiente, el juicio. El relato no olvida mencionar el llanto de su familia ni la plegaria de Susana, que es el eco de muchos salmos. Dios, tú sabes que han dado falso testimonio contra mí y ahora tengo que morir siendo inocente de lo que su maldad ha inventado contra mí. Y después, el silencio. Susana no tiene más que decir. No puede hacer otra cosa que confiar en el Señor. Según la ley de Moisés, la declaración de los testigos hace firme la causa. Pero el Señor la escuchó. La respuesta de Dios llega por medio de un muchacho, Daniel, para desenmascarar la trama de los jueces. Por su edad, Daniel contrasta con los viejos. Por su sabiduría, confunde la insensatez de ellos. La corta edad lleva consigo falta de poder y autoridad. Precisamente por eso lo elige Dios, para que cumpla el destino de su nombre, porque Daniel significa precisamente juicio de Dios. Tras un juicio simpático e ingenuo, los gestos de Daniel y su grito en medio de la multitud son una voz profética frente a unos jefes traidores a su misión y frente a una comunidad demasiado complaciente y aletargada. Daniel es la conciencia fresca, no contaminada ni entumecida, a través de la cual Dios vuelve a hablar a su pueblo.
Y entonces, dice el libro, toda la asamblea se puso a gritar bendiciendo a Dios que salva a los que esperan en él. En realidad, esa es la tesis fundamental de toda esta parábola. Aquel día se salvó una vida inocente. Toda la familia de Susana alaba a Dios y, entre tanto, ella guarda silencio, porque su integridad es su única palabra. Su recato y su fidelidad son su mensaje.

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7: Queridos hermanos, ya estamos de regreso. 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

Judas Macabeo o el buscador en el combate. Eran tiempos duros. Antíoco IV Epífanes pretendía unificar las costumbres y el culto de su reino. Los que deseaban sobrevivir habían de acomodarse al dictado del magnate. Solo unos pocos valientes se resistieron. Entre ellos estaba Matatías. Por las colinas de Modín se oyó su grito de protesta. Aunque todos los súbditos de los dominios del rey le obedezcan, apostatando de la religión de sus padres, y aunque prefieran cumplir sus órdenes, yo, mis hijos y mis parientes viviremos según la alianza de nuestros padres. El cielo nos libre de abandonar la ley y nuestras costumbres. Primer libro de los Macabeos, capítulo 2, versos 19 al 21. Matatías fue la única voz crítica que se alzó en medio de la sumisión general. Cuando él murió, le sucedió su hijo Judas, apellidado el Macabeo. Fuerte y sensato, aguerrido y piadoso, impulsivo y reservado, así era. Semejante al león y al cachorro que busca su presa, como dice el libro. Así lo recordaban los cantos populares. Cuando llegó Serón, jefe del ejército sirio, los pocos hombres que rodeaban a Judas Macabeo no pudieron ocultar su miedo. Solo él parecía sereno cuando tomó la palabra para decir: «Fácil cosa es entregar una muchedumbre en manos de pocos, que para el Dios del cielo no hay diferencia entre salvar con muchos o con pocos, y no está en la muchedumbre del ejército la victoria en la guerra, porque del cielo viene la fuerza». Esa era su fe. Así se expresaba al contemplar a Jerusalén despoblada como un desierto. Mejor es morir combatiendo que contemplar las calamidades de nuestro pueblo y del santuario. En todo caso, hágase la voluntad del cielo. Ese es Judas Macabeo. Bien ve él que los suyos no tienen ni los escudos ni las espadas que él hubiera deseado. Pero solo palabras de aliento le salen ante las tropas formidables de Gorgias. No temáis su número ni os arredréis ante su empuje. Recordad cómo se salvaron nuestros antepasados en el Mar Rojo, cuando los perseguía el faraón con un ejército. Gritemos al cielo para que nos favorezca, acordándose de la alianza con nuestros padres. En pocas palabras, el guerrero resume la fe de su pueblo y expresa sus hondas convicciones. Sin esa fe, su misma sublevación es impensable. Pero su fe no es pasiva ni atolondrada. Envía espías, estudia el terreno, planea la estrategia. El Macabeo sabe que los mercaderes de esclavos están ya al acceso. Ha visto el santuario desolado. Muchos de sus vecinos se han pasado al enemigo, traicionando la causa nacional. Sin embargo, Judas conserva la lucidez y la calma. Le importa su pueblo y su cultura. Las gentes son explotadas por el rey de Siria. El país se ha llenado de altares idolátricos. Se prohíbe la enseñanza religiosa y se castiga a los que se mantienen fieles a su credo. Pero Judas no pertenece al rebaño de los satisfechos. Tras las primeras victorias militares, emprende la restauración de los símbolos de su pueblo y, sobre todo, la reconstrucción del santuario. También en el campo de batalla bendice a su dios el Macabeo. De sobra conoce su propia impotencia y la atención que el Señor ha dispensado durante siglos a sus antepasados. Combate consciente de que la suerte de su pueblo depende de su brazo, y ora sabiendo que su fuerza está en manos del Señor. Tal es el santo y seña que entrega a sus tropas alineadas para el combate junto a Modín. De Dios es la victoria. Sabía Judas que el amor es más fuerte que la muerte. Por eso mandó hacer sacrificios por sus compañeros caídos en combate. Pero también al Macabeo le alcanzaría la muerte. Se mantuvo firme ante las tropas de Báquides. «Dios me libre de huir ante ellos», exclamó.
Si nuestra hora ha llegado, muramos valerosamente por nuestros hermanos y no empañemos nuestro honor. Y efectivamente, su hora había llegado. Sus hermanos Jonatán y Simón le dieron sepultura en Modín, y todo Israel le hizo solemnes funerales al son de esta elegía. ¿Cómo cayó el valiente Salvador de Israel?

Queridos hermanos, después de escuchar el ejemplo, la vida, el misterio de estos buscadores de Dios, solo nos queda prestar atención a la palabra del Señor y llevar estos ejemplos a nuestra propia vida. Bendiciones.

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0: ¿Qué tal? Los saluda Enrique García Ceballos en memoria y con la enseñanza del ingeniero Benjamín Sepúlveda Hernández en este su programa Luz de las Naciones. Están ustedes en sintonía de En Familia Radio y recuerden, es tiempo de vivir en familia. Entrando al tema del día de hoy, hemos venido hablando de los novísimos o los destinos eternos del hombre, como también es conocido este tema. Un tema por demás totalmente trascendental y definitorio de nuestra existencia. En este tema hemos abordado cómo después de la muerte real, que no de la muerte clínica, sino de la real, la muerte clínica es cuando los médicos dicen esta persona ya falleció. Pero la muerte real es cuando en realidad el alma se separa del cuerpo. Hay un momento de gracia que todavía se nos concede por la misericordia de Dios, buscando todavía unos momentos para, pues, poder arrepentirnos de nuestras faltas, de entrar en la gracia de nuestro Señor, pidiéndole perdón por los pecados cometidos que no hubiéramos podido confesar. Sin embargo, como en la vida también, pues hay que estar pendientes de tener esa precaución de tener las cuentas al día con nuestro Señor. Tenemos una gran posibilidad de acercarnos a la gracia de nuestro Padre porque contamos con muchos elementos que nos ayudan a ese propósito. Y uno de ellos, uno muy importante, es el sacramento de la reconciliación. En la confesión volvemos a encontrarnos con nuestro Señor en su gracia, habiéndola perdido por el pecado. El pecado mortal nos acarrea la separación, la negación de la gracia por voluntad propia. Y nuestro Señor ha puesto en las manos de sus hijos sacerdotes la posibilidad de que nosotros acudamos a ese sacramento y nos reencontremos con nuestro Señor. Pues así sucede en el momento de nuestra muerte. Tenemos, por permisión de Dios, pues puede ser unos pocos segundos o hasta minutos o hasta algunas horas de gracia que Dios permite para nuestro arrepentimiento y en todo caso lograr nuestra salvación, pero ¿cómo les puedo decir? Sería muy arriesgado confiarnos en la misericordia, bueno, no en la misericordia, sino en abusar de la misericordia de Dios, porque si en vida tenemos tantas posibilidades, todos los días podemos hacer un examen de conciencia. Pedir perdón a nuestro Señor, qué importante es no irse a dormir sin haber pedido perdón por las faltas de las que somos conscientes. Por eso, cuando hablamos de que termina la vida en el momento de la separación real del alma del cuerpo, ahí ya no hay nada que hacer. Donde cae el árbol, allí se queda. Si por gracia de Dios tuvimos la oportunidad de morir con esa gracia santificante, pues miren, ya la hicimos. Se concretó el negocio más importante del hombre. Si alcanzamos a pedir perdón sincero desde el fondo de nuestro corazón, a nuestro Padre del Cielo por todas las ofensas que cometimos, También ya la hicimos, aunque con el peligro, ya lo dije, de que no sea una contrición perfecta, y ahí sí estaríamos en problemas. Con pues las penas que acarrea pues el haber tenido una vida alejada de nuestro Padre del Cielo y que en el último momento seamos rescatados, pero pues lo ideal y lo sabemos es la preparación que hayamos tenido durante nuestra vida. Como se vive, se muere. Generalmente así es. Si tú durante tu vida has sido fiel a nuestro Señor, buscas el reino del cielo, buscas tu salvación y trabajas en ella, acatas los mandamientos de nuestro Señor y cuando sabes que has tenido alguna caída, bueno, pues has peleado por levantarte, has luchado, te has sobrepuesto a esas caídas, has ido al sacramento de la reconciliación y lo haces cotidianamente, bueno, pues lo más probable es que en el momento de tu muerte, pues ésta te encuentre en gracia de nuestro Señor. Qué importante es tener en conciencia esta situación para estar preparados. Toda vez, miren, que sabemos que es algo ciertísimo. Si hay algo cierto en nuestra vida, es precisamente que un día vamos a morir. Lo que no sabemos y nunca vamos a saber por anticipado es cuándo, ni de qué manera. Entonces, con esas dos verdades expuestas y a sabiendas de que son totalmente ciertas de que van a pasar, pues sería un poco incongruente o hasta necio no actuar preparándonos para ese momento que queramos o no va a llegar. Que queramos pensar en eso o no. Que queramos incluso creer o no. Pues eso no altera la realidad de que va a pasar. La cosa más cierta es que nadie sale vivo del planeta Tierra. Me van a decir que los astronautas, pero no. Ni ellos. Entonces, es pues urgente que entendamos este mensaje, que si bien vamos a morir, tiene mucho que ver cómo hayamos vivido para que ese momento sea una transición definitivamente pues cómoda en el sentido espiritual. Y no incómoda en ese mismo sentido, porque vamos a estar con los dedos en la puerta, se va a cerrar esa puerta y nosotros allí vamos a tener un percance espiritual si no nos preparamos desde este momento o desde mucho antes, pues, de que llegue ese momento. Que no sabemos si es próximo o remoto, la cuestión es que hay que trabajar todos los días para ese instante. Y como hemos dicho, en el momento ya de la separación del alma del cuerpo, que le podemos llamar la muerte real, en ese mismo instante se celebra nuestro juicio. ¿Y qué quiere decir esto de que se celebra nuestro juicio? Bueno, una celebración a lo mejor la tenemos visualizada como alguna fiesta o algo por el estilo. En realidad, una celebración significa un evento. Es que se lleva a cabo un evento. Por ejemplo, se celebró una boda o se celebró un funeral. La palabra celebrar no es necesariamente en positivo o en negativo. Entonces, se celebra nuestro juicio, se lleva a cabo nuestro juicio. Allí se abre el libro de nuestra vida en el que quedó escrito todo lo que hicimos, segundo a segundo, todo lo que dijimos, instante por instante, Todo lo que pensamos, todo lo que deseamos, todo lo que callamos, a quién herimos, cuándo lo herimos, a quién ayudamos, cómo lo hicimos, todo, absolutamente todo, está escrito en ese libro y se escribe diario y en cada momento. Con eso en nuestra mente tenemos mucho que meditar. Y justamente de esto se trata este programa, de meditar en lo que sucede después de nuestro juicio. Ya hemos hablado acerca de lo que puede ocurrir, que es la salvación, el gozo eterno o la condenación eterna. Pero vamos a meditar de este tema cuando regresemos de una pausa. Vamos a una pausa y regresamos para seguir platicando acerca de este tema.
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0: Y continuamos en su programa Luz de las Naciones. Están ustedes en sintonía de En Familia Radio y recuerden, celebra la vida en familia. Y hablando del juicio particular, cuando se celebra, pues se abre el libro de nuestra vida en el que quedó registrado todo lo que hicimos, todo lo que dijimos, para bien o para mal. Y hay que recordar que en ese libro, que registra todo lo que hemos hecho, lo que hemos pensado, las intenciones con las que hicimos las cosas, pues se escribe desde el segundo uno de nuestra vida y termina en el instante en que culmina nuestra existencia en esta tierra con la separación del alma del cuerpo, que es la muerte real. Y cada instante va marcando con esa pluma espiritual en nuestro libro, cada letra que va formando las palabras y las frases que definen nuestro comportamiento durante nuestra vida. Y así, en ese juicio que ocurre en una, por decir así, en una millonésima de segundo, o sea, que prácticamente es instantáneo, porque el juicio de Dios, pues ya está hecho en ese momento, pues es Dios, nuestro Padre es Dios, o sea, él para él el tiempo, él no está sujeto al tiempo. Y en ese momento ya no tenemos tampoco nosotros la misma, pues, idea del tiempo como lo vivimos aquí en la tierra, porque el tiempo aquí lo percibimos con nuestros sentidos, con nuestra mente, pues tiene mucho que ver la materialidad de nuestra persona para entender cómo percibimos las cosas. Y allá, en ese momento, ya despojados de la materia y del estorbo que puede llegar a ser, y siendo espíritus puros, un espíritu se define como un ser personal, inmaterial, o sea, sin un cuerpo, ¿verdad? Inmaterial, sin materia, dotado exclusivamente de inteligencia y voluntad. Si hablamos solamente de inteligencia y voluntad, pues ¿qué quiere decir esto? Que no se interpone nada entre nuestra inteligencia y lo que está ocurriendo, como en el caso de nuestro cuerpo o de nuestro ser cuando vivimos aquí en la Tierra, pues que todo lo tenemos que procesar. Para empezar, somos muy limitados para percibir. Con nuestros cinco sentidos tenemos que abarcar todo lo que está a nuestro alrededor, lo cual realmente es muy limitado para todo lo que realmente existe, y eso que estoy hablando de la materia. No podemos ver las ondas de radio, el radio que estamos escuchando, por ejemplo, no lo podemos ver. Sin embargo, si vamos en nuestro automóvil, nos llegan esas ondas. Ya sabemos que son ondas porque pues se ha estudiado, pero no las podemos ver. Necesitamos el aparato, en este caso el aparato, el radio, para que, configurado de cierta manera, pueda captar esas ondas y las reproduzca en una bocina, y entonces nosotros poder

una similitud o vamos, una explicación. Si toda la información que hay en el internet fueran solamente películas, estamos hablando de que una persona necesitaría 7 veces el tiempo que tiene el universo de vida para verlas todas. Esto es 7 veces los 13.800 millones de años que tiene, que es la edad del universo. Necesitaríamos 7 veces ese tiempo para que una sola persona pudiera ver todas esas películas. Y eso existe en el internet, esa cantidad de, pues de bytes o de gigas, pues, ¿verdad? Entonces, imagínense todo el tiempo que le tomaría a un ser humano verlas. Bueno, cuando somos únicamente espíritus, podemos, digámoslo así, ver, entender y repetir cada palabra de esas películas y haberlas entendido perfectamente en el idioma en el que estén, en una fracción pequeña de segundo, por decir, por poner algún tipo de similitud en el tiempo. Así de claro es el entendimiento del alma, por ser únicamente inteligencia y voluntad. Así que con esa claridad, ¿ustedes creen que, o ustedes cómo creen que vamos a ver nuestra vida que pasó en 60, 70, 80 años, 100 si quieres? Ya más de 100 ya es avaricia. Comparado con la capacidad de ver toda esa cantidad de información que a un humano le llevaría millones y millones de años. O sea que son 100 años ya o 80 años para el alma. Claro que la podemos ver si nosotros mismos la vivimos. En la memoria del alma, pues queda todo. Y para nuestro Señor, pues es igual. O sea, en una parte demasiado pequeña de tiempo, para entenderlo nosotros de alguna manera, se lleva a cabo el juicio porque es inmediato. No hay necesidad de tardar en nada, no hay apelaciones como en las películas, de que a ver, pase el testigo. No, ya está todo definido. Y hasta el, pero se definió en el último instante de nuestra vida. Eso es importante. Y bueno, tenemos dos opciones después de haber fallecido y de celebrarse nuestro juicio. ¿Cuáles son esas dos opciones? O nos salvamos o nos perdemos. No hay más. ¿Perderse qué es? Pues estar totalmente privados de la posibilidad de ver a nuestro Señor cara a cara. No digo privados de verlo, digo privados de la posibilidad siquiera de verlo. Y esto es por toda la eternidad. Toda la eternidad. Imagínense el espíritu con esas capacidades que les comento, siendo totalmente consciente de que por su pecado rechazó voluntariamente la amistad con nuestro Señor, pues ahora resulta que tiene esa privación por toda la eternidad de ver a nuestro Padre del Cielo. Y lo peor de todo es que si tú no lo conoces, pues dices, no me pierdo de mucho. Pero en el momento de nuestro juicio se nos da un chispazo, un muy breve momento, demasiado breve, de la esencia de nuestro Señor, que lleva al alma a un gozo increíble, que sería insoportable para el ser humano. Con ese chispazo, un ser humano moriría instantáneamente en una explosión que nos dejaría diseminados por todo el universo. Pero el alma ya no puede tener esa suerte de explotar de esa manera, así que

0: extasiada por ese mínimo destello, que si podemos decirlo de alguna manera, sería como un solo fotón, o sea que es una parte súper minúscula de la luz, comparado con toda la luz del universo. Y aún así quedas totalmente prendado de nuestro Señor. Pues habiendo conocido por lo menos un poquito de la esencia de Dios, quedas privado de la posibilidad de verlo cara a cara, y eso es insoportable. Es un sufrimiento indecible, no hay palabras para poderlo expresar. Y hay otra suerte que podemos correr, que es la salvación, el gozo eterno, y de eso vamos a hablar enseguida cuando regresemos de una pausa.
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1: Y continuamos en su programa Luz de las Naciones. Están ustedes en sintonía de En Familia Radio y recuerden, encuentra tu razón de ser en familia. Y estamos hablando acerca del momento de nuestra muerte en la que ocurre inmediatamente nuestro juicio. Y ya comentamos acerca de una de las realidades, que es la posibilidad de perderlo todo, de acuerdo a cómo nuestro corazón haya respondido al amor de Dios. Si esa alma ha rechazado la gracia de Dios Padre que nos ha dado, bueno, pues por voluntad propia lo va a seguir rechazando. Y si Dios no va a influir, o vamos, a incidir en nuestra voluntad, o sea, no la va a modificar, nuestra voluntad es sagrada, nuestra voluntad nos la dio Dios, y ni Él jamás, nunca va a intervenir para que se modifique así directamente, como en forma milagrosa. O sea, Él no va a intervenir en nuestra voluntad porque nos la dio y es totalmente nuestra. También es nuestra la responsabilidad de usarla para bien o para mal de nuestra misma alma. Entonces, el que por su propia voluntad se alejó de nuestro Señor y negó su gracia, bueno, pues no va a entrar en el reino de los cielos. Y eso es un hecho, o sea, no lo podemos suavizar ni endulzar. Ahí no hay más. El que se arrepintió, aunque sea en el último instante, y se declara hijo de Dios, y se declara como miembro del cuerpo místico de Jesús, o bueno, según cada quien lo quiera ver, pero el que se arrepiente y vuelve los ojos a Dios con esa alma arrepentida, contrita, ¿verdad?, pidiéndole a nuestro Señor que lo admita, pues nuestro Padre no le va a negar eso. Simplemente hay que entender que ese momento se tiene que trabajar desde antes, porque la mente puede llegar confundida a ese momento final. Y además el chanclas está esperando ese momento de cada quien para lanzarle algunos ataques que ya los tiene muy especialmente ensayados para ese momento, para confundir todavía más al alma y que no tenga el tiempo suficiente para lograr un arrepentimiento. Y esos ataques tienen que ver, por ejemplo, con la añoranza de lo que se deja, que mi esposa, que mis hijos, que mis negocios, que mi trabajo, que mis cosas, mi casa. Y empieza esa añoranza de lo legítimo y hasta de lo ilegítimo. Lo que se dejó, que gustaba, aunque no fuera legítimo, también se añora, si es que existía eso en la vida de esa persona. Se pierde tiempo y se confunde la mente. Otro ataque es: yo fui tan bueno que Dios me va a admitir en su reino. Y si no, y vienen las dudas, las tremendas dudas. O sea, el enemigo ataca con todo lo que tiene. Y se pierde el tiempo otra vez. En cambio, el que se estuvo preparando, pues va a llegar a ese momento fortalecido y con una armadura en automático que va a dejar sin efecto esos ataques mortales del chanclas. ¿Cómo fue eso? Bueno, cultivando la relación con nuestro Señor, abonando siempre hacia la escritura positiva en ese libro de la vida, cumpliendo los mandamientos, haciendo lo posible por enderezar sus malas acciones, quitarse los malos hábitos, los vicios. Y en las peleas diarias de la vida, pues poner a Dios en primer lugar. Hay que trabajar en eso para llegar en ese momento con un escudo impenetrable contra las insidias del enemigo que allí va a estar. Indudablemente, allí va a estar. Y para continuar con lo que sucede en nuestro juicio, si llegamos pues en estado de gracia, ya le hicimos. Y si llegamos con una perfección en nuestra santidad, entramos directos a la casa del Padre para fundirnos en un abrazo que no acabe con la eternidad. E inmediatamente después del juicio particular, si el alma que ha partido en amistad con Dios y en estado de gracia santificante, pero que aún arrastra consigo las impurezas de los pecados veniales no confesados, de las imperfecciones de los afectos terrenales, o la deuda de la pena temporal por las culpas ya perdonadas, va a experimentar la necesidad absoluta de un proceso de purificación. Esto de la deuda de la pena temporal por las culpas ya perdonadas, ¿qué quiere decir? Que el sacerdote te perdona. Bueno, nuestro Señor Jesucristo, a través del sacerdote, te perdona las culpas que estás confesando. Pero queda la pena que hay que pagar por la deuda contraída por el pecado cometido. En pocas palabras, si te confiesas y se te perdonan los pecados, vas a ir al cielo. Pero hay que pagar la pena merecida por esas culpas. O sea, ya no pierdes el cielo, pero tienes que pagar una pena. Y la vamos a pagar en la tierra, o de una manera muy dolorosa, en el purgatorio. Pero podemos contar con que el cielo ya se ganó. Así que aquí es donde entra ese lugar de misericordia de nuestro Señor, porque Él sabe que si fuera nada más el cielo y el infierno, pues nadie. Oigan, sin mí nada podéis hacer, dice nuestro Señor. Y dice nada, incluido nuestra salvación, hombre. Caray, y no es porque no podamos, sí podemos. Estamos diseñados para lograr la santidad. Pero por nuestra libre voluntad y por lo pesado que es, las distracciones del mundo, por lo fuerte que son estas distracciones, pues es complicado llegar. Sin embargo, esas distracciones de las que hablo, pues todo lo que hay en el mundo, ¿verdad? Los honores, el dinero, los placeres y todas las desviaciones que se encuentren, la lujuria, de todo lo que se encuentren, van nublando nuestra inteligencia espiritual, la van laxando. Y esto es por voluntad, ¿eh? Nosotros mismos vamos dejando de escuchar esa voz de nuestro Señor que nos habla todos los días. Él va a seguir hablando todos los días y nosotros vamos a ir dejando de escuchar. Así es el humano, tristemente. Pero ¿tenemos la capacidad? Sí. ¿De ser santos? Sí, sí la tenemos. Pero eso, bueno, pues queda en cada quien aprovechar esa gran oportunidad. De todas formas, nuestro Señor, en ese gran amor que nos tiene, como si fuéramos niños chiquitos, así, tontitos, por decirlo de alguna forma, nos dice, bueno, pues como sé que muchos de ustedes no tienen esa fuerza de voluntad para llegar a la santidad, les pongo este lugar o esta preparación espiritual para que puedan llegar al cielo una vez que han logrado la salvación. Y ese lugar espiritual la iglesia lo define como el purgatorio, que no es como el castigo del infierno, no es algo cruel de por sí, o sea, no, el purgatorio es un lugar conmovedormente misericordioso de nuestro Señor, de su infinita santidad, nace este lugar que llamamos el purgatorio. Y de este lugar vamos a hablar enseguida que regresemos de la pausa.
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2: Y continuamos en tu programa Luz de las Naciones. Estás en sintonía de En Familia Radio y recuerda, Jesús es la razón de nuestra alegría. Y de esta manera seguimos hablando del lugar en el que nuestro Señor nos permite purificar y pagar esas penas que merecimos por los pecados perdonados y que no logramos pues purgar en nuestra vida o lavar así nuestra alma para entrar al cielo. Porque Dios, en su infinita santidad, pues no puede permitir que nada manchado entre en la comunión perfecta del cielo. Y no es que no lo permita, es que no cabe, no puede entrar. Está lleno absolutamente de su santidad. No cabe nada que no sea santo. Sin embargo, en lugar de descartar al alma que no alcanzó la perfección en la tierra, pues abre este espacio de purificación para lavar nuestras vestiduras y permitiendo que el espíritu sane por completo de las secuelas del pecado antes de contemplar su rostro santo. Y la naturaleza fundamental del purgatorio es el mismo misterio del fuego purificador, un concepto que no debe entenderse de forma puramente física o material, como un fuego que te quema la mano, sino como una realidad espiritual, pero de una intensidad tremenda. El dolor principal que experimentan las almas benditas del purgatorio es la pena de daño. Y esta consiste en el aplazamiento temporal de la visión beatífica. La visión beatífica es la visión cara a cara de nuestro Señor. Y el alma, habiendo visto por un instante la belleza y el amor infinito de Jesucristo, esto cuando ocurre el juicio particular, pues queda encendida en un deseo abrasador y desesperado de unirse a Él. Sin embargo, al ser consciente de sus propias manchas, comprende que no puede sostener esa mirada sin antes ser purificada. Y el fuego del purgatorio es el mismo amor de Dios que quema, duele, desgasta las escorias del pecado, un sufrimiento que se acepta con una paciencia inmensa, una alegría muy profunda, pues ya se tiene la certeza absoluta de que la salvación ya está garantizada y que cada instante de dolor acerca al alma un pasito más a la orilla del cielo eterno. Hay un pasaje sobre la purificación posterior a la muerte física. Lo vemos en la primera carta del apóstol San Pablo a los Corintios, capítulo 3, versículos del 13 al 15. Dice, el día del Señor pondrá de manifiesto la obra de cada cual, porque ese día vendrá con fuego, y el fuego pondrá a prueba la obra de cada uno. Si la obra que alguien realizó resiste, ese recibirá premio. Pero si se derrumba bajo las llamas, sufriría daño. Él, sin embargo, se salvará, pero como quien escapa de un incendio. Palabra de Dios. En este pasaje, la palabra de Dios afirma de forma clara que si la obra de alguien se quema por completo, él mismo sufrirá pérdida, aunque se salvará, pero como quien pasa a través del fuego. Esta afirmación hace pedacitos la ilusión de aquellos que piensan que la entrada al cielo nos exige una, o vamos, o no nos exige una entrada con una transformación radical del corazón. O sea, exige realmente una transformación de nuestro corazón. La ilusión de que no es así es equivocada. Realmente se requiere tener un corazón dirigido hacia Dios, no dirigido al mundo, ni dirigido al pecado, ni dirigido a los propios logros. Es dirigido hacia Dios, reconociendo su divinidad, reconociendo su gloria, su potestad. Pues que Él es el Hacedor y el Redentor. Exige realmente una transformación total de nuestro corazón. Hay que recordar que dijimos que la santidad divina es un fuego devorador que no tolera la mediocridad espiritual. Esta escritura nos invita a tomar en serio nuestro proceso de conversión en este tiempo, mientras todavía alentamos vida. Y podemos hacerlo aprovechando los sufrimientos y las cruces diarias de la vida para saldar nuestras deudas antes de que el tiempo de la siembra terrenal llegue a su término. En este misterio de purificación y de justicia misericordiosa, el chanclas no posee absolutamente ningún tipo de poder, ningún tipo de autoridad o jurisdicción sobre las almas del purgatorio. Todavía no han entrado al cielo, pero el chancla ya no puede hacer nada para que esas almas se pierdan. Allí, el enemigo va a experimentar con una rabia y una frustración inmensas ver que esas almas pertenecen ya de forma definitiva e irreversible al reino de Jesucristo, y que sus esfuerzos por apartarla del camino de la gracia fracasaron totalmente, aún con todos los ataques del último momento. Aún antes del último suspiro, allí estuvo el chanclas atacando a la persona para buscar que se perdiera, y no gana nada el enemigo con que se pierdan las almas. Es simplemente pues su mismo orgullo que sigue lacerando al humano. Porque así, por permisión de Dios, ha sido. Y fíjense, el mismo chanclas, sin proponérselo, muchas veces es motivo de conversión de las personas. Hemos visto infinita cantidad de veces cuando alguien es atormentado por un demonio, por ese sufrimiento y la aceptación de ese sufrimiento con humildad, nuestro Señor libera a las personas que han entendido que lo que se hizo estuvo mal y por eso se acarrió ese problema. Y la gente entra a una conversión hermosa y el chanclas rechina los dientes al ver que esas almas que ya tenía se le escapan. Y se convierte entonces, sin proponérselo, insisto, en una herramienta de conversión. ¡Qué ironía! Pues cuando las almas del purgatorio ya son totalmente amigas de Jesucristo para toda la vida, Pues este enemigo ya no tiene nada que hacer y trata de susurrar mentiras de desesperación y hacer creer incluso que el sufrimiento de la purificación no va a tener fin. No, ya no puede hacer eso. El ángel de la guarda y la comunión de los santos mantienen un canal de comunicación y consuelo continuo con los espíritus retenidos. Hablo del purgatorio, asegurando que el proceso se cumpla con una perfecta sumisión a la voluntad del Padre Celestial. Hay que tener un lazo de amistad, de solidaridad con las benditas ánimas del purgatorio a través de la intercesión, de esas oraciones que nos permiten enviarles sufragios para que tengan un refresco, algo que les ayude a empujar a esas almas hacia el cielo. Y eso vamos a platicarlo en el siguiente programa, si Dios nos da licencia, porque se nos vino el tiempo encima y estamos llegando al final de su programa Luz de las Naciones. Continúen en sintonía de En Familia Radio, en memoria y con la enseñanza del ingeniero Benjamín Sepúlveda Hernández. Se despide de ustedes Enrique García Ceballos. Que tengan muy buena tarde y que Dios les bendiga.

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0: el nombre del Padre, del Hijo y del Espíritu Santo. Amén. Bendito y alabado seas, Señor, porque nos dejas llegar hasta este momento del día y también nos das la oportunidad de estar ante este micrófono. Ilumina nuestros pensamientos, nuestras ideas, para que nuestras palabras y acciones siempre sean conforme a tu voluntad y que nosotros seamos también un reflejo de tu presencia en nuestros corazones hacia los demás, aquellos principalmente que no te conocen o no te han experimentado en su vida. Concédenos tu gracia para levantarnos de nuestras miserias y que cada vez más busquemos agradarte a ti con nuestros actos y nuestras palabras. En el nombre del Padre, el Hijo y el Espíritu Santo. Amén. Fíjense que, pues bueno, es un tema difícil el que voy a tratar de reflexionar con ustedes, tanto por estas cuestiones más presentes ya entre nosotros, de desgaste, de aumento de presencia de virus y bacterias que afectan el organismo y que incluso nos han hecho ver la etapa en la vida del ser humano, como es la muerte, más cercana. Por ahí, uno de los padres de los apóstoles de la palabra, el padre Jorge Luis Sarasúa, hizo una reflexión, cuatro claves de la Biblia para superar la muerte de un ser querido. El padre Jorge Luis Sarasúa, tenemos, digamos, que el gusto de conocerle, y el padre es de los apóstoles de la palabra. Estamos vinculados también con la forma de evangelización y hemos tenido también la oportunidad de conocernos primero por las redes sociales. Después ya nos ha tocado platicar y convivir en persona. Y una de esas ocasiones que nos tocó convivir en persona fue cuando, bueno, se nos adelantó el padre Flaviano Amatulli, y que estuvimos ahí con ellos acompañándoles en ese momento para despedir el cuerpo. Y hablando de esta etapa, pues se me hizo interesante tomar los apuntes que él ha realizado sobre, bueno, más bien esta reflexión: cuatro claves de la Biblia para superar la muerte de un ser querido. Y claro, pues también me viene a la mente el padre Emmanuel Cueto, que ya también se nos adelantó, digo, pero pues estamos en el camino, ¿no? Al ratito tú y yo vamos a alcanzarles, pues. Dice el padre Jorge Luis, dice: cuando fallece un ser querido, queda en nosotros un sentimiento de soledad y desconcierto. Creo que pues, a todos, ¿no? A menos de que no tengamos un corazón frío, duro, seco, a todos nos pega de una y otra manera. A menos de que nosotros ya seamos como zombies, ya no tengamos así sensibilidad. Al pensar que algún día vamos a experimentar esta etapa de la muerte, también nos llenamos de desasosiego. Muchas preguntas vienen a nuestra mente. Y también incertidumbre. ¿Quién incluso no querrá mejor que se cambie el tema? Yo con un familiar que está dentro de esta batalla del cáncer, pues llegó un momento en el que compartir las experiencias y todo, y hablando de este tema, dijo: ya, cámbiale de canal, no hables de esto, Y pues bueno, uno entiende, las personas que pasan por estas enfermedades como cáncer, incluso pues dentro de esa incertidumbre, saber que ellos dentro de ese pronóstico es más cercana la etapa de la muerte que digo, es por el hecho, ¿no?, del padecimiento. Dicen, si tiene cáncer, pues es una persona que ya en parte está alertada en el deterioro del mismo cuerpo, en el deterioro del organismo, vendrá así irremediablemente en lo que vendría a ser la muerte del cuerpo. El alma no muere, pero sí vendrá la muerte del cuerpo. Y cámbiale. ¿Qué pasa con los que mueren? ¿Acaba todo con la muerte? ¿Hay algo nuestro que sobreviva a este desenlace tan dramático? ¿Qué se sentirá morir? ¿Volveremos a reunirnos con los seres que amamos? ¿Qué relación podemos tener con aquellos que están ausentes físicamente porque han fallecido? ¿Nos mirarán? ¿Estarán a nuestro lado? ¿O con esto acabará todo? Y ustedes dirán que esas preguntas serán solamente de personas que no conocen a Dios, pero esas preguntas también se las han hecho los santos. También, incluso se habla de algunos santos, santos, así como en el caso de la Madre Teresa de Calcuta, de la cual también señalan que llegó un momento en el que, y es que dicen que casi todos, a menos de que tengan una muerte llamada justa, a estas personas que se les da un infarto así fulminante, que nada más se van de ladito, de ladito, de ladito, de ladito, y terminan así, y que es que si hay personas... Así hay personas que terminan así nomás, se van de ladito, de ladito, de ladito, y ¡zas! Tenemos una hermana religiosa que así fue a visitar a su familia. Al otro día, pues ya, después de estar la semana con su familia, regresa con la comunidad, con su familia nueva, pues. Y entonces, pues ya llega la hora del desayuno y llega, no, pues pásale a desayunar, mira, todos están desayunando, ¿no? Y ahí la hermana Senorina, sentada ahí en el comedor. ¿Qué? ¿Cómo te fue? Bien, bien, bien. Comiendo papayita, mira, así. De repente nomás se fue un poquito hacia adelante. Un poquito hacia adelante. Y estaban platicando. No, que no sé qué, que no sé cuánto. Y que aquí, que allá, y que no sé cuánto. Y que se va de lado. Y que se va de lado. Y ¡zas! Que se va de lado y se fue. Y entonces, pues ya cuando cayó al suelo, pues ya la levantan. Pero ya cuando la levantaron, ya. Así. Esas muertes así de ni grito, ni dolor, ni nada así. Bueno, pues bien, la Biblia, que contiene la palabra de Dios, nos da respuestas esperanzadoras, dice el padre Jorge Luis. No todo acaba con la muerte física. Perece nuestro cuerpo, pero no nuestra alma. Nuestro espíritu no deja de existir. Es inmortal. Después de que ya Dios la ha creado, ya va a permanecer por siempre, aunque vayamos para lo que vendría a ser el infierno. No, allá no se acaba, no, ahí va a seguir. El Eclesiastés nos introduce en este misterio, invitándonos a tener en cuenta al Creador en los días de la juventud. Eclesiastés capítulo 12, versículo 1. Antes de que regrese el polvo a la tierra de donde vino, y el espíritu regrese a Dios que lo vio. Eclesiastés 12, 7. Entonces, el espíritu regrese a Dios que lo dio, y el cuerpo regresa a la tierra. El hombre fue creado, dice el libro del Génesis, de la tierra, del barro. Y a la tierra regresará. Digo, sí, hay personas que son cremadas y las cenizas, en cierto modo, pues regresan o las ponen en un nicho y ahí están, pero el cuerpo regresa a la tierra. Y ahí fue creado del polvo, de barro, y regresa. El autor del libro bíblico de la sabiduría responde al pesimismo de quienes piensan que vinimos al mundo por obra del azar y después será como si no hubiéramos existido. Dice Sabidurías capítulo 2, versículo 2. Y a la desesperanza de los que afirman que cuando se apaga la vida, el cuerpo se convierte en ceniza y el espíritu se esfuma como aire inconstante. Ahí, Sabiduría capítulo 2, versículo 3. Nos recuerda el libro de la Sabiduría que Dios creó al hombre para la inmortalidad y lo hizo a imagen de su propio ser. Así lo dice Sabiduría, capítulo 2, versículo 23. Y dándonos a conocer que las almas de los justos están en las manos de Dios, y ningún tormento las alcanzará. Sabiduría 3, versículo 1. Las almas de los justos están en las manos de Dios, y ningún tormento las alcanzará. Por eso, este llamado a buscar a buscar la vida justa, o como también la conocemos nosotros los cristianos, la vida de santidad. ¿Y qué es la vida de santidad? Pues hacer el bien, conocer la palabra, y al conocer la palabra, vivirla. Porque no es por conocerla, sino vivir la palabra. Sabiduría, capítulo 3, versículos 2 al 3, dice: los necios piensan que los justos están muertos, su final les parece una desgracia, y su salida de entre nosotros un desastre, pero ellos están en paz. Sí, los necios, los que no conocen a Dios. Nosotros, ¿qué tanto le conocemos? Le conocemos a Él, le conocemos su palabra. Hay que trabajar en eso. Deja que Dios ilumine tu vida.
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6: Aunque ya otras veces lo he dicho, tenemos que seguirlo mencionando. Hay que prepararse para encontrarnos con esta etapa de la muerte, ya sea para nosotros, ya sea porque la tengamos que abrazar con un familiar cercano. Yo sé, en ocasiones hay la expresión, por ejemplo, Dios no lo permita, que me pase a mí antes que al hijo, a la hija, o a la mamá, o a otro familiar. Recuerdo una muchacha que platicaba de estas cuestiones y me decía, porque había fallecido el abuelito, y decía, no, que no le vaya a pasar a mi mamá. Vamos a seguir con esta cuestión de los apuntes del padre Jorge Luis sobre la muerte. Pero sí, ¿qué tenemos que hacer para prepararnos? Ya sea porque nos llegue, nos puede llegar, o porque tengamos que abrazar ese momento de dolor. Sí, no es aquí como que, ay, es que no debes de pensar en eso, porque no, también debes de prepararte. En algún caso, ya cuando, por ejemplo, hemos visto a un familiar que está sufriendo por el dolor de la enfermedad que sea. En el caso, por ejemplo, yo que me ha tocado ver a mi abuelito, principalmente a mi abuelito, que sufría ya de un cierto tipo de demencia, ya no se acordaba, incluso de él mismo no tenía una conciencia clara, hablando de las necesidades fisiológicas del cuerpo, él ya no tenía una conciencia así como tal. Y sí es un sufrimiento. Y obviamente no es que digas, ay, yo ya quiero que... No, pero tú dices, esto no dura mucho, el cuerpo no resiste mucho. Entonces también se debe dar una preparación, hablando de enfermedades como el cáncer, o hablando de situaciones ahora tan impredecibles, más allá de cáncer o otras cosas. Por ejemplo, el virus. Estos virus que han venido a darnos un cambio en nuestras vidas, donde ya no es el anciano, ya no es el que se ha descuidado mucho en sus vidas, sino que ahora llega y pega un virus y muchos de los que ni pensábamos, ni creíamos, ya no están con nosotros. Algunos de ellos incluso atletas. Tú dirás, no, pues solamente personas ancianas, ¿no? Creo que esto también nos ha dado pauta para ser más sensibles a lo caducos que somos, a lo temporales que somos para estar aquí. Dice el padre Jorge, Dice, esto está en plena armonía con lo que nos enseña Jesús en el Nuevo Testamento cuando nos cuenta la parábola del hombre rico y Lázaro, el pobre, ahí en Lucas capítulo 16, versículo 19 al 30. Un día el pobre murió y fue llevado por los ángeles al seno de Abraham. De Lázaro, Abraham, nuestro padre en la fe, nos dice que él está aquí, consolado. Resulta pues muy estimulante la manera en que concluyó la vida de Esteban también, el primer mártir cristiano. Mientras lo apedreaban, Esteban oraba así: Señor Jesús, recibe mi espíritu. Luego cayó de rodillas y gritó con voz fuerte: Señor, no les tengas en cuenta este pecado. Y al decir eso, murió. Hechos de los Apóstoles, capítulo 7, versículos del 59 al 60. Entonces, vendrá un momento en el que el Espíritu, y esto nos lo reflejan con estas citas bíblicas, nos lo refleja la palabra de Dios. El cuerpo es el que se acaba. El cuerpo, como materia, se tiene que desgastar. El alma es inmortal. Después de que es creada, se convierte inmortal. ¿Vendrá a padecer o vendrá a gozar? Dependiendo a nosotros a dónde nos dirijamos. ¿Queremos que el cuerpo se mantenga para la eternidad aquí en esta vida? Pues no, tiene que llegar. ¿Por qué le tenemos miedo a la muerte? A ver, yo dejo esa pregunta ahí. ¿Por qué le tenemos miedo a la muerte en el sentido de esa etapa final de nuestro existir en esta vida? ¿Por qué? ¿Qué es lo que más te preocupa del momento

es Dios, que al final de cuentas se manifiesta en nosotros cuando lo dejamos actuar en nuestras vidas. Y igual uno también tiene que sacudirse ese tipo de mortificaciones, no para ser dejado, no para decir, ay, no, pues entonces me vale, a este le vale chetos, no, no le importa, no le interesa, no. Mientras estoy aquí, mientras puedo, me cuido. Y me cuido para vivir bien y servir mucho. Y mientras estoy aquí, voy a darles todo, el amor. Un día ya no estaré. Un día ya solamente seré un recuerdo. Y eso quién sabe, esperando que sea un recuerdo bueno. Ojalá y yo deje cosas más bien que sirvan para que otros las trabajen. Hay sacerdotes que han muerto en plena celebración, se desploman. Otros en la predicación se desploman. Digo, muerte justa le llaman, porque no hay dolor, no hay sufrimiento como tal, siquiera a lo mejor más una. Pero un día, no pensar que porque el que está más grande o más enfermo se va a ir adelante, ¿no? Que había un señor, ya falleció, ya grande, 86 años, algo así. Y este señor, pues decía, ya tocaron las campanas, ya se me adelantó otro. Ya se me adelantó otro, y así. Y pues no le tocaba, hasta que le tocó ya 86 años, pues el cuerpo. Ay, pero es que estaba re bien. Pues sí, estaba bien, pero el cuerpo se desgasta, y de un momento a otro. Y así también por ahí otra persona que ya está anciana y desde hace ya algunos años dijo, no, muchos de ustedes, dice, no, dice, yo ya estoy pronto para irme. Y los que se han ido son otros. Yo a veces cuando ya ahí digo, no, pues ya mejor ni diga nada, porque uno no tiene, ni el que está más anciano la tiene más segura, ni el más joven. Así es, el cuerpo lo agarra, el virus mal acomodado al cuerpo y cataplum. Esto armoniza perfectamente con el libro del Apocalipsis. Cuando el Cordero rompió el quinto sello, vi debajo del altar con vida a los degollados por anunciar la palabra de Dios y por haber dado el testimonio debido. Esto con relación a lo de Esteban. Los que mueren anunciando la palabra viven para siempre ante la presencia de Dios. Estos mártires, aunque han muerto por su fidelidad a Cristo, aunque han sido degollados, están debajo del altar, vivos, como bien lo dice el libro del Apocalipsis. Por eso, dialogando con los saduceos, ahí en Lucas 20:38, Jesús puede afirmar que Dios no es Dios de muertos, sino de vivos, porque todos viven por Él. Sí, a veces uno es un tanto caprichoso porque quiere las cosas a su modo. Muy posiblemente muchos quisiéramos vivir para siempre aquí, como es la idea de los testigos, ¿no? Que los testigos de Jehová, ellos quisieran para, y dentro de su idea, ¿no? Que no es verdad, que van a vivir aquí para siempre en este mundo, en un mundo material, donde el espacio y el tiempo, el movimiento, vienen a afectar los organismos y que aquí van a vivir 1000 años allí. Entonces, no, obviamente no se habla de ese tipo de existir. Como podemos notar, nuestros familiares, amigos y difuntos continúan relacionándose con Dios. Por eso, para un católico, de ninguna manera resultan extrañas las palabras de San Pablo que están en la carta a los Filipenses, capítulo 1, versículo 23, donde dice, porque para mí la vida es Cristo y la muerte una ganancia. Entendiendo estas palabras de San Pablo, podemos decir que la muerte como etapa en la vida es la antesala a ganar estar en su presencia. Por eso, más que tenerle miedo a esa etapa de la muerte en nuestras vidas, debe ser también algo que nos anime. Por eso, ese rato yo hacía la pregunta, ¿qué es de la muerte lo que te da miedo? Hablando de la etapa. Pero si seguir viviendo en este mundo va a permitir un trabajo provechoso, no sabría qué elegir, dice San Pablo. Me siento presionado por ambas partes. Por una parte, deseo la muerte para estar con Cristo, que es con mucho lo mejor.
Y también por otra parte, pues deseo.

0: seguir viviendo, porque estoy haciendo el bien. Esto está en armonía con las palabras que dijo Jesús a uno de los malhechores crucificados, cuando Jesús le dijo: te aseguro que hoy estarás conmigo en el paraíso. Deja que Dios ilumine tu vida.
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4: De este tema del final de nuestro cuerpo, porque no es el final de nuestra vida. Porque si te das cuenta, al final seguimos viviendo. Viviendo o en la dicha o viviendo en el sufrimiento. Porque el alma no muere. Y de este tema hemos hablado otras veces y sin duda es redundante porque tocaremos los mismos puntos. Pero a su vez tenemos que prepararnos. Porque ahorita estamos, mañana quién sabe. Y por eso hacemos la pregunta: ¿qué es lo que te da miedo de la muerte? ¿Y por qué? Dice acá, yo creo que le tenemos miedo. Ok. No hablemos en plural. Apropiate de tu opinión con respecto a esto. Yo le tengo miedo por esto. Cuando aplicas este adjetivo de tenemos, pues ya así como que sí y no, y te puedes decir, no, así por yo le tengo miedo a la muerte por esto. Yo estaba platicando ahí con Alex, y Alex dice: antes de conocer las cosas de Dios, a mí me daba miedo hablar de la muerte, porque pues trabajaba en radios seculares, pero ya entra a trabajar acá, empieza a escuchar del tema, profundiza, reflexiona, y no solamente del tema de la muerte, sino de lo que hay después de esa etapa, de la muerte. Porque para mí la vida es Cristo y la muerte una ganancia. Si por mí fuera, porque sé que estoy haciendo el bien, pues me quedo aquí. Pero hay algo todavía que está más allá. Llegará el momento en el que voy a tener que colgar los tenis y sé que de lo que hay después de aquí es mejor. Como aquel cuentito, ¿no? De la abuelita que le pidió al padrecito que como última petición, como, ¿cómo le llaman? Cuando ya van a colgar los tenis, su última voluntad. Es un cuento, no vayan a decir, ¡ay sí! El otro día yo escuché al padre que dijo que él fue el que confesó, dice que él la vio, no, es un cuento. Y cuento, ¿qué tiene una moraleja, no? De hacer pensar que lo que viene más después de la muerte es bueno. Entonces dice que la viejecita, después de que se confesó y todo, dentro de su última voluntad, le dijo, padre, pero solamente algo. Ya el día al que me toque chupar faros, colgar los tenis, bailar las calmadas, por favor, pongan un tenedor en mi mano. Y el padrecito dijo, ¿cómo que un tenedor? Pues, ¿qué te pasa? Pues, ¿qué? Dice, sí, mire, padre, es que yo tengo esta idea. Cuando a mí me invitaban a un banquete, cuando ya terminábamos la comida, el plato fuerte, siempre había alguien que me decía, guarda el tenedor. guárdalo, no dejes que se lo lleven, porque ahorita viene lo sabroso, lo dulce, el postre. Y, pues, ¿a quién no le gusta? ¿Te imaginas, Osira, un platanito así, de esos así, fritos, con un poquito así de lechera, un poquito de chocolate así? A mí me gustan, y si me dicen, aquí está, bueno, no lo echamos, ya me llené, pero... Y luego si está así medio quemadito el platanito, así, a mí me gusta, no sé, a ti que te gusta, me decir, ¡ay, guácala de pollo! ¡Ay, qué gustos tan nacos, qué paladares tan... ¡Ay, tan rancheros tienen! Pues sí, pero a mí me gusta. Y si me dicen, ya terminamos de comer, pero aquí hay unos platanitos asados, así de esos fritos más bien, te lo chutas, me lo chuto, pues que, a ver, lecherita o chocolatito y venga a nuestro reino. Regresamos al cuento. Si a esta señora dice que cuando terminaba la comida le decían, guarde su tenedor porque lo que viene es mejor, que cuando la gente en una mano le vean la Biblia, en otra le vean el tenedor y que se pregunten, ¿por qué lleva el tenedor? Y que cuando pregunten, que la gente les diga, porque ella tenía la creencia que después de la muerte viene lo mejor. ¡Ay, papantla! ¡Tus hijos vuelan! Número dos. Apuntes de el padre Jorge Luis Sarasúa. Número dos dice, sum, sum, sum, no se termina nuestra relación con nuestros familiares difuntos, teniendo presente que Dios no es Dios de muertos, sino de vivos. Ahí no lo podemos confrontar en Lucas capítulo 20, versículo 38. Podemos decir que no cesa nuestra relación con los que han fallecido. Y no vaya a pensar que estamos hablando de espiritismo. No vaya a pensar que estamos hablando de invocar a los que ya se petatearon. No. Si bien no podemos verlos físicamente, la carta a los hebreos nos ayuda a percibir una realidad que escapa a nuestra vista, pues nos dice que los héroes de la fe que han fallecido, ahí la carta a los hebreos, no sé si te acuerdas, que hacen una mención sobre la fe y presentan a Abraham, a Noé, a Moisés, ellos se adelantaron, pero están ante Dios. La carta a los hebreos dice así, ustedes, en cambio, se han acercado al monte Sion, a la ciudad del Dios vivo, a la Jerusalén celestial, con sus innumerables ángeles, a la asamblea en fiesta de los primeros ciudadanos del cielo, a Dios, juez universal, al que rodean los espíritus de los justos que ya alcanzaron su perfección, a Jesús, el mediador de la nueva alianza, llevando la sangre que purifica y que clama a Dios con más fuerza que la sangre de Abel. Note usted que en la Jerusalén celestial, además de innumerables ángeles, está la asamblea en fiesta de los primeros ciudadanos del cielo y que rodean a Dios, juez universal. Entonces los espíritus de los justos están ahí, los espíritus que ya alcanzaron la perfección. Nosotros podemos pedirle a Dios que nos conceda tomar conciencia de que nuestros seres queridos no nos han abandonado, puesto que como una nube nos envuelven, tomando la referencia de Hebreos 12:1, yendo más allá de lo que aparece en nuestros sentidos, como se ve en el segundo libro de los Reyes, podemos verlo, capítulo 6, versículos del 15 al 17, donde dice, el criado del hombre de Dios se levantó de madrugada y vio que la ciudad estaba sitiada por toda aquella tropa. Y le dijo Eliseo, ay, señor, ¿qué hacemos? Él respondió, no temas, pues los que están con nosotros son más que ellos. Eliseo hizo oración así, señor, ábrele los ojos para que vea. El Señor abrió los ojos al criado y vio la montaña llena de caballos y carros de fuego que rodeaban a Eliseo. Los que están vivos y ante la presencia de Dios son más. Y ahí están. Esta puede ser nuestra oración. Señor, ábreme los ojos para que pueda percibir que mis seres queridos que han muerto no me han abandonado del todo. Que tome conciencia de que su presencia me envuelve como una nube. Señor, ábreme los ojos para que vea. Esto con una relación a lo que dice este libro de los Reyes, segundo libro de los Reyes, capítulo 6, versículos del 15 al 17. Ahora, vamos a ver que me están llegando ahí los mensajitos. Dice, tengo miedo a lo desconocido. Dice que cuando su mamá estaba enferma, decía que estaba lista para partir, o sea, la mamá. Pero en sus últimos días, antes de perder la conciencia, confesó que tenía miedo. Ahora, puede ser, porque también los santos han manifestado ese tipo de angustia y de temor. Pero miren, veamos el caso. Cuando lo decimos en conciencia plena, hay una claridad de ideas. Cuando la enfermedad y el dolor nos aturden, podemos decir cosas que realmente no las asimilamos bien. ¿Quién podrá decir que dentro de ese dolor, dentro de ese sufrimiento, tenemos una conciencia así clara de lo que estamos diciendo? Incluso hasta será algo mismo que comienza a revolotear en nuestra cabeza y que más allá de ser algo reflexionado, nos estamos dando cuenta que es algo más bien sugestionado por el dolor. Entonces, a ver, esta persona está enferma, está sufriendo, está diciendo cosas. Debo de tomar como un principio de razonamiento puro y leal de alguien. Si alguien antes de llegar a esos momentos dice, estoy preparado, que sea lo que Dios quiera, y ya en el momento del dolor agónico que puede estar sufriendo el organismo, pronuncia otro tipo de cosas, pues bueno, yo también igual debo de pensar lo que es más bien una sugestión por el dolor, una sugestión de pensamiento a causa del dolor o de las incomodidades por las que está pasando, y más si la enfermedad puede producir una alteración en el sistema nervioso, lo cual puede llevar a tener este tipo de pronunciamientos. Pero hay que hacer pausa. Deja que Dios ilumine tu vida.
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13: ¿Qué es lo que te causa miedo de la muerte? Dice, tienes razón en decir que el virus puede agarrarnos mal parados. Semanas antes de que falleciera, dice su papá, su mamá tuvo una cirugía y según él, su hijo y nuera decían que su mamá se iba a morir. Y mire, a todos en la casa les dio el virus, menos a la mamá. Y la mamá, con sus achaques, ahí estaba luchando en la vida. Hace poco la volvieron a operar de lo mismo, de hace un año, cuando pasó, dice que lo de su papá. Dice, hace como dos meses incluso la agarraron, le operaron de sus ojos. Y pensaban pues que la mamá, por tener, bueno, la esposa, por tener este tipo de achaques, pues iba a adelantar. Y resulta que los que estaban, entre comillas, buenos y sanos, pues se adelantaron. Vamos a darle lectura ya final a este escrito del padre Jorge Luis Sarazúa, de los apóstoles de la palabra. Les mandamos un saludo a los hermanos apóstoles de la palabra. Otra forma de estar en comunión con ellos es a través de la oración de intercesión. Podemos verlo ahí en lo que es el libro de los Macabeos, capítulo 12, versículo del 42 al 46. Rogaron al Señor que aquel pecado les fuera totalmente perdonado. Judas hizo una colecta entre los soldados y reunió 2,000 dracmas de plata que envió a Jerusalén para que ofrecieran un sacrificio por el pecado. actuó recta y noblemente, pensando en la resurrección, pues si él no hubiera creído que los muertos habían de resucitar, habría sido ridículo y superfluo rezar por ellos. Pero creyendo firmemente que a los que mueren piadosamente les está reservada una gran recompensa, pensamiento santo y piadoso, ofreció el sacrificio expiatorio para que los muertos fueran absueltos de sus pecados. Para nosotros, el sacrificio por excelencia es la misa. Es la oración por excelencia, la misa. La oración oficial, la liturgia de las horas. La oración perfecta, el Padre Nuestro. Y lo ofrecemos a la misa, hablando de la misa, lo ofrecemos constantemente para que nuestros seres queridos sean absueltos de sus pecados. Que el Señor les perdone sus faltas, sus debilidades y sus penas. La muerte física es dolorosa, sí, pero es algo transitorio. Quizá a lo mejor muchos de nosotros podemos decir que tenemos miedo al dolor, así como cuando nos van a poner una inyección. Muchos a veces nos hemos detenido a que nos pongan una inyección porque decimos duele. Pero el dolor físico en algún modo llega, pero es algo por lo que tenemos que pasar de una y otra manera. Nuestro Señor lloró ante la muerte física de su amigo Lázaro. Ahí está en Juan capítulo 11, versículo 35 al 36. ¿Por qué lloró? Porque lo amaba, así, ese amor filial de amigo. Pero ante el drama que supone la muerte de un ser querido, Jesús se nos presenta como la resurrección y la vida. Por eso, no hay lugar para una tristeza sin esperanza. Dice la primera carta a los Tesalonicenses, capítulo 4, versículos del 13 al 14. No queremos, hermanos, que permanezcan ignorantes acerca de los que ya han muerto, para que no se entristezcan como los que no tienen esperanza. De hecho, también Jesús en uno de sus pasajes les dice a sus... ¿Por qué están tristes cuando les he dicho que me voy a ir? Si al lugar donde voy es mejor que aquí. Nosotros creemos que Jesús murió y resucitó, y que, por tanto, Dios llevará consigo a los que han muerto unidos a Jesús. De ahí la importancia que los católicos damos a la Eucaristía, donde escuchamos la palabra de Dios y nos alimentamos del cuerpo y la sangre de Cristo, pues esto nos permite estar unidos íntimamente a Jesús y nos posibilita nuestra futura resurrección. El que come mi carne y bebe mi sangre tiene vida eterna, y yo lo resucitaré en el último día. Mi carne es verdadera comida y mi sangre es verdadera bebida. El que come mi carne y bebe mi sangre vive en mí y yo vivo en él. Como el Padre que me envió posee la vida y yo vivo por él, así también el que me coma vivirá por mí. Ahí está esta promesa en Juan capítulo 6, versículos del 54 al 57. ¿Nos volveremos a reunir con nuestros seres queridos? Sin duda. Es una esperanza que brota de la Sagrada Escritura y un anhelo que se encuentra en nuestros corazones. A lo mejor, después de esta vida, vamos a querer mirar a nuestros familiares. Así como ese tipo de esperanza anhelante que tienen muchos paisanos, familiares y conocidos que viven en otro país. Y que después de mucho tiempo, años, 10, 20 años, 25 hasta 30 años, que no han podido ver más que en videollamadas a sus seres queridos, y que anhelan el día en el que se pueda tramitar un permiso legal para poder cruzar las fronteras y verse y abrazarse y contemplarse cómo has crecido o otras cosas más. Pues también igual, sin duda, así va a resultar cuando ya estemos cruzando la línea de esta vida hacia la presencia de Dios. La experiencia, por ejemplo, que se nos narra en el segundo libro de los Macabeos, capítulo 7, la experiencia de los siete hermanos y su madre martirizados, da cauce a este deseo y suscita una esperanza confiada. Sabemos que si la Escritura presenta este pasaje, es porque también debe de suscitarnos en nosotros la esperanza que después de esta vida vamos a mirar a nuestros seres queridos. Dice el segundo libro de los Macabeos, capítulo 7, versículos 26 al 29. Tanto insistió el rey que la madre accedió a convencer a su hijo. Se inclinó hacia él y burlándose del cruel tirano, dijo al niño en su lengua materna: «Hijo mío, ten piedad de mí, que te he llevado en mi seno 9 meses, te he amamantado 3 años, te he alimentado y educado hasta ahora. Te pido, hijo mío, que mires al cielo y a la tierra y lo que hay en ella, que sepas que Dios hizo todo esto de la nada y del mismo modo fue creado el ser humano. No temas a este verdugo. Muéstrate digno de tus hermanos y acepta la muerte para que yo te recobre con ellos en el día de la misericordia». Para que yo te recobre con ellos en el día de la misericordia, en el día de la manifestación del Señor. Es un pasaje bíblico que nos da esperanza de encontrarnos con nuestros seres queridos. Ciertamente es algo, y vamos a encontrar a algunos y a otros no, pues nos vamos a poner tristes porque no vamos a ver a otros. Yo pienso que no se va a dar en nosotros espacio a la tristeza. Sin duda habrá incluso una motivación a orar, pero ante la presencia de Dios ya no habrá el sufrimiento que sienten nuestras almas cuando todavía están encarceladas en el cuerpo de carne. Y eso es así como lo veo, ¿no? Como puede verse, esta valiente madre tiene la firme esperanza de recobrar a sus hijos en el día de la misericordia. Estas respuestas esperanzadoras que nos da la palabra de Dios deben proporcionarnos consuelo y fortaleza en los momentos de duelo por el fallecimiento de un ser querido. También nos deben de dar esa serenidad y confianza ante la perspectiva de nuestro propio fallecimiento. Y a lo que tenemos que animarnos es a ser mejores, a comportarnos, a aportarnos más bien de la manera justa y correcta como el Señor quiere. Y que llegará un momento, ¿para qué precipitarse? Como los papás a veces tienen a sus hijos pequeños y los quisieran ya ver grandes. Ay, hijo, cómo añoro ya el día que vayas a la escuela para que ya no estés haciendo este tiradero. Voy a creer que no nos deja sin paz, hombre. Llegará ese momento en un santiamén. Ves a tu niño tirando las cosas, buscando por aquí o haciendo preguntas, y otro día ya lo ves leyendo libros. Y en otro momento te dirá que ya va a la universidad, o en otro momento te dirá que ya tiene novia o que ya va a ser padre de familia. Y cuando menos te des cuenta, llegará el momento del nido vacío, como le llaman los psicólogos a ese espacio en el que los hijos tienen que separarse de los padres de familia. Y ahora sí, ¡ay, cómo añoro! ¡Cómo quisiera volver el tiempo! ¡Oh, pues, hombre! La vida pasa rápidamente, pero lo que no debe de pasar es la palabra de Dios que nos da esperanza en nuestros corazones. Y ahí es donde también estamos nosotros caminando en esta vida. Esforcémonos por vivir bien, en concordia, en fraternidad con todas las personas. Esforcémonos por vivir felices, pero de la manera más cristiana y sana posible, para que esta misma felicidad también nos pueda dar confianza de que lo que estamos haciendo también nos va a hacer merecedores de la misericordia de Dios, porque pues hay de todo tipo, ¿no? Y hagamos oración por los que ya se nos adelantaron, pero sobre todo hagamos oración por las personas que sufren, porque todavía no comprenden esta etapa de la muerte en cada ser humano, como muerte del cuerpo, no del alma, para que ellos también puedan mirar más allá del acontecimiento y puedan elevar sus ojos al cielo para elevar una oración que sane sus corazones y se los fortalezca. ¿Qué viene después de esta vida? Sin duda lo mejor. Vamos a estar más confiados de ello en la medida en que nos dejemos llevar en los brazos de Dios mediante la oración. Nos escuchamos en la próxima. Se despide su servidor y amigo, el padre Modesto Lule, de los misioneros servidores de la palabra. ¡Hasta la próxima!
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Son las 6 de la mañana.

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1: Amado Padre Celestial, te doy gracias por el don de la fe que me has regalado a través de tu iglesia, mi familia y todos aquellos que me han hablado de ti. No obstante, por momentos siento que mi fe es muy pequeña y débil, especialmente cuando me enfrento a problemas y a incertidumbres. Siento, por momentos, que flaqueo ante cualquier eventualidad. Me siento frágil y en ocasiones me derrumbo. Por ello quiero pedirte en el nombre de nuestro Señor Jesucristo que aumentes mi poca fe, que fortalezcas mi pensamiento, mi creencia, mi esperanza y me des la firmeza para creer por encima de toda circunstancia. Te pido, Padre Celestial, por medio del Espíritu Santo, que derrames abundantemente sobre mí el don de la fe, para que me levante por encima de cualquier adversidad y pueda mirar la vida y el futuro con optimismo y con el equilibrio de los que creen en ti y tienen puesta su esperanza en tu auxilio divino. Amén. Padre nuestro que estás en el cielo, santificado sea tu nombre. Venga a nosotros tu reino. Hágase tu voluntad así en la tierra como en el cielo. Danos hoy nuestro pan de cada día y perdona nuestras ofensas como también nosotros perdonamos a los que nos ofenden. No nos dejes caer en tentación y líbranos del mal. Amén. Dios te salve María, llena eres de gracia, el Señor es contigo. Bendita eres entre todas las mujeres y bendito es el fruto de tu vientre, Jesús. Santa María, Madre de Dios, ruega por nosotros pecadores, ahora y en la hora de nuestra muerte. Amén. Gloria al Padre, gloria al Hijo, gloria al Espíritu Santo, como era en el principio, ahora y siempre, por los siglos de los siglos. Amén.

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1: Hoy, 19 de agosto, recordamos a San Juan Eudes Presbítero. Nació en 1601 en Normandía, Francia. A los 14 años, Juan ingresó en el colegio de los jesuitas de Caen e hizo desde entonces un voto de castidad. Recibió las órdenes menores en 1621. Poco después, ingresó en la congregación que en 1611 había sido fundada por el futuro cardenal Pedro de Berulle. Allí tuvo Eudes la dicha de ser formado hasta las órdenes mayores por Berulle y el padre Carlos de Condren, quien según Santa Juana de Chantal estaba hecho para educar ángeles. Por aquellos tiempos se desató en Normandía una violenta epidemia de peste. El padre Eudes pasó 2 meses en la asistencia a los enfermos en lo espiritual y en lo material. Después fue enviado al oratorio de Caen, donde permaneció hasta que una nueva epidemia se desató en esa ciudad en 1631. Pasó los 10 años siguientes en la prédica de misiones al pueblo, preparándose así para la tarea a la que Dios le había destinado. Una de las experiencias que adquirió durante sus años de misión fue que las mujeres de mala vida que intentaban convertirse se encontraban en una situación particularmente difícil. Encontró apoyo en un grupo de mujeres que lo dejaron todo para apoyar moral y materialmente a estas mujeres, en tanto ellas encontraban un empleo digno y estable. Estos fueron los orígenes de la Congregación de las Hermanas de Nuestra Señora de la Caridad del Refugio. Por otra parte, se dio cuenta de que el pueblo de Dios necesitaba cierto tipo de sacerdotes para que pudieran conducirlo a la santidad y que, para formar estos sacerdotes, se necesitaban seminarios donde los jóvenes recibieran muy esmerada preparación. El padre Eudes decidió formar una asociación de sacerdotes diocesanos con miras a la formación de un clero parroquial celoso. El distintivo de la congregación era el corazón de Jesús, en el que estaba incluido místicamente el de María. Mientras se hallaba en esa misión, en 1654, una bula de Alejandro VII aprobó la congregación de las Hermanas de Nuestra Señora de la Caridad del Refugio. Escribió varias obras destinadas a promover la devoción a los Sagrados Corazones de Jesús y de María. Encontró gran apoyo en el Papa Clemente X, quien publicó 6 breves por los que concedía indulgencias a las cofradías de los Sagrados Corazones de Jesús y María, instituidas en los seminarios de San Juan Eudes. Su muerte ocurrió el 19 de agosto de 1680. Fue canonizado en 1925. Hoy, 19 de agosto, recordamos a San Juan Eudes, presbítero.

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0: y del Hijo y del Espíritu Santo.
1: Amén.
0: Creo en Dios,
1: Padre Todopoderoso, Creador del cielo y de la tierra. Creo en Jesucristo, su único Hijo, Señor nuestro, que fue concebido por obra y gracia del Espíritu Santo. Nació de Santa María Virgen, padeció bajo el poder de Poncio Pilato. Fue crucificado, muerto y sepultado, descendió a los infiernos. Al tercer día resucitó de entre los muertos, subió a los cielos y está sentado a la derecha de Dios Padre. Desde ahí ha de venir a juzgar a vivos y muertos. Creo en el Espíritu Santo, la Santa Iglesia Católica, la comunión de los santos, el perdón de los pecados, la resurrección de la carne y la vida eterna. Amén. Padre nuestro que estás en el cielo, santificado sea tu nombre. Venga tu reino, hágase tu voluntad en la tierra como en el cielo. Danos

0: líbranos del mal. Amén.
1: Dios te salve, María, llena eres de gracia. El Señor es contigo. Bendita eres entre todas las mujeres, y bendito es el fruto de tu vientre, Jesús.
0: Santa María, Madre de Dios, ruega por nosotros pecadores, ahora y en la hora de nuestra muerte. Amén.
1: Gloria al Padre, al Hijo y al Espíritu Santo.
0: Como era en un principio, ahora y siempre, por los siglos de los siglos. Amén.
1: Misterios gloriosos. Primer misterio. La resurrección del Hijo de Dios. Sobre el Evangelio de San Marcos, capítulo 16, versículo 6, meditamos. Pero él les dijo: No se turben, el que buscan, Jesús Nazareno, el crucificado, resucitó, no está aquí. Vean el lugar en que lo pusieron. Padre nuestro que estás en el cielo, santificado sea tu nombre. Venga tu reino, hágase tu voluntad en la tierra como en el cielo.
0: Danos hoy nuestro pan de cada día, perdona nuestras ofensas, como también nosotros perdonamos a los que nos ofenden. No nos dejes caer en tentación y líbranos del mal. Amén.
1: Dios te salve, María, llena eres de gracia. El Señor es contigo. Bendita eres entre todas las mujeres y bendito es el fruto de tu vientre, Jesús.
0: Santa María, Madre de Dios, ruega por nosotros pecadores, ahora y en la hora de nuestra muerte. Amén.
1: Dios te salve, María, llena eres de gracia. El Señor es contigo. Bendita eres entre todas las mujeres, y bendito es el fruto de tu vientre, Jesús.
0: Santa María, Madre de Dios, ruega por nosotros pecadores, ahora y en la hora de nuestra muerte. Amén.
1: Dios te salve, María, llena eres de gracia. El Señor es contigo. Bendita eres entre todas las mujeres, y bendito es el fruto de tu vientre, Jesús.
0: Santa María, Madre de Dios, ruega por nosotros pecadores, ahora y en la hora de nuestra muerte. Amén.
1: Dios te salve, María, llena eres de gracia. El Señor es contigo. Bendita eres entre todas las mujeres, y bendito es el fruto de tu vientre, Jesús.
0: Santa María, Madre de Dios, ruega por nosotros pecadores, ahora y en la hora de nuestra muerte. Amén.
1: Dios te salve, María, llena eres de gracia. El Señor es contigo. Bendita eres entre todas las mujeres, y bendito es el fruto de tu vientre, Jesús.
0: Santa María, Madre de Dios, ruega por nosotros pecadores, ahora y en la hora de nuestra muerte. Amén.
1: Dios te salve, María, llena eres de gracia. El Señor es contigo. Bendita eres entre todas las mujeres, y bendito es el fruto de tu vientre, Jesús.
0: Santa María, Madre de Dios, ruega por nosotros pecadores, ahora y en la hora de nuestra muerte. Amén.
1: Dios te salve, María, llena eres de gracia. El Señor es contigo. Bendita eres entre todas las mujeres, y bendito es el fruto de tu vientre, Jesús.
0: Santa

0: y bendito es el fruto de tu vientre, Jesús.
1: Santa María, Madre de Dios, ruega por nosotros pecadores, ahora y en la hora de nuestra muerte. Amén.
0: Dios te salve, María, llena eres de gracia, el Señor es contigo, bendita eres entre todas las mujeres, y bendito es el fruto de tu vientre, Jesús.
1: Santa María, Madre de Dios, ruega por nosotros pecadores, ahora y en la hora de nuestra muerte. Amén.
0: Gloria al Padre, al Hijo y al Espíritu Santo.
1: Como era en un principio, ahora y siempre, por los siglos de los siglos. Amén.
0: Oh Jesús mío,
1: perdona nuestros pecados, líbranos del fuego del infierno, lleva al cielo a todas las almas, especialmente a las más necesitadas de tu misericordia. Amén.
0: Segundo misterio, la ascensión del Señor al cielo. Sobre el Evangelio de San Marcos, capítulo 16, versículo 19, meditamos. El Señor Jesús, después de haber hablado con ellos, fue elevado al cielo y se sentó a la diestra de Dios. Padre nuestro,
1: que estás en el cielo, santificado sea tu nombre. Venga tu reino, hágase tu voluntad en la tierra como en el cielo.
0: Danos hoy nuestro pan de cada día. Perdona nuestras ofensas, como también nosotros perdonamos a los que nos ofenden. No nos dejes caer en tentación y líbranos del mal. Amén.
1: Dios te salve María, llena eres de gracia, el Señor es contigo. Bendita eres entre todas las mujeres, y bendito es el fruto de tu vientre, Jesús.
0: Santa María, Madre de Dios, ruega por nosotros, pecadores, ahora y en la hora de nuestra muerte. Amén.
1: Dios te salve, María, llena eres de gracia, el Señor es contigo. Bendita eres entre todas las mujeres, y bendito es el fruto de tu vientre, Jesús.
0: Santa María, Madre de Dios, ruega por nosotros pecadores, ahora y en la hora de nuestra muerte. Amén.
1: Dios te salve María, llena eres de gracia, el Señor es contigo. Bendita eres entre todas las mujeres, y bendito es el fruto de tu vientre, Jesús.
0: Santa María, Madre de Dios, ruega por nosotros pecadores, ahora y en la hora de nuestra muerte. Amén.
1: Dios te salve María, llena eres de gracia, el Señor es contigo. Bendita eres entre todas las mujeres, y bendito es el fruto de tu vientre, Jesús.
0: Santa María, Madre de Dios, ruega por nosotros pecadores, ahora y en la hora de nuestra muerte. Amén.
1: Dios te salve María, llena eres de gracia, el Señor es contigo. Bendita eres entre todas las mujeres, y bendito es el fruto de tu vientre, Jesús.
0: Santa María, Madre de Dios, ruega por nosotros, pecadores, ahora y en la hora de nuestra muerte. Amén.
1: Dios te salve María, llena eres de gracia, el Señor es contigo. Bendita eres entre todas las mujeres, y bendito es el fruto de tu vientre, Jesús.
0: Santa María, Madre de Dios, ruega por nosotros, pecadores, ahora y en la hora de nuestra muerte. Amén.
1: Dios te salve María, llena eres de gracia, el Señor es contigo. Bendita eres entre todas las mujeres, y bendito es el fruto de tu vientre, Jesús.
0: Santa María, Madre de Dios, ruega por nosotros, pecadores, ahora y en la hora de nuestra muerte. Amén.

0: Santa María, Madre de Dios, ruega por nosotros pecadores, ahora y en la hora de nuestra muerte. Amén.
1: Dios te salve María, llena eres de gracia, el Señor es contigo.

0: vientre, Jesús.
1: Santa María, Madre de Dios, ruega por nosotros, pecadores, ahora y en la hora de nuestra muerte. Amén.
0: Dios te salve, María, llena eres de gracia, el Señor es contigo. Bendita eres entre todas las mujeres, y bendito es el fruto de tu vientre, Jesús.
1: Gloria, Santa María, Madre de Dios, ruega por nosotros, pecadores, ahora y en la hora de nuestra muerte. Amén.
0: Gloria al Padre, al Hijo y al Espíritu Santo, como era en el principio, ahora y siempre, por los siglos de los siglos. Amén.
1: Oh Jesús mío,
0: perdona nuestros pecados, líbranos del fuego del infierno, lleva al cielo a todas las almas, especialmente a las más necesitadas de tu misericordia. Amén.
1: Tercer misterio, la venida del Espíritu Santo sobre los Hechos de los Apóstoles, capítulo 2, versículo 4, meditamos. Todos quedaron llenos del Espíritu Santo y comenzaron a hablar en lenguas extrañas, según el Espíritu Santo les movía a expresarse. Padre nuestro que estás en el cielo, santificado sea tu nombre, venga tu reino, hágase tu voluntad en la tierra como en el cielo.
0: Danos hoy nuestro pan de cada día, perdona nuestras ofensas, como también nosotros perdonamos a los que nos ofenden. No nos dejes caer en tentación y líbranos del mal. Amén.
1: Dios te salve María, llena eres de gracia, el Señor es contigo. Bendita eres entre todas las mujeres, y bendito es el fruto de tu vientre, Jesús.
0: Santa María, Madre de Dios, ruega por nosotros pecadores, ahora y en la hora de nuestra muerte. Amén.
1: Dios te salve, María, llena eres de gracia, el Señor es contigo. Bendita eres entre todas las mujeres, y bendito es el fruto de tu vientre, Jesús.
0: Santa María, Madre de Dios, ruega por nosotros pecadores, ahora y en la hora de nuestra muerte. Amén.
1: Dios te salve María, llena eres de gracia, el Señor es contigo. Bendita eres entre todas las mujeres, y bendito es el fruto de tu vientre, Jesús.
0: Santa María, Madre de Dios, ruega por nosotros pecadores, ahora y en la hora de nuestra muerte. Amén.
1: Dios te salve María, llena eres de gracia, el Señor es contigo. Bendita eres entre todas las mujeres, y bendito es el fruto de tu vientre, Jesús.
0: Santa María, Madre de Dios, ruega por nosotros pecadores, ahora y en la hora de nuestra muerte. Amén.
1: Dios te salve María, llena eres de gracia, el Señor es contigo, bendita eres entre todas las mujeres, y bendito es el fruto de tu vientre Jesús.
0: Santa María, Madre de Dios, ruega por nosotros pecadores, ahora y en la hora de nuestra muerte. Amén.
1: Dios te salve María, llena eres de gracia, el Señor es contigo, bendita eres entre todas las mujeres, y bendito es el fruto de tu vientre, Jesús.
0: Santa María, Madre de Dios, ruega por nosotros pecadores, ahora y en la hora de nuestra muerte. Amén.
1: Dios te salve, María, llena eres de gracia, el Señor es contigo, bendita eres entre todas las mujeres, y bendito es el fruto de tu vientre, Jesús.
0: Santa María, Madre de Dios, ruega por nosotros pecadores, ahora y en la hora de nuestra muerte. Amén.
1: Dios te salve, María, llena eres de gracia, el Señor es contigo, bendita eres entre todas las mujeres, y bendito es el fruto de tu vientre, Jesús.
0: Santa María, Madre de Dios, ruega por nosotros pecadores, ahora y en la hora de nuestra muerte. Amén.
1: Dios te salve, María, llena eres de gracia, el Señor es contigo, bendita eres entre todas las mujeres, y bendito es el fruto de tu vientre, Jesús.
0: Santa María, Madre de Dios, ruega por nosotros pecadores, ahora y en la hora de nuestra muerte. Amén.
1: Dios te salve, María, llena eres de gracia, el Señor es contigo, bendita eres entre todas las mujeres, y bendito es el fruto de tu vientre, Jesús.
0: Santa María, Madre de Dios, ruega por nosotros pecadores, ahora y en la hora de nuestra muerte. Amén.
1: Gloria al Padre, al Hijo y al Espíritu Santo.
0: Como era en el principio, ahora y siempre, por los siglos de los siglos. Amén.
1: Oh Jesús mío,
0: perdona

0: gloria. Amén.
1: Cuarto misterio: la asunción de la Virgen María en cuerpo y alma al cielo. Sobre el Apocalipsis, capítulo 12, versículo primero, meditamos. Una gran señal apareció en el cielo. Una mujer revestida de sol con la luna a sus pies y una corona de 12 estrellas sobre la cabeza. Padre nuestro,
0: que estás en el cielo, santificado sea tu nombre. Venga tu reino, hágase tu voluntad en la tierra como en el cielo.
1: Danos hoy nuestro pan de cada día. Perdona nuestras ofensas, como también nosotros perdonamos a los que nos ofenden. No nos dejes caer en tentación y líbranos del mal.
0: Dios te salve María, llena eres de gracia, el Señor es contigo. Bendita eres entre todas las mujeres y bendito es el fruto de tu vientre Jesús.
1: Santa María, Madre de Dios, ruega por nosotros pecadores, ahora y en la hora de nuestra muerte. Amén.

0: tu vientre, Jesús.
1: Santa María, Madre de Dios, ruega por nosotros, pecadores, ahora y en la hora de nuestra muerte. Amén.
0: Dios te salve, María, llena eres de gracia, el Señor es contigo. Bendita eres entre todas las mujeres, y bendito es el fruto de tu vientre, Jesús.
1: Santa María, Madre de Dios, ruega por nosotros, pecadores, ahora y en la hora de nuestra muerte. Amén.
0: Dios

0: Santa María, Madre de Dios, ruega por nosotros, pecadores, ahora y en la hora de nuestra muerte. Amén.
1: Dios te salve, María, llena eres de gracia, el Señor es contigo. Bendita eres entre todas las mujeres, y bendito es el fruto de tu vientre, Jesús.
0: Santa María, Madre de Dios, ruega por nosotros, pecadores, ahora y en la hora de nuestra muerte. Amén.
1: Dios te salve, María, llena eres de gracia, el Señor es contigo. Bendita eres entre todas las mujeres, y bendito es el fruto de tu vientre, Jesús.
0: Santa María, Madre de Dios, ruega por nosotros, pecadores, ahora y en la hora de nuestra muerte. Amén.
1: Dios te salve, María, llena eres de gracia, el Señor es contigo. Bendita eres entre todas las mujeres, y bendito es el fruto de tu vientre, Jesús.
0: Santa María, Madre de Dios, ruega por nosotros, pecadores, ahora y en la hora de nuestra muerte. Amén.
1: Dios te salve, María, llena eres de gracia, el Señor es contigo. Bendita eres entre todas las mujeres, y bendito es el fruto de tu vientre, Jesús.
0: Santa María, Madre de Dios, ruega por nosotros, pecadores, ahora y en la hora de nuestra muerte. Amén.
1: Dios te salve, María, llena eres de gracia, el Señor es contigo. Bendita eres entre todas las mujeres, y bendito es el fruto de tu vientre, Jesús.
0: Santa María, Madre de Dios, ruega por nosotros, pecadores, ahora y en la hora de nuestra muerte. Amén.
1: Dios te salve, María, llena eres de gracia, el Señor es contigo. Bendita eres entre todas las mujeres, y bendito es el fruto de tu vientre, Jesús.
0: Gloria, Santa María, Madre de Dios, ruega por nosotros, pecadores, ahora y en la hora de nuestra muerte. Amén.
1: Gloria al Padre, al Hijo y al Espíritu Santo, como era en el principio, ahora y siempre, por los siglos de los siglos. Amén.
0: Oh Jesús mío,
1: perdón.

0: Amén.
1: Quinto misterio, la coronación de Nuestra Señora. Sobre el libro de Judith, capítulo 15, versículo 9 y 10, meditamos. Tú eres el orgullo de Jerusalén, la mayor gloria de Israel, el más grande honor de nuestra nación. El Señor te ha mostrado su favor. Que el Señor Todopoderoso te bendiga eternamente. Padre nuestro que estás en el cielo, santificado sea tu nombre. Venga tu reino. Hágase tu voluntad en la tierra como en el cielo.
2: Danos hoy nuestro pan de cada día. Perdona nuestras ofensas, como también nosotros perdonamos a los que nos ofenden. No nos dejes caer en tentación y líbranos del mal. Amén.
1: Dios te salve María, llena eres de gracia. El Señor es contigo. Bendita eres entre todas las mujeres y bendito es el fruto de tu vientre, Jesús.
2: Santa María, Madre de Dios, ruega por nosotros pecadores, ahora y en la hora de nuestra muerte. Amén.
1: Dios te salve, María, llena eres de gracia. El Señor es contigo. Bendita eres entre todas las mujeres, y bendito es el fruto de tu vientre, Jesús.
2: Santa María, Madre de Dios, ruega por nosotros pecadores, ahora y en la hora de nuestra muerte. Amén.
1: Dios te salve, María, llena eres de gracia, el Señor es contigo, bendita eres entre todas las mujeres, y bendito es el fruto de tu vientre, Jesús.
2: Santa María, Madre de Dios, ruega por nosotros pecadores, ahora y en la hora de nuestra muerte. Amén.
1: Dios te salve, María, llena eres de gracia, el Señor es contigo, bendita eres entre todas las mujeres, y bendito es el fruto de tu vientre, Jesús.
2: Santa María, Madre de Dios, ruega por nosotros pecadores, ahora y en la hora de nuestra muerte. Amén.
1: Dios te salve, María, llena eres de gracia, el Señor es contigo, bendita eres entre todas las mujeres, y bendito es el fruto de tu vientre, Jesús.
2: Santa María, Madre de Dios, ruega por nosotros pecadores, ahora y en la hora de nuestra muerte. Amén.
1: Dios te salve, María, llena eres de gracia. El Señor es contigo. Bendita eres entre todas las mujeres, y bendito es el fruto de tu vientre, Jesús.
2: Santa María, Madre de Dios, ruega por nosotros pecadores, ahora y en la hora de nuestra muerte. Amén.
1: Dios te salve, María, llena eres de gracia, el Señor es contigo, bendita eres entre todas las mujeres, y bendito es el fruto de tu vientre, Jesús.
2: Santa María, Madre de Dios, ruega por nosotros pecadores, ahora y en la hora de nuestra muerte. Amén.
1: Dios te salve, María, llena eres de gracia, el Señor es contigo, bendita eres entre todas las mujeres, y bendito es el fruto de tu vientre, Jesús.
2: Santa María, Madre de Dios, ruega por nosotros pecadores, ahora y en la hora de nuestra muerte. Amén.
1: Dios te salve, María, llena eres de gracia, el Señor es contigo. Bendita eres entre todas las mujeres, y bendito es el fruto de tu vientre, Jesús.
2: Santa María, Madre de Dios, ruega por nosotros pecadores, ahora y en la hora de nuestra muerte. Amén.
1: Dios te salve, María, llena eres de gracia. El Señor es contigo. Bendita eres entre todas las mujeres, y bendito es el fruto de tu vientre, Jesús.
2: Santa María, Madre de Dios, ruega por nosotros pecadores, ahora y en la hora de nuestra muerte. Amén.
1: Gloria al Padre, al Hijo y al Espíritu Santo.
2: Como era en el principio, ahora y siempre, por los siglos de los siglos. Amén.
1: Oh Jesús mío,
2: perdona nuestros pecados, líbranos del fuego del infierno, lleva al cielo a todas las almas, especialmente a las más necesitadas de tu misericordia. Amén.
1: Dios te salve,
2: Reina y Madre de misericordia.

0: Señor, abogada nuestra, vuelve a nosotros esos tus ojos misericordiosos, y después de este destierro, muéstranos a Jesús, fruto bendito de tu vientre, oh clemente, oh piadosa, oh dulce siempre Virgen María, ruega por nosotros, Santa Madre de Dios, para que seamos dignos de alcanzar las promesas de nuestro Señor Jesucristo. Amén.
1: Oh Dios, cuyo unigénito Hijo con su vida, muerte y resurrección nos alcanzó el premio de la vida eterna, concédenos a los que recordamos estos misterios del Santo Rosario, imitar lo que contienen y alcanzar lo que prometen, por el mismo Jesucristo nuestro Señor.
2: Amén.
1: Letanías de la Santísima Virgen María. Señor, ten piedad.
2: Señor, ten piedad.
1: Cristo, ten piedad.
2: Cristo, ten piedad.
1: Señor, ten piedad.
2: Señor, ten piedad.
1: Cristo, óyenos.
2: Cristo, óyenos.
1: Cristo, escúchanos.
2: Cristo, escúchanos.
1: Dios, Padre Celestial,
2: ten piedad de nosotros.
1: Dios, Hijo Redentor del mundo,
2: ten piedad de nosotros.
1: Dios, Espíritu Santo,
2: ten piedad de nosotros.
1: Santísima Trinidad, que eres un solo Dios,
2: ten piedad de nosotros.
1: Santa María,
2: ruega por nosotros.
1: Santa Madre de Dios,
2: ruega por nosotros.
1: Santa Virgen de las Vírgenes,
2: ruega por nosotros.
1: Madre de Cristo,
2: ruega por nosotros.
1: Madre de la Iglesia,
2: ruega por nosotros.
1: Madre de la Divina Gracia,
2: ruega por nosotros.
1: Madre Purísima,
2: ruega por nosotros.
1: Madre Castísima,
2: ruega por nosotros.
1: Madre Siempre Virgen,
2: ruega por nosotros.
1: Madre Inmaculada,
2: ruega por nosotros.
1: Madre Amable,
2: ruega por nosotros.
1: Madre Admirable,
2: ruega por nosotros.
1: Madre del Buen Consejo,
2: ruega por nosotros.
1: Madre del Creador,
2: ruega por nosotros.
1: Madre del Salvador,
2: ruega por nosotros.
1: Madre de Misericordia,
2: ruega por nosotros.
1: Virgen Prudentísima,
2: ruega por nosotros.
1: Virgen digna de veneración,
2: ruega por nosotros.
1: Virgen digna de alabanza,
2: ruega por nosotros.
1: Virgen poderosa,
2: ruega por nosotros.
1: Virgen clemente,
2: ruega por nosotros.
1: Virgen fiel,
2: ruega por nosotros.
1: Espejo de justicia,
2: ruega por nosotros.
1: Trono de la sabiduría,
2: ruega por nosotros.
1: Causa de nuestra alegría,
2: ruega por nosotros.
1: Vaso espiritual,
2: ruega por nosotros.
1: Vaso digno de honor,
2: ruega por nosotros.
1: Vaso de insigne devoción,
2: ruega por nosotros.
1: Rosa mística,
2: ruega por nosotros.
1: Torre de David,
2: ruega por nosotros.
1: Torre de marfil,
2: ruega por nosotros.
1: Casa de oro,
2: ruega por nosotros.
1: Arca de la alianza,
2: ruega por nosotros.
1: Puerta del cielo,
2: ruega por nosotros.
1: Estrella de la mañana,
2: ruega por nosotros.
1: Salud de los enfermos,
2: ruega por nosotros.
1: Refugio de los pecadores,
2: ruega por nosotros.
1: Consoladora de los afligidos,
2: ruega por nosotros.
1: Auxilio de los cristianos,
2: ruega por nosotros.
1: Reina de los ángeles,
2: ruega por nosotros.
1: Reina de los patriarcas,
2: ruega por nosotros.
1: Reina de los profetas,
2: ruega por nosotros.
1: Reina de los apóstoles,
2: ruega por nosotros.
1: Reina de los mártires,
2: ruega por nosotros.
1: Reina de los confesores,
2: ruega por nosotros.
1: Reina de las vírgenes,
2: ruega por nosotros.
1: Reina de todos los santos,
2: ruega por nosotros.
1: Reina concebida sin pecado original,
2: ruega por nosotros.
1: Reina asunta al cielo,
2: ruega por nosotros.
1: Reina del Santísimo Rosario,
2: ruega por nosotros.
1: Reina de la familia,
2: ruega por nosotros.
1: Reina de la paz,
2: ruega por nosotros.
1: Cordero de Dios, que quitas el pecado del mundo,
2: perdónanos, Señor.
1: Cordero de Dios, que quitas el pecado del mundo,
2: escúchanos, Señor.
1: Cordero de Dios, que quitas el pecado del mundo,
2: ten piedad y misericordia de nosotros.
1: Bajo tu amparo nos acogemos, Santa Madre de Dios. No desprecie las súplicas que te dirigimos ante nuestras necesidades. Antes bien, líbranos de todos los peligros, oh Virgen gloriosa y bendita. Ruega por nosotros, Santa Madre de Dios, para que seamos dignos de alcanzar las promesas de nuestro Señor Jesucristo.
2: Amén.
1: Oración. Te rogamos nos concedas, Señor Dios nuestro, gozar de continua salud de alma y cuerpo, y por la gloriosa intercesión de la bienaventurada siempre Virgen María, vernos libres de las tristezas de la vida presente y disfrutar de las alegrías eternas por Cristo nuestro Señor.
2: Amén.
1: Recemos un Padre nuestro y un Ave María por el Papa, su persona y sus intenciones. Padre nuestro que estás en el cielo, santificado sea tu nombre. Venga tu reino, hágase tu voluntad en la tierra como en el cielo.
2: Danos hoy nuestro pan de cada día, perdona nuestras ofensas, como también nosotros perdonamos a los que nos ofenden. No nos dejes caer en tentación y líbranos del mal. Amén.
1: Dios te salve, María, llena eres de gracia, el Señor es contigo, bendita eres entre todas las mujeres, y bendito es el fruto de tu vientre, Jesús.
2: Santa María, Madre de Dios, ruega por nosotros pecadores, ahora y en la hora de nuestra muerte. Amén.
1: Gloria al Padre, al Hijo y al Espíritu Santo.
2: Como era en el principio, ahora y siempre, por los siglos de los siglos. Amén.
1: Recemos un Padre nuestro y un Ave María por los obispos de nuestra diócesis, sus personas y sus intenciones. Padre nuestro que estás en el cielo, santificado sea tu nombre, venga tu reino, hágase tu voluntad en la tierra como en el cielo.
2: Danos hoy nuestro pan de cada día, perdona nuestras ofensas, como también nosotros perdonamos a los que nos ofenden. No nos dejes caer en tentación y líbranos del mal. Amén.
1: Dios te salve, María, llena eres de gracia. El Señor es contigo. Bendita eres entre todas las mujeres y bendito es el fruto de tu vientre, Jesús.
2: Santa María, Madre de Dios, ruega por nosotros pecadores, ahora y en la hora de nuestra muerte. Amén.
1: Gloria al Padre, al Hijo y al Espíritu Santo.
2: Como era en el principio, ahora y siempre, por los siglos de los siglos. Amén.
1: Recemos un Padre nuestro y un Ave María por las benditas ánimas del purgatorio. Padre nuestro que estás en el cielo, santificado sea tu nombre. Venga tu reino, hágase tu voluntad en la tierra como en el cielo.
2: Danos hoy nuestro pan de cada día. Perdona nuestras ofensas, como también nosotros perdonamos a los que nos ofenden. No nos dejes caer en tentación y líbranos del mal. Amén.
1: Dios te salve, María, llena eres de gracia. El Señor es contigo. Bendita eres entre todas las mujeres y bendito es el fruto de tu vientre, Jesús.
2: Santa María, Madre de Dios, ruega por nosotros pecadores, ahora y en la hora de nuestra muerte. Amén.
1: Gloria al Padre, al Hijo y al Espíritu Santo.
2: Como era en el principio, ahora y siempre, por los siglos de los siglos. Amén.
1: En el nombre del Padre, y del Hijo, y del Espíritu Santo.
2: Amén.

0: La mies es mucha y los obreros pocos. Envía, Señor, obreros a tu mies. Oremos por las vocaciones en familia.
1: Oración por las vocaciones. Oh Jesús, pastor eterno de las almas, dígnate mirar con ojos de misericordia a esta porción de tu grey amada. Señor, necesitamos mayor número de sacerdotes. Multiplica las vocaciones y santifica más y más a nuestros sacerdotes y hermanos en la vida consagrada. Te lo pedimos por la Inmaculada Virgen María de Guadalupe, tu dulce y santa madre. Oh Jesús, danos muchos y santos sacerdotes, religiosas y religiosos, y todas las vocaciones que la Iglesia necesita según tu corazón. Amén.
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0: ¿Qué tal, familia bellísima? Les saludo con todo el cariño del mundo, emocionada, llena de buenas cosas en mi corazón, porque vengo llena del amor de Dios a través de ustedes, de sus ojos, de sus abrazos, de sus miradas. Que Dios los bendiga. Y hoy quiero hacer un programa muy especial para aquellos matrimonios en situación irregular. Ya hemos dicho que lo ideal es el matrimonio indisoluble, fiel y exclusivo. Eso es lo que Dios quiere. Vamos a luchar por eso. Pero la realidad nos rebasa. Y la realidad hoy en día, con tanta ignorancia, con esta marejada de una cultura que no sabes qué es, tan relativista, hay muchos matrimonios en situación irregular que quieren estar bien con Dios. Por eso he preparado este programa especial. Y vamos empezando, ¿te parece? Es una gran alegría saludarlos para tratar un tema delicado y muy importante. Matrimonios en situación irregular. Todos ustedes que están escuchando pueden sentirse muy identificados con estos sentimientos de los que voy a hablar, y vamos a encontrarnos con una iglesia que les ama, que les invita a vivir de cara a Dios a partir de hoy, sin importar un pasado que Dios quiere perdonar. Hace muy poquito tiempo habló conmigo un hombre que tenía su corazón lleno de dudas, de desconcierto. Él había leído un artículo mío que había publicado, en el que se hablaba sobre lo que deja un padre que se va. Un padre que deja su hogar, que abandona a sus hijos, por las razones que sean, provoca algunos dolores en el corazón de sus hijos, en el de su esposa, en el de muchos seres queridos y cercanos. Había escrito yo sobre este artículo y este hombre, muy confundido, vino a mí para decirme: Lupita, mi situación es irregular. Yo tengo ahora una familia, unos hijos, una esposa. He tratado de hacer bien las cosas ante Dios con esta segunda esposa. En mi primer matrimonio, yo me casé tan solo con 17 años, ella también era pequeña. Vivimos muchas dificultades, tuvimos dos hijos, pero después de un tiempo yo la dejé. Y cuando la dejo y me encuentro con esta otra mujer a la que amo, me caso con ella, no por el sacramento del matrimonio, sino solo civilmente. Hice un divorcio civil del matrimonio anterior y hoy tengo una familia nueva con cuatro hijos. Y hoy estoy desesperado porque tengo un pasado doloroso que quisiera reparar y no sé cómo reparar. Quiero estar bien con Dios, pero ¿cómo hago si ante Dios mi mujer legítima es la primera? Para mí la situación es muy difícil. Yo comprendo que hay muchas situaciones como estas, complejas, no fáciles, y a veces uno quisiera pues quitarse culpas pidiendo a la iglesia que cambie sus principios y que dé más oportunidad de permitir el divorcio y esta segunda unión. Nos gustaría. La verdad es que somos humanos y hay muchas circunstancias muy especiales, y solo cada corazón que vive esto sabe el dolor tan grande que causa una separación, un divorcio o una situación irregular. Hay matrimonios que viven juntos sin haberse casado, o tal vez tengan un papel y civilmente lo han hecho, pero no tienen el sacramento siendo católicos. Ahora quieren bautizar a sus hijos y las cosas se complican un poco. Quiero decirte un mensaje de amor, porque estoy segura que es así como Dios, como Cristo, quiere relacionarse contigo, con amor. Y Dios, que nos ama con locura, que nos pensó desde siempre, tiene un plan de salvación para todos nosotros. Dios nos quiere finalmente en el cielo. Esta vida terrena es un paso a la eternidad. Y hay que hacer las cosas de tal modo que alcancemos el cielo, por supuesto que sí. Pero claro, pasa mucho que desconocemos a Dios, que desconocemos sus criterios o sus planes para nosotros. Y a veces nos casamos o nos juntamos sin saber muy bien a qué vamos, simplemente, tal vez, incluso solo por instinto. Bueno, pues porque toca, porque ya tenemos que juntarnos, ¿no? Nos gustamos, nos apareamos y tenemos hijos. Y no pensamos más. En el fondo, en el origen, hay mucha ignorancia sobre quién soy yo, el sentido de mi vida. Y Dios comprende eso, porque te ama. Lo importante cuando nos encontramos con Cristo es que a partir de este momento en que yo lo busco sinceramente, Él quiere sanarme completo. Y para ello ha diseñado un sacramento maravilloso que es la confesión. Algunos pueden recurrir a Él, algunos no. Ahora lo vamos a explicar. Pero independientemente de que se pueda ir a la confesión, que es un sacramento, un signo sagrado eficaz que borra por completo nuestro pecado, cuando nosotros nos acercamos a este sacramento, vamos a tener el perdón absoluto de Dios de todas nuestras penas, de todas nuestras culpas en el pasado. Y vamos a tener un encuentro con Él, como tantos encuentros que son narrados en el Evangelio, y a partir de ese encuentro Dios quiere que empecemos a hacer nuestra vida y a tomar nuestras decisiones de cara a Él. Por eso este principio es un principio cristiano auténtico. No importa lo que has hecho con tu vida, importa lo que quieres hacer con ella. Recuerda siempre esto. En el punto en el que te encuentres en tu vida, en ese punto, si tú quieres hacer las cosas bien, puedes levantarte con orgullo, tomar la mano de Dios y decir, a partir de hoy, Señor, las mejores decisiones, a partir de hoy. A veces no podemos confesarnos sacramentalmente. Esto te lo explicará tu sacerdote. Tú que tienes una situación irregular, acércate sin miedo a la iglesia. Y el sacerdote te va a explicar qué es posible para ti y qué no. Ahora yo te voy a dar las razones por las cuales la iglesia custodia todo esto. Si no puedes tener una confesión sacramental, sí puedes tener una dirección espiritual. Y estar muy cerca de Dios y muy cerca de la iglesia y no renuncias a este derecho por estar en una situación irregular. Y en dirección espiritual, entregarle a Dios todo aquello que puedas entregar y hacer tu vida a partir de hoy como Él quiere. A partir de hoy. Lo pasado ya pasó. Vamos a pagar consecuencias de nuestros actos, porque eso es naturaleza, eso no es voluntad de Dios, es simplemente la ley natural. Y la consecuencia de los actos lo vamos a pagar siempre. Yo te invito a que, en reparación de tus culpas, ofrezcas todo dolor, toda humillación, todo camino tormentoso por esa conciencia que habla. Y diga, Señor, te ofrezco este dolor en reparación de mis culpas. Ya no puedo hacer nada por cambiar el pasado. Actué sin ti o de espaldas a ti. Perdóname, estoy arrepentido. Pero hoy esta familia te la quiero presentar completa. Y quiero hacer las cosas bien con esta familia. Estas son mis circunstancias. Dios te acompañará en este proceso, créelo. La iglesia es madre y es maestra. Las dos cosas. Como maestra, tiene que llevarte a ti la verdad y custodiarla sin quitarle ni modificarle nada. Para la iglesia es muy importante custodiar la verdad revelada por Cristo. Hay muchas cosas que nuestra razón no alcanza a comprender. Es Dios quien revela una verdad del hombre y pues nos queda ser humildes y creerle. En relación al matrimonio, Cristo mismo, Dios hecho hombre, nos habló en nuestro idioma y nos dijo que es indisoluble. Ahí donde ha habido un vínculo válido, porque existe la anulación, donde ha habido un vínculo válido frente a Dios, hay un sacramento y ahí hay algo que Dios unió que el hombre no lo puede separar. No lo comprendemos a veces, pero es revelación de Dios. Lo primero que hay que hacer cuando estamos en situación irregular es investigar si el primer vínculo fue válido o es nulo. Lo que existe en la iglesia, y es tu papel investigar, es si tu matrimonio primero fue verdaderamente un matrimonio o nunca se dio. A esto se le llama anulación dentro de la iglesia. Conviene ir a un juzgado eclesiástico, consultarlo con tu sacerdote, ir a las autoridades correspondientes para ver que si fue válido o no aquel primer matrimonio. A veces, precisamente por la edad, no hay validez. A veces, por alguna situación de enfermedad mental, a veces por un engaño grave, porque no se habló de una enfermedad, tenía sida o alguna cosa importante que no se reveló al cónyuge. A veces la misma impotencia. Hay varias razones de nulidad matrimonial que te correspondería investigar en este momento. Si ya has formado una segunda familia y quieres hacer las cosas bien, hay que buscar la manera de acercarnos lo más posible a una vida de sacramentos. La iglesia como maestra va a seguir poniendo muy en alto el deseo de Dios para el matrimonio. La iglesia no puede bajar la guardia o el nivel y decir, bueno, no, sí te puedes separar cuando quieras o sí te puedes divorciar. Espera. Hay criterios muy claros, marcados en el Catecismo de la Iglesia Católica, que nos hablan de cuándo es permitida una separación, sin que esto implique el derecho a una nueva unión. Tú puedes estar separado y tu situación no es irregular. Si tú estás separado o separada de tu mujer, no has hecho un segundo matrimonio y estás tratando de llevar a tus hijos adelante en la fe, tú no tienes ni siquiera una situación irregular. la sugerencia, el consejo de la iglesia como maestra es buscar la reconciliación. Si está en tus manos buscar la reconciliación, hazlo. Conozco casos extraordinarios de hombres que perdieron su familia por una malísima conducta, por adicciones, lujuria, alcohol, drogas, por tantas cosas, pero que hoy arrepentidos quieren recuperarla. Lo que pasa es que ella, claro que ya no le cree. Ella dice, oye, ¿cómo voy a creerte si tanto daño me has hecho? Nos has hecho daño a mis hijos y a mí. No le cree y ella no quiere la reconciliación. Pero tú que estás separado ahora, puedes buscar ese milagro. Puedes buscar el milagro del perdón. Pedirle a ella con todo tu corazón, Dios ya me ha perdonado, yo quiero perdonarme, necesito tu perdón. Y puedes trabajar en esa dirección porque es voluntad de Dios la reconciliación de los matrimonios que hoy están separados. Tenemos que hacer una pausa, pero volvemos. Estamos hablándonos en el valor del amor.
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0: Estamos de regreso y vamos a seguir adelante. Tenemos un tema especial el día de hoy para aquellos matrimonios que están en situación irregular y que quieren estar en paz con Dios. Quédense conmigo. Cuando tú le pides a Dios lo que es su voluntad, es más fácil que te lo conceda. Desde luego que te lo concederá, es promesa de Dios en su palabra. Pide y se te dará. Toca y se abrirá la puerta. Trabaja en la dirección que Dios quiere y las cosas acabarán bien. Recuerda, si las cosas están mal ahora, es porque aún no han acabado. Si tú empiezas a tomar decisiones a partir de hoy de cara a Dios, tú puedes ser un hombre nuevo o una mujer nueva. Y tal vez tú eres aquella a quien le piden perdón y no quieres perdonar. Dios te pide, perdona. Perdona y da oportunidad una y otra vez a ese ser querido porque no es perfecto, porque tuvo mucho dolor, porque no pudo amar, porque no había sido amado antes. Hoy, con los trancazos de la vida, quiere ser nuevo. Dale la oportunidad. Esa es voluntad de Dios, la unidad de los matrimonios. Aquellos que puedan luchar por esta unidad, hay que hacerlo. ¿Qué pasa? La iglesia no puede decir de pronto, bueno, sí al divorcio. No. Custodia la verdad. Pone el nivel alto. Seguimos predicando. Hoy y siempre la iglesia dirá, busquemos el matrimonio fiel, exclusivo e indisoluble. Esto es lo ideal para los hijos. Los hijos que se crían en un hogar donde papá y mamá se aman y están juntos por amor, no por guardar apariencias, no por costumbre, no porque no queda de otra, no, por amor. Porque se esfuerzan todos los días en amarse, porque se dan detalles, porque alimentan su amor, porque se seducen mutuamente, porque se preocupan de coquetearse entre sí, no con los vecinos o con los amigos. Ese es el ideal y eso va a seguir pidiendo la iglesia para todos. Por eso, qué buen momento ahora de decirle a tus hijos, haz una escuela de novios, haz un encuentro de novios, prepárate como novio, como novia. Antes del matrimonio, eso es lo mejor, no ir como el borras, no juntarse a los 15 años a ver porque se me antojó. Prepararnos, conocer para qué nacimos, cuánto valemos. No repitas patrones porque eso es lo que toca. Por favor, salgamos de ahí, rompamos cadenas de dolor. La iglesia seguirá predicando este nivel alto de amor que quiere que sepamos vivir los cónyuges, esposo y esposa, amémonos. Vamos a suponer que tu caso no es separación y es dificilísimo la reconciliación, que ya los dos formaron otra familia. En este caso, la iglesia no te rechaza, por favor entiende eso. No te juzga. Los cristianos auténticos estamos invitados a vivir este valor primero cristiano, no juzgar. Cristo nos habla muy fuerte, Mateo 7, no juzgues y no serás juzgado. Con la vara que midas, serás medido. ¿Cómo te atreves a tratar de quitar la paja en el ojo ajeno y no ves la viga tan grande que traes en tu ojo? Cristo nos invita a no juzgar. Esto es cualidad de los buenos cristianos. Si somos auténticos cristianos católicos, si somos auténticos, no vamos a juzgar jamás. Y te acogemos en la iglesia y te queremos. Y tienes derecho y deber incluso de participar. De algunas cosas no, que ya hablaremos, y de muchas cosas sí. Si tú ya estás en esta situación, primero, no te sientas juzgado por tus hermanos. La iglesia no te juzga, te ama. Porque la iglesia, al mismo tiempo que es maestra y custodia la verdad y seguirá diciendo que el matrimonio es lo mejor, también es madre. Como madre, la iglesia te ama, te comprende, te perdona, igual que Dios. Y te acompaña en un proceso de madurez, de crecimiento, de dar lo mejor de ti. La iglesia no puede juzgar y nosotros como miembros de la iglesia, por favor, hermanos míos, no juzguemos jamás. Acostumbrémonos a amar, a mirar como Dios mira, a ver a nuestros hermanos su deseo de estar bien con Dios y abrazarlos y acogerlos. Esto es muy importante. La iglesia para ti es tu madre también. Y Cristo, tu Señor, te quiere de vuelta en casa. Dios, tu Padre, te ama con locura. Quiere que seas feliz aquí. Y caminito al cielo, que pruebes, que tengas probaditas de cielo. Cualquiera que sea tu situación, no te sientas juzgado, siéntete acogido y amado por la iglesia y por nosotros que somos tus hermanos en la iglesia. Primero que nada, amadísimo,

escucho raro, me ven mal, me critican. No, tranquila. El buen cristiano no te va a criticar. Te va a amar como Dios te ama. Porque eso tenemos que ser los buenos cristianos, otros cristos. Eso es definitivo. Ahora, ¿entonces la iglesia ya va a ser light y ya a gusto todos? No. Tú estás invitado a educar a tus hijos en la fe, a llevarlos a bautizar, a hacer su primera comunión y a tratar de formar un matrimonio indisoluble. Tú ten este compromiso de cara a Dios. Señor, esto es lo mejor para ti y esto es lo que quiero para mis hijos, que hoy estoy formando a tiempo. Yo no tuve esta formación, estos valores y estas convicciones a tiempo. Quiero dárselas a mis hijos y espero que ellos tomen las mejores decisiones. Yo, por mi enfermedad, por mi situación, por mi ignorancia, tomé malas decisiones en el pasado. A partir de hoy, Señor, que soy un hombre nuevo para ti, una mujer nueva para ti, quiero tomar las mejores decisiones. Y yo sé que la iglesia me acoge, me quiere y tengo derecho, deber de participar en muchas cosas. Hay cosas en las que no. Para esto vamos a documentarnos con la iglesia, con los sacerdotes. Te voy a dar un ejemplo. Tú, como divorciado o vuelto a casar, no podrás ser padrino o madrina. Y tú, como hombre y mujer de iglesia, aceptas con paz este reglamento que es necesario que se viva en el interior de la iglesia. La iglesia no puede confundir a sus feligreses. No puede decir, sí se vale, no hay bronca. No es posible, porque sí hay consecuencias, sí hay dolor, y además porque se contrariaría un deseo de Dios. La iglesia tiene, con amor, que protegerte, que acogerte, pero también como maestra, te pide que respetes algunas cosas. No puedes recibir el sacramento de la confesión, porque no puedes mantener el alma perfectamente limpia para recibir sacramentalmente a Cristo. Y no puedes comulgar. No te enojes por eso. Hay hombres y mujeres que han llorado conmigo y me dicen, Lupita, qué ganas de tener a Cristo en mi corazón, y la iglesia no me deja. A ver, la iglesia es custodia de la verdad revelada por Cristo, no es enemiga de Dios. Algunos así lo interpretan y nos falta mucho conocimiento y profundización. No, la iglesia tiene que cuidar la verdad revelada por Cristo. ¿Y qué nos toca a nosotros? Obedecer, entender, comprender la razón. Caramba, si esto va a confundir a mis hermanos o puede ser ocasión de escándalo, Dios no lo quiere tampoco. Sin embargo, Dios te ofrece algo maravilloso. Tú puedes tener en lugar de confesión dirección espiritual, como ya les mencioné, y en lugar de comunión sacramental, comunión espiritual, que vale tanto como la comunión sacramental. Pero no confundes, no faltas el respeto a la iglesia. Acuérdate cómo Dios dice que la iglesia es ella, es su amor. Dios nos da ejemplos en el libro de Oseas de cómo Cristo, Dios, ama a su iglesia. Y nosotros la amamos también, como a su madre. Amamos a María, amamos a la iglesia, respetamos las leyes que va poniendo, proponiendo la iglesia para el bien de las almas. Y para evitar confusiones, la iglesia nos dice, no puedes comulgar, renuncia a la comunión sacramental. Pero la iglesia al mismo tiempo te da fórmulas de comunión espiritual, preciosas, documéntate. Tú puedes decirle, Señor, deseo ardientemente recibirte en mi corazón. Y al no poder hacerlo de manera sacramental, te pido que vengas a mí al menos espiritualmente y llenes mi alma y me ayudes a imitar tus virtudes, a ser como tú. Yo quiero amar, yo quiero vivir el Evangelio, yo quiero tenerte, Señor. Tú conoces mi corazón, las razones por las cuales tomé estas decisiones. Tal vez me equivoqué, no una, mil veces, pero te amo. Y hoy que te he encontrado, te amo más. Te pido perdón por lo que no supe hacer bien. Y te pido que a partir de hoy me ayudes a tomar las mejores decisiones siempre en función de ti. Y a defenderte a ti y a tu iglesia también. Y en vez de criticar que yo no puedo comulgar, comprender y decirle a los demás, esta es la razón. La iglesia sabia, madre y maestra, no quiere confundir y quiere defender el matrimonio indisoluble, que sigue siendo el mejor de los bienes. Para ello, hay que prepararse y casarse bien. No irnos ignorantes, que es la gran causa de muchos divorcios, de muchas separaciones, o meternos con una gran inmadurez al matrimonio. Tú que estás en esta situación sabes mejor que nadie lo doloroso que es un divorcio.

0: divorcio. Nadie jamás dirá, oh, un sueño de mi vida es divorciarme. Nadie. Si llegas a eso es porque no pudiste solucionarlo de otra forma, porque creíste que no había otra salida, porque te hacía falta la vida sacramental, tal vez, porque te hacía falta el conocimiento de Dios. Yo no sé. Lo que sí sé es que Dios te comprende y te ama. Y que nosotros cristianos tampoco vamos a juzgarte. Y que Dios quiere que a partir de hoy hagas una vida mejor de cara a Él. Entonces, precisamente tú vas a defender la Eucaristía. Porque es Dios en cuerpo y alma. Cuerpo y sangre, alma y divinidad, todo completo está en la hostia consagrada. Los milagros eucarísticos son una demostración irrevocable. Dios está ahí, Dios lo dijo, Dios está ahí.
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0: Estamos de regreso. Tenemos un tema especial el día de hoy para aquellos matrimonios que están en situación irregular y que quieren estar en paz con Dios. Quédense conmigo. Para recibir a Dios, nuestra alma tiene que estar completamente limpia. Tenemos que comulgar en gracia de Dios, bien confesados. No podemos ser un nicho inadecuado para el Señor. Tenemos que estar en gracia de Dios. Y si mi situación irregular no me permite vivir en gracia, aunque mi deseo del corazón es estar bien con Dios, entonces yo respeto la regla que pone la iglesia por amor y le digo a la iglesia, me hubiera gustado no fallar. Fallé. Dios me comprende, la iglesia también, y yo no quiero confundir a mis hermanos. No puedo confesarme a través del sacramento, pero puedo tener dirección espiritual, pero puedo acudir a un sacerdote y decir, me arrepiento de esto y de esto otro, y hablar con Dios con sinceridad y abrirle el corazón, por supuesto que sí. Claro, es mucho mejor estar bien con Dios, es mucho mejor estar en gracia, es mucho mejor una vida de sacramentos, y por eso la voy a inculcar en mis hijos y en los seres que me rodean. Explico mi situación, digo, la verdad, por estas y estas razones me equivoqué, no es lo mejor. Si tú puedes rescatar tu matrimonio, hazlo. ¿En qué punto te encuentras en este momento en que Cristo toca tu puerta? ¿En que Cristo está tocando tu corazón? En este momento, sin importar el pasado, tú puedes ser un hombre nuevo, una mujer nueva, y a partir de hoy, tomar decisiones agradables a Dios. Así es que lo primero que te sugiero, si estás separado, busca la reconciliación, no busques novio. Por supuesto, aquí tenemos que hacer una aclaración importante, ¿eh? Tú puedes estar separado por una razón muy válida. Cuando la convivencia es insufrible, y así lo contempla el Catecismo de la Iglesia Católica, cuando causa daño a los hijos o se atropella la dignidad del otro, del esposo o de la esposa, eso no puede seguir, por supuesto. Golpes no los permitas, ni uno. Eso está completamente contrario a la voluntad de Dios. Ahora vamos a documentarnos muy bien. Te he mencionado algunos documentos de la Iglesia, como el Catecismo de la Iglesia Católica, algunas causas de nulidad, pero vamos directamente al documento para que tú y yo estemos muy ciertos de este conocimiento. ¿Qué pasa a quienes se les considera en situación irregular? Personas que se encuentran en concubinato, viviendo sin haberse casado ni siquiera por lo civil, personas casadas solo por el trámite civil, personas divorciadas que se han vuelto a casar o que conviven o que mantienen concubinato con otra más. Hay unos que se han divorciado y luego se juntan con otra persona. Están en situación irregular. Ahora, estas personas en general les vamos a llamar personas en situación irregular y vamos a llamarles a ser parte de la iglesia. ¿Qué dice la iglesia? Primero, que la separación no es considerada como una situación irregular. Si tú estás separado nada más, tú estás perfectamente en la iglesia, puedes comulgar y puedes confesarte, las dos cosas, ¿eh? Puede darse situaciones en las que la cohabitación matrimonial llega a ser prácticamente imposible por muy variadas razones. En tales casos, la iglesia admite la separación física de la esposa y el final de la cohabitación. Los cónyuges no cesan de ser esposo y esposa ante Dios y no son libres para contraer nuevamente matrimonio con otra persona. Es esta difícil situación, la solución, en esta difícil situación, la solución sería, si es posible, la reconciliación. Busca la reconciliación. Yo sé que hay momentos muy difíciles, que hay cosas muy difíciles de perdonar, pero si estás de la mano de Dios, Él te va a dar la fuerza, la capacidad para hacerlo. Claro, el perdón implica el bien del ser amado. Si hay que perdonar una infidelidad, no es para permitir que siga viviendo esa infidelidad. Si hay que perdonar un alcoholismo, no es para permitir que se siga viviendo en ese alcoholismo sin hacer nada. El hombre o la mujer que han fallado fuertemente necesitan hacer un cambio de cara a Dios. O sea, dile a Él, te amo y te perdono, pero vamos a vivir como Dios manda. Y eso significa que vamos a hacer cambios los dos. Yo voy a crecer como persona y tú vas a crecer como persona. Yo tengo esta dificultad y tú la tuya. Vamos a crecer los dos. Es muy importante cuando hablamos de reconciliación, no tratar de decirle que el otro está mal y que todo depende del otro. Más bien reconocer que los dos hemos cometido errores y que los dos tenemos que superarnos como seres humanos, alcanzar la madurez y buscar, claro, a través de esa búsqueda de la madurez, la solución de nuestras problemáticas, de nuestras adicciones, de nuestras ataduras al pasado o a otro tipo de dolores. ¿Qué más nos dice la Iglesia? Dice así: los que viven en situación irregular pueden recibir la absolución en el sacramento de la confusión, de la confesión y la Santa Comunión. No, esto es muy claro. Vamos a entender ya bien documentados el porqué. Ellos no pueden tener acceso a la Santa Comunión en cuanto que la situación irregular objetiva en que se encuentran se los impide, siendo gravemente contraria a las enseñanzas de Cristo. No se trata de una discriminación, ni siquiera de una imposición eclesiástica. Se trata solamente, primero, de fidelidad absoluta a la voluntad de Cristo, que nos ha donado y confiado la indisolubilidad del matrimonio como don del Creador. Segundo, se trata de respeto a la Eucaristía, la cual tiene la presencia real de Cristo y nos pide coherencia en las decisiones de vida de los que estamos tratando de comulgar. Es muy importante también que hay un motivo pastoral. Esto lo vamos a encontrar en el catecismo, en el canon número 1332 y 1399. Fíjense muy bien. No pueden acceder los que están en esta situación irregular a la comunión eucarística mientras persista esta situación. Y por la misma razón, no pueden ejercer ciertas responsabilidades eclesiásticas. Por ejemplo, ser padrinos de sacramentos de bautismo y confirmación. Canon 1332 y 1399. Existe además otro particular motivo pastoral. Si se admitieran estas personas a la Santa Comunión, los demás fieles serían inducidos al error y caerían en la confusión acerca de la doctrina de la Iglesia sobre la sacramentalidad y la indisolubilidad del matrimonio. Pero hay una pregunta muy concreta. ¿Existe algún caso en el que puedan recibir la Santa Comunión? Sí, es un caso muy especial y hay parejas que lo están viviendo, ¿eh? Les invito simplemente a reflexionarlo, a pensarlo. Ya hemos hablado de este medio que Dios permite, la dirección espiritual, la comunión espiritual. Pero si en tu corazón, por esta relación tan cercana con Dios, quieres recibirlo sacramentalmente, quieres estar en gracia y estás vuelto a casar y no puedes deshacer esta nueva familia, hay un camino, no fácil, pero existe. El acceso a la Santa Comunión Eucarística es abierto únicamente mediante la absolución sacramental, que puede ser dada solamente a quienes, arrepentidos por haber violado las enseñanzas de Cristo, están sinceramente dispuestos a una forma de vida que no esté en contradicción con las características esenciales del sacramento del matrimonio. En el caso en el que el hombre y la mujer no pudiesen separarse por motivos, por ejemplo, la educación de los hijos, pueden asumir el compromiso de vivir en plena continencia, es decir, como hermano y hermana, bajo un mismo techo, absteniéndose de los actos sexuales conyugales. En este caso pueden recibir la Santa Comunión Eucarística, quedando siempre firme la obligación de evitar escándalo. Por ejemplo, recibiendo la comunión pues en un sitio donde no se sabe perfectamente su situación. ¿Acaso son excluidos del amor de Cristo? ¿Acaso son excluidos de la Iglesia quienes han estado en esta situación irregular, quienes no pueden recibir la comunión? No. Son bienvenidos al seno de la Iglesia. Quienes viven en una situación irregular continúan a ser amados por Cristo y siguen siendo miembros de la Iglesia porque pueden y deben participar de la vida de la misma, aún no pudiendo recibir la Santa Comunión ni la absolución sacramental. Esto tenemos que entenderlo así, desde el amor a la Iglesia, desde el amor a Cristo. Es verdad que la Eucaristía sin la Santa Comunión inmediata no es completa. Le falta una parte esencial. Sin embargo, es también verdad que participar en la Eucaristía sin la comunión eucarística no significa que sea igual a nada, pues siempre se participa al misterio que se celebra. En cuanto dichas personas experimentan un cierto dolor y un sufrimiento por haber quebrantado la exigencia de Cristo sobre la sacramentalidad del amor entre hombre y mujer, y la indisolubilidad de este vínculo, y por lo mismo no poder tener la plena comunión en la participación de los sacramentos de la Iglesia, ellos pueden sentirse abrazados por Cristo crucificado. Siéntete así. Pueden sentirse más cercanos al Señor, que ha sufrido por nosotros y sufre con nosotros. Su cruz no es dulce y ligera, porque sea pequeña o insignificante, sino que llega a serlo porque el Señor, y junto con Él toda la Iglesia, la condividen, la comparten. Confíen ustedes, matrimonios, en la misericordia de Dios. Ofrezcan su testimonio positivo a otros fieles. Ofrezcan su propio sufrimiento. Ayúdenos a comprender que el sufrimiento puede ser una realidad muy positiva. Nos ayuda a madurar en el Señor, a ser más nosotros mismos y más cercanos a Dios. Ustedes pueden participar de diversos modos en la vida de la comunidad eclesial. No solo pueden, sino que incluso tienen el derecho de ver, en cuanto bautizados, de participar en diversos momentos de la vida de la Iglesia, como perseverar en la oración personal, conyugal y familiar, escuchar la palabra de Dios, frecuentar la celebración de la Eucaristía, haciendo incluso comunión espiritual, practicar el espíritu y las obras de misericordia para implorar así día tras día la gracia de Dios, empeñarse en las obras de caridad y en las iniciativas de la comunidad a favor de la justicia, educar a sus hijos en la fe cristiana. De este modo comprenden y manifiestan que su participación en la vida de la Iglesia no puede ser reducida exclusivamente a la cuestión de recibir la Eucaristía. Vamos a defender el matrimonio como sacramento, incluso nosotros. Vamos a sentirnos acogidos y queridos en el amor de Dios y en el seno de su Iglesia. Pero vamos a comprender con humildad que si hay que respetar un par de reglas, las respetamos.
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0: Estamos de regreso y vamos a seguir adelante. Tenemos un tema especial el día de hoy para aquellos matrimonios que están en situación irregular y que quieren estar en paz con Dios. Quédense conmigo. A ver, vamos a ver qué se entiende por nulidad del matrimonio sacramento. ¿Qué se entiende por nulidad? Antes que nada, en el lenguaje común se habla erróneamente de anulación del matrimonio, y eso no existe. El término exacto es nulidad. La Iglesia puede solamente declarar que ese sacramento es nulo, o como quien dice, que nunca se realizó de hecho, en cuanto que está viciado en su mismo origen por elementos tan importantes que se consideran fundamentales para la validez del matrimonio mismo. Si faltan estos elementos, el matrimonio es nulo ab origine y con efectos retroactivos. O sea, no existió nunca y tiene efectos retroactivos. En las causas canónicas que se concluyen con la declaración de nulidad, no se divide, no se divide lo que Dios ha unido. Simplemente se dice que Dios no lo ha unido. No hubo sacramento. ¿Ok? La Iglesia sostiene por fidelidad a la palabra de Jesucristo, que no puede reconocer como válida una nueva unión si era válido el primer matrimonio. Para la Iglesia, el matrimonio, cuando es celebrado válidamente, es indisoluble. La declaración de nulidad sanciona que el matrimonio jamás existió y, por tanto, es algo muy distinto del divorcio, el cual declara simplemente que el matrimonio a nivel civil ha terminado. En la declaración de nulidad, en cambio, no se trata de anular un vínculo, sino de establecer si el vínculo existía como válido desde el comienzo. Ahora, ustedes van a decir, bueno, Lupita, pero ¿cuáles son las causas de nulidad? Algunos de ustedes estarán en una situación que sí les permitirá casarse, ojalá. Averigüen, aunque haya habido hijos, atención. Los elementos esenciales para la validez de un matrimonio entre un hombre y una mujer son la unidad, la fidelidad y la indisolubilidad, la abertura o apertura a la fecundidad y el bien de los cónyuges. Si una de las dos partes excluye en un acto positivo de la voluntad en ocasión de la celebración del matrimonio, no después, sino en el matrimonio, aunque sea uno solo de estos elementos citados, entonces el conceso se debe considerar viciado y por tanto no se ha dado jamás origen al matrimonio. Las causas de nulidad de un matrimonio celebrado por la Iglesia pueden ser variadas y en algunos casos complementarias y deben darse en el momento mismo en que se celebra el matrimonio, no después, en el momento en que se celebra el matrimonio. Primero, falta de un adecuado uso de razón. Falta grave de discreción de juicio acerca de los derechos y deberes matrimoniales esenciales para dar y aceptar recíprocamente. Imposibilidad de asumir las obligaciones esenciales del matrimonio por motivos psíquicos, Aquí se ven casos de bipolaridad, de depresión profunda, etcétera, pero que se hayan, que sucedan en el matrimonio, ¿eh? Ignorancia de la esencia del matrimonio. Error sobre la persona o sobre una cualidad de cónyuge. Haber escondido con engaño o dolo a la otra parte con el fin de lograr su consenso. Un vicio o una enfermedad grave. Por ejemplo, homosexualidad, esterilidad, tumor canceroso, sida, etcétera. Que por la naturaleza puede afectar gravemente la comunión de la vida conyugal. Exclusión de la naturaleza sacramental del matrimonio o incluso de una de las propiedades esenciales. Existencia de una condición futura. Violencia o temor grave provocado desde el externo. Por ejemplo, para librarse de mis padres, para librarme de una situación de golpes, para librarme, entonces por eso me caso. No es causa de nulidad. A estas causas de nulidad se añaden impedimentos dirimentes. Por ejemplo, el canon 1083 a 1094 dicen, voy a decir algunas cosas: impotencia, edad mínima inferior a la exigida por el ordenamiento canónico vigente, que actualmente son 16 años para él y 14 para ella, muy bajito, pero bueno, si tiene 14 o 16, 14 ella y 16 él, ya pueden casarse. Si fue antes que esto, pues no. Las órdenes sagradas mayores o los votos religiosos perpetuos, si los hubo. La disparidad de culto. Para algunos de estos impedimentos se puede obtener una dispensa. En fin, si tú estás en esta situación, estás en un segundo matrimonio y crees, consideras que pudiera haber nulidad de tu matrimonio anterior, acude a un sacerdote, vete al juzgado eclesiástico y investiga, profundiza. Tal vez tú puedas tener vida sacramental si logras la nulidad del primer matrimonio. Claro, todo con humildad, ¿eh? Algunos dicen, ay, es que es un dineral, ay, es que son unas colas, es que es un engorro. Creo que esto es importante. Si tú lo que quieres es estar bien con Dios, porque te has enamorado de Él, porque lo conoces, porque estás convencido que quieres el cielo, tienes que conocer que estos matrimonios en situación irregular son aceptados en la iglesia, recibidos con amor, pero sin dejar de presentar esa exigencia maravillosa de que el matrimonio ha de ser indisoluble, ha de ser para siempre. Es lo mejor para los hijos y es lo mejor para los cónyuges. Sigue predicando esto, sigue creyendo en esto. Si tu situación, por tu ignorancia, por tu pasado, como dijimos en un principio, pues ahora te hace vivir en esta situación irregular y sin embargo quieres estar bien con Dios, tú sabes, eres aceptado en el seno de la iglesia, debes renunciar a la comunión sacramental, a la confesión sacramental, pero hay otros medios para que tú vayas de cara a Dios buscando la santidad. Y todo esto la iglesia lo comprende, ¿de acuerdo? Vamos a dejarnos amar de Dios y amar por la iglesia. Dios nos quiere mucho. Si tú quieres hacer las cosas bien a partir de hoy, ahí está Cristo, parado frente a tu puerta. Está tocando, está llamando. No importa lo que has hecho con tu vida, importa, recuerda, lo que quieres hacer con ella. Que Dios te bendiga. Me tengo que despedir, que Dios les bendiga. Vamos a seguir en comunicación, vamos a crecer de cara a Dios, que de eso se trata la vida. Yo me despido, esto fue El Valor del Amor.
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4: Muy buenos días, muy bendecida mañana de miércoles de San Pedro, 19 de agosto. ¿Qué tal? Bienvenidos a todos ustedes en este día que nos da el Señor. Gracias a Dios porque pues nos brinda salud, nos da el don de la vida una vez más y nos permite encontrarnos, familia, bajo esta bendita señal. Aquí, en esta casa que nos alberga a todos, que nos anima a seguir creciendo en nuestra fe, aquí en Familia. Les saludamos con mucho cariño a través de la cabina Santa María de Guadalupe, a esta hora aquí como católicos convertidos y convencidos, buscando siempre la santidad. Su hermana en Cristo Alicia Inés saludándoles y bueno, dándoles la bienvenida. Si recién estás sintonizando en Familia Radio, quédate con nosotros. Vamos a tocar temas pues de interés en esta mañana. Vamos a platicar un poquito sobre las finanzas también. Pues ha estado medio difícil, ¿verdad? Últimamente esto de las finanzas, teniendo que recortar a lo mejor en todos los hogares de aquí, de allá, poder ajustarnos ahora con precios que siguen en la alza y luego la gasolina. Y bueno, ahora el regreso a clases también, que de repente viene y sacude la economía de las familias. Pues vamos a platicar un poco de cómo hay un santo, un gran santo que nos enseña, de hecho, a cómo manejar responsablemente el tema del dinero, el tema de la economía. Lo aprendemos esta mañana juntos aquí en C Mayúscula y por supuesto también ya listos para recibir el alimento de la palabra. Vayamos con el Padre José Jesús López y con el Padre Modesto Lule para que ellos dos, ahí en este gran dúo que hacen cada mañana, nos presenten la proclamación y la reflexión del Evangelio.
5: Proclamación del Santo Evangelio según San Mateo, capítulo 20, versículo del 1 al 16. En aquel tiempo, Jesús dijo a sus discípulos esta parábola: el reino de los cielos es semejante a un propietario que al amanecer salió a encontrar trabajadores para su viña. Después de quedar con ellos en pagarles un denario por día, los mandó a su viña. Salió otra vez a media mañana, vio a unos que estaban ociosos en la plaza y les dijo: vayan también ustedes a mi viña y les pagaré lo que sea justo. Salió entonces a mediodía y a media tarde e hizo lo mismo. Por último, salió también al caer la tarde y encontró todavía otros que estaban en la plaza y les dijo: ¿por qué han estado todo el día sin trabajar? Ellos le respondieron: porque nadie nos ha contratado. Él les dijo: vayan también ustedes a mi viña. Al atardecer, el dueño de la viña le dijo a su administrador: llama a los trabajadores y págales su jornada, comenzando por los últimos para que llegue a los primeros. Se acercaron pues los que habían llegado al caer la tarde y recibieron un denario cada uno. Cuando les llegó su turno, los primeros creyeron que recibirán más, pero también ellos recibirán un denario cada uno. Al recibirlo, comenzaron a reclamar al propietario diciendo: esos que llegaron al último solo trabajaron una hora y sin embargo les paga lo mismo que a nosotros, que soportamos el peso del día y del calor. Pero él respondió a uno de ellos: Amigo, yo no te hago ninguna injusticia. ¿Acaso no quedamos en que les pagaría un denario? Toma pues lo tuyo y vete. Yo quiero darle al que llegó al último lo mismo que a ti. ¿Qué no puedo hacer con lo mío lo que yo quiero? ¿O vas a tenerme rencor porque yo soy bueno? De igual manera, los últimos serán los primeros y los primeros serán los últimos. Palabra del Señor.
6: Gloria a ti, Señor Jesús. Escuchemos la reflexión con el padre Modesto Lule.
7: El evangelio de hoy trae lo que es esta parábola que nada más la encontramos en Mateo. Esta no se encuentra en los otros evangelios, ni siquiera en el de Juan. Y como todas las parábolas, Jesús cuenta una historia compuesta de elementos de lo que es la vida diaria de la gente. Y aquí en esta parábola retrata la situación social de su tiempo, en la que pues los oyentes se pueden ver conectados. Pero al mismo tiempo, en la historia de esta parábola acontecen cosas que nunca obviamente van a acontecer en la vida real, en la realidad de la gente. Al hablar, por ejemplo, del dueño, Jesús piensa en Dios, este que sale a buscar sus trabajadores. Piensa en lo que vendría a ser su padre. Por esto, en la historia de la parábola, el dueño hizo cosas que, no sé, yo pienso que no las han hecho las personas como tal, los que se dedican a contratar gente, que no acontecen en el día a día de la vida de las personas. Y en esta actitud extraña del dueño de este terreno, tenemos que procurar encontrar la llave para comprender lo que es el mensaje de la parábola. Las 5 veces que el dueño, el propietario, sale en busca de los obreros tienen que decirnos algo. En esta situación, el reino de los cielos es semejante a este propietario que salió a la primera hora de la mañana a contratar a estos trabajadores para su viña, habiéndose ya ajustado con los obreros en lo que vendría a ser el salario por el que les iban a dar si trabajaban, y de esa manera se va desenvolviendo esa historia de ser contratista, de buscar a estos trabajadores. En lo que sigue, el propietario sale otras 4 veces para llamar a otros trabajadores a la viña. Y aquí Jesús viene a remarcar al terrible desempleo de aquella época, que muy bien se puede ajustar también al desempleo en nuestros tiempos. Aquellos detalles de la historia, por ejemplo, cuando dice el dueño sale personalmente 5 veces para contratar a los obreros. En la hora que se da de contratar a los obreros, solamente con el primer grupo decide el salario. Ese va a ser el salario para todos. Después, con los que encontró a las 9 de la mañana, versículo 4, dice que les va a dar lo que es justo. Y ellos fueron. Después dice, cuando salió al mediodía y otra vez a las 3 de la tarde, hizo lo mismo, es decir, encontró a aquellos y les dio lo justo. Alrededor de las 5 de la tarde, dice, volvió a la plaza y encontró en ella a otros que estaban desocupados. Les preguntó, ¿por qué están ustedes aquí ya? Le contestaron, porque nadie nos ha contratado. Entonces les dijo, vayan también ustedes a trabajar a mi viñedo. Aquí ya no menciona, ni en las otras menciona la cantidad. La cantidad ya se ha determinado, dice aquí, el salario de un día. Eso es lo que les va a pagar. Ya después vendrá otra forma de proceder que a lo mejor para nosotros es un tanto incierta, porque pues comienzan a pagarles primero a los que llegaron tarde y ya así al último les van a pagar a los que llegaron primero. Y obviamente comienzan las suposiciones y los que fueron primero, ahí sí se dice que se les va a dar el pago de un día, el salario de un día. Podrían otras interpretaciones dan a conocer que acordaron un denario. Un denario era lo que dice otras traducciones. Con ellos no habría el problema, con los otros a lo mejor no se especifica. Se les dio aquello, pues ellos se fueron contentos. Y con los que sí había acordado, esto es lo que les vamos a dar, ellos empezaron a suponer, empezaron a murmurar. Y ya después, cuando reciben eso que les han pagado con lo que habían acordado, comienza la crítica. Comienza, como dicen allá en mi rancho, la rezongadera. Y esto porque hay inconformidad. ¿Pero por qué hay inconformidad? Dice el dueño. Pues si en eso quedamos, eso dijimos que te íbamos a pagar y tú dijiste que sí. Yo soy el dueño, yo puedo hacer con mi dinero lo que yo quiera. Y si yo a los otros les quiero dar también, igual que a ti, ¿cuál es el problema? Pues es mi dinero. Podemos aquí vislumbrar una enseñanza. Dios es justo. Dios va a dar a todos por igual. Ahí es donde actúa su misericordia. Ciertamente, miren, la parábola tiene un trasfondo. Veamos la situación que se está dando en el tiempo de Jesús. El pueblo judío vendría a ser aquellos que fueron llamados a primera hora a trabajar en la viña del Señor. Y así, después los otros pueblos que eran considerados los gentiles o los paganos. Y en este caso Dios dice va a aportar lo mismo para los que sigan abrazando la fe, hayan aceptado los mandamientos, los hayan vivido, en este caso como en el de los judíos, que recordemos que el Evangelio de Mateo está enfocado a los judíos. Y también va a dar lo mismo a aquellos que no pertenecían al pueblo judío, pero que de igual manera aceptaron esa invitación. Hay una lógica humana que nos puede en ocasiones desorientar del camino que lleva a la salvación. Hay una perspectiva o una visión meramente humana que nos pueda llevar a juzgar lo que es el actuar de Dios en nuestras vidas. Y ahí es donde también nosotros debemos de tener cuidado, porque comenzamos a tener un criterio o un pensamiento meramente mundano por lo que ronda en el mundo, y ante ese tipo de pensamientos podemos desviarnos de la salvación. Has trabajado toda la vida y en el último instante, ya cuando viene a hacerse ese juicio final, comienzas de quejumbroso, de rezongón. Ponte a pensar en aquella persona que se ha esforzado toda su vida en querer hacer las cosas en las que acordó con Dios. Imagínate un modesto lule que ha trabajado desde el año 1998 como misionero. No sé hasta qué momento Dios le permita llegar. Y que en los últimos instantes de su vida comience a rezongar y a regañadientes y a criticar y a juzgar. Van a decir, oye, pero ¿por qué estás así? Que hasta rechazando a Dios. Y es ahí donde, por una tontería, porque se dejó llevar por el criterio del mundo, comienza a echar por la borda todo lo que ha ganado para la salvación eterna. Y ahí podríamos estar muchos. Por eso tengamos cuidado. Sí, hay que escuchar las voces, hay que escuchar lo que dice el mundo, pero hay que tener mucho cuidado con sus ideas y con sus propuestas. Y nos pueden llevar a rechazar lo que ya se nos ha prometido y que es lo justo. Pero la envidia, pues viene, carcome, domina y nos desvía de lo que es el camino de la salvación. Curiosa forma de trabajar de Dios. Sus negocios no son como los nuestros. Él paga de forma distinta. A todos da lo mismo. Mucho más incluso de lo que merecemos. Eso sí, con todos cumple lo que ha pactado. Algunos nos podemos quejar, pero no nos damos cuenta de que poder trabajar en la viña del Señor es antes que nada un regalo que se debería agradecer. Y sabes, estar fuera de la viña del Señor, no trabajar en ella, En ella está una desgracia que a veces no nos damos cuenta. Seamos agradecidos, trabajemos de manera constante, siendo humilde, y que el Señor nos pague lo justo, que siempre será mucho y abundante, incluso hasta para compartir con los demás. La bendición de Dios Todopoderoso, Padre, Hijo y Espíritu Santo, descienda sobre cada uno de ustedes y les acompañe siempre. Vayamos a vivir la palabra.
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4: Bien, pues vamos a seguir avanzando en este miércoles de San Pedro, aquí en esta tu casa. Qué alegría que estés con nosotros y qué alegría que puedas seguir también compartiendo pues todo lo que se vive aquí, amigos, en esta tu casa en Familia Radio, recordándoles que viene ya este próximo sábado de nuevamente lo que será la segunda sesión o el segundo fin de semana de taller con el padre José Román Flecha, el taller de, bueno, el retiro más bien, un retiro de un día, de una tarde, aquí 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Y bueno, te invitamos ahí a que pidas más informes, aproveches el día para inscribirte, para que vengas esa tarde de sábado. Es una sola tarde y es un contenido excelente el que nos comparte el padre Flecha, ¿verdad? Para que nosotros también, pues en las veces en las cuales quizás no nos salgan las palabras, quizás, no sé, andemos tal vez un poco descuidados, un poco distraídos en el tema de la fe, bueno, sepamos que también podemos nosotros detenernos, orar con la palabra del Señor. Qué mejor, amigos, que hacer eso, ¿verdad? Orar con la palabra de Dios. Así que para poder aprender, para saber verdaderamente cómo guiarnos, cómo guiar a otros, por ejemplo, ahí en nuestra casa, en nuestra iglesia doméstica, Aprendamos a orar con la Biblia. El padre José Román Flecha estará pues impartiendo este retiro este fin de semana, este sábado, de 3 de la tarde a 9 de la noche. 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Pues aquí estamos en este miércoles de San Pedro. Como les decía, vamos a platicar un poquito sobre el tema de las finanzas. Hay un santo que nos enseña mucho, de hecho, cómo poder enfocarnos un poquito más en esto de la economía, en esto de las finanzas, en esto del uso práctico y responsable del dinero, pero desde un enfoque católico, que es lo que queremos, ¿verdad? Aprender a hacerlo justamente basándonos también, aprovechando, ¿verdad? Lo que nos enseña nuestra iglesia, lo que nos enseña nuestros santos también, lo que nos pide pues nuestro Señor, para no hacer del dinero un Dios, sino un medio, que para eso está, es un medio. Bueno, platicando de este santo, San Ignacio de Loyola, amigos, que pues también, ¿verdad?, mucho nos deja de conocimiento este santo, y una de las cosas que enseñaba muchísimo también es sobre la virtud de la santa indiferencia. O sea, de cómo nosotros tenemos dentro, pues sí, dentro de cada uno, ¿verdad?, esa capacidad de poder permanecer espiritualmente libres. Y aquí no se toca el tema de que si seamos ricos, si seamos pobres, si tengamos lo suficiente o no. Simplemente la virtud de poder vivir espiritualmente libres. ¿Ves? Y no se habla de dinero, no se habla nada de eso. Para nosotros, como católicos convertidos, como católicos convencidos, cuando tocamos el tema de las finanzas, cuando tocamos el tema de la economía, del hogar, ¿verdad?, que nos sentamos quizás de repente esposo, esposa, y vamos a ver cómo nos fue en el mes, ¿verdad?, o qué podemos recortar, porque el próximo mes, pues mira, hay que arreglar el techo, o hay que darle, el carro se descompuso, ¿verdad?, y de dónde vamos a sacar. Y bueno, te pones ahí a ver las finanzas, a ver la economía, no, mira, pues podemos recortar esto, o no hay que gastar tanto aquí, o aquí lo pagamos antes para que, etcétera. Nos ponemos a platicar, ¿verdad? Y no se trata únicamente de querer controlar, digamos, cada peso, ¿verdad?, cada dólar que entre a la economía, ¿verdad?, que sea parte del ingreso. No se trata de obsesionarnos tampoco con que, oye, pero ya no va a quedar nada en la cuenta de ahorros, y luego si algo pasa, y no, ya no vamos a tener ese colchoncito, y etcétera. No se trata tampoco de llegar a obsesionarse con esa seguridad financiera, ¿ok? Es algo más. Vamos a ir un poquito más. Estamos viendo cómo los pre-

0: casas. Óyeme, el costo de las rentas. Estaba platicando hace unos días con una de mis tías y veíamos esa gran diferencia en las rentas de apartamentos, de condominios, y no se diga de una casa, ¿verdad? Para una familia grande. Qué bárbaro, está por los cielos. Entonces, sí, vamos a platicarlo, ¿verdad? No con la obsesión, digamos, de querer controlar cada dólar que entre, ¿verdad? A nuestra economía, o de querer obsesionarnos así con ese colchoncito que podamos tener nosotros en la cuenta de ahorros. Pero poder alinear todos los recursos que tengamos, ¿verdad? Todos esos ingresos, más que nada, con nuestros valores, con los valores de una verdadera iglesia doméstica. Y poder encontrar, amigos, la paz, pero no precisamente en la riqueza, no precisamente en de que, a ver, reviso mi cuenta, ay, tengo $800 en la cuenta de ahorros. Uf, estoy a salvo, estoy en paz. Uy, ya se pasó el cobro de la casa. Ay, estoy a salvo, ¿verdad? Estoy más tranquila. No se trata de esa paz, ¿sí? No vamos a encontrar la paz en la riqueza. Vamos a encontrar la paz en el propósito. La enseñanza de nuestra Iglesia Católica, amigos, sobre el dinero, yéndonos al Catecismo, la Iglesia Católica, yéndonos directamente al numeral 2402, se nos aclara ahí, bien y bonito, que no somos propietarios, sino que somos cuidadores. Dice el Catecismo, en el principio, Dios confió la tierra y sus recursos a la administración común de la humanidad. Ahora, nuestros ingresos, nuestros ahorros, las inversiones que a lo mejor tú realices, ¿verdad? Que tengas una casita en renta, que tengas un departamentito en renta, o que inviertas, no sé, en algún banco, en algo, todo esto. No solamente son bienes personales, esto también, esos bienes van a venir a formar parte de nuestra llamada a vivir de una manera totalmente responsable, amigos, generosa e íntegra nuestra vida. Y es por eso que vamos a lograr vivir en paz a través de estar logrando el propósito de esto. Bueno, vamos a ver qué nos dice San Ignacio de Loyola sobre el tema de la santa indiferencia y de la capacidad también que tenemos nosotros de poder permanecer espiritualmente libres, ya seamos pobres, o seamos ricos, o seamos clase media, o seamos lo que sea. Tenemos la capacidad de permanecer espiritualmente libres. Y vamos a estar ahí mencionando la práctica, ¿verdad? Algunos pasos que también nos recomienda para poder nosotros tener un mejor dominio de nuestras decisiones, digamos, en relación a lo que son las finanzas, a lo que es la economía, y darle un mejor enfoque católico, amigos, a este tema de las finanzas, ahí desde nuestra iglesia doméstica. Vamos a ir primero a una pausa porque en este Día de Gracia ya el Padre Bellante está listo también para compartir esta reflexión.
1: Hola, ¿qué tal? Paz y bien. Hoy es un día de gracia para descubrir juntos el apostolado de la sonrisa. Leemos en Eclesiástico 21:20. El necio se ríe a carcajadas, pero el hombre sensato sonríe apenas y sin estrépito. Basta levantar una leve sonrisa en tus labios para levantar el corazón de los demás. Para mantener el buen humor, para conservar la paz del alma, para ayudar a la salud, para embellecer tu cara, para despertar buenos sentimientos, para inspirar generosas obras. Sonríe hasta que notes que tu constante seriedad y severidad se hayan desvanecido. Sonríe hasta entibiar tu propio corazón con ese rayo de sol que es tu sonrisa. Sonríe e irradia tu sonrisa a tu alrededor. Esa sonrisa tiene muchos trabajos que hacer. Ponla al servicio del apostolado, es decir, al servicio de Dios y de tu prójimo. Sonríe, pues esa sonrisa tiene muchos trabajos que hacer. Tú puedes ser un apóstol de Dios, un instrumento en las manos de Dios por medio de tu sonrisa. Sonríe a los tristes para que se alegren. Sonríe

0: Sonríe a los tímidos para que se animen, sonríe a los amigos para que gocen, sonríe a los jóvenes para que se entusiasmen, sonríe a los ancianos para que conserven la esperanza, sonríe en tu familia para crear un ambiente agradable, sonríe en tus penas para disiparlas. Sonríe en las pruebas para hacerlas meritorias, sonríe en tus soledades para que las acompañes, deja que todos se alegren con la simpatía y belleza de tu cara sonriente. Cuenta, si puedes, el número de sonrisas que has distribuido entre los demás cada día. Tu número te indicará cuántas veces has transmitido alegría, satisfacción, ánimo o confianza en el corazón de los demás. La influencia de tu sonrisa puede obrar maravillas que quizá tú mismo no puedas reconocer. Tu sonrisa puede llevar esperanza y abrir horizontes a los agobiados, a los deprimidos, a los descorazonados, a los tentados y a los desesperados. Tu sonrisa puede ser el primer paso que lleve a los demás a la fe y a los brazos de Dios. Sonríe a Dios mientras aceptas todo lo que Él te pide. Sonríe a los hombres en tu trato diario con ellos. Sonríete a ti mismo en cada momento de tu vida, porque hoy también es un día de gracia. Paz y bien.
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5: ¿Recuerdan el día de ayer que estábamos platicando que agosto es también el mes del Sagrado Corazón de María? Bueno, ahí conocíamos a este santo que fue quien introdujo el culto, vaya, del Sagrado Corazón de Jesús, pero también del Sagrado Santo Corazón de María, que es San Juan Eudes, ¿verdad? Que lo estuvimos mencionando ahí un poco. Bueno, pues es uno de los santos que recordamos el día de hoy, 19 de agosto. Un día como hoy pasó a la casa del Padre. En la segunda mitad del siglo XVI, él vivía por allá en Normandía, en Francia. Un granjero llamado Isaac Eudes, casado con Marta Corbin, pues como no tuvieran hijos, al cabo de 2 años de matrimonios, ambos esposos se fueron en peregrinación a un santuario de Nuestra Señora. ¿Pero qué pasa 9 meses después? Pues ándele, que el Señor los bendice y que tienen un hijo. Y luego siguieron otros 5 hijos. Entonces el hijo mayor recibió el nombre de Juan y desde niño él dio muestras de gran inclinación al amor de Dios. De hecho, se cuenta que tenía únicamente 9 añitos cuando un compañero de juegos lo abofeteó y en vez de responderle de la misma manera, ¿verdad? De empujarlo o agredirlo de alguna forma, pues Juan siguió el consejo evangélico y le presentó la otra mejilla. ¡Uy! ¡Qué enseñanza!, ¿no? A los 14 años, Juan ingresó en el colegio de los jesuitas de Caen. Sus papás deseaban que se casara, deseaban que siguiera trabajando ahí en la granja de la familia, pero pues no. Juan ya había hecho voto de virginidad y después recibió las órdenes menores en el año 1621. Ahí ya se puso a estudiar también teología, ¿verdad?, con la intención de consagrarse a los ministerios parroquiales, pero pues poco después determinó ingresar en la congregación del oratorio que había sido fundada ahí por el futuro cardenal Pedro de Berulle. Pues tras recabar con gran dificultad el permiso paterno, fue recibido allá en París por el superior general. Juan había sido hasta entonces un joven muy ejemplar. Su conducta ahí en la congregación pues no lo fue menos, ¿verdad? De suerte, el padre Berulle pues le dio permiso también de predicar, aunque solo había recibido las órdenes menores. Pero después de 1 año en París, Juan fue enviado a estudiar bajo la dirección del padre Carlos de Condren, el cual, según la expresión de Santa Juana Francisca de Chantal, estaba hecho para educar ángeles. Yo quiero un profesor así, que esté hecho para educar ángeles. Pues el fin de la congregación del oratorio consistía en promover la protección sacerdotal y Juan Eudes tuvo la suerte también ahí de ser introducido en esta por 2 hombres de la talla de Condren y de Berulle. Pues 2 años más tarde se desató allá en Normandía una epidemia fuertísima de peste. Y Juan, bueno, pues se ofreció para ir a asistir a sus compatriotas. Ahí el padre Berulle le envió al obispo S.S. con una carta de presentación en la que decía: la caridad exige que emplee sus grandes dones al servicio de la provincia en la que recibió la vida, la gracia y las órdenes sagradas, y que su diócesis sea la primera en gozar de los frutos que se pueden esperar de su habilidad, bondad, prudencia, energía y vida. Fíjate, con estas palabras lo enviaron. Pues el padre Eudes pasó 2 meses ahí en la asistencia a los enfermos, en lo espiritual y en lo material, en las dos. Después se fue enviado a un oratorio un poquito más lejano, donde permaneció hasta que una nueva epidemia también se desató en esa ciudad. Y pues para evitar el peligro de contagiar a sus hermanos, Juan se apartó de ellos, vivió allá en el campo, donde recibía la comida del convento. Este sacerdote, amigos, tiene un libro publicado que se titula La devoción al adorable corazón de Jesús. Este santo ahí ya había instituido, ¿verdad?, en su congregación una fiesta, de hecho, del Santísimo Corazón de María también. Y pues fue un gran propagador de la devoción tanto al corazón inmaculado de María, al corazón de Jesús, que él mismo decía, ¿verdad?, que ardía de amor, y sin duda alguna así lo vemos arder. Pues durante los últimos años de vida, este santo se dedicó a escribir el tratado sobre el admirable corazón de la Santísima Madre de Dios. Él siguió trabajando, ¿verdad?, en la obra de seguir propagando en la devoción al corazón de Jesús y al corazón de María por mucho tiempo, y pues pudo terminar, de hecho, también este tratado justo un mes antes de morir. Su última misión fue la que predicó allá en Saint-Lô en 1675 en una plena plaza pública con un frío glacial. La misión duró 9 semanas y el esfuerzo enorme pues vino a terminar con su salud, y a partir de entonces se retiró prácticamente de la vida activa. Su muerte pues ocurrió un 19 de agosto de 1680 y fue canonizado en 1925. Su fiesta pues fue incluida en el calendario de la Iglesia de Occidente desde el año 1928. Hoy pedimos a este gran enamorado de los corazones de Jesús y María, San Juan Eudes, ruega por nosotros. Y ahora que estamos justamente reflexionando en la vida de este santo y en deteniéndonos también, amigos, para reflexionar en la santidad y con el tema de las finanzas, pues vamos a conocer algunos santos patronos en cuestiones de dinero, que por supuesto también los hay, ¿verdad? Porque la fe y las finanzas pues no van separadas, así como lo hablábamos hace un tiempo, hace un par de días, ¿no?, atrás, me recuerdo haber platicado sobre la ciencia y la fe. Pues van de la mano, también como van de la mano la fe y las finanzas. Y yo creo que todos tenemos también nuestros santos favoritos. Hay unos que le piden mucho su ayuda en la economía a San José. Hay otros que le piden a San Judas, San Juditas, ¿verdad? Y así, pues yo creo que todos van teniendo su santo patrono diferente o favorito. A mí me gusta mucho recurrir a la ayuda de los santos y de conocer, ¿verdad?, sus historias, de permitir que nos hablen al corazón. Entonces, sí, a nosotros también, amigos, durante el diario vivir, vamos presentándonos, ¿verdad?, ante diferentes desafíos, diferentes retos que hay que superar todos los días. Pues también como nosotros, muchos de nuestros santos amigos de la Iglesia Católica ganaron dinero, gastaron dinero, tuvieron que pedir dinero, tuvieron que superar desafíos financieros, tuvieron que andar arreglando, ¿verdad?, sus finanzas cada rato, andarse ajustando el cinturón también cada rato. Entonces, si llega ese momento en el que de repente las finanzas, la economía, el cheque que no alcanza, las deudas que no terminan, te sientes abrumado por esto, no estás solo, no estás sola, no eres la única persona y tu familia no es la única familia en el mundo que atraviesa por esto. Hay millones de personas, millones de personas que se enfrentan a todo tipo de estrés financiero. Unos, sí, más, podemos decir, no sé, más graves que otros, ¿no? Porque es más dinero que otros. Entonces, de repente vemos esa montaña de deudas y vemos ese cheque que ya se estiró lo más que pudo. y parece que salir adelante o parece que salir tablas, digamos, en el mes parece inalcanzable. Entonces, aquí es donde entra también para nosotros, amigos católicos, la posibilidad de recurrir a estos amigos, a estos intercesores, a estos santos, amigos, santos que no niegan la necesidad de haber trabajado duro, ¿verdad? Pero que nos animan también, nos ayudan. Recordemos el Evangelio que se nos dice, pidan y se les dará, busquen y encontrarán, llamen y se les abrirá. Entonces, estos son algunos santos a los que pues nosotros podemos recurrir, ¿verdad? Si estamos pasando a lo mejor por algún apuro económico, o quizás pues estamos tratando ahí de reajustar la economía del hogar. San Antonio de Padua, fíjate que él es conocido por ser el santo patrono de los objetos perdidos, pero también es conocido por defender a los deudores. Por allá en el año 1231, San Antonio solicitó al Concilio de Padua que aprobara una ley en beneficio de los deudores que no podían simplemente pagar por sus obligaciones. Entonces, en aquella época, los prestamistas prestaban dinero a intereses, pero excesivos, súper altos, por lo que solamente las personas desesperadas recurrían a un prestamista. Ya era cuando en serio tenías la soga al cuello. San Antonio entonces era conocido por defenderlos, por hacer campaña para cambiar ese sistema depredador. Generalmente nosotros pensamos en San Antonio cuando no podemos encontrar algo, ¿verdad? Que no encontramos las llaves, no encontramos ahí el monedero. Pero también hay que considerar pedir la intercesión de San Antonio la próxima vez que estemos por ahí lidiando con la carga de una deuda que a lo mejor no podemos pagar. Santa Eduviges, ella era la esposa de un hombre muy rico, un hombre de negocios que vivió por allá en el siglo XIII más o menos. Pues esta santa era conocida por visitar a los deudores en la cárcel. Era conocida por ayudarlos también a encontrar un trabajo y cuando ya fueran liberados. Su afortunada vida se vio comprometida cuando su esposo pues fue arrestado y murió porque contrajo una enfermedad cuando estaba allí en prisión, entonces murió. Y esto la obligó a ella a ingresar en un convento al que ya pertenecía su hija. Pero a pesar de su pobreza, porque cayó en pobreza, claro, ella permaneció fiel, permaneció también caritativa. Así que yo creo personalmente, amigos, esto debe enseñarnos a cada uno que la generosidad no es solamente pues para aquellos que tengan lujos, que tengan de sobra, que tengan lo suficiente, ¿no? Todos estamos llamados a tener estos corazones abiertos a dar, ¿sí? Sin importar cuáles son nuestras circunstancias financieras. Bueno, hay otros dos santos patronos más de las finanzas. Se los presento al regreso de la pausa porque ya se nos acaba el tiempo. Luego nos van a venir a cobrar. Vamos a la pausa y regresamos.
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5: Bueno, pues aquí estamos ya de regreso. Antes de irnos con las enseñanzas también que habíamos mencionado, ¿verdad? Para poder, pues, más responsablemente y con un enfoque católico, poder manejar mejor nuestras finanzas gracias a las enseñanzas que nos va a dejar aquí San Ignacio de Loyola, vamos a presentarles a estos otros dos buenos amigos que tenemos nosotros, santos patronos de las finanzas, como lo era San Antonio, como lo es Santa Eduviges, que ya conocimos también de ella. Pues claro, tenía que ser el apóstol San Mateo, por supuesto, este que era un recaudador de impuestos, aquel que incluso estaba sentado en un banco de impuestos, ahí cuando nuestro Señor Jesús lo llamó, ¿verdad?, para convertirse en uno de sus apóstoles. Pues, así como que pensándola, ¿no?, yéndonos un poquito más allá de la lógica, diríamos, oiga, ¿pero cómo ir a acudir a un recaudador de impuestos? O sea, ¿cómo pedirle ayuda, ¿verdad?, cuando estamos lidiando con deudas? Pues sí, él era un genio de las finanzas. El Evangelio de San Mateo, de hecho, está lleno de conocimiento sobre cómo podemos nosotros mantener nuestras finanzas en perspectiva. Mira, si nos vamos ahí luego, al Evangelio de San Mateo, en el capítulo 6, versículo 21, ahí se nos dice, porque donde esté tu tesoro, ahí también estará tu corazón. En el mismo Evangelio de San Mateo, Jesús dijo, nadie puede servir a dos señores. O bien odiará a uno y amará al otro, o bien se dedicará a uno y despreciará al otro. No puede servir a Dios y al dinero. Entonces San Mateo, imagínate, debe animarnos a nosotros también, porque en realidad él era bueno, te digo, era un genio en las finanzas, era un genio muy bueno con el dinero según los estándares del mundo. Y a veces el estrés financiero no se limita a quienes tienen deudas. Así que el Evangelio de Mateo a nosotros, pues nos puede ayudar, nos puede dar herramientas, ¿verdad? Puede ser útiles también para quienes luchan por honrar a Dios como su Señor en lugar de el dinero. Y por último, San Judas. También el manejar una carga de deuda a veces, pues puede ser que nos lleve a la desesperación, ¿verdad? Que veamos el camino ya sin esperanzas. Pues San Judas Tadeo, este santo patrono de las situaciones desesperadas, puede a lo mejor ser el santo, fíjate, para esos días de ansiedad. Yo me recuerdo mucho creciendo en la familia de mi papá, ¿verdad? Del lado paterno, muy devotos de San Juditas. De hecho, allá en Chihuahua, pues ellos usaban mucho hacer una peregrinación hacia una capillita de San Juditas. Me acuerdo varias veces haber ido pues con mis tías y mis tíos paternos, mis primos, haciendo esta peregrinación ahí en carretera, sí, nos íbamos bien tempranito, ¿verdad?, a ir caminando hacia esa capilla de San Juditas. Y sí, son muy devotos, me recuerdo que eran muy devotos de San Judas Tadeo, este santo patrono de las situaciones, de las causas desesperadas. Pues también, amigos, es conocido por ayudar a este fundador del Hospital de Investigación Infantil de San Judas, Danny Thomas. Danny necesitaba desesperadamente ayuda financiera, necesitaba un trabajo, entonces oró por la intercesión de San Judas y ahora pues este hospital de investigación lleva justamente el nombre de este santo, ¿verdad? El santo de las causas perdidas, San Judas. Y la combinación de un plan de acción, también por supuesto el ordenarnos, ¿verdad?, en el trabajo, la oración, por supuesto, a estos santos patronos, nos puede ayudar, amigos, a ir manejando, a ir animándonos también, a poder aprender a manejar mejor las finanzas, a ser más responsables, de hecho, también con nuestras deudas. Así que si estamos enfrentándonos a este tipo de líos, de asuntos de dinero, recordémonos también nosotros, amigos, ser fuertes y valientes. No nos amedrentemos por esto, porque el Señor, nuestro Dios, es quien va por nosotros, va junto a nosotros, va con nosotros, y Él no nos va a dejar, no nos desamparará, así como leemos en las Sagradas Escrituras, ahí en el libro del Deuteronomio. Así que pues tenemos ayuda también, ¿verdad?, desde el cielo, cuando se trata de este tipo de causas y de situaciones, problemas en las finanzas. San Mateo, San Judas, Santa Eduiges, San Antonio de Padua, y pues yo estoy segura que también al santo que le recemos vamos a poder nosotros también tener esa seguridad de que estará llevando nuestras oraciones al Señor. Y no nos olvidemos también de pedirle a nuestra Madre, la Santísima Virgen María, para que también nos ayude, nos ampare y nos dé pues claridad también para poder llevar mejor nuestras finanzas. San Ignacio de Loyola es quien en esta siguiente hora nos estará enseñando, nos estará dando estos prácticos consejos para poderlos aplicar y poder vivir nuestro tema de finanzas ahí desde la iglesia doméstica con un enfoque más cristiano, más católico. Así que regresamos después de la pausa para escuchar este minuto de sabiduría y las noticias de nuestra iglesia, aquí en familia.
18: Quien comienza una riña, suelta las aguas. Aprende a retirarte antes de iniciarla. Libro de los Proverbios, capítulo 17, verso 14. Los conflictos entre las personas surgen muchas veces por una sola palabra. Tal vez fue importuna, o quizá fue malentendida. A veces puede reflejar una intención perniciosa. De todas formas, es difícil prever la respuesta de la persona que se siente ofendida. El proceso puede ser descrito como una escala ascendente de agravios. Es difícil cortar la espiral de la violencia, como es difícil hacer volver a su cauce el torrente de las aguas desbordadas. El proverbio nos aconseja una retirada oportuna. Mejor no pronunciar esa palabra que puede herir la sensibilidad de los demás.
19: Muy buenos días. Estas son las noticias de nuestra iglesia. Celebramos durante este año y hasta el 10 de enero del 2027 el año jubilar de San Francisco de Asís, con motivo del octavo centenario de la muerte del Santo de Asís. Por este motivo, muchas celebraciones se están realizando en diversos lugares. Uno de ellos, por supuesto, es en Asís. Y así nos los comparte el hermano Julio sobre los eventos que estarán llevándose a cabo en Asís, en esta gran festividad.
20: Hola, soy Fray Julio y vivo en Asís con mis hermanos aquí de la comunidad franciscana de Asís. Quería invitarte a nuestro festival cultural que se llama Cortile di Francesco, el Patio de Francisco, en el que vamos a celebrar, a enriquecernos los unos y los demás mutuamente gracias a la experiencia de la fraternidad. La fraternidad no es solamente un sentimiento, sino también la experiencia que las diversidades, aunque sean importantes, si están comunicadas, si son comunicadas de una manera respetuosa y amical, siempre enriquecen a las personas. Por eso en este festival hay un poco de todo, hay charlas, hay conferencias, pero hay también espectáculos, ballet, música, conciertos. Yo te invitaría a venir si puedes, desde el 10 al 13 de septiembre, desde el 17 al 20 de septiembre, aquí en Asís. 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

Ese poema que nos deja también Santa Teresa de Ávila, ¿verdad? El de nada te turbe, nada nos turbe, amigos, nada, nada nos turbe, porque todo pasa y solo Dios basta. Pues así es, y así nos dice también, ¿verdad? Nuestro Señor Jesús, que no perdamos la paz. Así le dijo él a sus discípulos, recordando el Evangelio de San Juan, donde él le decía a los discípulos que no pierdan la paz, ¿verdad? No pierdan la paz. Si creen en Dios, crean también en mí. En la casa de mi Padre hay muchas, muchas habitaciones. Y si no fuera así, yo se los habría dicho a ustedes, porque ahora les voy a ir a preparar un lugar. Así que no perdamos la paz, no perdamos la paz. Mantengamos nuestra mirada fija en nuestro Señor Jesús. Un tema hermoso, a mí me gusta mucho ese tema de Juan. Juan Delgado, nada te turbe. Bueno, ahora sí ya, amigos, retomando nuestra plática, ¿verdad? En esta mañana, ya cuando son las 9:05, en este día miércoles de San Pedro, viendo con un enfoque más cristiano, más católico, nuestras finanzas, nuestra economía ahí en el hogar. Como te decía, San Ignacio de Loyola tiene mucho, mucho que enseñarnos, ¿verdad? Sobre el orden financiero, vaya, de cómo no empieza en sí con los números, ¿sí? No empieza con decir, bueno, voy a guardar tanto, ahora tengo tanto y ahora puedo gastar tanto. A veces nos enfocamos mucho o nos obsesionamos mucho, ¿no?, con lo que es cada peso, cada dólar, cada centavo que entra a la economía del hogar. Pero no es tanto así. El orden financiero comienza con una libertad interior, de sin depender, fíjate, si hay riqueza o si hay pobreza. No empieza con los números. Y ahí también la negativa a dejar que el dinero esté dictando día tras día nuestra identidad, que el dinero esté dictando día a día o determinando, vaya, nuestras decisiones, dominando nuestras decisiones. Ahora, la libertad, obvio, que va a requerir, ¿verdad?, de sabiduría, de ir practicando también esta virtud, especialmente pues cuando hay tiempos de incertidumbre, cuando el trabajo tal vez no es suficiente, ¿verdad?, las horas no son suficientes, o cuando hay una familia numerosa y solamente un ingreso. Y pues ahí está, ¿verdad? Esa incertidumbre de saber si va a alcanzar o de hasta dónde nos va a alcanzar. Así que todos amigos, en el tema de las finanzas, en el tema del dinero, estamos llamados a actuar con prudencia. Estamos llamados a tomar intención, ¿verdad?, a través de la disciplina y de la fe. Entonces, algunos pasos para ir poniéndole un poquito de orden ahí a las finanzas en nuestra iglesia doméstica. Pues yo creo que si tú has consultado o si te has dado a la tarea tal vez de ir ordenando un poco más las finanzas, si tú ya conoces un poco más de economía, un poquito más de esto, pues tú ya sabrás, ¿verdad?, que hay que hacer un presupuesto, que tenemos que comenzar, claro, con un presupuesto. Tenemos que empezar a enumerar todas las necesidades de nuestra vida, pero las necesidades reales, porque mira, salir a comerte un helado no es una necesidad, vamos a ser honestos, ¿verdad? Salir a ver una película al cine tampoco es una necesidad, son gustitos que nos podemos ir dando, pero esas necesidades reales de cada día, como lo es la vivienda, como lo es, por supuesto, el alimento, ¿verdad?, lo de la comida, el transporte, pues cómo llegamos al trabajo, cómo nos movemos de un lado hacia otro, necesitamos, ¿verdad?, estar ahí cubriendo este presupuesto del transporte. La atención sanitaria también. Entonces, desde ahí, ¿verdad?, desde lo más cotidiano, de la necesidad primaria, podemos decir, ser sinceros, a ver, ¿qué es lo opcional en mi hogar? Vamos a hacer este presupuesto, y si te puedes sentar con toda la familia, yo creo que estaría muchísimo mejor, ¿verdad? Poder integrar también a los hijos y decir, bueno, ese es el presupuesto del hogar y vamos a trabajarlo juntos, ¿no? ¿Cuáles son en verdad nuestras necesidades esenciales? Fuera de las que ya mencionamos, vivienda, transporte, comida, la atención sanitaria. ¿Qué es lo esencial? Ahora, ¿qué es lo opcional? ¿Sí?
Por supuesto, amigos, que dentro de nuestras finanzas, como católicos especialmente, debemos de dejar también ahí dentro del presupuesto un cierto porcentaje para obras de caridad, ¿ok? Para donaciones, sí, a lo mejor modestas, pequeñas, ¿verdad? Pero dejar siempre ese porcentaje sin tocar, porque esto va hacia esa donación, hacia apoyar mi parroquia, ¿verdad? Hacia apoyar a lo mejor mi estación de radio, en Familia Radio, porque la generosidad, amigos, incluso aunque a nosotros nos parezca pequeño, nos parezca poco lo que estamos dando o lo que estamos aportando, créeme que cualquier acto de generosidad que venga desde el corazón nos expande nos expande el mismo corazón. Así que a seguirla practicando, a no olvidar dentro de nuestro presupuesto, ¿verdad? Un presupuesto que venga y que refleje, por supuesto, los valores de mi iglesia doméstica, de mi familia. Pues no olvidar también integrar ahí, dentro de ese presupuesto, esa cantidad, ese porcentaje para lo que es la generosidad, para lo que son las obras de caridad, las donaciones, etcétera. Muchas familias se sienten más tranquilas, vaya, cuando hay un fondo de emergencia, cuando hay un colchoncito, ¿no? Dentro de nuestra economía. Yo creo que todos tratamos de tener por lo menos algo apartado, ¿no? Por si hay alguna emergencia, hay alguna necesidad grave, grande en casa, y ahí tenemos eso guardadito. Bueno, vamos a tocar ese punto, de ese fondito de emergencia, ¿ok? Al regreso de la pausa, quédate con nosotros aquí en esta mañana del miércoles en familia.

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9: Muy bien, pues vamos a continuar aquí en esta mañanita. Una disculpa, andamos un poquito así como que cayendo, ¿verdad? Con un virus, ya saben, cuando se regresa a clase, se regresa a la escuela, los niños luego nos empiezan a traer, ¿verdad? Todo tipo de bichos. Entonces aquí en casa ya se nos enfermó la estudianta y pues ya parece que el virus anda haciendo su recorrido, ¿verdad? Por la familia. Pero pues aquí estamos dando gracias a Dios por la salud, dando gracias a Dios por el día y por la oportunidad de compartir, de seguir compartiendo, amigos, este espacio, ¿verdad? Que gracias a tu generosidad, sí, gracias a eso que tú piensas que es poquito lo que aportas, bueno, nos ayuda a seguir teniendo este espacio, a seguir teniendo, ¿verdad? La oportunidad de poder crear, de poder compartir, de poder decir, mira, Me encantaría tocar esta plática, poder platicar, ¿no?, con mi familia, en familia, sobre este tema, ahora que pues andamos a lo mejor todos quizás un poco medio atorados, no sé, en las finanzas, o quizás estás batallando porque las horas en el trabajo fallaron, o te quedaste sin empleo, o bueno, de repente, ¿no?, nos llega la incertidumbre, nos sentimos inseguros en este tema. Y nos empieza a ganar así como que la ansiedad, ay, y luego vienen los pagos, y luego vienen los gastos, y luego viene la escuela, y luego viene la comida, y empezamos, ¿no?, a perder la paz, empezamos a inquietarnos, empezamos a estar así todos ansiosos, nerviosos. No permitamos, amigos, no permitamos, ¿verdad?, que el tema de la economía venga y nos inquiete de tal manera, como decía ahí San Ignacio de Loyola, ¿verdad?, que ya lo repetimos en esta mañana. El orden financiero comienza desde dentro, desde esta libertad interior de no permitir, ¿verdad?, que el dinero venga y domine nuestras decisiones o nuestra paz interior o nuestra identidad, ¿sí? No permitirlo. Tenemos esta santa indiferencia, esta virtud de la santa indiferencia, como decía este santo. Entonces, sí, hablábamos antes de la pausa de esa necesidad de ese fondito de emergencia, ese colchoncito, le dicen muchos, no, pues ahí estoy guardando un colchoncito. Yo creo que viene de la antigüedad, ¿no?, que las abuelas, los abuelos guardaban el dinero abajo del colchón. Se me hace que de ahí ha de venir esa frase, ese dicho. Pues el crear un fondo de emergencia, lo que puedas, ¿sí? Si al mes son $20, si al mes son 30 pesos, lo que se pueda. Reservar lo que se puedan como reserva, ir poco a poco, ¿verdad? Evitando a lo mejor esas cosas que no son necesarias. Mira, por eso estamos haciendo primeramente, ¿verdad?, el paso de lo que es el presupuesto reflejando ahí nuestros valores, viendo junto con toda la familia qué es verdaderamente lo esencial y qué es opcional. Bueno, eso opcional que no vamos a poner en la lista te puede dar la oportunidad de decir, bueno, como esto ya no entró en el presupuesto, ¿verdad?, porque era opcional y ahora ya no me voy a detener todos los días por el café, ahora lo voy a hacer en casa. Bueno, entonces, como ya no me voy a detener todos los días por ese café, voy a ahorrarme, no sé, $30 a la semana, ¿no?, o 100 pesos a la semana. Y eso va derechito, derechito, ahí a la cuenta de reserva o a la cuenta de ahorros. No se trata, ahora sí, hay mucho ojo, no se trata de ir acumulando, ¿sí? Vamos a tratar de contar con un fondito de emergencia, así como lo dice. Vamos a contar con un salvaguarda, ¿sí? Una manera de poder honrar también nuestras responsabilidades con más tranquilidad. Porque si el hecho de ver que no alcanza al mes, de que estás estirando y de que ya se tiene que cubrir tal pago, etcétera, te está robando la paz, te está inquietando, te está poniendo ansioso, ansiosa, entonces ahora el saber que cuentas con este fondo de emergencia, saber que cuentas con estos 500 pesos o $500, ¿no?, guardados ahí, vas a poder cumplir esas responsabilidades, esos deberes, ¿verdad?, esas cosas necesarias con más tranquilidad. Y verás que poco a poco te vas a ir dando cuenta de que, ah, mira, sí me alcanzó y me sobró un poquito, lo voy a pasar otra vez acá al ahorro, ¿no? Así que sí, es importante, fíjate, crear un fondo de emergencia, pero ojo, no se trata de ir acumulando, no se trata de decir, no, yo no salgo, no, yo no voy, no, yo no compro, no, yo no nada, porque todo va para el ahorro, ¿no? También, ¿verdad?, hay que, te digo, tomar en cuenta esas obras de generosidad que podemos dar, esas obras de caridad en las que podemos participar, esa mano amiga que podemos dar también a la familia o a quien nos pida una ayuda, ¿verdad?, por ahí en la calle. Otra de las cosas y de las fallas en muchas familias que viene y afecta muchísimo lo que es el orden financiero, ¿verdad?, el orden de las finanzas ahí en el presupuesto familiar, son las tarjetas de crédito. ¡Uy! Sí, a veces nos pueden venir a ayudar, nos pueden venir a hacer la vida más fácil, ¿verdad?, a lo mejor en unas vacaciones y luego que te te ponen ahí que vas acumulando puntos y luego que vas acumulando millas para viajar y no, y uno se da vuelo, ¿verdad? Hay que evitar esas deudas de consumo. Hay que evitarlas, amigos. Pero también, ¿verdad? Esa ayudita que a lo mejor nos puede venir de esas tarjetas de crédito, muchas veces puede venir a crear un hábito desordenado, un hábito incontrolable. Decir, pues ahí pongo la de crédito, me voy a comprar esto, ahí pongo la de crédito. Híjola, pero me pagan hasta la otra semana y quiero salir, pues voy a usar la de crédito. ¿Y qué pasa? Pues se te va acumulando. Si tienes ya ese saldo en números rojos, hay que dar prioridad a pagar esa tarjeta, prioridad a pagar esa deuda que se está acumulando, ¿sí? Esas deudas de consumo, como lo llaman los expertos financieros, evitar las deudas de consumo. ¿Cómo podemos hacerlo? Mira, yo creo que cuando llegas a un país nuevo, distinto, con más oportunidades, por ejemplo, quizás llegaste de tu país aquí, a los Estados Unidos, y te das cuenta que a lo mejor puedes llevar un mejor estilo de vida, ¿verdad? Que a lo mejor te puedes dar el gusto de tener más, de comprar cosas más bonitas, de traer cosas más modernas, de traer el celular más nuevo, etcétera. Pues ahí está. Vamos a optar por tomar un estilo de vida más sencillo. Más sencillo, amigos. Así como nos enseñan también nuestros santos. Un estilo de vida menos ostentoso, menos fijado en lo material, sí, más sencillo, porque todo esto va a aportar más libertad de la que podría aportarte o de la que podría darte un límite de crédito más alto. Tú sabes, entre más consumas, pues sí, ahí te van a ir subiendo la línea de crédito, ¿no? Porque dice, ah, mira, este es bueno para consumir, está pagando antes, pero ¿qué tal el momento cuando ya no puedas pagar? Así que una vida, un estilo de vida, perdón, menos ostentosa, ¿sí? Un poquito más sencilla también en nuestra manera de vivir, en nuestra manera de, a lo mejor, de criar a nuestros hijos. Y verás que ahí habrá más libertad financiera de lo que te puede dar una tarjeta de crédito. Bueno, son las 9:23. Ya vamos a darle paso también.

0: Hele aquí, compañero en el Santísimo Sacramento, que no parece fue en su mano apartarse de nosotros un momento. Compañero en el Santísimo Sacramento, que nos hace sentir que nunca estamos solos. En cada templo cristiano católico hay un sagrario donde Jesús sacramentado nos hace sentir que Él es compañero de camino en nuestra vida, en nuestras alegrías y en nuestras tristezas. Y al celebrar la misa nos hace comprender que Él se hace partícipe de nuestra vida para ofrecerla al Padre. Y cuando comulgamos, se une tan íntimamente a nosotros que nuestra vida se llena de Dios. El que come mi carne y bebe mi sangre permanece en mí y yo en él. Acógele tú también como compañero de camino. Acércate a Él en el sagrario y descubre que nunca estás solo. Él siempre está contigo y que ahí en la Eucaristía sigue cumpliendo su promesa. Yo estaré con ustedes todos los días hasta el fin del mundo.
1: Una promesa que nos levanta, amigos, una promesa que nos debe dar esperanza, ¿verdad? Porque a veces somos tan tercos, somos tan necios que si no vemos a alguien a nuestro alrededor, nos sentimos solos, pero no, ahí está Jesús Eucaristía y está pacientemente también listo para encontrarse contigo. Nos vamos a ir a una breve pausa, regresamos esta mañana celebrando la vida aquí en familia.

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4: Pues continuamos, amigos, continuamos. Gracias por seguir adelante también aquí junto con nosotros, recordándoles ya este sábado es este segundo fin de semana de retiro con el padre José Román Flecha, el retiro para orar con la Biblia. Aquí será en casa 3015 Norte, 33 Drive. En Phoenix, aquí les vamos a estar esperando. Es un retiro por la tarde, de 3 de la tarde a 9 de la noche. Y pues con la oportunidad, amigos, ahí con la bendición de tener ahora en casita también, ya sabes, durante algún tiempo del verano, el padre Flecha se viene a estar con nosotros. Pues entonces estamos teniendo, imagínate, confesiones todos los días a las 6 de la tarde, ahí en el Oratorio Vocacional San Juan Pablo II. También la Santa Misa, ¿verdad? En casa, ahí todas las tardes a las 7 en el oratorio. Y pues la oportunidad de tener esa convivencia como comunidad, como familia. Pero aparte también, bueno, el extra que le pone el padre José Román Flecha a pues tener estos fines de semana, ¿no? Por ejemplo, este retiro para orar con la Biblia. Ya se llevó a cabo el primero, que fue la semana pasada, el sábado pasado. Ahora para este sábado 22, nuevamente, y todavía hay espacio, todavía hay oportunidad para que te puedas registrar, para que puedas asistir a este retiro. Ahí simplemente pues puedes llamar al 602-234-8998. Ahí con gusto te van a dar informes para que te puedas inscribir y participar de este retiro para orar con la Biblia. Una tarde, nada más. Fíjate qué necesaria, ¿no? Es esa pausa en nuestras vidas. Qué necesaria es esa pausa para saber encontrarnos con Dios, para tener ese oído afinado. Yo lo comparo como con el músico. Cuando vas y cantas algo o quieres tocar una canción, por ejemplo, en la guitarra, ¿no? Y la agarras, pues te tienes que asegurar que esté afinada, porque si no va a sonar que ¡ay, bárbaro! Y así mismo tiene que estar nuestro oído, nuestra alma, amigos, nuestra mente, nuestro pensamiento, todo nuestro ser afinado para escuchar a Dios en lo diario, en lo cotidiano. Entonces, ahí está ofreciéndose esta pausita este próximo sábado para podernos justamente a través de desestresarnos un poco en ese tiempo de retiro, de alejarnos un poquito del ruido, ¿verdad? De, no sé, incluso las actividades que pudiéramos tener en esa tarde, que a través de la oración, a través de la palabra, amigos del Señor, podamos nosotros ir logrando un poquito más de paz interior, podamos recibir un poco más también de dirección para nuestra vida personal, que a veces, ay, cómo nos hace falta, ¿no? Ahí un jaloncito de orejas, una flecha en rojo que nos marque por dónde. Pues ahí está, amigos, la oración, que es la que nos dirige. Así que retiro para orar con la Biblia, con el padre José Román Flecha, ya este sábado de 3 de la tarde a 9 de la noche en el Centro Comunitario San José. Ahí les vamos a esperar. 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Y bien, ya retomando nuevamente la plática del día de hoy. Esta necesidad de ordenar nuestras finanzas ahí en la iglesia doméstica, ¿verdad? En nuestra casa, en nuestro hogar, pero hacerlo desde un enfoque católico, un enfoque, amigos, basándonos en nuestra fe, porque pues también Dios, ¿verdad?, nos pide orden en nuestra vida. A Él le gusta el orden. Vamos al libro de Génesis, como Él sí, pues lo fue haciendo todo, ¿verdad?, pero con orden, llevó un orden cada día ahí durante el tiempo de la creación, pues a él le gusta el orden. Y cuando falta el orden en nuestra vida, pues nosotros andamos como gallinitas sin cabeza, ¿verdad? Andamos sin parar, andamos sin encontrar esa paz, andamos ansiosos, andamos inquietos. Así que también dentro de las finanzas se requiere ese tipo de orden. Cuando se toca el tema de invertir, a nosotros como católicos podemos hacer inversiones, podemos ver, ¿verdad?, ese tipo de cosas, de lugares, de sitios, e invertir. Claro que sí, claro que podemos hacerlo, ¿verdad?, con prudencia, con ética, porque a veces el estar buscando ese tipo de ganancias rápidas, ¿verdad?, a lo mejor estar arriesgando de más también en la economía del hogar, pues puede ser de peligro, ¿verdad? Puede ser de peligro. Así que, buscar, ¿verdad?, ciertas empresas, ciertos negocios que estén siempre alineados con la doctrina social católica, ¿verdad? Si vas a invertir en alguna empresa, digamos, en algún café, en algún restaurante, busca que estén también ellos alineados, ¿verdad?, a esta doctrina social, que respeten primeramente la dignidad de la vida, ante todo, que protejan el medio ambiente, que estén promoviendo el bien común, porque invertir, amigos, también es un acto de conciencia, ¿sí? No nada más de estrategia. Aquí no únicamente se usa la estrategia de los números, también como católicos debemos estar utilizando nuestra conciencia cuando se trata del tema de la inversión, el tema de ir a invertir. Yo creo que ahora ha habido muchísimas oportunidades, ¿no? Estamos también buscándole, quizás dentro de esta crisis económica, estamos buscando la manera, vaya, de poder crecer un poco nuestras finanzas, de poder incrementar un poco ahí a lo mejor ese colchoncito. Pero mira, cuando se trata de una inversión que nada más buscas que sea sostenible, no va a resultar, ¿ok? Tenemos que, te digo, avanzar con firmeza, tenemos que invertir moral y responsablemente también, porque no es solamente estrategia. Hay bancos, hay gestores, ¿no?, de fondos de inversión, que se han dado cuenta que la tendencia creciente de estar invirtiendo en todo, que quiere ofrecer soluciones nada más a los clientes en vez de estar cumpliendo con ciertos criterios, morales. Entonces, ahí nosotros, amigos, tenemos que también, ¿verdad?, estar pensando en lo moral, porque también la inversión y la fe van de la mano. Tenemos que estar midiendo nuestro compromiso moral, te digo, aprender un poco, yo sé, de esa empresa, ese lugar en el cual tú quieras invertir, y poder entonces tomar la decisión correcta, ¿verdad? Tener esa inversión, sí, pero que sea con una, que sea tomando en cuenta, vaya, la doctrina social de nuestra iglesia, ¿ok? Ahí es lo que se nos pide, amigos. Entonces, mucho cuidado con ese tipo de decisiones, ¿verdad?, en el hogar. Claro que lo podemos hacer, pero tenemos que invertir más que nada, más que de estrategia, con un acto de conciencia. Y regresando al punto anterior de la vida con sencillez, amigos, también es algo que debemos seguir nosotros, pues, remarcando, ¿verdad?, cuando se trata de quererle poner orden a las finanzas, cuando se trata de querer, tener un poquito guardado o ayudar más. Por ejemplo, a lo mejor tienes familia, ¿verdad?, en tu país, en Colombia, en Ecuador, en México, en Guatemala, en Honduras, a lo mejor tienes familia allá y te gustaría poder ayudarles un poquito más cada mes. Bueno, de ahí también viene esa necesidad de ir viviendo con mayor sencillez. Hoy en día estamos viendo cómo esta cultura de la acumulación, del consumo, vaya, está pues ahora sí que desbordándose, ¿no?, creciendo más que uno. Pero aquí viene también nuevamente el tema de la conciencia, de el elegir vivir con lo necesario únicamente. Lo que tengo ya es suficiente, y muchas gentes lo ven como algo radical. Oye, pero ¿cómo te vas a conformar con eso? Oye, pero ¿por qué no buscas tener más? Oye, pero ¿por qué no quieres ahí, mira, una casita más grande? Oye, ¿por qué no buscas una casa más nueva? Vivir con lo suficiente. La sencillez, mira, no es el que nos vamos a estar privando, ¿verdad?, de todo. ¿no? La sencillez es simplemente tener las cosas claras, claras. Cuando estamos ahí ya seguros, cuando tomamos conciencia de lo que realmente importa, de dejar que el dinero sea quien dicte, te digo, mi estado de ánimo, mis decisiones, mi identidad, dejar que el dinero deje de ser un amo en mi vida, que se convierta nada más en un medio, porque eso es lo que es un medio. Nosotros somos los cuidadores, ¿verdad? Somos los administradores, pero eso es nada más un medio. Entonces, esa paz financiera que estamos buscando en nuestro hogar, que estamos buscando para nuestra familia, no va a venir, amigos, de cálculos perfectos, ¿verdad? No va a venir tampoco de voltear a mi alrededor y decir, ah, pues, a ver, tenemos los zapatos nuevos, los teléfonos más modernos, la cocina inteligente, la tele inteligente y todo el mundo inteligente menos uno. No, no va a venir de ahí. Va a venir de saber que estamos viviendo en una relación correcta, una relación con Dios, una relación con mi hermano, ¿verdad?, con el prójimo, y con lo que se me ha dado. Y lo que se me ha dado lo estoy sabiendo administrar. Poner mi casa en orden, sino para protegernos del mundo, sino más bien para ser más libres, amigos, más libres verdaderamente para poder seguir sirviendo. Bueno, hacemos una pausa ya en este momentito para regresar y terminar ya en esta mañana de miércoles aquí con este programa del día de hoy. Como San Ignacio Loyola nos enseña también a llevar ese orden en las finanzas. Aquí en familia.
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12: Bien, ya de regreso, amigos. Qué bueno que el día de hoy te has quedado con nosotros, que has compartido esta mañana ahí desde tu casa, a la mejor a las amas de casa, a nuestras muy queridas amas de casa que pues ya llevan a los niños a la escuela y luego se quedan con un poco de silencio y tranquilidad en la casa y extrañando a los niños, ¿eh? Porque, pues sí, imagínate, después de casi 3 meses de tenerlos ahí todo el día en casa, por supuesto que se extraña, ¿verdad? Esas risitas, ese ruidito, ese mamá, tengo hambre, mamá, a los 10 minutos otra vez tengo hambre. Así que gracias, gracias por continuar con nosotros. Y a ustedes también en el trabajo, ahí en la oficina, allá en las yardas, ahí en el sitio de construcción o en el automóvil, qué bueno que nos llevas ahí. Ahí pone la calcomanía, a propósito, a tu automóvil también para que los demás sepan, a ver, pues qué estará escuchando este compa, ¿verdad? Que pues ahora anda tan de buen humor y que ha progresado tanto y lo vemos ahora pues más tranquilo, más sereno. ¿Qué estará escuchando? Para que sepan que estás escuchando En Familia Radio. Ahí consigue tu calca para que se la pegues a tu automóvil. Ahí como dice, ¿verdad? Pégale la calca a tu carro. Estamos, amigos, ya por terminar el programa del día de hoy, donde hemos venido platicando sobre la importancia de ponerle orden a nuestras finanzas, ¿verdad? Porque dentro de esta crisis económica, sí, que se vive por todos lados, por todos lados se está viviendo, pues es necesario que como católicos pongamos orden también dentro de ese tema, ahí en nuestro hogar, ¿sí? Que no tratemos de estar controlando cada peso, porque no se trata, vaya, de esto, no se trata de obsesionarse con una seguridad económica. Se trata, amigos, de encontrar más que nada esa paz que no va a venir, amigos, de tener o no tener. Sí, hay necesidad hoy en día, te digo, de ponerle ese orden, a nuestras finanzas, de poder alinear, vaya, todos esos recursos que el Señor nos ha dado, alinearlos con nuestros valores, ¿verdad? De poder encontrar, sí, esa paz, esa tranquilidad, esa serenidad, pero no en la riqueza, sino en el propósito de que yo tengo, perdón, y lo puedo compartir, de que lo estoy administrando de la manera en que el Señor me está pidiendo, ¿verdad? Te decía al principio también esta mañana cómo se nos remarca en el catecismo la Iglesia Católica, cómo dice: en el principio Dios confió la tierra y sus recursos a la administración común de la humanidad. Entonces no somos propietarios, nosotros somos estos cuidadores. Y si el Señor te está dando a ti un cheque cada quincena o cada semana o cada dos semanas, cada mes, no sé, por tu trabajo, ¿verdad? Por ese esfuerzo, por ese sudor de tu frente. Entonces, eres, sí, cuidador de eso. Vamos a hacer lo mejor, ¿verdad? Nuestros ingresos, nuestros ahorros, esas inversiones, no son nada más, amigos, estos bienes personales que, pues yo me lo gané y aquí me lo voy a gastar porque bien ganado. Esto es parte también de nuestra llamada a vivir de una manera responsable, de una manera íntegra, sencilla, vaya, y generosa, porque no se nos debe olvidar el tema de la generosidad. Y sí, como estábamos platicando, también la importancia, ¿verdad?, de llevar una vida con sencillez, de llevar una vida, amigos, en la cual nosotros sepamos que estamos viviendo en la relación correcta que Dios quiere que tengamos con Él, con el prójimo y también con lo que se nos ha dado. San Ignacio de Loyola, ahí nos enseña la virtud de la santa indiferencia, nos enseña de esa capacidad de poder permanecer espiritualmente, seamos ricos, seamos pobres, tengamos un colchoncito, seamos inversionistas o no. Tener esa paz, esa libertad espiritual, porque el orden financiero, el verdadero orden financiero, no va a empezar con los números, ¿sí? Va a empezar con justamente esa libertad interior que nosotros vamos a obtener a través de la santa indiferencia, porque vamos a ser indiferentes, amigos, ¿sí? Al dinero, ¿sí? A que el dinero esté dictando nuestra vida, esté dictando nuestra identidad. La libertad también requiere, como hablábamos anteriormente, de la práctica de la virtud de la sabiduría. Así que, pues, muy importante también, ¿verdad?, saber en dónde estamos parados, saber que, pues, en este momento tal vez me toca esperar para no invertir, para no gastar, me toca guardar un poco. ¿Por qué? Porque estamos llamados a actuar con prudencia, a actuar con disciplina también dentro del tema del dinero, dentro del tema de la fe. Así que aprendiendo, ¿verdad?, a manejar más responsablemente las finanzas, no ser un mayordomo, vaya, de los dones, de los bienes que Dios nos está prestando, amigos. Hay personas que se empeñan en acumular, ¿sí?, en acumular, por ejemplo, el dinero, en acumular riqueza, pero lo hacen por egoísmo, lo hacen por a lo mejor, tal vez por presumir, ¿no?, un poco incluso. Pero no lo hacen con la intención de usar el dinero para ayudar, ¿verdad?, para sostener a lo mejor a la familia, para construir el bien común, que también estamos llamados a hacerlo. No utilizan, vaya, esa riqueza acumulada ni con justicia, ni con prudencia, ni con generosidad. Así que tenemos que nosotros, pues, comenzar ahí, ¿verdad?, desde casa, desde nuestra iglesia doméstica, a llevar ese orden necesario en las finanzas, que nuestros hijos también vayan aprendiendo de este importante tema. Todo lo que tenemos, todo, amigos, todo, cada centavo en el banco, todo le pertenece a Dios. Somos, recuerda, los administradores temporales de esos recursos. Porque mira, ahí estamos acumulando, ahí estamos guardando y luego decimos, ay, ya tengo $3,000 en la cuenta de ahorros. Y luego, al día siguiente, el Señor nos llama a su presencia y a ver, ¿para quién estuviste trabajando? ¿Para quién estuviste acumulando? ¿Verdad? Somos administradores temporales únicamente. Tenemos que evitar la avaricia. El dinero es un siervo útil, pero es un amo cruel. Cruel, entonces no lo queremos como amo, ¿verdad? No, lo queremos como recurso, ¿sí? Porque nos es útil. Nuestro Señor Jesús advirtió que no podemos estar sirviendo a Dios y estar sirviendo también al dinero. Ahora, en el hogar nosotros tenemos este deber moral, ¿verdad? De poder sostener nuestra familia, sí, con dignidad. Tampoco voy a decir, ¿verdad?, que va a ser la pobreza, porque ya Alicia Inés nos dijo que vivamos con sencillez y vamos a estar aquí amolados, ¿verdad? No, tampoco se trata de eso. Lo vamos a sostener con dignidad y para eso vamos a estar practicando también la virtud de la sabiduría para saber hasta cuándo, ¿verdad? Y, por supuesto, tener y estar atentos de la previsión de las necesidades de nuestra propia familia. ¿Ok? Ya hablábamos de la importancia de ir registrando, por ejemplo, ahí nuestros ingresos, ¿verdad? Nuestros gastos, tener ese presupuesto con claridad también para evitar el ir derrochando ese dinero, ir derrochando aquello que nos está costando, pues sí, tanto ganar, ¿verdad? Y vivir únicamente dentro pues de nuestras posibilidades reales, de lo que podemos nosotros actualmente. El invertir también con ética, ¿verdad? Ya platicábamos de ese tema, del poder tener también ese ahorrito, pero ahorrar con prudencia, ¿verdad? Vamos a subrayarlo, vamos a estar guardando, vamos a tener esta reserva, este guardado, a lo mejor para emergencias, ¿sí? Para quizás el futuro, pero no vamos a estar cayendo en la paranoia, no vamos a estar cayendo en la falta de confianza en la providencia, amigos. No vamos a estar cayendo en eso, ¿verdad? Y pues a seguir practicando, amigos, seguir practicando la generosidad. Ese dinerito que estoy ganando, ¿verdad? Al mes, a la semana, pues poder destinarlo a ciertas obras de caridad, poder seguir apoyando, por ejemplo, mi estación de Familia Radio, que me ayuda también a seguir pues aprendiendo, ¿verdad? De ser mejor cristiano, de ser mejor padre o madre de familia, de ser mejor administrador también, que es lo que nos pide el Señor, que seamos justamente esos buenos administradores, que tengamos estos principios morales nosotros para poder manejar el dinero como el Señor nos lo pide, porque no nos dice, ¿verdad?, que es malo, no nos dice aléjate de él, pero sí nos dice que no podemos nosotros servir tanto a Dios como al dinero. Hay ciertos principios morales, ¿verdad?, que pues nosotros tenemos que, amigos, ir viéndolos, ir aprendiéndolos también para saber manejar las finanzas, saber manejar la economía, una buena economía, un ingreso al mes, un ingreso cada 2 semanas, ¿verdad? Es un don de Dios, un gran don de Dios, porque piensa en cuántas familias pues no tienen esa seguridad también de tener a lo mejor un cheque cada semana o cada mes o cada 2 semanas. Así que lo que tienes, lo que recibes del Señor es un gran don. Hay que saber administrarlos bien. Necesitamos, amigos, en casa, ahí en nuestra iglesia doméstica, empezar a tener este tipo de conversaciones abiertas también sobre el dinero, empezar a comenzar a explorar, ¿verdad?, la manera de saber usarlo responsablemente entre todos, porque pues nuestros hijos piden y piden y piden y piden, pues también que ellos sepan lo que cuesta ganarse ese dinero y más que nada que estemos abiertos a tocar ese tema también con ellos para que ellos sepan en un futuro el utilizar esos bienes, utilizar esas ganancias pues para un bien común, para poderle dar gloria a Dios, ¿sí? Para evitar la avaricia y seguir siempre pues reconociendo que todo lo que tenemos en nuestra vida, todo lo que ellos vayan a ganar a través de su trabajo, de su esfuerzo, pertenece a Dios y que debemos ser esos buenos administradores. Yo te doy las gracias por habernos acompañado en este miércoles de San Pedro y por supuesto les invitamos a seguir adelante aquí en la programación de En Familia Radio. Nos escuchamos el día de mañana. Bendiciones.

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3: ¿Qué tal, amigos? ¿Cómo están? Buenos días, bienvenidos. Aquí estamos en Creciendo en Familia. Para toda la familia linda que nos escucha todos los días o cada vez que tenemos la oportunidad de estar aquí en el programa, les agradecemos mucho. Soy Grover Bravo, terapeuta de pareja y familia. Alex Valderas me acompaña en la parte técnica. Y juntos vamos a estar este día trabajando para ustedes como lo hacemos siempre. Bueno, pues me da mucho gusto saludarlos de verdad. Y sé que la radio hace una gran cantidad de actividades de beneficio para la comunidad. Y creo que todos tenemos, debemos tener una actitud moral de colaborar con la radio, porque de verdad es que la radio ha ayudado tanto a la gente. Me comunico con gente que me escribe a mi página de Facebook y me comentan de los beneficios que ha encontrado la gente a través del programa, a través de la programación de la radio, de los diferentes sacerdotes, laicos comprometidos, terapeutas, educadores que están aquí trabajando todos los días para ti, pensando siempre en ti. Cada vez que hacemos un programa, lo hacemos pensando en cómo podría beneficiarte. Y por eso nos da gusto cada vez que tenemos la oportunidad de hablar contigo, de darte información que sea relevante, tanto para que puedas tener una relación de pareja saludable, para que aprendas cómo mejorar la relación con tus hijos, para que puedas convertirte en un mejor papá, ser una mejor mamá, una mejor esposa, un mejor esposo. Y todo esto ayuda mucho, porque la verdad es que a veces cometemos tantos errores en la crianza de los hijos, por ejemplo, que después no sabemos cómo salir de él. O de repente cometemos tantos errores en nuestra relación de pareja, pero lamentablemente después nos arrepentimos cuando hemos dañado tanto la relación. Por eso vamos a hablar siempre de estos temas aquí en el programa. Tenemos, pues, gracias a Dios, una experiencia que hemos ido acumulando de tantas familias que hemos visto en la terapia, tantas parejas que han lidiado con conflictos y muchos de ellos han mejorado su estado emocional, han mejorado su relación, han mejorado la comunicación, ha vuelto la pasión otra vez. Y eso es algo maravilloso que realmente ocurre a través de la radio. Bueno, pues, hablando de parejas, vamos el día de hoy hablar de un tema que no sé si a usted aplica para su relación. ¿Usted ha escuchado decir, te quiero o te amo, pero no estoy enamorado de ti? ¿Ha escuchado esa frase? Es muy común en inglés. ¿Ok? I love you, but I'm not in love with you. I love you, but I'm not in love with you. O sea, te amo, pero no estoy enamorado de ti. ¿Será posible? ¿Y cómo saber si tu pareja en realidad está enamorado de ti o no? Porque hay mucha gente que se queda en una relación porque hay mucha presión de la familia. Déjenme comentarles, este último Este fin de semana estuve en una iglesia en Los Ángeles trabajando con un grupo de parejas y una señora me comentó esto. Ella está casada con un hombre, el hombre no vino a la reunión, solo vino ella. Y dice que cuando estaban ya, él vive aquí, él creció aquí en los Estados Unidos, como es típico lo que ocurre. A él lo trajeron de los 5 años y creció aquí en Estados Unidos. La mujer vivía en México y este hombre iba a visitar a la familia porque tenía a los abuelos allá. Él creció, tenía como unos 20 años y fue a visitar a la mujer allá. Y ella la enamoró. Entonces, ella pues dijo, bueno, me parece interesante, este hombre tiene buen trabajo, sabe los dos idiomas, vive allá en los Estados Unidos. Y la mujer pensó que esa podría ser la mejor opción para ella. Porque había tenido algunos pretendientes en su pueblo, pero dijo, creo que de todo lo que tengo, esta es la mejor opción. Estuvieron enamorando 1 año. Y ya luego prepararon toda la boda. Y en el momento que el hombre ya había decidido, entre comillas, casarse, pues ya estaban listos. Entonces él viajó de aquí como unos 15 días antes para prepararse para la boda. Y cuando estaba a punto de ir a la iglesia, le confesó algo a su madre. El hombre le confesó algo a su madre. Le dijo, ¿sabes qué, mamá? Ya no me quiero casar. Entonces la mamá le dijo, ¿pero cómo, hijo? ¿Cómo le haces eso a esta pobre muchacha? Ella está enamorada de ti. Los padres han hecho un sacrificio para preparar todo. Y hemos pagado la iglesia, ya tenemos el local listo, ya tenemos todo, la comida y todo. ¿Y me vienes a decir ahora que tú no quieres casarte con esta muchacha? Y dijo él esta frase, mamá, yo la quiero a ella, pero no sé si estoy enamorado de ella. Pasaron los años y definitivamente esta forma de pensar de este hombre llevó a que el matrimonio fracasara. Tuvieron un solo hijo, que tampoco el hijo que el hombre quería tenerlo, pero la mujer se embarazó. Y como es una mujer de fe, cuando el hombre quiso obligarla a que abortara a la criatura, la mujer le dijo, mira, si tú no lo quieres criar, es ok. Yo voy a trabajar y voy a sacar adelante a mi hijo, pero mi hijo va a nacer. Se resistió, se puso firme y nació la criatura. Pero la vida de esta mujer ha sido un calvario, una situación terrible. Ella con la esperanza de que un día él pudiera reflexionar, ella decía cuando estaba embarazada, ya que tenga el niño, cuando nazca el niño, él lo va a comenzar a querer y seguro que va a cambiar. Y vivió así con esa esperanza de que el hombre cambiara un día. Nunca ocurrió. A tal punto que el hombre, pues ahora es un hombre adulto, tiene 30 años, el hijo, y se tienen por encima de los 55 años los dos, tienen un hijo, solo hijo, y el hombre acaba de divorciarse. Están ahorita en el litigio del divorcio y esta mujer vino conmigo para ayudarla a procesar ese dolor del divorcio. Y entonces le pregunté, le dije, oye, ¿y tú has vivido feliz en esta relación? Dijo, he tenido momentos felices, pero en realidad no creo que haya sido feliz completamente. Porque era un hombre que estaba conmigo y luego me decía que ya no quería estar conmigo y rentaba una habitación en algún lugar y se desaparecía 15 días, 20 días, se iba de viaje y regresaba. Él compró una casa. Y ahí me quedé yo. Nunca me fui de la casa. Siempre estuve con mi hijo. Yo fui la que llevé a la escuela al niño, lo traje, lo eduqué, lo puse en deportes. Todo lo hice yo. Él solamente era un hombre que traía el dinero y se enojaba conmigo. Y quería intimidad sexual. Es lo único que me pedía. Pero yo no he escuchado de él algún cumplido bonito o algo así. Entonces me di cuenta de que él Sí me quería porque soy la madre de su hijo, pero no me amaba como yo esperaba. Yo sí hice mi mejor esfuerzo. Y por eso es importante a veces analizar las relaciones. Porque el primer componente, como lo hemos comentado muchas veces, de una relación sana es el amor. Yo tengo que estar seguro que amo a la persona para poder vivir bien. Si tu pareja te quiere, no está enamorado, puedes notar la falta de pasión, comunicación limitada sobre el futuro, ausencia de interés en tu vida, falta de compromiso emocional y una falta de iniciativa. En una relación de pareja, el amor es un componente fundamental que todos deseamos. Sin embargo, en ocasiones nos encontramos en situaciones en las que sentimos que nuestra pareja nos quiere, pero no está completamente enamorada de nosotros. Entonces, amigos, vamos a hablar de este tema y con sinceridad, con honestidad, porque si usted está viviendo en una relación así, será bueno que lo analice. Y no le estoy diciendo que vaya a terminar la relación. Es para que usted pueda buscar la ayuda pertinente y pueda usted trabajar para mejorar, para consolidar esa relación. Porque pues, si no, tenemos una vida de sacrificio, uno ama y el otro no. Y en una relación saludable, ambos tienen que estar comprometidos, ambos tienen que amar, ambos tienen que guardarse respeto. Vamos a hacer la primera pausa y regresaremos para seguir hablando de este tema tan interesante. Te quiero, te amo, pero no estoy enamorado de ti. Regresamos, amigos.

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8: Hola, ¿cómo están? Bienvenidos otra vez. Aquí estamos en Creciendo en Familia Radio. Gracias a toda la gente que se conecta con nosotros y gracias a la gente que también da su generoso aporte que ayudan a mantener la estación de radio. Como ustedes entenderán, esta estación de radio no tiene el patrocinio de las grandes compañías que fabrican cerveza o que fabrican otro tipo de productos. Es una estación de radio no lucrativa que vive solamente de la buena voluntad tuya y del amor que tú tienes a Cristo, y que esta estación de radio te acerca a Él. Eso es lo que ha pasado, y ustedes han visto que de repente, antes de que existe esta estación de radio aquí, había un buen grupo de gente que no sabía dónde iba. Y lo digo porque es muy fácil que la gente pierda la fe. Es muy fácil. Y cambie sus prioridades. Cuando nosotros tenemos a Dios como una prioridad, nos sentimos plenos. Pero hay mucha gente que cambia sus prioridades por el dinero, por el trabajo, por las cosas materiales, por el éxito. Entonces, es ahí donde viene el problema, ¿verdad? Bueno, pues pero la radio te ha ayudado a que te mantengas en sintonía con Dios todos los días. Bueno, ¿se puede estar en pareja? ¿Se puede tener una vida, una convivencia con alguien si uno no está enamorado? Dice que el amor es considerado como un pilar fundamental en las relaciones de pareja. Pero, ¿es posible estar en pareja si tú no sientes el amor por tu pareja? Es importante reconocer que el amor no es un concepto unidimensional, sino que puede manifestarse de diferentes maneras. ¿Usted ha sentido el amor de su pareja? O sea, ¿siente el amor de su pareja? ¿Usted se siente especial cada vez que su pareja se dirige a usted? Porque eso es lo que uno siente cuando está enamorado. Uno hace sentir bien a la otra persona y uno se siente bien haciéndolo. Entonces, es posible que dos personas estén en una relación de pareja sin estar profundamente enamorados. Las relaciones pueden basarse en diferentes aspectos como la amistad. Podría haber atracción física. Podría también haber algunos intereses en común, alguna compatibilidad en gustos, hobbies. De repente, alguien ha creado una codependencia. Siente que la persona que tiene al lado es la persona que le brinda esa confianza, esa seguridad, y se quedó ahí. Puede haber el compromiso mutuo a la conveniencia. Hay gente que se queda viviendo junta por muchos años y no saben por qué. He preguntado a muchas personas en pareja, cuando están en crisis, oiga, ¿qué siente usted por su pareja? Dijo, no podría describirlo. Cuando alguien dice, yo no puedo describir lo que estoy sintiendo por mi pareja, es que no está enamorado realmente. Si usted pregunta a una persona, a una pareja, que están enamorados realmente y están comprometidos en la relación, aun cuando hayan pasado 20 o 30 años de su relación, usted pregunta y dice, ¿qué sientes por tu pareja? Dice, yo amo a mi pareja. ¿O qué? Solo quería saberlo. Entonces, porque el amor es una fuerza importante que mantiene unida la relación. Algunas personas, dice, pueden optar estar juntas por razones muy prácticas como compartir responsabilidades, buscar compañía, buscar apoyo emocional. Alguna vez una mujer había estado en una relación romántica con un hombre a la que ella amaba totalmente. Y bueno, el hombre por alguna razón se fue de la vida de ella. Por alguna razón se fue con otra persona. Ella se quedó con el dolor muy grande de la pérdida de esta persona que ella amó muchísimo. Y en eso, en el trabajo, conoció a un hombre. Y este hombre era muy, muy simpático. No era un hombre atractivo, era muy simpático porque siempre era muy atento con ella. Comían el lunch juntos de vez en cuando. Y un día, en confianza, le comentó a este muchacho lo que había pasado en su relación. Y lo hizo simplemente con el deseo de pues buscar compañía y que alguien le escuchara. Entonces, ya se hizo una costumbre ir al lunch juntos, luego venía un cafecito más tarde. Y hasta que al final, dice la mujer, no fue el hombre que yo soñaba, porque yo tengo un tipo de hombre. Mi expareja era un hombre alto, que iba mucho al gimnasio. Era un tipo que a mí me gustaba, era un tipo de personalidad que me gusta, un hombre fuerte. Y este hombre es un hombre pequeño, pues él no practica ir al gimnasio, está un poco llenito, pero igual me pareció importante su compañía, su amistad. Y pasaron un tiempo y hasta que un día me dijo que él estaba enamorado de mí. Y yo le entré en la relación y dije, de repente con el tiempo lo voy a comenzar a querer. Entonces me comprometí en la relación con él. Me casé. Pero mala suerte, nunca pude amarlo. Entonces dice, he vivido una relación con él. Simplemente una relación en la que hemos tenido un par de hijos, pero nunca he sentido el amor por él como hubiese querido sentirlo. Pensé que con el tiempo podría enamorarme de él y podría amarlo realmente. Nunca ocurrió. A la vuelta de 8 años después de vivir junto con él, tuve que ser honesta y le dije, lo siento mucho, pero te agradezco mucho por haberme regalado 2 criaturas. Tenemos 2 hijos. Tú eres un buen papá, un buen ser humano, muy responsable, muy cariñoso conmigo, pero yo no te amo. Te quiero, pero no te amo. Y imagínense ustedes, esto fue realmente cruel para este muchacho. Él entró en una depresión terrible porque la mujer le sinceró, le dijo, lo siento mucho, pero no puedo continuar manteniendo esta situación que es falsa. Me he esforzado mucho queriendo amarte, pero no he podido hacerlo. Por una serie de cosas que yo tengo en mi cabeza y te pido disculpas por eso. Voy a recordar siempre estos 10 años que hemos vivido. Tú has intentado hacerme feliz, has hecho tu

Pero desafortunadamente, este hombre nunca llenó las expectativas de la mujer. Y ella no tuvo el valor de decirle al hombre, ya no quiero estar contigo. Porque pensó y dijo, con el correr del tiempo voy a comenzar a querer. Y no fue así. Entonces, amigos, nos damos cuenta que hay muchas personas que están viviendo así en una relación. Te quiero, pero no estoy enamorado de ti o no estoy enamorada de ti. Al final esas relaciones no prosperan. Seamos honestos. Porque yo no puedo estar en una relación con una persona que más o menos quiero. Yo tengo que estar convencido que esa persona no es que llene todas mis expectativas, pero que hayan cosas que me hacen sentir bien. ¿Verdad? No porque yo tenga que depender de la pareja para ser feliz, pero es parte. Las parejas construyen un proyecto de vida, tienen una vida íntima agradable, se apoyan unos a otros para cumplir sus sueños, se ponen de acuerdo para la crianza de sus hijos, comparten la economía, pero una pareja que no ama a la otra, que no está enamorada de la otra, no va a tener los mismos intereses, les aseguro. Vamos a hablar de eso el día de hoy y ojalá el programa te sirva para reflexionar. Como digo, no quiero que vayas a terminar con tu relación, solo es una reflexión y si eso ocurre hay que buscar la ayuda profesional. Pausa y regresamos en Creciendo en Familia.

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2: ¿Qué tal, amigos? ¿Cómo están? Bienvenidos otra vez. Aquí estamos una vez más en el programa Creciendo en Familia y muy contentos, de verdad, para toda la familia de En Familia Radio, que la sintonía cada vez es mayor. Hay gente escuchando en diferentes puntos de la Unión Americana, en Latinoamérica. Sabemos que a través de las redes sociales la gente ahora puede escucharnos donde quiera que afuera. Si tú tienes parientes en México, en El Salvador, en Nicaragua, Costa Rica, Colombia, Perú, Chile, cualquier país de Latinoamérica, Ecuador, Venezuela, mándale el link. Simplemente dile, entra a www.enfamilia.com y ellos podrán escuchar la radio sin ningún problema. La verdad es que mucha gente escucha la radio en cualquier contexto del mundo ahora, porque a través de las redes sociales, de la internet, que ha sido el, creo que uno de los descubrimientos más maravillosos que tenemos en los últimos años y que ha cambiado el mundo. La gente se conecta de cualquier parte del mundo. Ahora uno puede hablar en tiempo real a cualquier parte, ¿verdad? Las plataformas que se han creado son tan maravillosas. Y que si uno utiliza estas plataformas de una manera apropiada, pues son de gran bendición realmente. Bien, vamos a describir lo que dicen los expertos acerca de qué significa que te digan te quiero pero no estoy enamorado de ti. Si te encuentras en la situación de mi pareja me quiere pero no está enamorada, es esencial que tengas en cuenta que cada relación es única. No todas las parejas tienen los mismos deseos y necesidades. Algunas personas, dicen, pueden sentirse insatisfechas si no experimentan el enamoramiento en su relación. Mientras que otras pueden encontrar alegría y felicidad en la conexión emocional y la estabilidad que ofrecen. Si alguien te dice te quiero, pero afirma que no está enamorado de ti, puede significar que siente un afecto especial hacia ti, pero no realmente te ama. No está experimentando los profundos sentimientos románticos asociados con el enamoramiento. Y en ese caso, es posible que esa persona valore tu amistad, aprecio y conexión emocional, pero no experimenta una atracción romántica por ti. Es fundamental que cada persona reflexione sobre sus propias expectativas y deseos en una relación. Eso es lo que hacemos en una relación, en la terapia de pareja. Parte de la terapia es preguntar si la pareja realmente ha cumplido con las expectativas que tiene el otro. Porque si mi pareja, si yo cuando fui a la relación de matrimonio tenía ciertas expectativas, y esas expectativas no se han cumplido ni siquiera en un 30-40%, es probable que haya frustración. Si una persona se encuentra en una situación en la que no experimenta el enamoramiento y esto le genera cierta insatisfacción, es válido e importante comunicarlo abierta y honestamente con la pareja para buscar soluciones y acuerdos que puedan satisfacer a ambas partes. Y lo que le pregunté yo a este hombre que se casó con esta mujer por compromiso, porque ya todo estaba hecho y no pudo retractarse porque la madre le dijo, tú no vas a hacer eso con esa muchacha. Te vas a casar y te vas a comprometer porque la ilusionaste. Ya tienes un año de novio con ella y necesitas concretar esta relación. Y en el otro caso que les conté, igual, era una mujer que estaba pasando por un momento muy difícil en su vida había problemas afectivos porque estaba pasando una depresión por la pérdida de la relación con su expareja, a la que ella sí amaba totalmente. Pero lamentablemente este hombre no era una persona fiel, sincera, y le gustaba andar con otras mujeres. Pero eso le dolió mucho a ella. Y cuando estaba en esa vulnerabilidad es que encuentra a esta persona, que era un compañero de trabajo, que la comenzó a escuchar, puso el oído, le puso atención, le dio el consuelo, que toda persona espera eso cuando está pasando por un momento de dolor, que alguien te escuche, te entienda, te comprenda, te dé valoración. Y pues a veces uno confunde un acercamiento de un amigo, de una amiga a ese nivel con un interés. Y creo que el muchacho también se confundió. Entonces, en última instancia, la respuesta a la pregunta si se puede estar en una pareja sin estar enamorado depende de la perspectiva individual y las circunstancias en cada relación. Creo que lo más importante es que ambas personas estén realmente en una sintonía, sientan felicidad y estén satisfechas en su vínculo, ya sea que experimenten el enamoramiento o hayan encontrado una forma de amor más estable y profundo. Sí, porque y hay muchas parejas, si nos hacemos juicio, si nos ponemos a analizar, de repente vamos a darnos cuenta que hay gente que ha preferido quedarse con una persona que no es muy atractiva, por ejemplo, porque dicen, pues, bueno, me da la atención que yo quiero, cubre mis necesidades, mis expectativas como varón o como mujer, entonces me voy a quedar en esta relación. Haré todo lo posible para ser feliz. ¿Pero realmente serán felices? Bueno, ¿qué les parece si hacemos un pequeño repaso de algunas características que puede usted detectar por sí sola o solo en su relación para saber si su pareja realmente no le ama? Una de las cosas que dicen los expertos en terapia de pareja es que cuando tu pareja te quiere pero no te ama profundamente, no está enamorado de ti, es que hay una falta de pasión y romance. Significa, si notas que tu pareja no muestra gestos románticos o muestra una falta de interés en mantener esa chispa, esa intimidad física en la relación, esto podría ser una señal de que su amor no es romántico. Ahora, también hay que comentar esto. Hay mucha gente que no sabe demostrar el afecto, pero ama a la persona. También es otro tema que hay que trabajar. O sea, hay personas que pueden amar a su pareja, pero no saben demostrarlo. Y ocurre, y podría confundirse aquí, decir, tú realmente no me amas, creo, tú solamente me quieres. ¿Por qué no me lo demuestras? ¿Por qué no me lo dices? Otra cosa que es evidente y los expertos han descubierto en las personas que quieren a su pareja pero no la aman es la comunicación muy limitada sobre el futuro. O sea, no te tienen en sus planes. Si tu pareja evita hablar sobre planes a largo plazo, como vivir juntos, como comprar una casa, irse de viaje juntos, puede ser una indicación de que no le va a la relación como algo duradero. Y no está teniendo un amor profundo por ti, porque lo normal en una relación sana es que cuando uno conoce a alguien y se va a casar o se casa con esa persona, ¿qué hace? Hace planes para el futuro. A ver, vamos a planear. ¿Cuántos niños te gustaría tener? ¿En qué vamos a trabajar? ¿Dónde vamos a vivir? ¿Quién se va a encargar de los niños? ¿Quién se va a encargar de proveer? O sea, todo eso se planifica en una relación sana. Pero si eso no está ocurriendo, el hombre no quiere o la mujer no quiere hablar de cosas que van a ocurrir en el futuro, probablemente no está enamorado a la persona, no te ama, solo te quiere. Otro aspecto también del cual resaltan los especialistas es, hay una ausencia grande de interés en tu vida. O sea, no les interesa mucho tu vida. Si tu pareja muestra muy poco interés en tu bienestar, tampoco te ayuda en lo que tú quieres lograr, no te está apoyando para que cumplas tus sueños y no muestra el apoyo en tu vida, podría ser un indicio de que su amor es muy superficial y no se quiere involucrar contigo. Cuanto menos involucrado, mejor. No, yo no me quiero envolver contigo. Yo te quiero, pero no. Eso de que yo te ayude a que vayas a la escuela o cumplas tu sueño, olvídate. Es otra de las señales que podemos comenzar a darnos cuenta que la pareja está en la relación, pero no está realmente enamorado, no está, no tiene ese amor profundo por ti. Porque el amor es eso. El amor es hacer que la pareja se realice, que se sienta bien, que con tu apoyo pueda lograr lo que se propone, tanto varón como mujer, ¿no? Pues bueno, vamos a seguir analizando este tema para que usted haga un checklist, haga una evaluación de cómo está su relación. Pausa y regresamos en Creciendo en Familia.

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5: Hola, hola, ¿cómo están? Bienvenidos otra vez. Aquí estamos ya en la última parte del programa, último segmento de Creciendo en Familia. ¿Cómo están, amigos? Espero que estén pasando un excelente día. Hoy estamos haciendo un programa tratando de explicar por qué existe esta frase. Usted ha escuchado seguro la frase: yo te quiero, pero no estoy enamorado de ti. Oiga, y esto es cruel. Hoy los muchachos tienen esta forma de pensar y es tan terrible esto que está llevando a la vida matrimonial y a las relaciones de pareja a un realmente fracaso, porque de por medio quedan los muchachos. Le voy a comentar un caso. Conocí un muchacho que tenía una amistad con una persona por muchos años. Fueron a la escuela juntos, middle school, high school, terminaron la escuela. Y eran amigos, se apartaron un tiempo, cada uno tuvo sus relaciones por aquí y por allá, hicieron su vida. Y luego, a la vuelta de más o menos unos 6, 7 años de haberse dejado de ver, se encontraron un día en un club. Fueron ambos a un club, ahí a comer, a bailar, creo, y se encontraron. Dijo: hola, ¿cómo estás? ¿Qué tal? Y siguió la amistad. Ok, escuché bien la amistad. Y bueno, pues ya habían entrado en años. Ambos tenían como unos 30, al principio de los 30. Y un día el muchacho le propone a la amiga y le dice: oye, no sé qué opinas tú, pero yo quiero tener un hijo. Y ella también le dijo: yo también. Y se pusieron de acuerdo y dijeron: ¿por qué no tenemos un hijo entre tú y yo, pero sin ningún compromiso? Escuche bien lo que le estoy diciendo. ¿Por qué no tenemos un hijo entre tú y yo y sin ningún compromiso? Y la muchacha dijo: ok. ¿Qué creen, señores? Se embarazaron. Tuvieron una criatura. Hoy, el hombre vive con su hijo. La mujer vive en la casa de sus padres. Él vive en un departamento solo. Cuando la mujer quiere venir a ver al niño, viene a verlo. Los fines de semana a veces la mujer se lo lleva a la casa de los abuelos y vive con él. O sea, un desastre. Una criatura que está viviendo totalmente confundida. Salen a comer juntos como amigos. Van, llevan a la criatura, comen, pasan un buen tiempo. Ella a su casa con el niño y él a su casa. Y este niño tiene 9 años en esa confusión. No hay un trato afectivo entre papá y mamá, no hay un modelo, porque creo que la muchacha ya tiene otra relación ahora. Él pues anda más o menos ahí, el fin de semana le gusta andar solo porque le gusta andar con mujeres, andar en un antro, pero ella y él son responsables con la criatura. A lo que hemos llegado, señores. O sea, un acuerdo entre dos amigos para tener una criatura. Como que si fuera un producto. Como que si yo me pusiera de acuerdo con alguien y le digo: oye, ¿sabes que no puedo comprar un carro, hermano? ¿Me quieres ayudar? Compremos entre los dos el carro, ¿qué te parece? Yo lo manejo una semana, tú lo manejas la otra semana, y así lo vamos a ir teniendo. Y nos encargamos del mantenimiento del carro. Algo así. con una criatura. Esto es complicadísimo. Y así hay relaciones ahora. Hay que pensar muy bien en las consecuencias. No juegue con estas cosas, no juegue con los sentimientos de una criatura. Si usted va a tener un hijo o una hija, piénselo bien, analice que esa criatura necesita nacer en un hogar donde hay afecto, donde hay valoración, donde está papá y mamá disponible para ellos, donde haya una estructura, y que ese sea el modelo para que este niño crezca y pueda continuar con el legado de tener una familia más adelante. Pero en este tipo de situaciones tan complicadas ahora, oh Dios, se nos está complicando cada vez más la vida, ¿no? Bueno, otro aspecto que también puedes ser consciente de que tu pareja te quiere pero no te ama profundamente, no está enamorado de ti, que es que hay una falta de compromiso a nivel emocional. Si te das cuenta que tu pareja evita discusiones emocionales profundas o se distancia cuando se trata de expresar sentimientos, esto podría sugerir que no experimenta un amor verdadero y prefiere mantener una conexión más superficial. O sea, cuando quieres expresarle, decirle, oye, la verdad quisiera hablar contigo acerca de nuestra relación. Dice, ¿de qué quieres hablar? Pues estamos viviendo juntos, ¿qué te falta? ¿Quieres dinero? No, pero es que yo siento que la relación es muy superficial. Mira, no te compliques la vida. Ya pasó ese tiempo de estar hablando de que si me amas o no me amas, si me quieres o no me quieres. Deja eso ahí. Tienes todo, ¿verdad? O sea, tienes casa, tienes comida, tienes vehículo. Los niños van a la escuela, están bien, ¿cierto? Sí, ok, listo. Esa es una falta de compromiso emocional. En una relación normal, les cuento, en una relación normal, las parejas suelen hablar de sus sentimientos. La pareja es el terapeuta de su pareja. Cuando estás pasando por un momento difícil, la pareja va y habla con ella, le dice, oye, me gustaría hablar contigo, mira, esto me está pasando esto, me estoy sintiendo de esta manera o la otra. Y la pareja lo que va a hacer es, va a servir de terapeuta, le va a decir, oh, lo siento mucho, sabes que me duele mucho lo que te está pasando. ¿Cómo quisieras que yo te ayude para que pudieras aliviar ese dolor? ¿O qué quieres que haga? Muestra empatía. Pero cuando no hay amor, solo te quiero pero no te amo, pues bueno, aquí estoy. Pero no, a mí no me hables de las cuestiones del amor, porque no siento nada de eso por ti. Otro aspecto que hay que tener en cuenta cuando te quieren pero no te aman, es que hay una ausencia de esa iniciativa que tiene la pareja para hacer cosas. Si te das cuenta de que siempre eres tú quien toma la iniciativa para mantener la vida de la relación, mientras que tu pareja muestra una falta de compromiso y no está dispuesta a hacer sacrificios o ponerte un esfuerzo adicional, podría indicar una falta de amor real. Porque pues sí, el amor es compromiso, el amor es sacrificio también. Si ves que tu pareja está padeciendo, tiene una dificultad, tiene mucho estrés, tiene muchas cosas, es la pareja la que va a estar ahí, siempre dándote el apoyo, preguntándote, ¿cómo te sientes? ¿Te gustaría que yo te apoye en algo? ¿Cómo quisieras que te apoye? Mira, tengo este plan para nosotros, me gustaría que vayamos a tal lugar o hagamos esto y lo otro. Mostrar interés por la salud física, la salud mental, la salud emocional, por el bienestar de la pareja. Pero si eso no se está dando, entonces, lamentablemente es que tu pareja no está enamorado de ti, solo te quiere. Bueno, y lo otro que también es notable en las parejas que no están enamoradas, solamente quieren a su pareja, es que ellos van a poner la prioridad en otras áreas y no en ti. Cuando un hombre o una mujer te quieren, pero no está enamorado, te puedes dar cuenta que enfoca más su vida, su enfoque es su profesión, sus pasatiempos, las amistades, su propia familia, y gasta mucho tiempo en eso. Pero no está invirtiendo el tiempo requerido para ti. No le está poniendo ganas y energía extra en la relación. Esa podría ser una señal de que su amor no está centrado en ti. Hace poco hablaba con una pareja bastante joven. Y estábamos conversando y la mujer decía, es que yo estoy cansada porque mi esposo es un buen proveedor, es un hombre que a mí no me hace problemas, pero llega del trabajo a las 4 de la tarde, se baña, come, se pone a jugar videojuegos o ver películas o está en su celular hasta las 9 o 10 de la noche. Mi hija y yo estamos completamente aislados de él. Él no tiene una comunicación con nosotros. Él no tiene una relación con nosotros. Veo que él no tiene interés en mí ni en mi hija. Entonces, estas son algunas características de las personas que dicen, te quiero, pero no estoy enamorado de ti. Tengamos cuidado, amigos. Nos tenemos que ir porque el tiempo nos ganó. Agradeciéndoles mucho por la sintonía. Muchas bendiciones a todos ustedes. Alex Valderas en la parte técnica. Soy Grover Bravo. Si quieren conectarse conmigo, vayan a mi página de Facebook, es Grover Bravo ORG. Mi canal de YouTube, Grover Bravo Psicólogo. Gracias, bendiciones, hasta la próxima.
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0: por la fe y por amor, es sacerdote. Ha terminado de celebrar y sabe que puede ser su última misa en la tierra. Pasa ante la imagen de Guadalupe y la acaricia en silencio, con el rosario entre las manos, de rodillas ante el crucifijo. Trata de escribir lo que vive por dentro.
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Muy bendecida mañana, familia de En Familia Radio. Muchísimas gracias por estar en compañía de todos los que juntos estamos buscando servir al Señor y servirle cada día más y mejor. Muchísimas gracias por estar en compañía de En Familia Radio. Saludo y agradezco a la gran familia que nos sintoniza en estos momentos desde diferentes puntos. Qué bendición ver unidos en este momento a el Ecuador con Brasil, Perú y Venezuela. Un saludo muy cordial, ver el mapa que se pinta de colores con ustedes, hermanos, que nos sintonizan a través de enfamilia.com, a través de la aplicación En Familia. Qué bendición el poder ver este mapa y tener la alegría de saber que juntos estamos trabajando para que Cristo esté presente en muchos más hogares, en muchas más comunidades. Gracias a mis hermanos en el estado de Puebla, a quienes nos sintonizan desde Michoacán, a quienes nos acompañan desde Guerrero en estos momentos, unidos por esta señal con nuestros hermanos en Chihuahua y en el estado de Baja California Norte. Gracias, gracias por su sintonía. También a ustedes, hermanos, que nos acompañan desde el estado de Texas, desde el estado de Ohio, desde el estado de New Jersey, desde la Florida, desde el estado de Washington, desde el estado de Oregon, California y, por supuesto, aquí en el estado de Arizona, donde quiera que nos estés acompañando, si es a través de enfamilia.com o la aplicación En Familia, o si es a través de las frecuencias radiales 740M desde el Valle del Sol, 90.1 FM, desde Prescott 97, desde Kinman 89.5, desde Williams 91.3, desde Flagstaff, y saludos en Las Vegas, Nevada. Saludo a toda la gran familia que por allá nos acompaña. Un fuerte abrazo, como siempre, con un reconocimiento enorme a la gran labor que familias enteras realizan en las diferentes comunidades, parroquias de Las Vegas, donde ponen en alto el nombre de Jesús, donde sirven a la iglesia con tanta alegría y donde se forjan tantas voluntades precisamente, y se da tanto buen testimonio. Ahí donde abundó el pecado, sobreabundó la gracia. Saludos a mis hermanos en Las Vegas, Nevada. También saludo a mis hermanos en Chicago, Illinois. Un fuerte abrazo para todos ustedes en esta mañana de crecimiento, en esta mañana de reforzamiento de esa voluntad con la que tenemos que buscar conocer más a Cristo, que en la que tenemos que buscar conocer más de su palabra. Este fin de semana tenemos la oportunidad de vivir el retiro para orar con la Biblia con el padre José Román Flecha, que es el último de las oportunidades en este año de vivir este retiro, y que su contenido pues es la primera vez que tendremos, reforzando el conocimiento que muchos de ustedes, bendito sea Dios, ya tienen en el Nuevo Testamento, y que pues sin duda esta oportunidad les hará llegar a comprender más lo que esa palabra les quiere decir, la manera como nos interpela la palabra de Dios. Esta es una forma en la que quizás muchos de nosotros no crecimos, y hay que reconocerlo, ¿sí? En nuestra formación catequética, muy probablemente pues hubo algunos elementos ahí que podrían haber, no digo que en todos los casos, no digo que en todos los casos. Yo sí pongo mi caso por delante en este sentido, y sé que junto conmigo muchos que fuimos parte de una generación donde sí, efectivamente, nos enseñaban el catecismo, pero gran parte de ese catecismo pues lo aprendíamos y pues eran oraciones que aprendíamos de memoria, y que sin duda las aprendimos muy bien, y por eso todavía nos acordamos. Y me acuerdo, ¿verdad?, en el caso de un servidor, y no sé tu caso, no sé ahí a quienes me están escuchando en Chicago, quienes están en Las Vegas, ¿sí?, ¿cómo fue tu caso de aprender lo que llamábamos la doctrina? Sí, a mí, de hecho, ni siquiera a mí me invitaban a la catequesis, no era lo que nos daban, no íbamos a la catequesis. Nos invitaban a que fuéramos a la doctrina, ¿sí? Y era el aprender, pues sí, lo que ahora llamamos la catequesis, ¿sí? Y ahora
pues tenemos a nuestros hermanos catequistas. Sé que en estos momentos me escuchan varios de ellos. Saludos. Por cierto, el pasado sábado estuvieron viviendo aquí el retiro unos catequistas que aprecio mucho, a Manuel y Maribel, entre otros, sí, que realizan una gran labor en la parroquia de Santa Inés. Y sé que me están escuchando muchos catequistas. Y sé que si hacemos un análisis de lo que fue aprender la doctrina, o quizás a ti ya te tocó ir a la catequesis, y qué bueno, sí, quizás por los años, ahí me tocó más ese concepto, que era pues básicamente aprendernos una hojita blanca de memoria, ¿de acuerdo? Era como un tríptico que había que saberse de memoria. Y yo sí tuve el privilegio, y también lo tengo que decir, lo reconozco, que tuve una gran maestra que pues no se detenía solo en que aprendiéramos lo que estaba en la hojita. Sí iba más allá a explicarnos las cosas, de dónde venían, por qué venían. Sí, e inclusive con métodos muy innovadores. Sí, con métodos muy innovadores donde, pues, para hablarnos de la creación, pues también nos hablaban de las naves espaciales que iban por el espacio y que pues iban encontrando los planetas y bueno, que todo eso había sido formado y creado por Dios Padre para el hombre, etcétera. Sí, efectivamente, tuvimos mucho de eso, pero de cara a la formación en la palabra, sí, es decir, a ir familiarizándonos con la palabra, yo creo que quizás muy, muy pocos, sí, de los que nacimos en el, que ya tenemos más de 18, vaya, que nacimos en el siglo pasado, tuvimos la oportunidad de familiarizarnos con la palabra en una etapa, vamos a decir, en nuestra etapa primera, pues en la infancia o incluso en la adolescencia, o inclusive como jóvenes adultos. Mucho de ello quizás comenzó a llegar después, que bendito sea Dios, también con el paso de los años y después del Concilio Vaticano II, pues se fue de alguna forma haciendo esto más como una necesidad, porque lo es, esa familiarización con la palabra. También hay que entender y comprendemos que en muchos de nuestra generación nos tocó convivir con personas que no sabían todavía leer, y que bendito sea Dios, ha habido un avance, pero ese avance, pues, vamos a así decirlo, del siglo XIII hacia el frente, antes no estaba. Entonces, en la tradición de la Iglesia, el que tuviéramos una Biblia en la casa, inclusive, pues no era tan común, no era tan común. Empezó a ser más común con el paso del tiempo. Ya Juan Pablo II lo vino a inculcar de una manera todavía más férrea, vamos así decirlo, a partir de su pontificado, que estamos hablando pues ya de fines de los 70s y los 80s, y comenzar a conocer más de la palabra en función de tener esa palabra más cercana a nosotros. Y por ello es, claro, una bendición que así sea. De hecho, la Iglesia ha definido inclusive el mes de septiembre como septiembre mes de la Biblia. Es el mes en el que está, vamos a decir, si todo el año se está buscando inculcar, que septiembre de manera especial se haga énfasis en el acercamiento que tenemos que tener a la palabra. Y ciertamente Juan Pablo II sí fue inculcando aún más el que hubiera una Biblia en los hogares. Ya después el Papa Francisco lo decía con mucha claridad, una Biblia con cada familia. Sí, aquí teníamos su voz y la recordamos, ¿verdad? Una Biblia en cada familia. Y pues es importante tener este acercamiento. Ahora, creo que también para muchos de nosotros, ya tomando una edad más madura o madurando en la fe y en el convencimiento de lo importante que es conocer el rostro de Cristo que está en su palabra, hemos tenido quizás ya más ese gusto por escuchar las lecturas que acompañan la liturgia de la palabra de cada misa, sea entre semana o sea el domingo. Y prueba de ello, por ejemplo, es la gran cantidad de personas que buscan el misal dominical

desde la primaria, ¿verdad? Que tuve esa oportunidad. Y sin embargo, aún con ello, tengo que decirlo, fue quizás en la secundaria donde ya tuvimos quizás un mayor acercamiento a la palabra, pero no recuerdo que en mis primeros años así hubiera sido. Otra cosa que no se fuera el esfuerzo de mis papás y por tener una Biblia ilustrada, de la cual, pues recuerdo, nos ayudaba a repasar la historia y la vida de Jesús y la historia de la salvación. Ciertamente había ese tipo de recursos que quizás estaban más a la mano, inclusive que el que la propia Biblia estuviera presente. Y bueno, pues bendito sea Dios que con el paso del tiempo las cosas han venido fortaleciendo ese conocimiento de la palabra y el acercamiento y la facilidad para tener una Biblia. Así habría que decirse. En cuanto a las ediciones que han ido surgiendo, que permitieron que fueran más económicas y que fuera más viable poder que una familia pudiera adquirir una Biblia. Anteriormente sí las había y eran de un costo más elevado. No todas las familias podían pagar una, etcétera. Bendito sea Dios que la globalización de la economía pues fue permitiendo esto y que ha hecho que haya pues más versiones, más traducciones, la palabra que tendría que decir, más traducciones de la Biblia al español, ¿sí? Y muchas de las que hoy conocemos que son más algunas más populares que otras, todas igualmente válidas cuando tienen el imprimatur o el nihil obstat, que se llama o sin obstáculo, de algún obispo, algún cardenal, obispo, ¿verdad?, que selle esa Biblia. Y así es como puede haber diferentes traducciones, como puede ser, por ejemplo, la Biblia de nuestro pueblo. Esa es una Biblia católica, la Biblia de nuestro pueblo, que va a traer trae su traducción, que puede variar un poco o puede cambiar un poco en la traducción de las palabras originales al español. Esto siempre lo refiero, porque hay veces que dicen, ¿cuál es la mejor traducción? ¿Sí? Hay quienes dicen, ¿cuál es la mejor Biblia? Inclusive te dicen, bueno, como bien recordando al padre Tomás del Valle, que pues ha estudiado bastante la Sagrada Escritura, él siempre ha dicho, la mejor Biblia es la que lees y que puedes entender mejor. Sí, primero hay que leerla y hay que entenderla. Sí, y ciertamente habrá traducciones que faciliten más de acuerdo a la región donde fue traducida, a la manera como están, por ejemplo, conjugados los verbos o algunas palabras que quizás han sido traducidas para un mayor entendimiento de la población. Ciertamente, recientemente por aquí teníamos el ejemplo de una Biblia que traduce la palabra una palabra que en algunas Biblias está escrita como talentos, ¿sí? Pues en la Biblia Latinoamérica dice millones, ¿sí? Y bien nos refería el padre José Román Flecha, pues esta diferencia que quizás pues en el sentido original pierde algo, ciertamente, pero pues se pone esa palabra para que más personas puedan llegar a comprender. Y no se queden con la idea de que talento pues es solo aquello que una persona tiene, como el talento artístico o el talento intelectual o algún talento de cara hacia la formación humana y no de cara hacia lo que significaba como una medida económica, ¿sí? Que así es lo que habría que decir, como cuando recuerdas en el Evangelio se nos habla de aquel que le dieron unos talentos y que los puso a trabajar, otro que no usó los talentos y que los enterró ese talento y que después se le reclamó, sí, como medida económica. Sí, ciertamente, esto es importante y de cara a ir madurando en la fe, hermanos, tenemos que validar esto. Sí, tenemos que ir dando cuenta de esto que vamos viviendo y que vamos compartiendo. También a veces me preguntan de cara a esto, oye, ¿y cuál es la mejor versión o la mejor traducción? Pues es que va a depender, porque yo les digo, por ejemplo, de la palabra en inglés que se escribe R-E-D,
RED, el color red,

en inglés, pues en español lo podemos decir rojo o algunos podrán decir colorado, según sea, y es exactamente lo mismo. Aquí lo importante es que tanto la palabra rojo o la palabra colorado no cambien la esencia de lo que se nos quiso decir, y eso es precisamente lo que valida el sello del Nihil Obstat o el imprimatur que puede dar un obispo a una Biblia, ¿sí? O un cardenal a una Biblia, y que puedan pues eso validar que no hay ningún impedimento porque la traducción no contradice, no estropea el sentido original de la palabra, que de hecho, pues tuvieron que traducirla, y la primera traducción a la lengua latina, ¿verdad? Por San Jerónimo, ¿sí? En lo que se le llama la Vulgata Latina, pues venía de las lenguas originales en las que había sido escrito la palabra, y que pues no era en español, ni era en inglés, ni en francés, ni en latín, ¿verdad? Que venía tanto del arameo como del griego, sí, que pues después en sus traducciones fueron tomando las versiones que hoy tenemos y que conocemos como, por ejemplo, las traducciones que conocemos como, por ejemplo, la Biblia Latinoamérica o la Biblia de Jerusalén o la Biblia de nuestro pueblo o la Biblia de las Américas, que esa es otra que también pues válida, o la Biblia Dios habla hoy, ¿sí? Recientemente me informaban, y saludo a mis hermanos misioneros servidores de la palabra y a toda la comunidad CERS, porque nos decían que está por salir, o me parece que acaba de salir, la Biblia misionera, ya propiamente como una traducción surgida a partir de los de la propia congregación y bajo el imprimatur de pues un obispo. Sí, la Biblia misionera, que anteriormente pues había sido referida o tomada de otra Biblia, también válida, y que pues estaban por tener una propia traducción con su autorización respectiva. Y esto es, pueden surgir más recientemente, en los últimos años, por ejemplo, me parece que fue en el año 2004, me parece, que es bastante reciente, ¿verdad?, de cara a los 2000 años en la historia de la salvación. En el año 2004 surgió la Biblia de Navarra, por ejemplo, una Biblia que también se le conoce como una Biblia de estudio, con anotaciones muy buenas, explicaciones muy buenas, al igual que una Biblia de estudio muy buena es la Biblia de Jerusalén. Hay otras Biblias, la Biblia Schlumberger, que también está en español, una Biblia traducida en Argentina por allá en los años 70, fines de los 70, principios de los 80, y que es una Biblia de estudio que pues puede ser muy, muy buena, muy, muy valiosa, precisamente en la búsqueda de esas anotaciones que nos ayuden a comprender mejor los contextos, que nos ayuden a conocer mejor el sentido y la esencia de lo que se nos quiere comunicar. Sí, y hay Biblias de mucha practicidad, como la Biblia Didajé. La Biblia Didajé es una estupenda Biblia para catequistas. La Biblia Didajé está escrita de manera que haya una referencia entre los versículos y los numerales del catecismo de la Iglesia Católica. Esta Biblia Didajé es una Biblia, vamos a decir, de especialidad de cara al entendimiento del catecismo de la Iglesia Católica, que por supuesto está basado en la revelación a nosotros dada por la Sagrada Escritura y la tradición de la Iglesia. Ciertamente, la Biblia Didajé es un gran instrumento para personas que estudian y que están refiriendo, ¿sí?, al catecismo de la Iglesia Católica. Entonces, hay diferentes traducciones. Sí, mientras tengan el imprimatur o el nihil obstat de un obispo, un cardenal, pues entonces tenemos la certeza de que son Biblias autorizadas por el magisterio de la Iglesia y que podemos utilizar y que podemos guiarnos por ellas. Hay Biblias que no tienen ese nihil obstat o no tienen ese imprimatur de un obispo, de un cardenal, y que son Biblias de las llamadas Biblias protestantes, que de hecho,
pues van a tener menos libros que los libros que contiene la Biblia católica, que es una de las formas, como cuando tuvieras duda, recientemente, como recientemente me presentaban una Biblia y me decían, oye, ¿y esta Biblia es católica? Bueno, pues cuando, porque se le habían perdido las primeras hojas, ¿sí? Donde normalmente viene el Nihil Obstat o el imprimatur, ¿sí? De la Biblia. Entonces me preguntaban, oye, ¿y esta Biblia es católica? Sí, entonces le dije, mira, es muy fácil, ¿sí? Para ir a buscar si es verdaderamente católica, tiene que contener, ¿sí? Esta cantidad de libros y que contienen, especialmente en el Antiguo Testamento, hay una diferencia, ¿sí? Y ya pues me decían, bueno, ¿cuántos libros? Bueno, son 73 libros, 46 del Antiguo Testamento y 27 del Nuevo Testamento. Y precisamente una de las características de la Biblia católica, ¿verdad? Que es la Biblia original que usaron los primeros cristianos desde que fueron compilando, ¿verdad? La Biblia, que fueron atesorando los libros que iban dando cuenta de lo que la fe católica, donde la fe católica estaba revelada. Sí, por nuestro Señor Jesucristo y de acuerdo a la sucesión apostólica, sí, y estos 73 libros vinieron acompañando la vida de toda la iglesia, inclusive en la reforma protestante, cuando el señor Lutero decide cambiar, bueno, pues, y le quita libros a la Biblia que hoy conocemos como la Biblia cristiana protestante, por así decirlo, sí, de la reforma, surgida en la reforma, pues le faltan libros del Antiguo Testamento. Ya hemos tenido, y por ahí el padre Tomás del Valle nos ha dado bastantes veces la lección de por qué fue así, por qué fue que, pues, en ese momento Lutero va y toma, pues, parte de lo que se llamaba el canon corto de los judíos para tomar eso como referencia para el Antiguo Testamento de la Biblia surgida en la Reforma Protestante. Y pues no toma el canon largo que existía precisamente en, o que era el que en Jerusalén se llevaba en el siglo primero, cuando nuestro Señor Jesucristo vivió, y que fue el canon que estudió Pablo, el canon que podía haber ya tuvo referencia a Pedro y todos los discípulos, y Tomás y Juan. Pues estaban, y cuando ellos estaban en las sinagogas, pues tenían el canon largo. Lo que pasa es que después hubo esta, en el siglo, me parece que en el siglo, a fines del siglo II, la iglesia de nuestros hermanos judíos, pues decidieron quedarse con el canon corto y le quitaron esos 7 libros al Antiguo Testamento para quedarse con 39. Y la diferencia, ¿verdad?, que podemos encontrar, ¿verdad?, en las Biblias son estos 73 de la Biblia católica y 66 de la Biblia surgida en la Reforma Protestante. Y ahora, pues, es muy fácil, ¿sí?, ir a encontrar con ello cuando una Biblia, pues, tiene pues todo ese contenido católico, precisamente por esos 73 libros de las que están compuestas y de esos 46 libros que tienen que estar en el Antiguo Testamento, ¿sí? Y, por ejemplo, por ahí, ¿verdad?, entre los libros que tenemos que encontrar que no se encuentran en la Biblia de la Reforma Protestante, pues vamos a encontrar, sí, los libros de los Macabeos, tanto el primero como el segundo, sí, pues no están en una Biblia de nuestros hermanos protestantes. Y pues bendito sea Dios que nosotros sí la tenemos para llegar a conocer, pues, las cosas como las aprendió Pablo o como las aprendió Pedro, ¿verdad? O como las fueron aprendiendo y como fueron entendiendo toda la
la sabiduría que el Señor quería comunicar, ¿sí? Y pues esto es parte de lo que tenemos que ir madurando, que pues nos ayudan también a validar pues que ese mensaje de la sucesión, que en la sucesión apostólica nos ha venido a sellar, ¿sí? La sucesión apostólica. Y estos libros que no están en la iglesia protestante, en la Biblia de la iglesia surgida en la Reforma con Lutero, son los llamados libros deuterocanónicos. Entonces, hay algunas Biblias, de hecho, que lo señalan, contiene libros deuterocanónicos. Esto significa que sí es una Biblia aprobada por la Iglesia Católica porque está completa de acuerdo a cómo estaba la Biblia que pues surgida y compilada desde los primeros siglos y que estudió incluso el propio Lutero. Es decir, el propio Lutero, la Biblia que le tocó conocer, tenía 73 libros. Ya él después decide, por generar una diferencia o por lo que usted quiera que haya sido, pero decide quitarle 7. ¿Y qué libros no están en una Biblia protestante y qué valida que su Biblia sea protestante? Si usted tiene duda, sí, vaya, si tiene el libro de Judith, entonces muy probablemente su Biblia sea católica. Si su Biblia tiene el libro de Tobías, pues ya vamos también ahí comprobando los libros de los Macabeos, el primero y el segundo. El libro de la sabiduría, el libro del Eclesiástico o Sirácides, o el libro de Baruch, ¿sí? Y esto, pues es muy importante, ¿sí? Tenerlo ahí presente. Inclusive, cuando uno conoce estas y le da lectura a estas... A estos libros, Tobías, Judith, Macabeos, Sabiduría, Eclesiástico y Baruch, sí, pues es interesante porque uno puede ahí hallar pues lo que a nuestros hermanos esperados les está faltando, inclusive, por ejemplo, para el conocimiento o el entendimiento de lo que significan las tres iglesias que conforman la iglesia de Cristo, el cuerpo de Cristo, la iglesia triunfante, la iglesia militante y la iglesia purgante. Sí, en el libro de los Macabeos hay mucha referencia. Pablo hace referencia a ello. Sí, Pablo en varias de sus aportaciones va a tomar de estos libros. Sí, y cuando, si no, uno diría, pues entonces, ¿en qué se basó Pablo? Sí, bueno, pues lamentablemente para nuestros hermanos cristianos esperados, no católicos, pues van a tener esa dificultad. Nosotros podemos hacer referencia mucho más, con más facilidad a lo que Pablo se refería, porque podemos irnos a qué libros de estos 7 que están aquí tomó referencia, porque él los conocía: Tobías, Judith, Macabeos, Sabiduría, Eclesiástico y Baruch. Y son 2 libros de los Macabeos, 1 y 2. Entonces, esta es otra forma como puedes tú ver la escritura, ¿verdad? La palabra de Dios. Si tienes duda, pues si tienes estos libros, ya la hiciste, ¿sí? Y pues conocer más de ello, sin duda, es importante, ¿sí? Conocer del Antiguo Testamento y saber cómo la palabra nos interpela, pues más importante. Saber que la palabra no está ahí para que presumamos, ¡ah, mi Biblia tiene 73 y la tuya no! No, no es para eso. Si fuera para presumir, pues de nada nos serviría. ¿Qué conocimiento? El conocimiento jamás nos lleva a presumir nada ni a hacernos sentir que somos superiores a nadie. El conocimiento, al revés, nos lleva a experimentar la humildad de saber que somos igualmente valiosos ante los ojos de Dios, que el Señor nos espera a todos, que nos ama a todos y que busca la salvación de todos. Que ciertamente la palabra, así en su plenitud, nos lleva a la revelación de la plenitud que es nuestro Señor Jesucristo, camino, verdad y vida, y todo lo que en la palabra nos transmite de cara a la experiencia de la fe en la obra y en la acción, no solo con el pensamiento o con mis ideas, sino también con las obras y la alimentación que hago de mi espíritu en base a los signos sensibles que son los sacramentos con los cuales yo puedo vivir mejor mi fe, pero la puedo vivir, no es que la tenga que conocer, nada más, porque de nada me sirve conocer la escritura para decir que conozco mi fe
o que con esto ya la armé. Sí, pues no, a ver cómo se muestra. De nada sirve que yo traiga la Biblia completa bajo el brazo, sí, los 73 libros, y que incluso ya los haya leído y hasta memorizado, si no soy capaz de decirle buenos días al hermano que está enseguida, aunque sea ateo, aunque sea una persona que me dañó o me perjudicó, o sea, una persona que no conozco, que si tiene algún credo o una fe, sí, ¿no? ¿Por qué me limita a mí decirle buenos días a una persona? Y lo digo en la parte más corta, porque en realidad tendríamos que decir el amar a la persona, aunque no viva mi fe, aunque haya nacido en otro país, aunque haya nacido en otro continente, aunque no practique ninguna fe o practique una fe que no tiene a Cristo hasta ahora como centro de su vida. Pero hay que decir hasta ahora y todavía, porque no sabemos si tu ejemplo pueda llevar a esa persona a la búsqueda de conocer de la verdad. Fíjate que en una ocasión, y te comparto, ¿verdad? Y brevemente, porque pues todo esto es para decirte que te inscribas en el retiro con el Padre Flecha este próximo sábado, para que podamos tener este gozo, hermano, de poder orar con la Biblia y poder utilizar la Biblia para lo que es, para tener ese diálogo con Cristo. Pero ¿cómo voy a tener ese diálogo si no conozco la palabra o no sé la forma como el Señor me está llamando o me está cuestionando? Sí, y el retiro es ya este próximo sábado y es el último. 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Te comparto, en una ocasión tuve, y por allá, ¿verdad? Estaba ya hace varias décadas, y cuando digo varias décadas fue porque fue a fines de los 90s, cuando en la universidad tuve la oportunidad de que la mayoría de mis compañeros eran extranjeros, ¿sí? En una universidad, y de hecho, vamos a decir, de los, me acuerdo, 15 compañeros que tenía en esa clase, ¿sí? Alrededor de 14 eran orientales, otro era, me parece, es que venía de Europa, era musulmán, y un servidor. Y pues vamos a decir que el único que profesaba la fe cristiana, católica, pues era yo. Es decir, que el único bautizado, ¿no?, que estaba en esa clase. Todos los demás, pues eran, algunos no tenían ningún tipo de religión, otros, uno era musulmán, otros eran chintoístas, otros eran budistas, sí, y otros sencillamente no conocían nada, ¿no? Y uno de esos hermanos que era chintoísta, ¿sí?, una de las religiones que son más populares en Japón, era japonés, sí, vio la película de Ben-Hur, porque le habían pedido hacer una referencia en una tarea. Un maestro le había pedido que hiciera la película, o que viera la película de Ben-Hur e hiciera una referencia sobre ello. Es una película muy clásica, sí, y ciertamente hacia el final, pues Ben-Hur, ¿verdad?, tiene la posibilidad de tener ese encuentro con Jesús a la distancia, que está allá en el Calvario. Y este amigo, este compañero, tuvo todo un shock cultural al ver lo que Ben-Hur había vivido, y no entendía y no comprendía. Y pues yo era el único que tenía, de alguna manera, él conocía como referente para que le dijera quién era Jesús, ¿sí? Y para mí fue muy impactante, fíjate, fue muy impactante. Di gracias a Dios por el conocimiento, por el poco conocimiento que en ese momento tenía, hay que decirlo, porque era muy escaso, pero por escaso que fuera, el Señor se valió de mí para que yo le hablara a ese hermano de Jesús, ¿sí? Por esa tarea que había tenido. Y tenemos que estar preparados para ello, porque no sabemos, yo no sé de ese hermano, sinceramente, de ese compañero, pues nada más me tocó en esa clase, unos 2 meses, ya después él se regresó a Japón, nunca más volví a saber de él, y no sé si él, pues después, ese momento le haya intrigado. De hecho, él escuchó con mucha atención. No es fácil que te entiendan o comprendan el mensaje de Jesús, sí, si nunca han conocido, ni han visto, ni han sabido. Se le hizo, recuerdo que me dijo, es interesante, pero no dijo, voy a ser
me voy a bautizar por lo que yo le dije o porque haya visto la película. Sin embargo, son las oportunidades que se nos pueden presentar. Y dar razones de nuestra esperanza y dar razones de nuestra fe no es necesariamente porque voy a enfrentarme a alguien que quiere venir a visitarme el domingo a las 6 de la mañana y me quiere despertar para ver si medio sonámbulo le hago caso, ¿verdad? Medio zombie, pues le digo que sí a lo que él me diga, que a veces pasa, ¿no? Sucede, por ahí me han contado. Ciertamente que va a ser útil también para el diálogo en la fe con personas que quizás pues se asemeja a lo que creen, pero no tienen todo el conocimiento o no tienen toda la revelación a su alcance, porque para empezar no tienen toda la Biblia a su alcance, les faltan libros, nadie les ha dicho, muchos de ellos se sorprenden, de hecho cuando les dices, oye, te faltan libros, ¿cómo que me faltan libros? Sí, pregúntale pues ahí a tu pastor, ¿por qué le faltan libros a tu Biblia? Sí, y se sorprenden, ¿eh? Muchas veces se sorprenden porque no conocen esa parte y muchas veces precisamente porque no conocieron es que acaban abrazando pues momentáneamente al menos por un tiempo, bendito sea Dios y Dios quiera que así sea, pues una fe pues que les muestra parte de la verdad pero no tienen toda la verdad. Y pues bendito sea Dios, ¿verdad? Que las oportunidades existen, se dan y hay que estar preparados para ello. Yo ciertamente, te lo digo de corazón, pues me hubiera gustado conocer más de la palabra para poder tener en ese momento quizás más argumentos que pudieran impactar más en la vida de ese joven que, pues, insisto, no sé qué fue de él, ¿verdad? No fue qué sucedió con él. Pero pues Dios quiera que al menos eso que yo le pude transmitir, ¿verdad? Por allá en el año de 1999, le haya dado, 1990, es todavía más, qué barbaridad, hace mucho tiempo, 1990 fue eso. Ojalá Dios permita que eso le haya permitido pues abrir de alguna manera el interés por conocer más de Jesucristo. Y esto, pues, tenemos que estar conscientes que puede suceder en cualquier momento. Por eso, prepararnos con la palabra. Por eso, tener esta relación familiar con la palabra. Por eso, el que vayamos al domingo y podamos tener ese mayor entendimiento de lo que el sacerdote nos dice cuando se nos. O que los laicos que están proclamando están dándonos en la primera lectura, en la segunda lectura, en el propio salmo, que es mucho más allá, ¿verdad?, que se canta y muchas veces de manera hermosa. Pero hay que ponerle atención a lo que estamos diciendo, porque el Salmo de suyo es el canto que Dios se da o se permite a sí mismo y que pues, nos ayuda a comprender de gran forma la actuación de Dios o lo que Dios espera de mí. La palabra nos interpela, nos cuestiona, pero si nos cuestiona, pues no es para quedarse con una pregunta. Es decir, el Señor no lanza la pregunta esperando que yo no responda. ¿Sí? Y cada libro de la Biblia va a tener un contenido que interpela, que cuestiona. Ciertamente habrá libros que por el género en lo que fue escrito, el género figurativo, literario, poético, hay de mucho, van a ser diferentes y es una riqueza enorme la Sagrada Escritura. Sí, van a ser algunos, van a tener un sentido, otros van a interpelarnos de otra forma, pero todos conllevan a que vayamos teniendo un encuentro con Jesús. Todo el Antiguo Testamento está ahí para ello, para que vayamos al encuentro con el Verbo que se hizo carne, que es Cristo mismo. Que Dios es la palabra, que Jesús es la palabra, que estuvo presente desde toda la eternidad y que llega a estar entre nosotros a partir del sí de María y que viene a traernos esa forma de llevar la ley y los profetas a la forma perfecta en el sacramento del amor y en el mandamiento del amor, ¿verdad? El amar a los demás como Él nos ha amado, como nos ama y nos amará. Pero entender esto, hermano, ser interpelado por la palabra, poder contestarle a la palabra, conlleva leer la palabra. Y conlleva también perder a veces el miedo a conocer más de la palabra y a entender y a dejar que fluya el diálogo, que la oración, el orar con la Biblia, pues es
es un paso adelante de una devoción o de una oración, que hay oraciones muy buenas que tienen que ser parte de nuestra espiritualidad. Por supuesto, el rezo del rosario frecuente, claro que es una gran alegría y es una gran bendición, pero no puedo decir que eso ya fue todo. Es decir, hoy por hoy, mi fe y el vivir mi fe me exige una mayor convicción y una mayor dirección y guía. Y esa es la palabra. Claro que es importante que me sepa los mandamientos y es importante que conozca cuáles son y me sepa las obras de misericordia y que viva las obras de misericordia. Pero tanto para que lleve a cabo los mandamientos, que los practique, los viva, los cumpla, ¿sí? Los respete, que lleve a cabo las obras de misericordia, las realice y no solo las conozca, sino las viva, pues entender la palabra, por supuesto que le da el sustento, es la guía. Esa es la guía moral, ese es el código y la etiqueta que tenemos que tener. Sí, eso son como las recetas que el Señor nos da. Y ese entendimiento, hermano, para orar con la Biblia, eso es lo que busca. Regístrate, todavía hay lugares. Es el último del año. Esta experiencia es diferente de la experiencia que se vivió el sábado pasado y de la que vivimos en enero pasado. Y es una experiencia distinta porque, para empezar, la palabra de Dios es viva y eficaz. Desde ahí ya sería diferente. Pero aun cuando el contenido fuera el mismo, sería diferente porque la palabra de Dios es viva y eficaz. Y en esto, siendo más claros, aun cuando el contenido fuera el de la semana pasada, el del sábado pasado, que no lo es, pero si lo fuera, ya sería diferente porque la palabra de Dios es viva y eficaz y me debe de interpelar al hombre que soy hoy, no al hombre que fui el sábado pasado, al hombre que soy hoy. La palabra me habla ahora. No me habla al yo viejo, sino me habla al yo nuevo que estoy llamado a ser hoy, al hombre nuevo que estoy llamado a ser hoy. Porque en mi conversión tendría que haber habido pasos del sábado hasta hoy, si no, estoy perdiendo el tiempo. La propia palabra me está entrando por un lado y se está saliendo por otro. No estoy dejando que se anide, que se ancle en mi corazón y que se viva y se practique, ¿sí?, en mis obras. Por eso, pues, aunque es diferente, porque en esta ocasión va dirigido al Nuevo Testamento, todo el contenido, ¿sí? Y es una forma de abrazar la palabra, de poder tener más razones, de tener la guía y de madurar en la fe hacia esa expresión distinta de la oración, que es contestarle al Señor, que es, tomando su palabra, saber qué me dice a mí hoy, en este momento de mi vida. Hoy, cuando tengo esta situación con mi pareja, hoy que tengo esta situación con este hijo, hoy que estoy viviendo esta situación en mi trabajo, hoy que tengo esta situación en una enfermedad que vivo o que tiene un ser querido que yo amo, en todos esos momentos el Señor me quiere hablar, me quiere decir qué, cómo y sobre todo me quiere amar a través de su palabra y por eso me la entrega. Yo te invito a que vivas para orar con la Biblia este próximo sábado. 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Al Señor se le ama y se le responde en cada carta de amor que Él nos ha dejado a través de la Sagrada Escritura. Muchísimas gracias, hermanos. Bendiciones para todos ustedes. Vamos juntos a rezar el Ángelus a la Santísima Virgen María. Gracias por ser parte de En Familia Radio. Bendiciones para todos ustedes.

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2: Saludo a la Santísima Virgen María. El Ángelus.
3: El ángel del Señor anunció a María y concibió por obra del Espíritu Santo. Dios te salve María, llena eres de gracia. El Señor es contigo. Bendita eres entre todas las mujeres y bendito es el fruto de tu vientre Jesús. Santa María, Madre de Dios, ruega por nosotros, pecadores, ahora y en la hora de nuestra muerte. Amén. He aquí la esclava del Señor. Hágase en mí según tu palabra. Dios te salve María, llena eres de gracia. El Señor es contigo. Bendita eres entre todas las mujeres y bendito es el fruto de tu vientre, Jesús. Santa María, Madre de Dios, ruega por nosotros, pecadores, ahora y en la hora de nuestra muerte. Amén. Y el Verbo se hizo carne y habitó entre nosotros. Dios te salve María, llena eres de gracia. El Señor es contigo. Bendita eres entre todas las mujeres y bendito es el fruto de tu vientre, Jesús. Santa María, Madre de Dios, ruega por nosotros, pecadores, ahora y en la hora de nuestra muerte. Amén. Ruega por nosotros, Santa Madre de Dios, para que seamos dignos de alcanzar las promesas y divinas gracias de nuestra vida.

oración. Te rogamos, Señor, que derrames tu gracia en nuestras almas para que los que, por el anuncio del ángel, hemos conocido la encarnación de tu Hijo Jesucristo, por su pasión y cruz, seamos llevados a la gloria de su resurrección. Por el mismo Jesucristo nuestro Señor.

0: La parábola del hijo pródigo es tal vez una de las más hermosas parábolas que aparece en la Sagrada Escritura. Ahí vemos claramente cómo es el amor misericordioso del Padre. Amigos de En Familia Radio, con mucha alegría les saludo. Soy Ana Alicia, quien les da la bienvenida a este su programa Sí a la Vida. En aquel tiempo solían acercarse a Jesús los publicanos y los pecadores a escucharle, y los fariseos y los escribas murmuraban entre ellos: «Ese acoge a los pecadores y come con ellos». Pero entonces Jesús les dijo esta parábola, que la leemos en Lucas 15, del 11 al 32. Un hombre tenía dos hijos. El menor de ellos dijo a su padre: «Padre, dame la parte que me toca de la fortuna». El padre les repartió los bienes. No muchos días después, el hijo menor, juntando todo lo suyo, emigró a un país lejano y allí derrochó su fortuna viviendo perdidamente. Cuando lo había gastado todo, vino por aquella tierra un hambre terrible y empezó él a pasar necesidad. Fue entonces, y tanto le insistió a un habitante de aquel país, que lo mandó a sus campos a guardar cerdos. Le entraban ganas de llenarse el estómago de las algarrobas que comían los cerdos, y nadie le daba de comer. Recapacitando entonces, se dijo: «¿Cuántos jornaleros de mi padre tienen abundancia de pan, mientras yo aquí me muero de hambre? Me pondré en camino a donde está mi padre y le diré: Padre, he pecado contra el cielo y contra ti. Ya no merezco llamarme hijo tuyo. Trátame como a uno de tus jornaleros». Se puso en camino a donde estaba su padre. Cuando todavía estaba lejos, su padre lo vio y se conmovió, y echando a correr, se le echó al cuello y se puso a besarlo. Su hijo le dijo: «Padre, he pecado contra el cielo y contra ti. Ya no merezco llamarme hijo tuyo». Pero el padre dijo a sus criados: «Saquen enseguida el mejor traje y vístanlo. Pónganle un anillo en la mano y sandalias en los pies. Traigan el mejor ternero y mátenlo. Celebremos un banquete. Porque este hijo mío estaba muerto y ha revivido. Estaba perdido y lo hemos encontrado». Y empezaron el banquete. Su hijo mayor estaba como siempre en el campo trabajando. Cuando al volver se acercaba a la casa, oyó la música y el baile, y llamando a uno de sus sirvientes, y le preguntó qué pasaba. Este le contestó: «Ha vuelto tu hermano, y tu padre ha matado el ternero cebado, porque lo ha recobrado con salud». Él se indignó y se negaba a entrar. Pero su padre salió e intentaba persuadirlo. Y él replicó a su padre: «Mira, en tantos años, ¿cómo te sirvo sin desobedecer nunca una orden tuya? Y a mí nunca has dado un cabrito para tener un banquete con mis amigos. Y cuando ha venido ese hijo tuyo que se ha comido tus bienes con malas mujeres, le matas el ternero cebado». El padre le dijo: «Hijo, tú siempre estás conmigo y todo lo mío es tuyo. Deberías alegrarte porque este hermano tuyo estaba muerto y ha revivido. Estaba perdido y lo hemos encontrado». Palabra del Señor, gloria a ti, Señor Jesús. ¡Qué hermosísima parábola! Lo sé yo, lo sabes tú, y también lo dice Padre Roberto Sipols, me llama mucho la atención, que él la llama la obra maestra de Jesucristo. Dice Padre Roberto Sipols que él se imagina la cantidad de parábolas que Jesús ha hecho allá arriba en el cielo en estos 2000 años, dice, y que cuando lleguemos allá nos las va a poder contar todas. Es tan profunda esta parábola y es una parábola que ha servido de inspiración incluso para artistas, ¿verdad? Conocemos esta obra hermosa, esta pintura preciosa llamada El regreso del hijo pródigo. Usted la ha visto seguramente, una de las obras más conocidas de Paul Rubens. Búsquela ahí, una obra, una pintura de por allá de los años 1600. La obra representa el momento en que el hijo pródigo regresa a su hogar después de haber derrochado toda su herencia. Y bueno, pues tiene esta obra, esta pintura, un montón de detalles preciosos, pero si la miramos, uno de los pues tantos detalles que solamente voy a resaltar es que cuando el padre abraza a su hijo, ¿verdad?, se le ve una mano, digamos que algo femenina, y la otra masculina. Entonces, ese detalle, pues sabemos que lo que representa es pues que el amor que siente el padre es un amor de alguna manera tanto paternal, pero también maternal al mismo tiempo. Así que, pues muchos detalles, muchos mensajes hermosos que podemos rescatar de esta gran parábola, hermosísima parábola de el hijo pródigo. Y es mi intención el día de hoy en este programa. Y voy a empezar con el primer detalle, mensaje tan poderoso, el saber que nuestro Padre siempre, siempre nos perdona y va a estar listo para perdonarnos. De hecho, va a estar esperándonos para perdonarnos, tal y como lo vemos en esta parábola del hijo pródigo. De hecho, sabe, hay quienes dicen que deberíamos de llamar esta parábola no la del hijo pródigo, sino la del Padre misericordioso, pues se refleja tan bien el corazón compasivo de Dios, que vuelvo y digo, siempre nos perdona, siempre nos perdona. Y bueno, los detalles de esta parábola del hijo pródigo, que pues nos dice esta realidad de que el Padre siempre nos perdona, vemos cómo pues el hijo le pide la herencia a su padre, ¿verdad? Y pues las herencias se dan cuando el padre muere. Entonces, esta era como, podemos incluso decir, como una afrenta del hijo hacia el padre. Era como desearle la muerte. Al pedirle la herencia, era como desearle la muerte al padre. Era como decirle, estás ya muerto para mí, así que dame mi herencia. ¡Wow! Sin embargo, vemos cómo el padre reacciona. ¿Qué hace el padre? El padre le entrega la herencia y se la entrega con toda libertad a su hijo. Le entrega su parte de la herencia. Y sabemos que el hijo recibe esa herencia y la recibe, ¿sabes cómo? Sin ni siquiera un pequeño gesto de agradecimiento. ¿Qué hace ese hijo? Se va, malgasta todo, vivió tan indignamente, se quitó el valor de sí mismo, se ensució, se hundió viviendo tan lejos de su padre, vivió con hambre, oye, vivía entre los cerdos, ¿verdad? Esa fue una de las consecuencias por lo mal que administró los bienes que su padre le dio. Y dice que mientras tenía hambre, recordó cómo su padre trataba a los jornaleros, que no les faltaba el pan. Y eso es lo que nos puede pasar y nos pasa siempre que nos alejamos de nuestro Padre. Podemos perder incluso el valor de nosotros mismos, nuestra dignidad. Podemos vivir tan indignamente cuando hacemos lo que hizo ese hijo pródigo, ¿verdad? El haber pedido su herencia en destiempo, el haber de alguna manera haberle deseado la muerte a su propio padre, haberle dicho a su padre, no me importa que estás vivo, es como si para mí me sirves más muerto, tanto así que quiero mi herencia ya. ¡Wow! ¿Hacemos eso nosotros con nuestro padre al exigirle, al pedirle ya las cosas y después irnos sin ningún gesto de agradecimiento siquiera, y peor aún, malgastar nuestras virtudes, malgastar nuestros dones? Y dice ahí que, ¿qué pasó con ese hijo? Bueno, dice que él empezó a recordar desde lejos la misericordia del Padre, ¿verdad? Y que entonces dice que le surgió un deseo de volver hacia él. Le surgió un deseo de volver hacia su padre arrepentido y pedirle perdón. Pedirle perdón para gozar del amor del padre otra vez. Así que este es uno de los primeros y grandes mensajes a rescatar de la parábola del hijo pródigo. Cuando se arrepiente y se regresa, dice la parábola, que el padre lo vio de lejos, es decir, ese papá querido, ¿verdad?, que estaba allí todas las tardes, tal vez, mirando el horizonte, esperando que algún día en ese horizonte se iba a dibujar la figura de ese hijo que llegó golpeado, que había malgastado todo, pero sin embargo, sabiendo eso, el padre dice, pues que lo estaba esperando. O sea, se le estremeció su corazón al ver a su hijo, que dice que corrió, que se le echó al cuello, que lo cubrió de besos. ¡Wow! ¡Qué momento tan hermoso! Imaginar a ese padre que no estaba ahí esperando a su hijo para reprocharle, para regañarlo, para castigarlo. Ese padre que estaba esperando a ese hijo, tal vez todos los días, a que regresara para eso, para cubrirlo de besos, para no dejarlo ni hablar, porque recordemos que el hijo llegó, incluso sabemos que hasta había practicado lo que le iba a decir a su padre, cómo le iba a pedir perdón. Él había practicado lo que le iba a decir. Pero su padre no lo dejó ni hablar. ¿Qué hizo ese padre? Apenas lo miró, corrió y dice que lo cubrió de besos. Dice eso, que cuando el hijo quiere confesar sus culpas, el padre ni siquiera le importa lo que el hijo le está diciendo, sino que lo interrumpe, ¿verdad? Y que pronto manda traer la mejor túnica, un anillo y sandalias. Es decir, estaba apurado por devolverle la dignidad a su hijo. ¡Qué hermoso! Así que quédate conmigo. El día de hoy estamos adentrándonos en esta hermosísima, esta obra maestra de Jesucristo, la parábola del hijo pródigo.
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11: Nuestro Padre siempre nos perdona. Uno de los mensajes hermosos de la parábola del Hijo Pródigo. Siempre que nos alejamos de Dios, podemos recordar desde lejos la misericordia del Padre. Y eso es lo que de alguna manera nos hace surgir ese deseo de volver hacia Él, de arrepentirnos y desear pedir perdón para gozar del amor del Padre otra vez. Así que otro de los mensajes es el cómo nosotros sentimos ese deseo de regresar al Padre y cómo tenemos nosotros el sacramento de la confesión, el sacramento de la reconciliación, que nos ayuda a regresar al Padre, a pedir perdón, a regresar arrepentidos y poder obtener el perdón de nuestro Padre. Aunque como vemos aquí en esta parábola, el Padre está siempre listo para perdonar.

en el sacramento de la reconciliación. Claro que sí. Ahí es cuando nos regresa, nos devuelve la dignidad de hijos, ¿verdad? El sacramento de la reconciliación. Esa, bueno, dignidad que la recibimos en el sacramento del bautismo, pero además se nos invita nuevamente al banquete de la Eucaristía, donde podemos nuevamente alimentarnos. Así que hermoso saber, a través de la parábola del Hijo Pródigo, que nuestro Padre siempre, siempre está listo para perdonarnos. Mira, no importa cuán lejos estás de casa. La invitación el día de hoy es: regresa. Regresa. Él te está esperando. No importa en cuánto fango te hayas revolcado. Regresa. Él te está esperando. No importa cuán profunda sea la miseria en la que te puedas encontrar. Regresa. Él te está esperando. Él te espera para salir y correr a abrazarte, tal como lo hizo con este hijo que se había ido, había malgastado todo, había perdido su dignidad de hijo. Pero regresa arrepentido y su padre está ahí, corre, lo abraza, le da su perdón, limpia todas las heridas que el pecado le ha dejado. Es un padre que ni siquiera te va a recriminar que hayas pecado. Él es un padre que no va a apuntarte con su dedo para señalarte, sino que va a estirar sus brazos para estrecharte a su pecho misericordioso. Él siempre nos espera para perdonarnos. Así que otro de los mensajes que nos deja la parábola del Hijo Pródigo es que nunca es tarde para cambiar, ¿sabes? Nunca pienses que ya no es momento, que ya no tienes tiempo, que ya es mejor quedarte así. No, no es tarde para cambiar. Dice la parábola que el hijo, después de malgastar la herencia, dice que sintió hambre. Imagínate, después de haberlo tenido todo, lo malgastó todo y sintió hambre. Incluso, de alguna manera podemos decir que sentía incluso envidia de los cerdos, ¿verdad? De la comida que tenían los cerdos. Ni siquiera eso podía comer. Y bueno, es lo que pasa cuando nos alejamos de Dios. Nuestro corazón queda hambriento, hambriento de felicidad, de amor, de libertad. Y esa hambre nos lleva a la esclavitud, incluso a, Dios mío, apacentar cerdos. Recordemos que para los judíos el cerdo pues es un animal impuro, y este hombre terminó incluso siendo esclavo de esos animales impuros, alimentándolos. Es precisamente pues el dolor y la consecuencia del pecado la que muchas veces nos lleva a comprender. Dice que esta hambre le llevó a reflexionar y a recordar que a recordar la bondad de su padre, a recordar cómo allá los jornaleros, todas esas personas que trabajaban para su padre, no tenían hambre, ellos comían. O sea, recordó cómo su padre trataba a todos los trabajadores, cómo no les faltaba de comer, y cómo era posible que él en ese momento estaba incluso deseando la comida de los cerdos. Y bueno, dice que eso lo llevó al arrepentimiento. Así que muchas

0: veces Dios puede permitirnos vivir las consecuencias, incluso consecuencias graves, de nuestros pecados. ¿Para qué? Bueno, pues para que recordemos también que al lado de Él, al lado de nuestro Padre, no tendremos ese tipo de consecuencias, sino tendremos lo contrario. Tendremos un abrazo misericordioso, tendremos una cama limpia, tendremos comida sobre nuestra mesa, tendremos un abrazo amoroso, tendremos un recibimiento con alegría, con inmenso amor, tendremos un festejo a diario. Su misericordia es tan grande y es la que finalmente nos vuelve a llamar a estar con Él. Así que la parábola del hijo pródigo, cuánto nos enseña, cuánto nos podemos ver reflejados en algunos momentos de nuestra vida, cuando nos alejamos de Dios, cuando somos hijos ingratos, ¿verdad? Que pedimos nuestra herencia y la pedimos para satisfacer nuestros deseos, para malgastarla, para irnos lejos, para creer que no necesitamos más de Dios. Y creemos de pronto que con nuestras habilidades, con lo que sabemos hacer, con nuestros bienes materiales, podemos salir adelante y podemos obtener lo que queramos y no necesitamos acudir a Dios. Pero fácilmente malgastamos eso y fácilmente podemos incluso perderlo todo y volver a sentir hambre. Y bueno, es triste e incomprensible para nosotros, que somos hombres de poca misericordia, tal vez saber que las consecuencias del pecado, pues, es el hambre, es la falta de Dios, es la falta de la alegría, es la falta del orden, es la falta de incluso el amor de nuestros hijos, el amor, el respeto, vaya, la dignidad que pudimos haber tenido un día, la podemos perder por consecuencia del pecado, por consecuencia de derrochar lo que Dios nos da con tanto amor. Y sabe, algo que también, pues, es para que reflexionemos, es el hecho de que a este hijo ingrato, lo que le hizo cambiar, lo que le hizo reflexionar, pues fue precisamente eso, sus consecuencias, su sufrimiento, no tanto el hecho de que había roto el corazón del padre, pero pues aún así el padre lo recibe, ¿verdad? O sea, creo que esto nos lleva a pensar, ¿cuántas veces nosotros buscamos, acudimos, pedimos perdón a nuestro Padre por nuestras faltas, por habernos olvidado de Él, por habernos apartado de Él, por haberlo lastimado, por haberlo despreciado en ciertos momentos? Pero ¿cómo muchas veces volvemos hacia nuestro Padre, imploramos su presencia, imploramos su ayuda? No tanto porque nos damos cuenta de que lo hemos descuidado, siendo que Él nos ama tanto. No tanto porque nos damos cuenta que, bueno, que Él está ahí esperándonos todos los días y pues nosotros somos amados por Él y queremos regresar a Él porque, bueno, porque Él nos espera. Triste es darnos cuenta que muchas veces regresamos a nuestro Padre, no porque queramos agradar y queramos de alguna manera regresar el amor a nuestro Padre, no por eso, sino muchas veces regresamos a Él porque lo necesitamos, porque ya no aguantamos nuestra miseria, porque ya no aguantamos nuestro sufrimiento. Regresamos a nuestro Padre porque sentimos hambre, sentimos necesidad. Sentimos frío, sentimos soledad, sentimos dolor y regresamos a Él otra vez por conveniencia. ¡Wow! ¿Cuánto bien nos hace a ti y a mí reflexionar en esto? ¿Por qué regresamos al Padre? ¿Por conveniencia o porque lo amamos? ¿O porque le queremos decir que también lo amamos como Él nos ama? ¿Sabes qué es lo más hermoso saber? Que aún Él sabiendo eso, aún Él sabiendo que ese hijo ingrato regresó porque tenía hambre, que ese hijo ingrato regresó porque ya no tenía más dinero, aún así Él lo recibió con besos, con abrazos, mandó traer una túnica, un anillo, sandalias para Él. ¿No es hermoso eso? ¿No es de verdad hermoso descubrir que realmente es un Padre misericordioso el que tenemos tú y yo? Él también sabe que muchas veces regresamos a Él porque lo necesitamos para cubrir nuestras necesidades, pero no porque queramos decirle que lo amamos. Reflexionemos ahora acerca de este dato, el hecho de que el hermano tuvo envidia. Se recuerda, ¿verdad?, que eso está ahí también plasmado en la parábola del hijo pródigo. Pero para esto vamos a ir a una pausa y regresamos. No se me vayan.
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0: Bien, estamos de regreso. El día de hoy estamos reflexionando con la parábola del hijo pródigo, esta hermosa parábola que dicen por ahí que de pronto ni debería de llamarse la parábola del hijo pródigo, sino la parábola del Padre misericordioso. Ese Padre misericordioso que siempre está listo para perdonarnos. Recordamos ahí en el texto bíblico de Lucas 15, cuando, bueno, después de que el hijo llega y su padre lo recibe con tanto amor, dice ahí que manda a traer una túnica para él, un anillo, unas sandalias, pero que también manda matar el ternero cebado, dice ahí, y manda hacer una fiesta y se pone alegre por el hecho de que su hijo ha regresado. Pero recordamos que después de ahí habla acerca del hermano mayor, ¿verdad? Dice la parábola que el hermano mayor estaba, como siempre, dice, trabajando en el campo, y que cuando regresa, pues dice que a lo lejos escucha la música, ¿verdad? Y que uno de los sirvientes le explica que lo que pasaba era que su hermano había regresado y que su padre había hecho una fiesta para su hermano. Entonces, ahí dice en la parábola cómo él se indignó, dice, cómo ese hermano mayor se indignó y dice que no quería entrar. ¿Cómo sería su indignación? Que ni siquiera quería entrar. Pero otra vez, como siempre, ese padre atento, ¿verdad? Dice que su padre salió. O sea, ¿qué nos dice? Que de pronto ese padre estaba atento a cuando llegara este hijo mayor. O sea, no estaba de pronto distraído, despreocupado por su hijo mayor. No, también estaba esperando a su hijo mayor, porque dice que él salió y que intentaba persuadirlo para que entrara. Pero entonces dice que el hijo mayor le reclama, ¿verdad? Le dice, o sea, papá, ¿cómo es posible que yo te sirvo por tantos años? No te desobedezco en nada. O sea, todas las órdenes que tú me das, yo las obedezco. ¿Y cómo es posible que para mí nunca has matado un cabrito para que yo pueda tener una fiesta con mis amigos? O sea, le reclama, ¿verdad? Entonces, ¿cómo el padre le dice ahí? O sea, le aclara, hijo, espera. Todo lo mío es tuyo. Todo lo mío es tuyo, hijo. Y pero tú alégrate, o sea, lo hace recapacitar, ¿verdad? Le dice, alégrate por tu hermano. O sea, tu hermano ha regresado, tu hermano estaba muerto y ha revivido. O sea, le dice a su otro hijo que se alegre por su hermano, ¿verdad? No lo regaña, no le dice qué ingrato eres, tampoco lo ignora, sino que también a ese hijo mayor le recuerda su dignidad, le recuerda su lugar, su lugar. Le recuerda, ¿verdad?, cómo él siempre ha estado con él. Cuando le dice, tú siempre estás conmigo, hijo, y le dice claramente, todo lo mío es tuyo, pero deberías alegrarte. O sea, le aclara, todo lo mío es tuyo, no te preocupes, todo lo mío es tuyo. Pero luego le da la lección, ¿verdad? Pero deberías alegrarte, porque este hermano tuyo, le aclara, o sea, es tu hermano, estaba muerto, y ha revivido. Estaba perdido y lo hemos encontrado. ¡Wow! Entonces, ante la actitud de ese hermano que sintió envidia, que pues es una de las grandes tentaciones, ¿verdad?, que pueden sufrir las personas que se encuentran pues en cualquier camino espiritual, ¿verdad? El sentir envidia. El sentir envidia pues es como una especie de tristeza, ¿verdad? De tristeza por el bien de otras personas. Es como esa tristeza que sintió ese hermano por el bien de su propio hermano. Al punto, pues, le llevó al hermano mayor esta envidia que ni siquiera reconocía a su hermano como tal, sino que cuando recrimina a su padre por la fiesta que le estaba haciendo al regreso de su hermano, ni siquiera lo llama hermano. Recordemos esa parte que le dice, ese hijo tuyo, le dice. ¿Verdad? O sea, no se alegra para nada por esa fiesta que le está haciendo a ese hijo tuyo, le dice. Aquí está, creo, la raíz de la envidia espiritual, ¿verdad? Es dejar de alegrarme por el otro que lo considero mi hermano, y empezar a verlo como el enemigo que me roba el amor del Padre. Es decir, creer que yo no recibo tantas bendiciones como otros, y creer que mi Padre quiere más a la otra persona, aunque él o ellos hayan sido tan malos y yo he sido tan bueno. Pero es tan hermoso ver cómo el Padre responde, ¿verdad? Digo otra vez, cómo el Padre le responde con esa seguridad. Primero el detalle de que el Padre sale a su encuentro, ¿verdad? No es como que el Padre estaba, por decir así, tan, no sé, emocionado con volver a ver a su hijo, ¿verdad?, que había regresado. No, estaba también pendiente de su otro hijo, porque luego sale al encuentro. Sale, dice, y trata de persuadirlo para que entre, porque recordamos que dice que el hijo mayor llegó, oyó la fiesta y dijo, y cuando se dio cuenta que esa fiesta era de su hermano que había regresado, pues estaba tan enojado que no quería entrar. Pero su padre le insiste que entre. Le insiste, o sea, lo estaba esperando también a él. Y claramente le dice, hijo, todo lo mío es tuyo. Todo lo mío es tuyo. Es como decirle, ¿acaso no te basta con que yo mismo te lo he dado continuamente? O sea, era recordarle que continuamente él le estaba dando todo a su propio hijo. Entonces, este es un mensaje que lo tenemos que traer al presente. Y es un mensaje que tiene que encajar para ti y para mí. O sea, no deberíamos pensar que Dios nos da porque somos buenos o nos quita porque somos malos. Recordemos que Dios es perfecto y misericordioso. Y recordemos que Dios hace salir el sol para todos, para los buenos y para los malos, para los justos y los pecadores. El amor de Dios es un amor gratuito. Siempre nos va a amar. Y nada de lo que hagamos hará que nos ame más o nos ame menos. Así que pensemos, si hemos sido ese hermano mayor, si hemos sentido envidia o tristeza por el bien o la conversión incluso de un hermano nuestro, o sea, en vez de alegrarnos y festejar por ellos también, nos hemos enojado. Nos hemos enojado, por ejemplo, cuando de pronto vemos que ese hermano del ministerio que se había ido, de pronto regresa. Nos hemos molestado. Hemos sido capaces de decir, ¿ya para qué regresa? Hemos sido capaces. Recordemos esta parábola del hijo pródigo. Recordemos cada posición, cada rol, cada actuación, la actuación de ese hijo que se va, despilfarra todo, ese hijo que tristemente reconoce a un padre que aún estaba vivo, de alguna manera era como desearle la muerte, dame la herencia. La herencia se podía tener cuando el padre moría, pero él la pide en vida. Era como decirle, no me importa si estás vivo o estás muerto, yo quiero mi herencia. Recordemos cómo ese hijo allá despilfarra todo, pero recordemos cómo le llega el sufrimiento y cómo pues se arrepiente y quiere regresar al padre y lo hace. Recordemos cómo él estaba listo, ¿verdad?, para pedir perdón, pero recordemos ahora cómo ese padre misericordioso lo esperaba. Y lo esperaba tal vez todos los días, porque inmediatamente que lo vio venir, corrió hacia él, lo abrazó, lo besó, le regresó su dignidad como hijo, mandó traer lo mejor para él, mandó hacer esa fiesta, se alegró. Y también no olvidemos que muchas veces podemos nosotros ser ese hermano envidioso, ese hermano mayor, que lejos de alegrarnos por el regreso de nuestro hermano, que andaba tal vez sumergido en el pecado, ha regresado. ¿Cómo lo recibimos? ¿Con enojo o con alegría? ¿Cómo lo abrazamos? ¿Cómo le diremos que nos alegramos porque ha regresado y ha revivido? Porque estaba muerto y ahora está vivo. ¿Cómo le tenderemos la mano a ese hermano? Así que dar gracias a Dios, dar gracias a Dios porque Él siempre nos perdona, no importa cuán lejos hayamos estado de Él. Él siempre abre sus brazos para recibirnos. No nos acusa, no nos recrimina, nos ama, nos abraza, nos levanta y celebra con nosotros. Nunca es tarde para cambiar. Y a pesar de haber estado muchos años lejos del Padre, siempre podemos volver a casa. Y Él nos espera. Nos espera para limpiarnos, para sanarnos y liberarnos. Así que, como el hijo pródigo, pues busquemos arrepentirnos por lo mal que hayamos hecho, por todo aquello que hayamos hecho y que nos haya alejado de la casa del Padre. Pidamos perdón por cómo hemos malgastado nuestra herencia, si hemos usado esa herencia, esos talentos para alejarnos de Dios, porque quienes cantan y obtienen fama, quienes usan ese talento para alejarse de Dios, porque quienes tienen el don de hablar y usan ese talento para hablar y convencer a multitudes, pero de mentiras, de engaños, y así se alejan de Dios. Veamos cuáles son los talentos, las virtudes que tenemos, y veamos si estamos usando esa voz para cantar, en lugar de cantar algo hermoso, alabar a Dios con nuestra voz, tal vez, si tenemos el don, el talento de poder convencer, de poder ser líderes, estamos usando ese talento, pero para engañar a las personas, para confundirlas, de pronto para apartarlas de la fe. Tengamos cuidado en cómo estamos usando nuestra herencia. Y quiero pedirte que regreses. Regreses a la casa del Padre Celestial a través de una buena confesión. Prepárate para vivir con Jesús. Prepárate para regresar a la casa del Padre. No lo dudes. Él siempre te está esperando. Esperando que la silueta tuya se dibuje ahí en el horizonte para correr y abrazarte, llenarte de besos y regresarte la dignidad de ese hijo amado que eres para Él, que somos para Él. Deseo que Dios y la Virgen Santísima nos acompañen.
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Muy buenas tardes y bienvenidos a este tu programa, La Hora de Orar. Te acompaña tu hermana en Cristo, Maribel Espinosa, dándole gracias a Dios por este día que nos regala y nos permite unirnos como una familia en Cristo. Te recuerdo, como siempre, que la invitación es que vayamos meditando las lecturas que se van a proclamar en este próximo domingo, siempre con la finalidad de ir preparando nuestros corazones para el mensaje que Dios siempre tiene para nosotros. La primera lectura la vamos a encontrar en el libro de Isaías, capítulo 22, del versículo del 19 al 23. Así dice el Señor a Sopna, mayordomo del palacio. Te echaré de tu puesto, te destituiré de tus cargos. Aquel día llamaré a mi siervo Eliacim, hijo de Elías. Le vestiré tu túnica, le ceñiré tu banda, le daré tus poderes. Será padre para los habitantes de Jerusalén, para el pueblo de Judá. Colgaré de su hombro la llave del palacio de David. Lo que él abra, nadie lo cierra. Lo que él cierra, nadie lo abrirá. Lo hincaré como un clavo en sitio firme. Dará un trono glorioso a la casa paterna. Palabra de Dios. Aquí miramos a Eliacim, a quien se le entrega la llave de la casa de David. Esa llave simboliza la autoridad y la responsabilidad. Lo importante es que la autoridad bíblica no es para dominar, sino para servir y para custodiar. Entonces, Dios confía misiones concretas porque la autoridad viene acompañada de responsabilidad. Cuando Dios llama, Él también sostiene. Entonces, esta lectura, vamos a mirar un poco sobre esto también en el Evangelio, cuando Jesús le entrega a Pedro las llaves. Pero una pregunta que nos podemos hacer nosotros para ver cómo aplica esto en nuestras vidas es, ¿qué me has confiado, Señor? ¿Mi familia? ¿Mis hijos? ¿Mi ministerio? ¿Una persona que necesita de mí? Entonces hay que preguntarle a Dios esto en oración y pedirle que nos ayude a ejercer nuestras responsabilidades, no desde el orgullo, sino desde la humildad, la obediencia y la dependencia de Dios. Ahora vamos a mirar el Salmo 137. Vamos este próximo domingo a decir, Señor, tu misericordia es eterna. No abandones las obras de tus manos. Te doy gracias, Señor, de todo corazón. Delante de los ángeles dañaré para ti. Me postraré hacia tu santuario. Daré gracias a tu nombre. Por tu misericordia y tu lealtad, porque tu promesa supera tu fama. Cuando te invoqué, me escuchaste, acariciaste el valor en mi alma. El Señor es sublime, se fija en el humilde y de lejos conoce al soberbio. Señor, tu misericordia es eterna, no abandones la obra de tus manos. Palabra de Dios. Este salmo es uno perfecto para hablar de confianza y de gratitud, porque miramos aquí que el salmista agradece porque Dios escucha cuando lo invoca y reconoce la grandeza de Dios y lo mira con humildad. Así que pues es algo tan hermoso. Muchas veces nosotros vemos solamente lo que todavía falta en nuestras vidas, pero Dios mira la obra completa que está realizando en nosotros. Y por eso dice que el salmista
Señor, no abandones la obra de tus manos. Nosotros somos una obra en manos del Señor, y lejos de Él abandonarnos a nosotros, creo que somos nosotros los que abandonamos al Señor. Pero vamos a seguir clamando la misericordia y siempre pedirle que Él esté con nosotros y que nos dé la gracia a nosotros de no abandonarlo nosotros a Él. Ahora vamos a mirar la segunda lectura, que se encuentra en la carta del apóstol San Pablo a los Romanos, capítulo 11, del versículo del 33 al 36. ¡Qué abismo de generosidad, de sabiduría y de conocimiento el de Dios! ¡Qué insondables son sus decisiones y qué irresistibles son sus caminos! ¿Quién conoció la mente del Señor? ¿Quién fue su consejero? ¿Quién le ha dado primero para que Él le devuelva? Él es la origen, guía y meta del universo. A Él la gloria por los siglos. Amén. En esta segunda lectura, San Pablo le da todo honor y toda gloria a Él. Él exclama ante la profundidad de la sabiduría de Dios, que para Él es todo honor y toda gloria. Y nosotros también tenemos que buscar darle ese honor y toda gloria a Él. Hay que reconocer la grandeza, la sabiduría de nuestro Señor Jesucristo, y reconocer humildemente quién somos nosotros. Y así, reconociendo nuestra humildad en todo lo que hagamos, ofrecérselo a Él para la gloria de Él, no para la nuestra. Decirle: Señor, esto es para tu gloria, te lo ofrezco, Señor. Y puede ser que también le digamos: Señor, no entiendo tus caminos, pero confío en tu sabiduría. Y entonces a entregarle todo al Señor, confiando siempre en la sabiduría de Él, y dándole todo honor y toda gloria con todo lo que hagamos. Ahora vamos a mirar el Evangelio de San Mateo, capítulo 16, del versículo del 13 al 20. En aquel tiempo, al llegar a la región de Cesarea de Filipo, Jesús preguntó a sus discípulos: ¿Quién dice la gente que es el Hijo del Hombre? Ellos contestaron: unos que Juan Bautista, otros que Elías, otros que Jeremías o uno de los profetas. Él les preguntó: ¿Y vosotros quién decís que soy yo? Simón Pedro tomó la palabra y dijo: Tú eres el Mesías, el Hijo de Dios vivo. Jesús le respondió: Dichoso tú, Simón, hijo de Jonás, porque eso no te lo ha revelado nadie de carne y de hueso, sino mi Padre, que está en el cielo. Ahora te digo yo: tú eres Pedro, y sobre esta piedra edificaré mi iglesia, y el poder del infierno no la derrotará. Te dará las llaves del reino de los cielos. Lo que ates en la tierra quedará atado en el cielo, y lo que desates en la tierra quedará desatado en el cielo. Y les mandó a los discípulos que no dijesen a nadie que Él era el Mesías. Palabra de Dios. En esta lectura, Jesús hace una pregunta. Dice: ¿Quién dice la gente que es el Hijo del Hombre? Y miramos que los discípulos responden con las opiniones de otros. Pero luego Jesús cambia la pregunta y dice: ¿Y ustedes quién dicen que soy yo?
En ese momento decisivo, Pedro responde, tú eres el Mesías, el Hijo de Dios vivo. Y entonces es precisamente ahí cuando Pedro reconoce quién es Jesús, que Jesús le revela su misión a Pedro y le dice, tú eres Pedro y sobre esta piedra edificaré mi iglesia. Y entonces aquí tenemos una gran enseñanza para cada uno de nosotros. Se podría desarrollar un tema larguísimo sobre esto porque tiene mucha enseñanza. Pero primero es preguntarnos nosotros mismos, ¿quién decimos nosotros que es Jesús? ¿Quién es Jesús para nuestra vida? ¿Quién es verdaderamente? ¿Qué lugar le doy en mi vida? Y se me hace tan interesante este punto de que precisamente cuando Pedro reconoce verdaderamente quién es Jesús, y sabemos que esto es por gracia del Espíritu Santo, ahí es cuando a Pedro se le revela su gran misión de su vida. Cuando reconoce quién es Jesús, así es cuando él puede saber la misión tan grande que Dios tiene para la vida de él. Entonces, para nosotros es una gran pregunta que nos tenemos que hacer y darnos cuenta si verdaderamente estamos reconociendo quién es Jesucristo. Porque acuérdense, en otros evangelios, hasta los demonios lo reconocían, pero no estaban en relación con él. Entonces hay que hacernos esa pregunta, ¿quién es Jesucristo para nosotros? Para que así se revele esa gran misión de nuestra vida y darnos cuenta si estamos en el plan divino y perfecto de nuestro Señor Jesucristo. Vamos a ir a una pequeña pausa y volvemos.

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3: Gracias por continuar con nosotros en este tu programa, La Hora de Orar, donde siempre aprendemos de diferentes aspectos de nuestra fe, enfocados siempre en la vida de oración. Entonces, el día de hoy quiero compartir con ustedes sobre San Bernardo de Claraval, porque él buscaba a Dios con el corazón. Él decía, de saber de Jesús a conocer verdaderamente a Jesús. Y precisamente mañana, 20 de agosto, es que la iglesia recuerda a San Bernardo. Él nació en Francia en 1090. Entró en Cistero siendo muy joven y fundó Claraval. Y llegó a ser una de las figuras espirituales más influyentes de la época. Y vamos a aprender un poquito de su vida. Quizás muchos hemos escuchado su nombre. Tal vez hemos visto una imagen de San Bernardo. O tal vez conocemos alguna oración relacionada con él. Pero cuando comencé a profundizar en su vida, encontré algo que me parecía muy necesario para nosotros hoy. San Bernardo fue un hombre extraordinariamente inteligente. De hecho, él fue teólogo, fue escritor, fue consejero, fue predicador, tuvo responsabilidades enormes dentro de la iglesia, pero sin embargo, él comprendía algo fundamental. Para él no bastaba saber mucho acerca de Dios, necesitaba conocer a Dios. Y existe una gran diferencia. Yo puedo saber muchas cosas de una persona sin tener una relación con él. Puedo saber dónde nació, puedo conocer su historia, puedo saber qué hizo, puedo leer todo lo que otros dicen de esa persona, pero eso no significa que yo conozca personalmente a la persona. Y esto también nos puede ocurrir en nuestra vida espiritual. Podemos saber muchas cosas acerca de Jesús. Sabemos que nació en Belén, sabemos de que María es su madre, sabemos que murió en la cruz, sabemos que resucitó, conocemos los mandamientos, tal vez rezamos el rosario y vamos a misa. Y de hecho, en las lecturas anteriores en el Evangelio que se va a proclamar en este próximo domingo, Jesús les hace ese interrogante a los discípulos: ¿quién dice la gente que soy yo? Y luego viene esa pregunta tan más directa, ya se las volteó. ¿Y ustedes? ¿Quién dicen que soy yo? Entonces, la pregunta aquí que queremos profundizar es, ¿conozco a Jesús? ¿Sé quién es Jesús? ¿Tengo una relación con él? O sea, ¿hablo con él? ¿Lo escucho? ¿Le cuento lo que hay en mi corazón? ¿Busco su presencia? ¿Me siento con él aunque no tenga nada que pedirle? ¿O porque precisamente fue, no sé, esas preguntas irnos las haciendo cada uno de nosotros? Pues buscar a Dios con el corazón. Entonces vamos a mirar quién fue San Bernardo de Claraval. San Bernardo, como les decía anteriormente, nació alrededor del año 1090 en Fontaine, Francia, dentro de una familia numerosa y de buena posición. Desde joven, él recibió muy buena educación, estudió gramática, retórica, era un joven inteligente, tenía capacidades, tenía muchas posibilidades, podría haber buscado una vida cómoda. Pero sin embargo, dentro de su corazón comenzó a crecer otro deseo. Él quería buscar a Dios. Alrededor de los 20 años tomó la decisión de entrar en el monasterio de Cister, pero Hay algo precioso. Bernardo tenía tal convicción, tal entusiasmo por seguir a Cristo, que no se fue solo. Su ejemplo comenzó a atraer a otras personas, a familiares, amigos, personas cercanas. Muchos

persona? ¿De dónde viene esa paz? ¿Por qué confía de esa manera? ¿O por qué aún teniendo problemas sigue creyendo? O quizás tú eres la única que está leyendo la Biblia y tal vez tu hijo no recuerda todo lo que dice acerca de Dios, pero recuerda verte visto rezando. O tal vez tú eres la esposa, el esposo, no escuchan todos los consejos, pero ve cómo respondes cuando hay dificultades. Tal vez alguien en tu trabajo nunca entraría a una iglesia, pero observa de tu manera de tratar a los demás y dice, pues hay algo diferente. A lo que voy con esto es que estamos evangelizando también con nuestra vida, con nuestro ejemplo. Y esto lo hizo este gran santo y también nosotros somos invitados a hacerlo y poner atención a esos detalles de nuestra vida para también así que otras personas quieran seguir a nuestro Señor. En 1115, Bernardo fue enviado a fundar el monasterio, sería conocido como el Claraval, y allí desarrolló profundamente su vida espiritual. La espiritualidad del monasterio que vivía Bernardo estaba marcada por cosas muy sencillas: trabajo, silencio, oración y sagrada escritura, y vida comunitaria, disciplina y contemplación. Y cuando escuchamos esto, quizás pensamos, ay, qué bonito para un monje, pero ¿saben qué? Pues yo tengo hijos, yo trabajo, yo tengo que cocinar, yo tengo que pagar cuentas, yo tengo responsabilidades, yo no puedo vivir así en un monasterio, pero, y claro que no. Pero aquí está lo maravilloso de esto. No necesitamos vivir en un monasterio para aprender el silencio interior. Podemos crear pequeños claravales dentro de nuestras vidas. Quizás sean 10 minutos por la mañana, quizás 5 minutos dentro del automóvil antes de entrar al trabajo, quizás sea apagar la televisión, dejar el teléfono por un tiempo, dejar las redes sociales, pero tomar esos momentos y decirle al Señor, aquí estoy. Sí, cierto, nuestra vocación es diferente y tenemos responsabilidades, pero dentro de esas responsabilidades, saber darle nuestros momentos al Señor. ¿Y por qué nos cuesta tanto el silencio? Sería una pregunta. ¿Cuánto tiempo podemos estar sin mirar nuestro teléfono? Otra gran pregunta. Y otra pregunta es, ¿cuánto tiempo le vamos a dedicar a Dios? Porque decimos, voy a hacer oración, pero ponemos el teléfono al lado, cerramos los ojos y ponerlo todo en manos del Señor y luego de repente, ¡ding!, está que ya sonó que un mensaje, que una llamada, que otra cosa, ¿no? Pero aquí es donde nosotros tenemos que apartar este tiempo, ponernos en presencia del Señor y en verdad buscar esos momentos de silencio. Silencio también en nuestras mentes, porque puede ser que estamos ahí queriendo rezar el rosario y no apagué los frijoles, no hice esto, no hice lo otro, tantas cosas. Y eso la verdad que sí cuesta trabajo, pero sí es posible. Posible ponernos en manos de Dios y ponerlo en manos del Señor. El catecismo de nuestra Iglesia Católica nos habla de la oración de contemplación, precisamente en el numeral 2709 al numeral 2719. Nos enseña que la contemplación es una mirada de fe puesta en Jesús. O sea, no necesitamos palabras complicadas, no necesitamos sentir cosas extraordinarias. Porque la oración contemplativa puede ser simple, sencilla, mirar a Jesús y dejarnos mirar por Jesús, así de sencillo. Imagínate entrar en una capilla de adoración, Jesús está ahí, tú estás ahí y no dices nada, simplemente, Señor, aquí estoy. Esto también es oración y el catecismo de la iglesia nos recuerda que la oración cristiana tiene tres expresiones importantes: oración vocal, meditación y contemplación. Y las tres son necesarias, pero todas tienen algo en común: el recogimiento del corazón. Y yo siento que esta oración de contemplación nos falta
irla desarrollando, porque nos cuesta poner nuestra mente en silencio.

O sea, pusimos todo lo demás en silencio, poner nuestra mente en silencio también es un trabajo. San Bernardo era un hombre enamorado de Jesús. Si tuviéramos que resumir la espiritualidad de San Bernardo en una sola palabra, yo creo que sería Jesús. Él estaba enamorado de Cristo, no quería solamente estudiar a Cristo, quería conocerlo, quería amarlo, contemplarlo, vivir unido a Él. Y por eso la tradición lo llamó doctor Megiphulus, algo así como el doctor que fluye como miel por la dulzura que hablaba de Cristo. Para Bernardo el nombre de Jesús era dulzura, era esperanza, era consuelo, era vida. Y aquí nos podíamos preguntar nosotros, ¿qué significa el nombre de Jesús? Cuando tengo miedo, voy a decir Jesús, Jesús, porque ahí sabemos que está nuestra fortaleza, que ahí está Él con nosotros. Cuando no podemos dormir, Jesús. Cuando estoy preocupado por mis hijos, Jesús. Cuando recibo malas noticias, Jesús. Cuando estoy agradecido, Jesús. Por eso la pregunta, ¿qué significa el nombre de Jesús para ti? ¿Quién dice que somos, que soy yo? Nos pregunta Jesús nuevamente a cada uno de nosotros. Para todo, cuando siento que ya no puedo, es decir, Jesús, porque el nombre de Jesús es poderoso. Y vamos a pasar también de saber de Jesús a conocer a Jesús. ¿Conozco a Jesús o solamente conozco cosas acerca de Jesús? Aquí tenemos que pensar en nuestro matrimonio. Imaginen que alguien nos dijera, yo conozco perfectamente a mi esposo, sé su fecha de nacimiento, sé dónde nació, dónde trabaja, el nombre de sus padres, toda la información, pero nunca habla de él, nunca pasa tiempo con él, nunca escucha lo que siente. Diríamos que realmente existe una relación. Yo pienso que que dijéramos que no. Entonces, para nosotros también debe de ser así nuestra relación con Jesús. No conocer de Él, sino conocerlo a Él. Vamos a no solamente pedirle a Dios en nuestra oración. Yo siempre digo como San Pedro, Señor, ¿a dónde iríamos si solamente tú tienes palabras de vida eterna? Y le pongo todo a Dios. Pero también tenemos que saber ponernos en oración, porque muchas veces en oración y entregarnos al Señor, muchas veces nuestra oración comienza, Señor, necesito, y empieza nuestra lista, mi hijo, mi trabajo, mi matrimonio, mi salud, mis finanzas, mis problemas, todo, que es muy importante, porque ¿a dónde vamos a ir si solo Él tiene palabras de vida eterna? Pero qué bonito también cuando vamos ante Él y le decimos, solamente quiero estar aquí contigo, Señor. Tú me conoces. Tú conoces mis necesidades, aquí estoy. Y sabes, en ese silencio, en esta oración de contemplación, Él escudriña lo más profundo de tu corazón. Dice la palabra de Dios, que el Espíritu Santo escudriña lo más profundo de tu corazón. Ahí, cuando tú estás sentado mirándolo al Señor, Él está escudriñando tu corazón, Él sabe tus necesidades, tus plegarias, Él lo conoce, pero hay veces qué bonito poder hacer esa oración de contemplación, así como la hacía San Bernardo, y decirle, solamente quiero estar aquí contigo, Señor, acompañarte. Porque la oración en medio de una vida muy ocupada, pues tenemos que hacerla. Aquí es muy importante. San Bernardo fue monje, pero no vivió aislado completamente de los problemas del mundo. Llegó a tener responsabilidades, les decía, fue consejero, escribió cartas, intervino en asuntos importantes de la iglesia, viajó, predicó, defendió la fe, aconsejó a un papa, pero en medio de toda esa agenda llena, él precisamente por eso en su mensaje tenía tanto valor. Él siempre decía que necesitamos más oración. Y muchas veces hacemos lo contrario. Cuando estamos tan ocupados, digo, hoy no tengo tiempo para rezar. ¿Cuántos tenemos problemas? ¿Cuántas dificultades? Pero decimos, esta semana no puedo ir al Santísimo, esta semana no puedo hacer esto, no puedo hacer el otro. Pero cuanto más necesidades hay, pues más necesidad también hay de oración.
Así que hay que pedirle la intercesión a San Bernardo para que nos ayude a también estar a conocer al Señor más y estar en esa oración donde no solamente le estamos pidiendo, sino que nomás le estamos contemplando, entregando y mirando a nuestro Señor Jesucristo. Vamos a ir a una pequeña pausa, pero al regresar te recuerdo que las líneas telefónicas van a estar abiertas para tomar tus peticiones de oración. Pausa y volvemos.

0: ¡Cuánto tráfico, señor!
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6: Gracias por continuar con nosotros en este tu programa La Hora de Orar. Ya estamos en el tercer segmento de La Hora de Orar, que es un segmento que siempre lo digo muy especial, porque es cuando tú y yo nos podemos unir como una gran familia en Cristo para interceder los unos por los otros. Recuerden que este es uno de los muy pocos programas donde podemos abrir las líneas telefónicas para recibir tus peticiones de oración y así juntos interceder todos por las necesidades de los unos a los otros. Te recuerdo, el número para marcar es el área 602-374-2421. La gran invitación y misión que tenemos es interceder los unos por los otros. Recuerden que esas peticiones que van llegando, la invitación es que estemos orando por las necesidades. También le damos gracias a los guerreros de oración de Familia Radio que siempre están intercediendo. Gracias a los sacerdotes que continuamente están ofreciendo misas por los radioescuchas de Familia Radio y por sus necesidades. Gracias, y gracias a ti que estás intercediendo por cada una de esas necesidades que van llegando. Nuevamente, el número es el área 602-374-2421. En este momento le damos la bienvenida a María. María, muy bienvenida, la escuchamos.
7: Sí, Maribel, buenas tardes.
6: Buenas tardes.
7: Maribel, nada más estoy hablando para pedir oración por mis hijos que van a hacer un viaje a Norte Carolina el fin de semana. Y pues quiero el apoyo.
6: Claro que sí, con mucho gusto vamos a estar orando por ellos para que todo les vaya muy bien en este viaje y que regresen con bien, con todo el favor de Dios. Gracias, María, por comunicarse con nosotros. ¿Alguna otra petición?
7: ¿El nombre de ellos o está bien nada más así?
6: Sí, ¿me puede dar el nombre de ellos? Sí.
7: Sí, mira, es Vanessa, Eric y Danay.
6: Muy bien, aquí los voy a poner.
7: Sí, por favor, Maribel, muchas gracias. Dios te bendice.
6: Gracias, igualmente, María, bendiciones.
7: Sí, igual para ti, Maribel, adiós.
6: En estos momentos también agradecemos a María Elena que se comunica con nosotros. María Elena, la escuchamos, muy bienvenida.
8: Sí, hola Maribel, buenas tardes.
6: Buenas tardes.
8: Acudí este fin de semana pasado a la plática del padre José Ramón Flecha. Y pues estoy dando gracias a Dios por la sabiduría que tiene el padre Flecha, una memoria increíble. Y pues aunque me dé pena, pero fue mi primera vez que fui a un retiro y me gustó mucho pues la convivencia que se tiene ahí, sobre todo la presencia de nuestro Señor que estuvo presente en nosotros. Y pues a mí me sirvió para darte gracias, especialmente porque fue mi cumpleaños en estos días. Y qué mejor momento que darle gracias enfrente al Santísimo por mi vida, por los años que Él me está dejando vivir. Y pues nada más, y también estoy pidiendo por todas las personas que participan en esas pláticas para que Dios nos dé un cambio de vida. A como Él.
6: Gracias, María
8: Elena. Sus designios.
6: Muchísimas gracias por su testimonio, de verdad que nos ayuda muchísimo. Yo pienso que muchas personas nos identificamos con usted, de que vamos aprendiendo siempre, y tiene toda la razón. Tenemos que darle gracias a Dios por tan bendición que tenemos tan grande, tener al Padre Flecha y toda la sabiduría. Gracias también por decirnos cómo vivió este retiro, este fin de semana. Ya viene este próximo, para este sábado también va a ser el retiro, lo mismo en la oración con la Biblia. Entonces usted ya es un gran ejemplo de que fue grande enseñanza para usted, y espero que otros hermanos también puedan aprovechar. También les recordamos que la plática va a ser el mismo tema, pero la plática va a ser diferente. Entonces, si ya vivió el de este sábado y tiene la oportunidad de venir para este otro, pues qué maravilloso. Y aprovechen aquí esta gran bendición que nos ofrece Dios a través de Familia Radio y con la sabiduría del Padre Flecha. Gracias, María Elena. Bendiciones para usted y para su familia.
8: Sí, muchas gracias. Bendiciones para todos y gracias por todo lo que hacen en la estación. Hasta luego.
6: Gracias. También quiero compartir con ustedes otras peticiones de oración, pero antes les voy a recordar que el número para ir marcando es el área 602-374-2421, 602-374-2421. Ese es el número donde podemos comunicar nuestras necesidades y también esos testimonios, como lo dio María Elena específicamente, hablando de la oración y cómo le ayudó este retiro que tuvo con el Padre Flecha a diferentes aspectos de nuestra oración específicamente, y esas acciones de gracias que también, porque muchas veces pedimos, pero también tenemos que dar gracias a Dios por tantas bendiciones que derrama sobre nosotros. Quiero compartir una petición que se nos llega de salud, nos piden por la salud de Germán Beltrán y por las personas que estuvieron en ese accidente, por las familias Loza y el diácono Guadalupe Beltrán. Vamos a estar orando también por la familia Reséndiz. Vamos a ponerla en las manos de nuestro Señor Jesucristo, intercediendo por todas sus necesidades. Yo sigo pidiendo oración por el alma del señor Ricardo Bravo, y también pido por su familia que pues están pasando unos momentos muy difíciles. Ellos habían perdido a su hijo, me parece que alrededor de un año, y ahora el papá. Entonces, unos momentos muy difíciles para la familia. Entonces, vamos a estar orando, intercediendo, pidiendo que el Señor les dé el consuelo que solo Él puede dar, porque en verdad en estos momentos no hay palabras. Vamos a estar orando también por todas las personas que han perdido un ser querido en estos momentos muy cerca, y también por el alma de ellos, para que nuestro Señor Jesucristo tenga piedad y misericordia de ellos. Les recuerdo, el número para marcar es el área 602-374-2421, 602-374-2421. Tenemos 9 minutos para tomar otra petición de oración. Si no hay otras peticiones, nos ponemos en oración nosotros, pidiendo, intercediendo. Sí les recordamos que la gran responsabilidad que tenemos es de estar orando, intercediendo por las necesidades que van llegando. Cada quien lo hace conforme su ministerio se lo permita, su vocación, como Dios te lo ponga en tu corazón. Puede ser que ofrezcas una misa, un rosario, en tus oraciones de la noche, un Padre Nuestro dicho de corazón, o ofreciendo tu trabajo, y eso se convierte en oración. No importa que tu oración sea larga, muy larga, lo que importa es que sea de corazón. También le damos la bienvenida en estos momentos a María. Muy bienvenida, la escuchamos.
0: Buenas tardes, Maribel. Sí, mi nombre es María.
6: Buenas tardes.
0: Cabeza. Estoy llamando, por favor, para oración. Pedimos a mi hermana el mayo pasado, murió. Y no sé si sea eso, pero traigo un dolor en el lado izquierdo, como de en mi cerebro, en mi hombro, de nervio, me siento llorando rato, no sé si era depresión. Por favor, por mí, María del Rosario, y por toda mi familia, por mi nieta que está esperando el bebé, que salga todo bien, para septiembre salir bien, con el favor de Dios. Y yo ando pues poco engripada, y le pido en oraciones, Maribel.
6: Claro, favor. Que sí, María. Vamos a estar en oración por usted para que el Señor le vaya ayudando y que le sane su corazón, o lo que Él tenga que poner su mano poderosa en su persona para que así sea. Y también le quería preguntar, ¿El nombre de su nieta?
0: Analí. Muy bien. Por su esposo. Sí.
6: Ok, muy bien. Vamos a estar en oración por ella. Muchas gracias.
0: Muchas gracias, Maribel. Y por toda la familia, por mi depresión. No sé qué será, pero gracias por sus oraciones.
6: Cuente con nuestras oraciones y que el Señor le dé la fortaleza.
0: Por todas las personas también que llaman.
6: Gracias, María. Bueno, le seguimos invitando a que nos unamos en oración de intercesión. Parece que ya no nos queda mucho tiempo, entonces vamos a ponernos, nos quedan 6 minutitos, tal vez una llamada más, pero sí te invito a que vayas disponiendo tu corazón para ponernos en unos minutos de oración. Sabemos que el tiempo en que vamos a orar en esos momentos es corto, y a veces nos quedamos con deseos de más, pero siempre damos este espacio para poder recibir esas peticiones y poder unirnos como esa gran familia en Cristo. Lo maravilloso de nuestra oración de intercesión y la bendición de tener estos medios es que no importa la distancia donde estemos, que el Señor nos escucha y que nos unimos en oración. Entonces, gracias de antemano por estar intercediendo con nosotros y orando. Vamos a ponernos en unos minutos de oración en el nombre del Padre, del Hijo y del Espíritu Santo. Amén. Amado Padre de bondad, te damos gracias, infinitamente gracias por tu amor, por tu misericordia, por permitirnos unirnos el día de hoy como una gran familia en Cristo nuevamente, Señor. Gracias por el don de la vida, Señor. Gracias por esta oportunidad que nuevamente nos das de seguir trabajando arduamente para ganarnos el cielo, Señor, para tener tu misericordia que siempre está lista para con nosotros. Te damos gracias, Señor, como una gran familia en Cristo. Tomamos unos momentos para agradecerte. Hermano, hermana que me escuchas, te invito a que le demos gracias a Dios. Si no sabes qué decirle en este momento, simplemente sigue repitiendo esa palabra, gracias, gracias, gracias. Y vas a ver cómo el Espíritu Santo va a traer a tu mente diferentes cosas por las que dar gracias. Gracias. Gracias, Señor. Gracias. Gracias. Gracias, Señor. Te seguimos dando gracias, Señor, por todo lo que has hecho, por todo lo que haces y por todo lo que harás, Señor. Gracias, sobre todo, por tu amor misericordioso para con cada uno de nosotros, Señor. Gracias. Gracias, Señor. Gracias. También queremos pasar en otro momento para reconocer tu grandeza, para alabarte. Te recuerdo que la oración de alabanza no hace al Señor más grande, porque Él ya es Dios. Vamos a alabarlo, glorificarlo, reconocer quién es Él a través de esta oración. Si no sabes qué decir, te puedes quedar con esa simple palabra, pero tan poderosa, decir: te alabo, Señor, te alabo. Pero abre tus labios y alaba al Señor, si tú puedes, Señor, en estos momentos, como una gran familia en Cristo. Nos unimos en este momento de oración para alabarte, para exaltarte, para glorificarte. Reconocemos que tú eres grande, que tú eres todopoderoso, que para ti es todo honor y toda gloria, Señor. Por eso juntos te alabamos, te exaltamos y te glorificamos, Señor. Bendito y alabado eres, Señor, tú eres grande, tú eres todopoderoso, para ti todo honor y toda gloria. Bendito y alabado eres, Señor, gloria a ti, Señor, gloria a ti. Bendito y alabado eres, Señor. También, Señor, como una gran familia en Cristo, el día de hoy venimos a entregarte todas nuestras necesidades, Señor. Te las entregamos a ti, Señor, todas estas necesidades que se han comunicado el día de hoy y las que se han quedado en nuestros corazones. Te pedimos también por todas las necesidades de todos los radioescuchas de En Familia Radio y todas las personas que apoyan esta bendita estación de radio que tú nos has regalado, Señor. Te las ponemos en tus benditas manos, confiando primero que nada en tu misericordia, Señor. Gracias, Señor, por tu misericordia. Gracias. Te entregamos cada una de estas necesidades y todas las necesidades que hay alrededor del mundo, Señor, que son tantas. Te las ponemos en tus benditas manos, confiando en tu amor misericordioso y reconociendo que tú sanas, que tú salvas y que tú liberas, Señor. Con esa gran confianza, te entregamos cada una de estas necesidades, pidiendo que se haga tu santa voluntad en la vida de cada uno de nosotros, Señor. Te las entregamos con gran fe, Señor. Y te pedimos que nos ayudes a aceptar tu voluntad en nuestras vidas, especialmente, Señor, cuando tu voluntad sea contraria a nuestros deseos humanos, Señor. Nos ponemos en tus benditas manos, te entregamos todo y te pedimos que tú nos bendigas, que nos des la bendición, que nos cubras con tu sangre preciosa. Todo esto te lo pedimos en el nombre del Padre, del Hijo, del Espíritu Santo. Amén. Gracias por acompañarnos. Bendiciones.

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0: ¿Y qué quieres que te diga? Pues que Dios te bendiga, chamacos y chamacas. Gracias. Muchas, pero muchas gracias a ustedes que están ahí ya en sintonía. Y queremos evangelizar, queremos compartir la buena nueva. Queremos, en este caso, queremos catequizar. Porque lo que se comparte aquí ciertamente es catequesis. Porque estamos hablando de la liturgia. La liturgia que es conveniente para que podamos nosotros avanzar. Si tiene comentario, si tiene pregunta, si tiene duda, si tiene queja, pues hágalo llegar. Estamos reflexionando la instrucción general del Misal Romano. Instrucciones de cómo vivir la Santa Misa. Instrucciones de cómo vivir la Santa Misa. Así que nos quedamos por ahí en el número 293. Ya estábamos en la parte de lo que es la construcción de los templos y todo. Ahora vamos al número 294. El pueblo de Dios que se congrega para la misa posee una coherente y jerárquica ordenación que se expresa por los diversos ministerios y por la diferente acción para cada una de las partes de la celebración. Por consiguiente, conviene que la disposición general del edificio sagrado sea aquella que de alguna manera manifieste la imagen de la asamblea congregada, que permita el conveniente orden de todos y que también favorezca la correcta ejecución de cada uno de los misterios. Este número 294 conviene aplicarlo a ver, vamos a la construcción de un templo. Bueno, que todo quede bien acomodadito dentro para que tenga siempre un buen servicio, una buena disposición. Desde lo que vendría a ser el tipo de piso, ya sea también, por ejemplo, las bancas, cómo estén acomodadas, el lugar donde va a ser para el coro, el lugar donde, así, que tenga todo algo bien, bien acomodadito. Los fieles y los cantores ocuparán el espacio que más les facilite su activa participación, dice aquí. El sacerdote celebrante y el diácono y los otros ministros ocuparán un lugar en el presbiterio. Diáconos, sacerdotes, y cuando se refiere a ministros, habla de los que son fielmente instituidos. En este caso, el acólito instituido, el lector instituido, y los que sirven el altar, pues ciertamente es el acólito. Pero si su número es grande, dispóngase en otra parte de la iglesia, en todo caso cerca del altar. Con relación a los sacerdotes que pueden estar en la forma de concelebración, pues que haya ese lugar propio para que participen bien. Todo esto, aunque deba expresar la disposición jerárquica y la diversidad de ministerios, sin embargo, debe constituir una íntima y coherente unidad, por la cual resplandezca claramente la unidad de todo el pueblo santo. La naturaleza y la belleza del lugar y de todo el ajuar sagrado deben fomentar la piedad y mostrar la santidad de los misterios que se celebran. Bueno, pues, entonces con relación a esta participación hay que tener mucho cuidado. En el número 295 ya habla más del arreglo del presbiterio para la asamblea. Y aquí es donde entonces nos vamos a enfocar en otros aspectos. El presbiterio es el lugar en el cual sobresale el altar, se proclama la palabra de Dios y el sacerdote, el diácono y los demás ministros ejercen su ministerio. Debe distinguirse adecuadamente de la nave de la iglesia, bien sea por estar elevado o por su peculiar estructura y ornato. Sea pues de tal amplitud que pueda cómodamente realizarse y presenciarse la celebración de la Eucaristía. Aquí entonces debe de tener un... Esto corresponde sin duda a un arquitecto, pero un arquitecto que tenga no solamente la visión de la estética, sino que también tenga una visión de las cosas sagradas, de las cosas sagradas, de lo que se tiene que realizar como tal. Vámonos al 296, el altar en el que se hace presente el sacrificio de la cruz. Bajo los signos sacramentales es también la mesa del Señor para participar en la cual se convoca el pueblo de Dios a la misa y es el centro de la acción de gracias que se consuma en la Eucaristía. La celebración de la Eucaristía en lugar sagrado debe realizarse sobre el altar, pero fuera del lugar sagrado también puede realizarse sobre una mesa apropiada, usando siempre el mantel y el corporal, la cruz y los candeleros. Aquí estamos hablando ya de cuando se tiene que llevar a cabo una misa por cuestiones pastorales, fuera de la capilla o del templo que ha sido construido propiamente para eso. Dice aquí que la mesa debe realizar, el altar debe de ser una mesa apropiada, usando siempre el mantel y el corporal, la cruz y los candeleros, que eso no falte. Número 298. Es conveniente que en todas las iglesias exista un altar fijo que signifique más clara y permanentemente a Cristo Jesús, la piedra viva. Esto hay que referirlo también y explicarlo, ¿no? Porque puede ser que haya un altar movible. Este altar movible, a veces construido de madera, pero en su caso, que ya sea un lugar establecido. Muchas veces, a veces, se hace de mármol, o sea, ya algo fijo que no esté como quitándose. A veces pienso yo que los lugares donde están estos altares movibles están porque, pues, es un lugar provisional. Ese lugar provisional, dicen, pues es una capillita, pero en un futuro vamos a construir algo. No, ya tiene que ser algo bien, bien establecido. Sin embargo, para los demás lugares dedicados a las celebraciones sagradas, el altar puede ser móvil. En otras circunstancias, se llama altar fijo cuando se construye de tal forma que esté fijo al suelo y que por lo tanto no pueda moverse. Se llama altar móvil cuando pues se puede trasladar, digamos, en ciertas capillas, ¿no? Y que también igual ese altar se puede trasladar para, a lo mejor, si tú quieres. Un día se va a celebrar misa en un lugar público por el hecho de que hay mucha participación de gente, peregrinación y todo lo demás. Y entonces, pues, hay que tener un lugar. Entonces, tráiganse el altar que está ahí. Ahí. O también se puede construir uno que tenga la altura también considerable, decía yo. Para que los que estamos celebrando tampoco nos estemos agachando demasiado. Constrúyase, dice, el altar separado de la pared, de modo que se le pueda rodear fácilmente y la celebración se pueda realizar de cara al pueblo, lo cual conviene que sea posible en todas partes. El altar, sin embargo, ocupe el lugar que sea de verdad el centro hacia el que espontáneamente converja la atención de toda la asamblea de los fieles, según la costumbre, sea fijo y dedicado. Esto con relación a cómo se celebraban antes las misas, con un altar también fijo, pero pegado a la pared, con un altar que está ahí sostenido en la pared y también y que se celebra cuando hay estas con espaldas al pueblo. Está de espaldas al pueblo y entonces las personas, pues, y además cuando se da de espaldas al pueblo, pues se hace en latín y no hay manera también de cómo entender. Muchas de las veces yo puedo decir, cuando se celebran esas misas en latín, muchas de las veces ni el sacerdote entiende. Muchas de las, digo, a menos que sean padres, que sean catedráticos, que enseñen latín, pues ahí sí, pero muchos de nosotros que aprendimos el latín de oídas, ni le entendíamos. En fin, son cosas que se van dando dentro de nuestra formación, porque todavía nos enseñan latín, pero pues nada más para hablarlo, repetirlo, pero no muy bien entenderlo. Pausa y ya regresamos. Si tienen preguntas, láncelas y ahorita volvemos.
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0: Muy bien, hombre, qué magnífico. Qué bueno que estamos ahí en sintonía. Ya estamos cercanos a terminar lo que son estos puntos sobre la instrucción general del misal romano. Y me gustaría también igual de ustedes recibir comentarios con cuál otra serie podríamos comenzar. Tengo así como esa tentación de querer agarrar la de la del Apocalipsis One More Time, porque ya no me acuerdo de ella y ciertamente hemos leído más y pues, quizá a lo mejor puede ser una buena serie. No sé usted qué piensa, platíqueme, cuénteme, dígame. Si tiene pregunta con relación a este tema de las instrucciones generales de cómo vivir la misa y cómo tener un lugar propio para la misa, ¿qué es lo que dice la iglesia? Mándelas. Si hay preguntas, láncelas. Vámonos con el número 300. Dedíquese el altar, tanto el fijo como el móvil, según el rito descrito en el Pontifical Romano. Adviértase que el altar móvil solo puede bendecirse, no dedicarse. ¿Y a qué nos referimos esto con una dedicación? Pues aquí entonces hablamos de una bendición más solemne. Ahorita podemos buscar a qué se refiere esto con lo del dedicar el altar. A ver, déjame de una vez buscarle para no estar así con estas incertidumbres que muchas veces estamos ahí donde está. ¿Cómo es que se dedica un altar de una iglesia y qué diferencia hay entre una bendición y dedicación? Sí, porque son cosas que... Pero igual, en la iglesia católica hay una diferencia entre bendecir un altar y dedicarlo. No son dos maneras de decirlo igual. ¿Qué significa dedicar un altar? La dedicación de un altar es un acto litúrgico solemne mediante el cual el altar queda destinado de manera estable al culto cristiano, especialmente a la celebración de la Eucaristía. El número 300 refiere que si es un altar móvil, entonces no se debe de dedicar, porque como es móvil, pues no vaya a ser que en algún momento sirva, pues ponle no para cosas malas, ¿no? Pero puede servir para otra cuestión. El altar es considerado el centro de la iglesia porque sobre él se celebra el sacrificio eucarístico. De hecho, representa a Cristo, por eso es que se le hace la reverencia. Se le hace la reverencia. Por eso, cuando se construye un altar nuevo, especialmente en una iglesia nueva o se renueva, puede realizarse un rito solemne de dedicación. Dedicarlo no a un santo, no. Que ya ahora sí se va a destinar especialmente para la celebración eucarística. Y en esto del rito, pues, es donde participa el obispo, que como en un programa anterior ya habíamos mencionado, que vierte en el altar un aceite, que no sé, ahorita podríamos buscar cuál es el aceite que coloca, yo pienso que pienso yo que es el Santo Crisma. La dedicación corresponde al obispo, aunque puede delegar a otros sacerdotes según las normas litúrgicas, si en su caso no puede el obispo por X o Y. El rito solemne tiene varios momentos. De manera resumida, podríamos mencionar presentación del altar y preparación de la celebración, liturgia de la palabra, letanía de los santos, fíjate, oración de dedicación, unción del altar con el Santo Crisma. No estaba lejos del reino. El obispo unge la superficie del altar, expresando que queda consagrado al culto de Dios. De acuerdo yo, en aquello que les mencionaba de cómo se consagró, el obispo colocaba el Santo Crisma y después con sus manos lo desplazaba en todo el altar. Era un altar de mármol en esta iglesia que tuvo esta dedicación. Para esa ocasión me han pedido a mí, siendo yo seminarista todavía en aquellos tiempos, fui el encargado de tomar medidas y realizar todo aquel ajuste, de colocar o medir las piezas de mármol, de la loseta de mármol. Entonces medía e iba con los que se dedican a cortar. Le digo, estas son las piezas. Estas son las piezas que queremos que ustedes corten así, así. Y me tocó en esa ocasión estar ahí al frente del acomodo de ese altar de mármol, en aquel seminario de filosofía en el cual estudiamos. Después de que se coloca el Santo Crisma, se da la incensación del altar como signo de que el sacrificio de Cristo ofrecido sobre él sube a Dios y como signo de oración. Después, dice, se da la iluminación del altar con velas u otros signos de luz. Después se hace la preparación para el altar colocando el mantel, velas y demás elementos propios de la celebración. Y finalmente se celebra la Eucaristía sobre el altar recién dedicado. En determinados casos también puede colocarse reliquias de santos en el altar. Al centro del altar se deja una especie de repisa, se coloca una especie también de madera o puede ser también de concreto. Entonces, en ese pequeño recuadro se coloca una reliquia. Puede hacerse, dependiendo también las circunstancias. Hay lugares donde están también los restos de algunos santos, pues ¿por qué no una vez aprovechar, no? Y la bendición, pues bueno, una bendición de un altar, pues igual como puede hacerse la bendición de los ornamentos o la bendición también de los vasos sagrados. Bueno, entonces ahí está. Vámonos con el número 301. Según la costumbre tradicional de la iglesia y por su significado, la mesa del altar que está fijo debe ser de piedra. Y ciertamente de piedra natural. Sí, porque se puede ser que en algunos casos la gente ponga algo que no sea propiamente piedra, sino que sea... Sin embargo, puede también emplearse otro material digno, sólido y trabajado con maestría, según el juicio de la Conferencia de Obispos. Pero los pies o basamento para sostener la mesa pueden ser de cualquier material, con tal de que sea digno y sólido. En este caso, pues yo creo que la mayoría pueden ser de tabique y de cemento. Tabique y cemento, y como en el caso lo hicimos nosotros, forrados de mármol. Forrado de mármol. El altar móvil puede construirse con cualquier clase de materiales nobles. Aquí sí, puede ser sede de hierro o puede ser también de madera. Que sean sólidos, según las tradiciones y costumbres de las diversas regiones. La costumbre de depositar debajo del altar que va a ser dedicado reliquias de santos, aunque no sean mártires, obsérvese oportunamente. Cuídese, sin embargo, que conste con certeza de la autenticidad de tales reliquias. Pues no es tan fácil tener en la actualidad reliquias de mártires o de santos. Se pueden decir, ¿no?, que hay por ahí unas cuantas y también igual no puede ser tan así tan fácil de, pues vamos a construir iglesias, váyanse a ver si les quieren regalar un pedacito de codo, un pedacito de dedo de un santo. No van a decir, no, pues cómo, ¿eh? No es que se puedan construir. ¿Cuántas iglesias hay, por ejemplo, en Puebla? ¿Cuántas iglesias hay en Puebla, México? Hay un lugar donde se dice que, no sé si es Cholula, pero mira, si te refieres a Puebla capital, la cifra depende de qué se considere iglesia. La arquidiócesis de Puebla señala actualmente 297 parroquias y cuasi parroquias, además de 50 rectorías, y en conjunto cuentan con más de 2.500 templos, santuarios y ermitas en todo su territorio arquidiocesano. ¿Qué es? Para la ciudad de Puebla, un documento municipal basado en... se registró 1001 asociaciones religiosas y contabilizó 192 templos en San Baltasar, Campeche, y 135 en la zona centro, 118 en San Francisco, Totimehuacán, y 99 en la

0: Eso.
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2: Ah, qué bonito. Fíjate que ahorita teniendo presente lo que son estos tantos templos y construcciones en Puebla, de los lugares donde más templos he visto, he andado por muchos estados de la República Mexicana y puedo decir que ahí es donde más templos he visto. Y muchos de ellos puedo decir muy bonitos. Algunos de ellos ciertamente pequeños, no son las grandes construcciones, pero puedo decir que tanto externa como internamente, bonitos. Algo tuvo que ver ahí la situación de quienes estuvieron ahí en ese momento de la construcción de Puebla para realizar estas construcciones que con el paso del tiempo han marcado ese lugar. Teniendo en cuenta que ahí en Puebla hay muchos templos, hay una iglesia en particular que se dice está construida arriba de una

pirámide, si mi memoria no me falla, es una iglesia en Cholula. Y la pirámide, se dice, está tapada, la taparon, obviamente con tierra, y que después ahí fue donde se construyó ese templo. Yo no sé, como que me es difícil querer considerar cómo es esa construcción. A ver, deja preguntarle aquí al internet, porque ¿es verdad que en Puebla hay una iglesia construida arriba de una pirámide? Y porque yo he estado ahí en esos lugares. Y entonces, pues el lugar es muy así alto. Y uno dice, a ver, si para aquel tiempo se dice que ese lugar fue tapado con tierra, ¿cómo le hicieron para taparlo con tierra? Porque, pues bueno, lo que vendría a ser todo ¿cómo es decir? La maquinaria no es la misma de ahora. O sea, ¿hay algo que se tuvo que hacer o qué? Porque, pues, ¿cómo taparlo? ¿Cómo taparlo ahí entonces? No sería pues algo sencillo, algo rápido. ¿Cómo? Déjame, ya buscaba por acá, dice, es verdad, la iglesia a la que probablemente, dice, es el santuario de Nuestra Señora de los Remedios. Y lo extraordinario es que no está simplemente cerca de una pirámide. Está construido sobre la parte superior de la gran pirámide de Cholula, conocida en náhuatl como Tlachihualtepetl, que significa aproximadamente cerro hecho a mano. El propio Instituto Nacional de Arte e Historia confirma que los españoles construyeron en la parte superior de la gran pirámide una iglesia dedicada a Nuestra Señora de los Remedios. La Gran Pirámide de Cholula es un enorme complejo arqueológico prehispánico. Su construcción comenzó siglos antes de la llegada de los españoles y fue ampliándose mediante varias etapas de construcción superpuestas hasta formar uno de los mayores basamentos piramidales de Mesoamérica. Mira, fíjate eso, si no. Después de la conquista, se levantó allí una pequeña ermita, la primera construcción dedicada a la Virgen de los Remedios, y esta comenzó allá en el año 1594. El templo que hay actualmente no es exactamente aquella primera ermita, sufrió muchos daños por un terremoto que se dio allí en el año 1864. Después fue reconstruido. Fue bendecido nuevamente en el año 1874, o sea, 10 años después. La pirámide está oculta en gran parte por la vegetación y por su apariencia de enorme cerro, por lo que durante mucho tiempo no se comprendió plenamente lo que había debajo. Los investigadores arqueológicos revelaron las enormes dimensiones y las diferentes estructuras superpuestas que forman el monumento. Por eso, cuando uno mira el santuario desde abajo, puede parecer que está sobre un cerro natural, pero en realidad ese gran cerro es fundamentalmente el resultado de siglos de construcción prehispánica. Y hay una particularidad muy interesante para lo que veníamos hablando de iglesias. El interior del santuario tiene una decoración blanca y dorada, aunque su estilo actualmente es principalmente neoclásico y neoclásico abarro.

0: Interesantes, interesantes. Vamos entonces ya otra vez con la instrucción general del ser romano. Vamos a lo que debería ser el número 303. Número 303. Dice, es preferible que en las iglesias nuevas que van a ser construidas se erija un solo altar, el cual signifique en la asamblea de los fieles un único Cristo y una única Eucaristía de la iglesia. Recientemente he estado yo en una iglesia donde la nave principal, más que tener las bancas de frente al altar, las tiene así de frente a frente, así como si fuera un pequeño estadio, ¿no? Están de un lado derecho las bancas y de enfrente están las otras de izquierda. Y lo que vendría a ser la parte del centro, la parte central, no hay bancas. Todas las bancas están a los lados, pero de frente a frente. Hay una barda, ciertamente detrás de las bancas, como si fueran gradas. Pero atrasito están diferentes altares. Puede contar por lo menos tres altares del lado derecho y otros tres del lado izquierdo. ¿Quién sabe la función que pudo tener entonces esta iglesia, la cual estuve ahí? No sé, sería como cuestión de investigar. Pero vámonos, vámonos al número 303. Es preferible que en las iglesias nuevas que van a ser construidas se erija un solo altar. Eso ya lo miramos. Sin embargo, en las iglesias ya construidas, cuando el altar antiguo esté situado de tal manera que vuelva difícil la participación del pueblo y no se pueda trasladar sin detrimento del valor artístico, constrúyase otro altar fijo, artísticamente acabado y ritualmente dedicado, y realícese las sagradas celebraciones sobre él, para que la atención de los fieles se distraiga del nuevo altar. No debe ornamentarse el altar antiguo de modo especial. Bueno, esto con relación a esto de los altares, que por reverencia para la concelebración del memorial del Señor y para con el banquete en que se ofrece el cuerpo y sangre del Señor, póngase sobre el altar donde se celebra por lo menos un mantel de color blanco, que en lo referente a la forma, medida y ornato, se acomode a la estructura del mismo altar. En los números pasados, ya también hemos visto que siempre debe de estar un mantel blanco en lo que vendría a ser el altar. Abajo del mantel, sí, debe estar el color que refiere el color litúrgico, pero encima siempre un mantel blanco. Vámonos al número 305, nos estamos acercando ya a lo que vendría a ser el final. Durante el tiempo de Adviento, el altar puede adornarse con flores, con tal moderación que convenga a la índole de este tiempo, pero sin que se anticipe a la alegría plena del nacimiento del Señor. Durante el tiempo de Cuaresma se prohíbe adornar el altar con flores. Se exceptúa, sin embargo, el domingo de Letere, que es el domingo cuarto de Cuaresma, y las solemnidades y las fiestas. Los arreglos florales sean siempre moderados y colóquese más bien cerca de él que sobre la mesa del altar. Bueno, esto con relación a lo que es ya el altar, el arreglo del altar y todas las cosas que están ahí dentro del presbiterio. ¿Tiene pregunta? ¿Tiene queja? ¿Tiene sugerencia? ¿Tiene una petición con relación a este tema, a estos temas que estamos mirando sobre la instrucción general de misa romano? Hágalas llegar, igual pues nos pueden servir para orientar este tipo de cosas. Interesante esto de los templos, incluso hasta podría ser que en algunos momentos hagamos un programa de curiosidades de los templos en México, principalmente, que como mencioné, No sé si en otros países, pero por lo menos sé que en Puebla es el lugar donde más templos he visto. ¿Usted dónde es donde ha visto más templos si es que vive en México? ¡Pausa! ¡Y ya volvemos!
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7: Dentro de los templos, de las iglesias, de las construcciones, ¿qué otro lugar usted conoce que haya así muchos, muchos templos? Compártamelo, no sea egoísta. ¡No sea egoísta! Díganos dónde hay muchos templos. Bueno, estamos reflexionando la instrucción general del misal romano para no desviarnos. Y ahorita estamos mirando sobre esto del arreglo del altar, de cómo debe de estar, ya sea con las flores y todo eso. Número 306 de la instrucción general del misal romano. Sobre la mesa del altar se puede poner entonces solo aquello que se requiera para la celebración de la misa, a saber, el evangeliario desde el inicio de la celebración hasta la proclamación del evangelio, y desde la presentación de los dones hasta la purificación de los vasos. Ándele. Fíjese que, bueno, es que también hay veces que el misal está más bien por una cuestión práctica. No hay nadie en quien te lo acerque, no hay monaguillos, no hay. Entonces se llega a colocar ahí el misal en el altar, pero aquí habla de que en el altar los candelabros, y puede estar el evangeliario desde que comienza la misa hasta la proclamación del evangelio, y ya después, cuando se va a hacer la consagración, ahí sí ya el misal romano, hasta que termina ya lo que vendría a ser la celebración. Dice entonces el cáliz con la patena, el copón, si es necesario, el corporal, el purificador, la palia y el misal. Además, dispóngase de manera discreta aquello que quizás sea necesario para amplificar la voz del sacerdote, de manera discreta. Entonces, el altar debe estar prácticamente libre, sin muchas cosas sobre el mismo. Número 307, colóquese en forma apropiada los candeleros que se requieren para cada acción litúrgica. Ya antes, en los números anteriores, refería cuántos candeleros se pueden tener, incluso mencionaba sobre la misa con un obispo, cuántos debe tener el altar, como manifestación de veneración o celebración festiva, o sobre el altar o cerca de él, teniendo en cuenta tanto la estructura del altar como la del presbiterio, de tal manera que todo el conjunto se ordene elegantemente y no se impida a los fieles mirar atentamente y con facilidad lo que se hace o se coloca sobre el altar. Número 308. Igualmente, sobre el altar o cerca de él, colóquese una cruz con la imagen de Cristo crucificado, que pueda ser vista sin obstáculos por el pueblo congregado. Es importante que esta cruz permanezca cerca del altar

0: vámonos a la parte lo que es el Abón, el número 309. La dignidad de la palabra de Dios exige que en la iglesia haya un lugar conveniente desde que se proclame y que durante la liturgia de la palabra se dirija espontáneamente la atención de los fieles. Esto se le llama ambón. Conviene que por general este sitio sea un ambón estable, no un simple atril. El atril puede ser movible. El atril puede ser que se coloca también en el altar para colocar el misal romano, o también uno que pueda ser más o menos a la distancia de la cintura. Me tocó ir a una misa de sacerdotes muy altos. Era una iglesia en la cual participan sacerdotes muy altos. El ambón, de hecho, pues, imagínense, casi me llegaba, yo que mido 1.65, la parte de entrar al libro casi me llegaba a la cara. Y pues yo no soy alto, pero mis padres estaban, yo cuando platiqué con ellos y me les estaba así mirando hacia arriba, yo, ¡mío, santo, ondeando! Entonces son hijos del altísimo. El ambón, según la estructura de la iglesia, debe ser colocado de tal manera que los ministros ordenados, los lectores, puedan ser vistos y escuchados convenientemente por los fieles. Yo entiendo que ahí pudo haber sido en mención a que este ambón fue construido para los sacerdotes que son altos, pero igual los lectores, si no son altos, a veces me ha tocado ver que se coloca provisionalmente un pequeño banquito cerca de del ambón, para que cuando llegue una persona que sea como yo, bajita de estatura, ese pequeño banquito sea colocada en ese ambón y las personas puedan mirar a quien está proclamando. Desde el ambón se proclaman únicamente las lecturas, el salmo responsorial y el pregón pascual. También puede tenerse la homilía y proponer las intenciones de la oración universal. La dignidad del ambón exige que a él solo suba el ministro de la palabra. Es conveniente que el nuevo ambón se bendiga antes de destinarlo al uso litúrgico, según el rito descrito en el ritual. Entonces, no se digan avisos desde lo que viene a ser el ambón. Si usted dice avisos en la iglesia, es que tampoco no me gusta mucho en ocasiones. Yo entiendo que a veces que quiere pues recibirse bien a la gente, es que pasan a decir un aviso. Se les avisa que allá afuera vamos a estar vendiendo pozole. Para los que gusten llevar pozolito, acuérdense que pues esto es para la ayuda de la actividad pastoral, vamos a tener y termina el aviso y aplausos. Se les avisa que hay una persona que está atrás allá afuera con su carro y que pues ojalá que lo puedan mover para que podamos acercarnos y ya. Y bueno, pues ahí nos encargamos. Dices, espérate, o sea, cualquier cosa, aplausos. No, hay que también tener mucho cuidado con esto. Vámonos ahora a otra parte, el 310. Ahora nos toca la sede, la silla donde se sienta el sacerdote celebrante. La sede del sacerdote celebrante debe significar su ministerio de presidente de la asamblea y de moderador de la oración. Por lo tanto, su lugar más adecuado es vuelto hacia el pueblo, al fondo del presbiterio, a no ser que la estructura del edificio u otra circunstancia lo impidan. Por ejemplo, si por la gran distancia se toma difícil la comunicación entre el sacerdote y la asamblea congregada, o si el tabernáculo está situado en la mitad detrás del altar, evítese además toda apariencia de trono. No tiene que ser algo muy pomposo, dirían ahí en mi rancho. Conviene que la sede se bendiga según el rito descrito en el rito romano, antes de ser destinada al uso litúrgico. Eso está mencionado en el número 120 de la instrucción general. en el ritual romano. Asimismo, dispóngase en el presbiterio sillas para los sacerdotes que van a concelebrar y también para los presbíteros revestidos con vestidura coral. La vestidura coral es como un, pues una casulla así más chiquita. Decimos nosotros, la casulla de la guitarrita. Estén presentes en la celebración aunque no se den. Póngase la silla del diácono cerca de la sede del celebrante. Para los demás ministros, colóquese las sillas de tal manera que claramente se distingan de la silla del clero y que les permitan cumplir con facilidad el ministerio que les ha confiado. Entonces, los ministros, dígase a aquellos que van a servir en el altar para que puedan realizar su función lo más adecuadamente. Ya terminamos ahí la descripción y lo que es instrucción de cómo deben de ser acomodadas las sillas, cuál debe ser el lugar y todo, para que nosotros sepamos muy bien sobre estas características. Y ya nos tocaría ahora pasar a lo que sería el lugar de los fieles, pero me gustaría detenerme aquí. Yo pienso podría ser en el próximo programa donde hablemos más ya enfocados a esto, solamente pues, hacer una revaloración de todos estos puntos de la construcción del mismo templo, del acomodo de los lugares, que todo está acomodado, ordenado para que tenga una función sagrada y que a nosotros los que nos toca estar al frente de este culto sagrado, de este momento sagrado, vivamos también con respeto y con mucho amor ese momento en el cual Dios se manifiesta por medio del sacramento de la Eucaristía. También Dios nos habla por medio de la palabra y es ahí donde nosotros podemos entonces evaluar cómo estamos haciendo las cosas. El tiempo se nos terminó, pero primeramente Dios, nos escuchamos en la próxima. Se despide su servidor y amigo, Padre Modesto Lule, de los misioneros servidores de la palabra. ¡Hasta la próxima!
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Son las 3 de la tarde. Expiraste, Jesús, pero la fuente de vida brotó para las almas y el mar de misericordia se abrió para el mundo entero. Oh, fuente de vida, insondable misericordia divina, abarca el mundo entero y derrámate sobre nosotros.

nombre del Padre, del Hijo y del Espíritu Santo. Amén. Padre nuestro, que estás en el cielo, santificado sea tu nombre. Venga a nosotros tu reino y hágase tu voluntad en la tierra como en el cielo. Danos hoy nuestro pan de cada día. Perdona nuestras ofensas, como también nosotros perdonamos a los que nos ofenden. No nos dejes caer en tentación y líbranos del mal. Amén. Dios te salve María, llena eres de gracia, el Señor es contigo. Bendita eres entre todas las mujeres y bendito es el fruto de tu vientre, Jesús. Santa María, Madre de Dios, ruega por nosotros pecadores, ahora y en la hora de nuestra muerte. Amén. Creo en Dios, Padre Todopoderoso, Creador del cielo y de la tierra. Creo en Jesucristo, su único Hijo, nuestro Señor, que fue concebido por obra y gracia del Espíritu Santo. Nació de Santa María Virgen, padeció bajo el poder de Poncio Pilato, fue crucificado, muerto y sepultado. Descendió a los infiernos, al tercer día resucitó de entre los muertos, subió a los cielos y está sentado a la derecha de Dios Padre Todopoderoso. Desde allí ha de venir a juzgar a vivos y muertos. Creo en el Espíritu Santo, la Santa Iglesia Católica, la comunión de los santos, el perdón de los pecados, la resurrección de la carne y la vida eterna.

Dios eterno, en quien la misericordia es infinita y el tesoro de compasión inagotable. Vuelve a nosotros tu mirada bondadosa y aumenta tu misericordia en nosotros, para que en momentos difíciles no nos desesperemos ni nos desalentemos, sino que con gran confianza nos sometamos a tu santa voluntad, que es el amor y la misericordia mismas.

0: 2026. 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

Muy bendecida tarde, familia de En Familia Radio, gracias por estar con nosotros en este océano de misericordia. Su amigo y servidor Arturo Villarreal, en la ausencia de nuestra hermana en Cristo Yesenia Flores, y compartiendo contigo en este océano de misericordia sobre lo que el Señor nos revela a través de Santa Faustina en el Diario de la Misericordia, en el cual pues hemos venido profundizando en la voluntad de Dios. Hemos venido profundizando en el conocimiento que Él nos revela en cuanto a lo que le agrada, lo que le da gloria, lo que hace que sobre tu vida y mi vida descienda un mar de bendiciones, como Él así lo dice. Atraemos, ¿cómo podemos atraer sobre nosotros un mar de bendiciones? Que es precisamente el sometimiento de nuestra vida a la voluntad de Dios. Después de esto, en el numeral 954 que estamos estudiando, profundizando, sí, viene esa oración con la que Faustina le responde a nombre tuyo y a nombre mío, y que podemos hacer nuestra esta oración cuando decimos: oh, mi dulce huésped, por ti estoy dispuesto a todos los sacrificios. Sin embargo, tú sabes que soy una debilidad misma, pero contigo lo puedo todo. Oh Jesús mío, te ruego, quédate conmigo en cada momento. Esa última expresión, esa última línea, te ruego, quédate conmigo en cada momento. La diferencia que haría si en los momentos de agradecimiento, en los momentos de dificultad, en los momentos en los que buscamos un discernimiento, en los momentos que se toma una decisión, o en los momentos en que nos dan una noticia, ¿qué pasa si dijéramos e hiciéramos nuestra esta línea? Te ruego, quédate conmigo en cada momento. Te ruego. Esta expresión, hay que decirlo, Faustina viene a decirla, es el culmen de esa oración, en respuesta a lo que ella escucha del Señor después de recibir la comunión. Entonces tiene mucho sentido el te ruego, quédate conmigo en cada momento, porque ella sabe a quién ha recibido, ella sabe a quién portará, y cómo a lo largo del día la presencia de la gracia sacramental de nuestro Señor hará la diferencia en su vida, como la debería de hacer en mi vida. O nos estoy seguro, para los que con fe y con pureza de intención nos acercamos a recibir a Jesús Eucaristía, pues es el propósito. El propósito de todos es que podamos mantener al Señor con nosotros la mayor cantidad de tiempo. Y esto no es por la acción mía, sino por la bondad de Dios, que precisamente quiere lo mejor para mí y por eso se queda conmigo. Porque si Él sabe que eso es lo crucial para que yo alcance la salvación, claro que se va a quedar conmigo. No va a permitir que me aleje. Y ahí está el tema de mi decisión, de mi voluntad, de mi libertad, con la cual, tomando yo la opción de Él, puedo siempre estar seguro de su presencia en mi vida. Y de esto que a lo que se refería Faustina cuando le dice: tú sabes que soy la debilidad misma, pero contigo lo puedo todo. ¿De dónde puede venir semejante confianza? De la certeza de que el Señor está con nosotros, de que el Señor puede estar en tu vida y puede estar en mi vida si nosotros le aceptamos su presencia, si nosotros, valorando y apreciando su presencia, hacemos que rija nuestra vida. Que su presencia esté constante en nuestra conciencia, que es la voluntad la que nosotros le pedimos, rija nuestra conciencia. Que su voluntad rija nuestra conciencia. En mi conciencia resida tu voluntad, Señor. Quédate conmigo en cada momento. No te vayas, no me separe de ti. Y esto es como el día de ayer culminábamos en el numeral 954, pero el día de ayer, ahí viendo lo que seguía, pude ver
que era ya el momento de pues irnos al siguiente numeral, 955. Quiero insistir en el tema de la voluntad de Dios, quiero insistir cómo todos estos numerales pues pueden parecernos inclusive muy similares y lo son, ¿sí? Sin embargo, pues todos tienen una riqueza enorme y podríamos tener un retiro de 7 días de cada uno de estos numerales. Aquí estamos yendo, pues, con estamos tratando de profundizar, pero al mismo tiempo queremos avanzar. Y pues toda esta sección, desde el 949 hasta este que voy, al 955, pues está todo relacionado en el entendimiento de la voluntad, que es el amor y la misericordia misma. Ya se había dado él a la tarea en el diario de hablarnos de su amor, de su infinito amor y de la manera como nos persigue, de la manera como nos busca y de la manera como se nos entrega. Después se da a la tarea de revelarnos lo que es su voluntad. Insisto, tu misericordia, que es el amor, que es a tu voluntad, que es el amor y la misericordia misma. Ya viene haciendo referencia, pero en estos numerales hace la referencia hacia lo que es la voluntad de suyo, sumando, por supuesto, el amor, ¿sí?, que está ahí presente, la misericordia que está presente. Y todos estos numerales pues tienen como objetivo el que lleguemos a valorar, apreciar y anhelar la voluntad de Dios en nuestra vida. Que en mi conciencia resida tu voluntad, Señor, para que tú estés conmigo en cada momento. Que si el Señor está en nuestra conciencia y nuestros actos regidos por la misma, pues siempre estaríamos en línea con lo que hay en su corazón. El tema es qué pasa cuando no...

0: vivir en la misericordia de Dios, poder vivir de la misericordia de Dios, transmitiendo la misericordia de Dios a los demás. Y en el siguiente numeral, vamos a escuchar, que es el 955, dice nuevamente, Faustina, escucha la voz del Señor, que le dice, dice Faustina, hoy escuché en el alma estas palabras. Oh hostia agradable a mi Padre, has de saber, hija mía, que toda la Santísima Trinidad tiene en ti su particular complacencia, porque vives exclusivamente de la voluntad de Dios. Ningún sacrificio es comparable a este. Estas son las palabras que escucha Faustina. Oh hostia agradable a mi Padre, has de saber, hija mía, le dice al alma de Faustina, que toda la Santísima Trinidad tiene en ti su particular complacencia, porque vives exclusivamente de la voluntad de Dios. Ningún sacrificio es comparable a este. ¿Te suenan esas palabras de misericordia, quiero que no sacrificio? Pues ahí está, la voluntad de Dios que envuelve esa misericordia y envuelve el amor de Dios. Sí, por supuesto, en la entrega a esa voluntad, el que vivamos de esa voluntad hace que todo sea sobrepasado. Ningún sacrificio sería comparable, dice nuestro Señor mismo. Me lo dice a mí, te lo dice a ti. A veces quizás nos perdemos y nos perdemos en la guía de pensar que es algo que yo haga en cuanto a las acciones, a lo que se me ocurra, lo que va a ser más agradable. Y no, lo más agradable va a ser la aceptación a la voluntad de Dios en mi vida y que esa voluntad rija mi vida para que mi conciencia siempre sepa tomar las decisiones correctas y yo pueda mantenerme en el camino, la verdad y la vida, que es nuestro Señor Jesucristo. Vamos a ir a una muy breve pausa y regresamos. Estamos compartiendo contigo el numeral 955 del diario de Santa Faustina. Quédate con nosotros, estaremos de regreso en breve. 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Vamos a una breve pausa y regresamos en este océano de misericordia.
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2: Y estamos de regreso en este Océano de Misericordia. Tu amigo y servidor Arturo Villarreal, acompañándote en la ausencia de nuestra hermana en Cristo Yesenia Flores. Estamos compartiendo el numeral 955. Y pues una oración bellísima de nuestro Señor Jesucristo que le comparte a Faustina, y además una mención que hace a nuestro Padre Celestial y a la Santísima Trinidad. Ya en el numeral 954 el Señor había dicho pues algo similar dirigido hacia Él, es decir, nuestro Señor Jesucristo. Pero ahora va más allá e inclusive mencionar al Padre y mencionar la Santísima Trinidad. Y eso es lo que estamos en estos momentos compartiendo, es el numeral 955. Y quiero saludar, aprovechar este momento para saludar a muchos hermanos que nos acompañan y que les doy las gracias. Verdaderamente es una motivación muy grande para nosotros saber que ustedes también quieren seguir junto con nosotros profundizando en la misericordia divina y en lo que el Señor nos revela. Así saludo a mis hermanos en el estado de Nuevo León, en el estado de Durango, en Zacatecas. Saludo a mis hermanos en Chihuahua, saludo a mis hermanos en Sonora y en Baja California Norte. Gracias por estar acompañándonos en estos momentos. Saludo y agradezco a mis hermanos aquí en los Estados Unidos, a quienes nos acompañan desde el estado de New Jersey, desde el estado de Maryland, desde Pensilvania, desde el estado de Ohio, desde el estado de Texas, desde Washington, Oregon y California. Saludos a Paco en Santa Bárbara y a las otras personas que por ahí nos están acompañando, puesto que vemos ahí también el número de personas que nos escuchan y nos llena de alegría saber que juntos estamos compartiendo estos momentos. De igual forma, pues ahí saludo a la señora María y a las otras personas que en Yuma nos están escuchando. Aquí en la ciudad de Mesa, saludo a Mari Raúl y saludo también a Raúl en Nacosari. Saludo al señor Roberto en el área norte de Phoenix. Muchísimas gracias. Y por supuesto a la gran familia que nos sintoniza a través del 740M en el Valle del Sol, 91 en el área de Prescott, 97 en el área de Kinman, 89.5 en el área de Williams, 91.3 en el área de Flagstaff. Muchísimas gracias a todos por ser parte de En Familia Radio. Estamos escuchando estas palabras que nuestro Señor Jesucristo le dirige a Faustina. Sí quiero hacer esta referencia a que en el numeral 954, el Señor dice, no tendría en ti una complacencia particular si no vivieras de mi voluntad. Es nuestro Señor Jesucristo mismo respondiéndole a Faustina al momento en que recibe la Eucaristía. Me rindes la mayor gloria cuando te sometes a mi voluntad y con esto atraes sobre ti un mar de bendiciones. Lo que ya estuvimos hablando, no tendría en ti una complacencia particular si no vivieras de mi voluntad. Y en la oración que responde Faustina cuando dice, oh mi dulce huésped, sí, cuando eso le refiere a Jesús, en referencia a que le acaba de recibir en la Eucaristía, sí, nos recuerda pues muchas de esas formas también como al Espíritu Santo se le conoce como el huésped del alma. Y por eso es algo peculiar que rápidamente en el numeral 955, nuestro Señor mismo va a decir, esta complacencia que me das, esta felicidad que me das, no la recibo yo solo. Fíjate cuáles son las palabras de Jesús. Oh hostia agradable a mi Padre. Claramente podemos saber por qué es Jesús. Oh hostia agradable a mi Padre. Pero quiero resaltar este punto. ¿Por qué le dice hostia agradable a mi Padre? Ella acaba de recibir la comunión, ¿verdad? En la forma de la hostia consagrada. ¿Y por qué le dice Jesús a ella hostia agradable a Dios, a mi Padre? Pues porque en la hostia nos presentamos también nosotros al Padre, porque el pan y el vino, o las hostias antes de consagrarse y el vino antes de consagrarse que se llevan al altar, es la unión de toda la iglesia con el corazón de Cristo para realizar su sacrificio incruento y hacer el memorial de su pasión. Ese recordar lo que el Señor hizo por nosotros, ¿sí? Y mantener entre nosotros esa convicción de lo que fue capaz de hacer al entregarse por nosotros. Pero eso mismo que sucede, que sucedió en el Calvario, eso mismo que desde la última cena ya el Señor levantaba el pan y el vino, sí, hoy es lo que sigue sucediendo y tú y yo vamos en las ofrendas. Por eso ese momento no es un momento de distracción o que tengamos más preocupación de si me sé el canto que está realizando el ministerio de alabanza o no, que qué bueno que lo hagan y que lo hacen muy bien. Pero el momento es de concentrar nuestra mirada en las ofrendas que se presentan en el altar, porque ahí vamos. Esa es la forma como se representa la presencia del cuerpo místico de Cristo junto al cuerpo de nuestro Señor Jesucristo para hacer el sacrificio nuevamente en la cruz, de manera incruenta, ya sin el dolor, pero en conmemoración de la realización de Cristo de morir y de entregarse y morir por mí, morir por todos los pecadores, los que nos reconocemos pecadores. Y a la hora de que Faustina escucha, oh hostia agradable a mi Padre, pues entiende muy bien a qué se refiere, que ella se ha unido a Jesús para realizar en ese sacrificio en la Santa Misa, ella se ha sabido unir a Jesús, ayudándole a llevar la cruz, ayudándole a entregar su vida para ser instrumento de bendición para los demás. Por eso dice así, hostia agradable a mi Padre. Has de saber, y le dice, hija mía, que toda la Santísima Trinidad tiene en ti su particular complacencia. Es decir, en el anterior va a decir, no tendría en ti una complacencia particular si no vivieras de mi voluntad. Y aquí lo vuelve a decir el Señor y va a decirle, sí, has de saber, hija mía, que toda la Santísima Trinidad tiene en ti su particular complacencia porque vives exclusivamente de la voluntad de Dios. Esa es la relevancia, hermano. No, es la trascendencia de hacer que la voluntad de Dios sea lo que yo anhelo, lo que yo busco, lo que yo quiero, lo que yo amo, lo que necesito, lo que me da plenitud y darme cuenta que todo lo que queda fuera de esa voluntad de Dios, pues pueden ser piedras de tropiezo o tropiezo para que yo no esté viviendo en la armonía que estoy llamado a vivir con mi Creador, a quien puedo poner jubiloso y alegre al momento en que vivo de la voluntad de Dios. Vivir de la voluntad de Dios es entender que hay una inteligencia superior a la mía. Vivir de la voluntad de Dios supone la prudencia y la humildad con la que yo debo de conducir mis actos, la forma como tengo que actuar en la caridad para no fallarle al Señor ofendiendo a nadie, las maneras como el Señor me permita que su presencia eucarística continúe hasta el momento en que su presencia sacramental le dé a mi vida la plenitud y la sabiduría de saber qué tomar, de saber qué decisiones tomar y cómo afrontar las adversidades y cómo dar gracias por todas las manifestaciones del amor de Dios. Y dice, toda la Santísima Trinidad tiene en ti su particular complacencia porque vives exclusivamente de la voluntad de Dios. Lo que quieres tú, lo quiero yo. Todo lo tuyo es mío y quiero que todo lo mío sea tuyo. Por eso te pido que me liberes de cualquier obstáculo que haya en mi vida para no entregarme a ti. Y entregándome a ti, que tú, Señor, dispongas de mí, haciendo tu voluntad, haciendo lo que más amo, lo que más quiero, lo que más anhelo y lo único que verdaderamente me puede alcanzar la eternidad. Eso es vivir en tu voluntad. La voluntad que le pido al Padre cada vez que rezo el Padre Nuestro, no es otra la voluntad del Padre Nuestro, es la misma. El amor y la misericordia. Así, unidos en una voluntad, en un deseo, en una intención, en una búsqueda de Dios Padre, de que todos nos salvemos, de que todos lleguemos a ampararnos en la paz que Él nos da, en la alegría con la que Él nos sostiene y nos mantiene. Qué agradable, sí, es tener toda la complacencia de la dar toda la complacencia porque vivimos exclusivamente de la voluntad de Dios y así alegrar a la Santísima Trinidad, Padre, Hijo y Espíritu Santo. Que como sabes, en esta ocasión está hablando el Hijo, sí, nos está haciendo ver muy claro que es el Hijo el que le da estas palabras a Faustina. Y Faustina entiende muy bien cuando escucha el término hostia agradable a mi Padre. Yo haría esta primer consideración en esta tarde, si cuando llego a la Santa Misa voy consciente de lo que va a suceder al momento del ofertorio y muy en particular en el momento de la consagración del pan y del vino. Saber que mi vida va a ir ahí. Fíjate que hay muchos los cantos para las ofrendas, para la presentación de las ofrendas, el ofertorio que llamamos, pues deben de contar con este elemento. Hay muchas, ¿no? Hay muchas, y fruto del trabajo y de la fruto de, ¿verdad? Que decimos, aquí te lo presento, en otros dice, tuyo soy, toma mi vida, Señor. Sí, hay muchos cantos que tienen que ver con esto, de la entrega que nosotros debemos de realizar ahí en la Santa Misa de nuestra vida, ahí donde nos unimos a Jesús al llevar su cruz, ¿sí? Y eso es lo que, de manera incruenta, volvemos a vivir, es decir, si ya sin el derramamiento de sangre, volvemos a vivir ahí en cada Eucaristía, no en solo la de los domingos o solo la de los sábados, cada Eucaristía es el memorial de la pasión y muerte de nuestro Señor Jesucristo para darnos vida. Y pues ahí es donde entra y el agradecimiento que tiene que estar en nosotros y por otro lado, pues el aprovechamiento de una fórmula de bendición que es la que nuestro Señor Jesucristo mismo nos comparte con este numeral a la hora que le dice a Faustina, oh hostia agradable a mi Padre. Que el Señor le hable así con esa claridad y que el Padre sea siempre alabado y glorificado porque nosotros hemos hecho nuestro el mensaje de la providencia divina y en nosotros reside y buscamos que resida siempre la voluntad de Dios, para que nuestras decisiones todas lleven el sello de Dios. El sello que, pues, como hijos de Dios, arrepentidos por nuestros pecados, hemos vuelto a recibir y que volvemos a recibir cada vez que recibimos el sacramento de la reconciliación, al igual que al hijo pródigo, aquel hijo que malbarató, que se despachó toda la herencia de su padre, cuando regresa, el padre le da nuevamente el anillo que era con el que sellaban, sí, era pues de metal y con él sellaban los asuntos de la familia. Le da como si fuera, por decir así, un cheque en blanco, porque le dice, tu vida apenas comienza, vamos de nuevo, tienes mi confianza. Y eso es lo mismo que sucede en nuestra vida. El Señor perdona y hace todo nuevo, sí, nos da un cheque en blanco con la vida nuestra para que nosotros demos frutos. Y va a depender de esas acciones que realicemos. Y cuando esas acciones están sujetas a la voluntad de Dios, que es el amor y la misericordia, que existe esa doble mancuerna, pues no hay absolutamente nada que temer y mucho por cuál dar y mucho por qué dar gracias. Porque si yo puedo vivir esa dicha, si yo puedo llegar a decir, quiero complacer tu corazón, quiero que tu misericordia esté siempre en mi vida, quiero que tu voluntad rija mi conciencia, quiero que tu voluntad sea mi anhelo. Hermano, pues todo esto, claro, es puntos a la eternidad, son bendiciones, un mar de bendiciones, como bien lo dice nuestro Señor. Algunas de las cosas que quizás pidamos y porque conviene a nuestra salvación el Señor conceda y muchas más que quizás no pidamos e inclusive que no nos demos cuenta que hemos recibido y sin embargo están ahí, porque el Señor dará a manos llenas. No va a ser pues pichicato de decir aquí tantito y acá tantito. Él puede dar todo y a todos. Así es, pero lo da según sea lo que más conviene a la salvación de la persona, a la salvación del hermano, a la salvación del amigo, de la esposa, a la salvación mía. Sí, eso, el Señor quiere mi esfuerzo, quiere mi lucha y quiere mi entrega, sí, como pues aquí bien lo refiere estos dos numerales, y en lo particular, pues quiere que yo viva de la voluntad de Dios. Vivir de la voluntad de Dios es entender que no hay que pues ir más allá a cuestionar, a denigrar, a denostar lo que el Señor ha querido de mí. Es dar gracias por la vida, es dar gracias por la bendición de tener fe, es gracias por poder acompañar a la comunidad a edificarse, a crecer, a mejorar. Y es la alegría de poder, cuando si todo fallara o nadie nos hiciera caso, la alegría de decir voy camino a ti, voy hacia la eternidad y sé que mi apego a tu voluntad te complace, Señor. Te pido que perdones todo pecado y toda ofensa y tomes en cuenta esto que te doy, mi disposición a que residas en mí, a que mores en mí, a que mis decisiones estén guiadas por ti, a que yo pueda responder a cada una de las peticiones que tú haces llegar a través de tu propia palabra o haces llegar a través de los hermanos en quien tú depositas un mensaje para después hablarnos, como bien dice el apóstol Santiago en la carta del apóstol Santiago cuando nos dice que Dios nos habla a través de los demás. Efectivamente, así es el Señor, y pudiera valerse de muchos otros medios, o que hablaran todos los árboles de un bosque, o hablaran las piedras de un río, o las arenas de un mar y de un océano. Todo eso podría sí, pero no tendría sentido, porque la omnipotencia de Dios va a estar dirigida hacia las cosas del hombre, a las cosas de la humanidad, a las cosas con las cuales yo pueda alcanzar, sí, como seres humanos podamos alcanzar a compartir esta dicha y esta alegría, la misma que tenía Faustina, de someterse a la voluntad, sin cuestionar, sin renegar, sin alegar, sino sencillamente diciendo: Jesús, en ti confío. El decir Jesús en ti confío es reafirmar el hágase tu voluntad en la tierra como en el cielo. Decir Jesús en ti confío es afirmar el poder decir junto con mis hermanos Padre y decir nuestro. Aunque mis hermanos no me amen, no me quieran o no los conozca o todavía no me conozcan, o aquellos que inclusive hayan renegado de la fe, y yo sigo diciendo Jesús en ti confío por ellos. Y sigo diciendo, Padre nuestro, pensando en ellos. Y sigo diciendo, hágase tu voluntad en la tierra como en el cielo, sabiendo que eso puede llevar a escenarios que ni conozco y no quiero. Sin embargo, si es lo que me conviene, eso quiero. Lo que quieres tú, Señor, lo quiero yo. Lo que amas tú, Señor, lo quiero amar yo. Quien eres tú, Señor, para los demás, lo quiero ser yo también. Con tu ayuda, sé que es posible. Contigo todo lo puedo, Señor. Ven conmigo en cada momento. No me dejes ni un solo instante. Quédate conmigo en cada momento. Así es, dulce huésped de mi alma. No te vayas. Quédate conmigo en cada momento. Oh Jesús mío, quiero que mi confianza aumente. Oh Jesús mío, quiero que cada día yo pueda ser mejor ser humano. Yo pueda ser un mejor instrumento para la bendición de todas esas almas a las cuales tú quieres llegar a través de nosotros. Y que como familia y como medio de comunicación sepamos también vivir tu voluntad, entendiendo que detrás de cada prueba hay una bendición y que estamos aquí para fortalecernos y apoyarnos y salir precisamente adelante de esas pruebas, amando la voluntad de Dios, si eso fuera el caso, y amando la voluntad de Dios, si Él quisiera que no continuara la prueba o que ya pues no pasáramos la prueba. El Señor así lo permitiría porque así nos conviene, y salir a buscar los paraqués de mi vida, salir a buscar el sentido y la función que mi vida puede representar en la salvación de otros, en la vida de otros, en la alegría de otros. Pues eso es, hermano, lo que hoy queremos compartir, lo que hoy traemos en nuestro corazón para ti. Y es el numeral 954, el que hemos estudiado. Te doy las gracias por ser parte de En Familia Radio. Gracias por tu compañía. 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Hay que llegar bien comiditos el cuerpo, el retiro es espiritual, el retiro es para enfocar que toda la humanidad que contenemos pues pueda poner su atención en el Señor, nada nos distraiga. Por eso les pedimos a todos pues ya venir bien alimentados y poder darle estas 6 horas de calidad al Señor, buscando que Él reine en muchos más corazones y que si lo quiere hacer a través de que tú y yo presentemos a ese Dios tan bueno que nos ha perdonado a nosotros, que así lo hagamos. Y que si pueden conocer al Señor de otra forma, que así suceda, pero que todos conozcan al Señor y que todos amen lo que ha hecho por cada uno de nosotros y todos busquemos amar a los demás como Cristo nos ha amado para todos alcanzar la salvación, que es lo que está en su querer, en su voluntad, en su búsqueda. Por eso no me abandona ni abandonará jamás. Por eso estará contigo en cada momento y especialmente en los momentos que le invocamos y le decimos, ven Señor Jesús. En esos momentos que le invocamos y le decimos gracias por la vida, gracias por apoyar a que cada uno de nosotros pueda seguir dando pasos de cara hacia ti y en la búsqueda de la santidad, en la búsqueda de la eternidad. Muchísimas gracias, bendiciones para todos ustedes. Nos despedimos con las 4 palabras que el Señor Jesús quiere escuchar de nosotros en cada instante y momento. Jesús, en ti confío, Jesús, en ti confío, Jesús, en ti confío. Muchísimas gracias a todos por ser parte de En Familia Radio. 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Y nos despedimos con las 4 palabras que el Señor Jesús quiere escuchar de ti y de mí en cada instante y momento. Jesús, en ti confío, Jesús, en ti confío. Jesús, en ti confío. Bendiciones.

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2: Son las 4 de la tarde.
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Un saludo muy especial para toda la audiencia de En Familia Radio. Yo soy el padre Wilmer Dávila y este es tu programa, La Catequesis de la Vida. Muy contento de transmitir desde el Valle del Sol, desde Mesa, Arizona, desde la cálida Arizona, para todos los hispanoparlantes, para todos aquellos que desde la lengua española viven su fe. Pues aquí estamos, repito, en esta nueva temporada. Yo soy el padre Wilmer Dávila y estamos transmitiendo la catequesis de la vida. Y hoy vamos a empezar con el cuarto mandamiento. En esta nueva temporada estamos hablando en torno al cuarto mandamiento, en torno a los mandamientos, y hoy nos corresponde el cuarto mandamiento, que es el de honrar, respetar, amar a nuestros padres, ¿no? Honra a tu padre y a tu madre para que se prolonguen tus días sobre la tierra que el Señor tu Dios te va a dar. Esto está en Éxodo 20. Y dice que el, a ver, también está en Deuteronomio capítulo 5 y en la carta a los Efesios, San Pablo nos recuerda también en el capítulo 6 en torno al cuarto mandamiento. Y ojo que, mira que tiene tantas cosas este mandamiento, pero tantas, tantas. Ahorita pues voy a empezar aquí con la parte bíblica así de entrada. Y el Señor mismo, nuestro Señor, en el capítulo 2 del Evangelio de San Lucas, nos da ejemplo. Dice que Él vivía sujeto a ellos, a José y a María. Dicho sea de paso, el mismo Señor que nos manda a honrar a padre y madre, el mismo Señor que aparece en el Evangelio de Lucas obedeciendo a José y a María, pues el mismo que respeta y ama a José como padre en la tierra y a la Virgen como su verdadera madre. Oye, ¿cómo no va a amar el Señor a la Virgen? ¿Cómo nuestros hermanos separados van a decir que no, que la Virgen era una mujer cualquiera, que no sé cuánto? Oye, oye, si el mismo Señor nos manda a honrar a padre y madre. Eso es un paréntesis cuando hagamos programas de la Virgen, pero bueno, aquí estamos dándonos cuenta que el Señor cuando nos dice honra a tu padre y a tu madre, Él nos da ejemplo. Y eso está en los primeros, en el capítulo segundo de San Lucas, versículo 51. Y también en el capítulo 7 de San Marcos, cuando el Señor se queja de que los fariseos prefieren las tradiciones y las leyes que ellos han puesto y que olvidan el cuarto mandamiento, que es velar por los padres, ¿no? Cuando dice que los fariseos afirman que el dinero que puedan dar para apoyo de sus padres, que si lo dan como corbán, como apoyo para el templo, ya no están obligados a ayudar a sus padres. Y el Señor les dice, hey, ustedes olvidan el mandamiento de Dios para poner sus propios mandamientos. Entonces, el cuarto mandamiento tiene muchísimas cosas. Empecemos por decir, por ejemplo, que el cuarto mandamiento es el primero que nos habla en torno al prójimo. Los primeros tres mandamientos tienen que ver con el amor a Dios. Y del cuarto en adelante tienen que ver con el amor al prójimo. Y el primer prójimo está en la familia y está en los padres. Así que después de Dios, el respeto, el honor y el amor para nuestros padres. Pero también fíjate que el cuarto mandamiento tiene que ver en relación con los hijos, con los hermanos, con los familiares. Pero el cuarto mandamiento también tiene que ver con las autoridades, por ejemplo, con nuestros profesores, con nuestras autoridades civiles, gobernantes, el respeto hacia nuestras autoridades, el respeto hacia nuestros profesores. Y el cuarto mandamiento también tiene una promesa de larga vida sobre la tierra o de la bendición de Dios en esta vida. O sea, en resumen, el que honra a su padre y a su madre le irá bien en esta vida, ¿sí? Porque es la promesa de Dios. Oye, el cuarto mandamiento tiene que ver también con la gratitud que debemos a aquellos que han velado por nosotros. También en este cuarto mandamiento, en este programa, vamos a ver hasta dónde va
la responsabilidad de los derechos y los deberes como hijos, ¿no? ¿Hasta dónde va el cuarto mandamiento como padres, como hijos? Y por ejemplo, cuando un hijo se casa, ¿cómo ese cuarto mandamiento sí continúa, pero ya hay una prioridad que son los hijos, porque tú ahora eres el papá o la mamá de la familia? Ahora en el cuarto mandamiento tú tienes que velar por tus hijos porque ahora tú eres el papá o la mamá y a ti te deben ese honor, ese respeto, ese amor, tus hijos, ¿no? Todas estas cosas vamos a verla en la catequesis de la vida. Yo creo que no sé si nos va a dar con un solo programa. Yo creo que va a haber varios programas en torno a este cuarto mandamiento. Y fíjense que he visto que en el catecismo he mirado el cuarto mandamiento y tiene muchísimas cosas y habla mucho también en torno a la familia. Y yo sé que en esta estación en Familia Radio se ama mucho esa creación de Dios que es la familia. Qué hermoso que Dios mismo cuando vino a la tierra quiso tener una familia también. Así que ahí les dejo un poco la inquietud. Todos aquellos que quieran conocer un poco más de la doctrina de la iglesia en torno al cuarto mandamiento, el catecismo nos habla de él en el artículo cuarto de la tercera parte, si no estoy mal. Bueno, el numeral 2197 en adelante o el numeral 2197 en adelante nos van a hablar del cuarto mandamiento y son muchos numerales. Así que bueno, sin más, empecemos entonces con esta. Todo esto fue solo la introducción, imagínate ya todo lo que hemos dicho. Empecemos entonces con este cuarto mandamiento que, como decía, es el primer mandamiento que nos habla en torno al prójimo. Sabemos que el Señor resumió todos los mandamientos diciendo que cuando se ama a Dios con todo el corazón, con toda el alma, con todas las fuerzas, y al prójimo como a uno mismo, ya se cumplen todos los mandamientos, que este es el mandamiento mayor y el que cumple este cumple todos los mandamientos. Y como decía, que el cuarto mandamiento es el primero que tiene que ver directamente con el prójimo. El primero, el segundo y el tercer mandamiento tienen que ver con el amor a Dios, el respeto y el amor debido a Dios. Y ya llevamos seis programas con esos tres mandamientos, pero hoy vemos el primer mandamiento que tiene que ver con el amor al prójimo y ya de entrada nos da una enseñanza. El primer prójimo está en tu familia. A veces pensamos que el prójimo es la persona que está allí afuera, que necesita ayuda, el mendigo, el que no tiene casa. Y sí, también es un prójimo, pero antes que él, antes que el necesitado que está afuera, es el necesitado que está dentro en tu casa. Esto es bueno saberlo y es bueno practicarlo, porque a veces sí nos preocupa la gente de fuera, pero no nos preocupan los de dentro. Y dentro de la familia, el primer lugar para nuestros padres. Después de Dios viene la familia. Después de Dios, nuestros padres. ¿Por qué Dios nos manda a honrar a padre y madre? Porque el Señor, que es sabio, no quiere que caigamos en ese horrible pecado que es la ingratitud. Oye, ¿cuántos padres, papás, mamás han sufrido desvelos, trabajos, cosas pesadas en la vida para sostener a sus hijos, para que no les falte nunca nada? ¿Y cuántos hijos salen mal agradecidos? Hijos que no hacen una llamada a sus padres, que nunca los apoyan económicamente, que nunca están ahí para un abrazo, para un cariño, para una palabra, para escucharlos, para ayudarlos en su enfermedad. Cuidado con esa ingratitud. Por eso mismo el Señor nos dice: honra a tu padre y a tu madre y tendrás larga vida en la tierra y tendrás bendición en la tierra. Aunque también en este programa o en programas futuros vamos a hablar de hasta dónde llega ese mandamiento cuando tú como hijo has tenido un padre o una madre que han abandonado, que nunca han estado ahí, que nunca dieron cariño, que nunca dieron un centavo para tu formación, que sencillamente no, nunca aparecieron. Entonces, sí, el cuarto mandamiento tiene que ver también con ellos.
Tú debes orar por ese papá o esa mamá que abandonó. Y si está en tu posibilidad, ayudar a ese papá o a esa mamá en su enfermedad, en su vejez. Pero Dios no te pide que des cariño cuando alguien no ha dado cariño, que des un abrazo cuando alguien nunca te dio un abrazo. Honrar, en ese caso, es orar y apoyar en lo que tú puedas materialmente para la enfermedad o para la vejez de ese padre o esa madre que han abandonado. Y Dios te lo va a recompensar a ti, el que es el verdadero padre que nunca nos abandona, ¿no? Y bueno, en breve continuamos con este tu programa, La Catequesis de la Vida, hoy con el cuarto mandamiento. No, no, no te vayas, ya regresamos, pero recuerda, celebra la vida en familia. Encuentra tu razón de ser en familia. Es tiempo de vivir en familia. Ya regresamos.

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8: Y sí, Señor, ya estamos de regreso en este tu programa, La Catequesis de la Vida. Yo soy el Padre Wilmer Dávila, transmitiendo desde Mesa, Arizona, para todos los hispanoparlantes, para toda la gente linda de este Valle del Sol y todos los que se conectan a través del Internet a En Familia Radio, la estación que te pega al cielo, que te ayuda a comprender, a conocer mejor tu fe, a vivirla. Y hoy precisamente estamos hablando en esta nueva temporada de la Catequesis de la Vida, estamos hablando en torno al cuarto mandamiento. Y bueno, les decía en la primera parte del programa que este mandamiento tiene muchas enseñanzas. Y bueno, hemos dicho, por ejemplo, que es el primer mandamiento que tiene que ver con el prójimo, y que el primer prójimo que el Señor nos manda a amar es a nuestros padres, y que lo hace, y ahí quedamos, lo hace porque quiere prevenirnos de una cosa muy horrible que se llama la ingratitud. La ingratitud, qué cosa tan tremenda, por ejemplo, unos hijos ingratos con unos buenos padres. Se entiende, por ejemplo, un hijo, una hija que ha sido abandonado de su padre o su madre, pues no tiene mucha gratitud con ese papá, esa mamá pues nunca estuvo. Pero un papá o una mamá que se han desvelado, que muchas veces han sufrido humillaciones en sus trabajos para poder conservar su empleo y llevar el pan a la mesa de familia para que a sus hijos no les falte nada de alimento, de ropa, de tiempo, de cariño. Mira, yo conozco casos de unos padres excelentes y unos hijos que uno dice, ay, Señor, qué hijos estos ingratos, que no tienen un tiempo de una llamada, un tiempo de un mensaje, un tiempo de un abrazo, de un cariño, que no ayudan materialmente a sus padres en su enfermedad, que no ayudan a sus padres en su soledad, en su vejez. Oye, Dios mío, ¿esto en qué cabeza cabe? Y lo más triste, cabe en la cabeza de muchos cristianos católicos que olvidan por completo el cuarto mandamiento. Que uno los escucha decir, padre, yo no mato, yo no robo, yo soy una buena persona, yo no hago nada malo, pero tampoco haces nada bueno. Oye, no tienes ni tiempo para tus padres, oye, ni siquiera estás pendiente de si están bien de salud o no, o qué necesitan. Oye, tampoco se trata de dar, bueno, ahí les dejé el dinero para que los cuiden y ya. Oye, también necesitan de tu cariño, de tu atención. ¿Cuántos padres no velaron por sus hijos? Los llevaban que al deporte que les gustaba, los llevaban allí a un restaurante, les hacían en las vacaciones cuántas cosas especiales, y ahora tú no tienes tiempo para algo que tu papá, que tu mamá quiere. Así sea ver una película, si a ella le gusta ver la novela, tú quédate ahí con ella, comparte con ella eso que le gusta a ella o a él. Y si tu papá quiere que lo acompañen, oye, ya puedes solo. No, si él quiere que tú le acompañes. Increíble nuestra ingratitud, y precisamente por esa razón Dios, nuestro Padre del Cielo, quiere que honremos a padre y madre. Y este mandamiento, lo decía, tiene una promesa, la promesa de la bendición de Dios en esta vida. Dice, es el primer mandamiento que lleva consigo una promesa, para que seas feliz y se prolongue tu vida sobre la tierra. Esto está en Efesios 6, del versículo del 1 al 3, y en el Deuteronomio 5, versículo 16. El mandamiento que tiene una promesa, la promesa de la bendición de Dios en esta vida. Oye, ¿cuánto no hemos escuchado ese dicho que es verdad? O que tiene mucho de verdad, mucha parte de verdad. El que es buen hijo, pues es buen padre y buen esposo. Porque si uno tiene en cuenta, ha tenido en cuenta en su vida a sus padres, entonces pues también va a tener en cuenta a su esposa, a sus hijos, a su esposo, a sus hijos. Pero si uno ha sido mal hijo, mala hija, rebelde con sus padres, le ha causado dolor a sus padres, pues imagínate, el esposo, la esposa, pues al fin y al cabo, entonces, pues, van a ser menos también. Oye, cuidado con esto de abandonar a nuestros padres. Esto es algo que no le gusta a Dios por ningún lado. Oye, pero este mandamiento también tiene algo particular, y lo voy a explicar, y es el hecho cuando tú eres hijo, eres hija, y luego ya sales de casa y contraes matrimonio, ya tienes tu esposo, tu esposa, y ya tienes tus hijos, ya tienes tu primer hijo, tu primera hija. Resulta que ahí el cuarto mandamiento, resulta que tú eres hijo de unos padres, pero ahora también tú eres padre o eres madre de unos hijos. Entonces el cuarto mandamiento, para ti que tienes hijos, implica que le des prioridad a los hijos, sin olvidar a los padres. Me explico. A ver, vamos a suponer una situación que a veces tristemente pasa, que tú estás en un apuro económico y que estás muy justo de dinero y ya tienes tus hijos pequeños, tienes tu esposa o tu esposo y resulta que, bueno, solo tienes para mercar, para comprar alimentos, y si le compras a tus hijos ya no puedes apoyar a tus padres. Pues mira que la prioridad de este mandamiento en ese caso es para tus hijos. Entonces, el cuarto mandamiento, cuando una persona se casa, entonces tiene como 1A los hijos, pero 1B los padres. Es decir, no es que cuando ya te casas te olvidas de tus padres, no. pero ya tienes como prioridad tu esposa, tu esposo y tus hijos. Si hay un pan, primero para la esposa, para los hijos, para la esposa y luego para los padres. Y si hay necesidad, si está todo muy justo, primero los hijos y el cónyuge, la esposa o el esposo, y luego sí los padres. Porque pues en la sabiduría de la vida, pues los padres ya vivieron, pero los hijos están empezando a vivir. Eso no quiere decir que apliquen todas las situaciones, no señor. Eso solo en los momentos de apuro económico. Pero cuando tú tienes con qué sostener a tu familia, Dios te ha bendecido con un buen trabajo, un trabajo estable, no eres millonario, pero tienes unos ingresos, sí tienes que velar por tus hijos, tus hijas, tu esposo, tu esposa, y también por tus padres, no olvidarlos. Sí, porque si no van a decir, no, el padre en la catequesis de la vida ya nos enseñó que ya uno se case, ya los padres no más. No, señor, yo no he dicho eso. Hey, cuidado, no me metan en problemas. Yo estoy enseñando que el cuarto mandamiento, cuando tú te casas, implica la prioridad a los hijos sin olvidar a los padres. Así que bueno, esto es bueno también saberlo. Y también el cuarto mandamiento, leyendo el catecismo, me encontraba con que el cuarto mandamiento nos habla también del cariño, del respeto, del amor a los padres, como ya he explicado, pero también a los hijos, como ya he explicado, pero también tiene que ver con el respeto, el amor a la esposa, al esposo. Sí, señor, nos recuerda las promesas del matrimonio, nos recuerda el respeto, la fidelidad, el cariño, el diálogo. O sea, tu esposa no es una cosa. Tu esposo no es el que tiene que saber arreglar todas las cosas, es como el mecánico, el que tiene que saber de mecánica, de plomería, del techo, arregla esto, haz lo que yo no soy capaz, o sea, lo que yo no puedo, hazlo tú, y ya no es el que tú mandas y él tiene que hacer. Oye, no, es un respeto y es un amor para todos los miembros de la familia, cada uno en su lugar. Primero los hijos, como he dicho, y el cónyuge, esposo, esposa, luego los padres. Luego, también que los tíos, que los primos, que los hermanos, también tiene que ver con el respeto y el amor a los miembros de la familia. Ahora, vuelvo otra vez. Si eres hijo, si no estás casado, pues la prioridad es con tus padres, luego con tus hermanos, con tus tíos, con los abuelos. No los he nombrado también. El respeto, la honra y el amor a los abuelos. Entonces, si yo soy hijo, soy adolescente, soy joven, soy un muchacho o una muchacha, primero, respeto y amor con mis padres. Segundo, con mis abuelos. Tercero, con mis hermanos. Cuarto, con mis tíos, con mis primos. Esto tiene que ver con toda la familia. Nosotros debemos aprender como cristianos católicos lo que decía al inicio, que el amor a Dios y al prójimo se concretan los mandamientos, y este cuarto mandamiento tiene que ver con el prójimo, y el primer prójimo está en tu familia, en los padres, en los hijos, en el esposo, en los hermanos, en los abuelos, en los tíos, en los primos. Es el primer prójimo. No es lo mismo que tú por enojo insultes a alguien en la calle que por enojo insultes a tu papá, a tu mamá, a tu abuelo, a tu abuela, a un tío o una tía. Es muy distinto. Tiene más gravedad porque va también contra el cuarto mandamiento, este error, esta falla que tenemos, ¿no? Entonces, bueno, eso también tiene que ver con el cuarto mandamiento, y ya lo he dicho, la promesa que si somos hijos de verdad agradecidos con nuestros padres, Dios nos va a bendecir en esta vida. Pero bueno, regresamos en breve, vamos a hacer una pausa y ya continuamos con este tu programa, La Catequesis de la Vida. Pero antes, recuerda, encuentra tu razón de ser en familia. Es tiempo de vivir en familia. Ya regresamos, no te lo pierdas. Regresamos en breve, continuamos con este cuarto mandamiento.

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5: Continuamos con este tu programa, La Catequesis de la Vida. Yo soy el padre Wilmer Dávila, transmitiendo desde Mesa, Arizona. Este tu programa, y hoy estamos hablando en torno al cuarto mandamiento. En esta nueva temporada hemos empezado con los mandamientos y hoy empezamos el cuarto mandamiento. Y ahora mismo voy a ir leyendo lo que dice el catecismo y explicando, porque es genial todo lo que el catecismo nos enseña. Dice el numeral 2197 o 2197, el cuarto mandamiento encabeza la segunda tabla, es decir, de las tablas de la ley, la tabla que tiene que ver con el prójimo. Indica el orden de la caridad. Escuchemos, Dios quiso que después de él honrásemos a nuestros padres, a los que debemos la vida y que nos han transmitido el conocimiento de Dios. Estamos obligados a honrar y respetar a todos los que Dios, para nuestro bien, ha investido de su autoridad. Ojo, aquí tengo que hacer una explicación. Dios nos manda a honrar, respetar y amar a aquellos que han velado por nuestra vida y nos han transmitido el conocimiento de Dios, pues principalmente nuestros papás. Pero vamos a suponer que mi papá y mi mamá no estuvieron por la razón que sea, y me criaron mis abuelos, o me criaron unos padres adoptivos. Pues ese papá, esa mamá adoptiva, es tu papá, es tu mamá, que se ha desvelado por ti, que te ha ayudado. A él le debes honor y respeto, honrar y respetar a aquellos que han velado por nuestro bien. No, pues mi papá fue mi abuelito porque mi papá falleció. Pues ese abuelito también tiene el derecho de ser honrado y amado como padre, porque él fue el que veló por ti. Entonces dice, estamos obligados a honrar y respetar a todos los que Dios, para nuestro bien, ha investido de su autoridad. Todos los que han velado por nosotros. Y ahorita más adelante también vamos a ver que hay otros, como los maestros, como los gobernantes, y hasta qué punto debemos también el respeto y el honor debido a cada uno. También aquí digo lo que ya dije en otra parte, que cuando pues papá y mamá no velaron por mí, me abandonaron, o sencillamente estuvieron, pero no estuvieron, nunca me dedicaron tiempo ni nada, sino solo lo material, y nunca estuvieron ahí para mí. De todos modos, tenemos que ser agradecidos y velar por nuestros padres. Aquel padre que abandonó,

aquella madre que no estuvo presente. ¿Cómo honro yo a ese padre o a esa madre, padre Wilmer, padre Dávila? ¿Cómo hago yo? Si mi papá, si mi mamá, yo ni los conocí. Y ahora, después de que ya estoy mayor, ahora sí aparecieron. Mira, tú ora por tu papá, ora por tu mamá. Y si tú sabes que están enfermos, que están ancianos, que tienen necesidad, tú apóyalos materialmente como puedas. Y ahí ya cumples el cuarto mandamiento. Dios no te va a pedir que lo abraces, que le des afecto, cariño a una persona que no vela por ti, pero sí el respeto, la oración y el apoyo material en aquello que tú puedas. Así que ahí hago esa salvedad porque si no, sí conozco personas que entran en duda, pero padre, qué difícil honrar ese, el cuarto mandamiento con un papá, con una mamá que nunca estuvo para mí. Tranquilo, ya te expliqué hasta dónde debes llegar, para que no te tortures tampoco, porque es que si no, o sea, no vamos a entender qué es lo que Dios nos pide. Dice el numeral 2199 o 2199. El cuarto mandamiento se dirige expresamente a los hijos en sus relaciones con sus padres, porque esta relación es la más universal. Se refiere también a las relaciones de parentesco con los miembros del grupo familiar. ¡Wow! No solo los padres, ¿eh? Exige que se dé honor, afecto y reconocimiento a los abuelos y antepasados. Mira que también los abuelos y los antepasados. Finalmente, se extiende a los deberes de los alumnos respecto a los maestros. Oye. También debemos un respeto a nuestros profesores. También dice, de los empleados respecto a los patronos, de los subordinados respecto a sus jefes, de los ciudadanos respecto a su patria o a los que administran o la gobiernan. Mira que el cuarto mandamiento no solo es con nuestros padres, sino también tiene que ver, a ver, respetar a nuestros abuelos, a nuestros mayores, por ejemplo, un tío, una tía. Respetar a nuestros profesores, nuestros maestros, también a aquellos que tienen autoridad en mi trabajo, por ejemplo, aquellos que tienen autoridad en mi patria, se debe un respeto. Pero padre, si mi tío me irrespeta, si mi jefe me grita, me insulta, y si mi presidente está haciendo leyes injustas, oye, tú puedes respetar, pero también exigir respeto para ti, también exigir tus deberes, cada cual en su lugar. Si tu jefe te está gritando, insultando, tú también puedes exigir respeto. Tú puedes decir, yo respeto tu autoridad como jefe, porque al ser cristiano católico entendemos que el cuarto mandamiento también se extiende a alguien con autoridad como puede ser tu jefe. Pero también te exijo respeto hacia mi persona. Entonces no significa que el cuarto mandamiento nos dice que tenemos que honrar y respetar a todo mundo, a toda autoridad y que a nosotros nos aplasten. No, señor, no tiene que ver con eso. Tiene que ver con el amor y respeto debido, pero no se trata de que nos aplasten, sino sencillamente nosotros respetamos para poder exigir respeto. Lo mismo también un hijo o una hija que sus padres ya están insultando, están agrediendo física, psicológica o verbalmente a los hijos de una manera equivocada, pues también un hijo puede exigir respeto, claro que sí. Y hay entidades civiles para esta situación, claro que sí. Oye, pero espérame un momentito. Si tú eres un adolescente, si tengo mis hijos adolescentes, si mi vecino tiene sus hijos adolescentes, y viene el muchacho o la muchacha y grita a su mamá y le insulta y le dice malas palabras, y si su mamá o su papá le dan una bofetada, ahí que no venga a exigir respeto. Que el que tiene que dar respeto primero es el hijo. ¿Cómo se le ocurre insultar a sus padres? Una bofetada no le va a hacer daño, no lo va a maltratar, no lo. Sencillamente es poner orden y respeto. Y la Sagrada Escritura dice que el hijo rebelde, la vara lo endereza. Así que un par de palmadas de vez en cuando hay demasiada rebeldía, cuando hay demasiada grosería, ayuda a la educación de los hijos.
Esto no quiere decir que haya que maltratar a los hijos. A ver, yo siempre les pongo el equilibrio, cuando me preguntan, les digo, mira, tú vas a corregir a tus hijos, no te vas a desahogar con tus hijos. Espera que te pase la ira, que te pase el enojo, y luego sí, los llamas, les hablas, y si es necesario, un par de palmadas, un par de correas, oye, sin sacar sangre, sin hacer daño, sin... Oye, ¿qué pasa? O sea, ¿no podemos tener un punto medio para las cosas? A una señora le decía, bueno, pa, bueno, hija, usted tiene que corregir a sus hijos cuando ya se le ha pasado la ira, el enojo. Entonces decía, ay, no, pues ya, ¿para qué? Oye, no, tú lo que quieres es desahogarte con los muchachos, tampoco. O sea, no se trata de eso. Se trata de velar por el bien de los hijos. La corrección es velar por el bien de los hijos, no es maltratar a los hijos. La corrección tiene grados, primero de palabra, luego con exigencias, luego, por ejemplo, bueno, pues ya no sales a jugar, ya no te doy permiso para salir con tus amigos, ya no comes tu comida favorita, ahora te comes esta que te va a hacer mucho bien, aunque no te guste estas verduras. Y bueno, como lo digo, una palmada a tiempo también puede corregir muchas cosas. Mira que cuando los padres no corrigen a tiempo, luego la sociedad corrige. Si los padres no ponen límites, la sociedad pone límites. Por ejemplo, la cárcel. Por ejemplo, las fianzas, las multas. Eso hace que aquellos que no tuvieron límite, que no tuvieron corrección con sus padres, pues ahora tengan corrección. ¿Cuántas veces uno, como sacerdote que visita a los presos, no ha escuchado que dicen, pues yo estoy aquí porque, pues mis papás no me enseñaron, nunca me corrigieron, nunca me dijeron, me celebraron, me dejaron que yo hiciera y deshiciera y ahora mira dónde estoy? Pues porque nunca me controlaron si yo robaba o si yo era violento o si yo hacía daño. Pues unos padres que no corrigen, repito, la sociedad corrige. Y bueno, aquí estamos pues para ayudar, para enseñar, para que podamos vivir ese cuarto mandamiento como padres, como hijos. Y bueno, de eso se trata la catequesis de la vida, que las enseñanzas del Señor las llevemos a nuestra vida y en este caso podamos, de verdad, podamos vivir este cuarto mandamiento y tener esa bendición de Dios, esa promesa que dice que el que honra a su padre y a su madre le va a ir bien en esta vida, serás feliz en esta vida. Bueno. Ya continuamos, ya regresamos en breve con este tu programa, La Catequesis de la Vida. Regresamos en breve, pero recuerda, es tiempo de vivir en familia.

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5: Y ya estamos de regreso en este tu programa, La Catequesis de la Vida. Yo soy el padre Wilmer Dávila y estamos terminando hoy este programa del cuarto mandamiento, honrar a padre y madre. Hoy hemos hablado en torno a este mandamiento que es el primero que habla del prójimo. Los tres primeros mandamientos nos hablan del amor a Dios. Y del cuarto mandamiento hasta el décimo nos hablan del amor al prójimo. Y el primer prójimo son nuestros padres. El Señor sabe, mira, Dios sabe, Dios nos conoce, Dios conoce nuestro corazón y sabe que, a ver, tendemos a la ingratitud, tendemos a ser ingratos. Entonces, bueno, el Señor nos dice, bueno, cuidado con olvidar a tus padres. Ellos se han desvelado por ti, ellos se han esforzado por ti, se han trasnochado por ti. Bueno, así que el cuarto mandamiento nos recuerda nuestro amor, nuestro respeto, el honrar a nuestro padre, a nuestra madre. ¿Y eso cómo se hace? Con nuestro tiempo, con nuestro cariño, con nuestro dinero, con nuestra obediencia. Y bueno, también está por grados, ¿no? Cuando eres niño, adolescente, pues le debes obediencia, cariño, respeto. Ya cuando sales de tu casa, pues ya formas una nueva familia, no puedes estar todos los días con tus padres, pero sí puedes llamarlos, visitarlos con frecuencia, estar pendiente de sus necesidades, también darles, corresponderles al cariño que tienen contigo, un abrazo, un cariño, un estar pendientes. Oye, eso no tiene que obligarnos Dios a esto, pero sí nos recuerda a través de este mandamiento, hey, sé agradecido con tus padres. Ahora bien, tengo que hacer también una matización, una acotación, porque también, y me han preguntado mucho, el tema de cuando yo no tuve un buen padre, yo no tuve una buena madre, yo fui abandonado, padre, a mí, mi papá nunca lo conocí, ahora apareció, mi mamá no la conocí, ahora apareció, entonces este cuarto mandamiento, pues yo no, a mí no me nace darles cariño, o sea, yo como que las personas se bloquean, no entienden ahí ese punto, y de verdad que es explicable, claro. Dios no te va a pedir que le des cariño a una persona que nunca te dio cariño, pero sí nos pide que honremos a nuestro padre, a nuestra madre, en estos casos extremos, que no son los más comunes, ¿eh? En estos casos extremos, donde papá no estuvo, donde mamá no estuvo, donde de verdad pues mi papá, mi mamá nunca se interesaron por mí y ahora aparecen, tu forma de cumplir el cuarto mandamiento de honrar a tu padre y a tu madre es orar por ellos y dentro de las capacidades de tus posibilidades económicas, apoyarlos en su enfermedad, en su vejez. El respeto en el trato, no de insultar, no de echar en cara, esto, lo otro, bueno, perdonar, orar, perdonar y apoyar materialmente en lo que tú puedas. Ya con esto cumples con el cuarto mandamiento. Dios, en este caso, no te obliga a abrazarles, a darles besos, a darles cariños, un cariño que ellos no han sembrado. Es un prójimo que Dios te pide amar. Pero, por ejemplo, cuando el Señor nos dice que amar al enemigo, el Señor no está hablando del cariño, de la ternura, del abrazo, del beso para aquella persona que me hizo mucho daño. El amor al enemigo, a alguien que me ha hecho mucho mal, es orar por esa persona, perdonar a esa persona. Y en la capacidad, cuando Dios nos pone, ¿no?, en esas situaciones, bueno, pues tú ayudas a esa persona. Pero no estás obligado a darle cariño a una persona que te ha hecho mal, ¿no? Entonces esto en cuanto al tema del amar al enemigo. Pues en el cuarto mandamiento, cuando mis padres no han sido buenos padres, cuando han abandonado esto, lo otro, ya lo dije y lo repito. El perdonar, el orar y el apoyar materialmente en lo que yo pueda, ahí estás cumpliendo ese cuarto mandamiento. Pero también tengo que explicar algo. Esa misma persona que tuvo abandono, que no tuvo su papá, su mamá, pero tuvo una nueva madre, un nuevo padre, pudieron ser sus abuelos, pudieron ser sus padrinos, o unos padres adoptivos, o bueno, esa persona que hizo las veces de madre contigo, esas personas que hizo las veces de padre, que fueron cariñosos, que te cuidaron, que estuvieron pendientes, pudo haber sido tu hermana mayor, tu primo, qué sé yo, una persona que estuvo ahí, que veló por ti en tu niñez. A esa persona tú le debes la honra, el honor, el respeto, el cariño y el amor del cuarto mandamiento. Yo tuve unos padres adoptivos. Ojo, con todos sus errores. A ver, esto es para todos. Mi papá y mi mamá fueron buenos padres, pero tenían muchos errores. Fueron muy regañones, muy gritones. O mi papá fue alcohólico, pero fue un buen padre conmigo. Fue cariñoso, me dedicó tiempo. Mi madre fue muy chismosa, pero fue buena madre. Oye, mira, espérame un momento. El Señor no está diciendo, honra a tu padre y a tu madre si fue perfecto. No, está diciendo honra a tu padre y a tu madre. Si tú tuviste un papá, una mamá o unos padres sustitutos, esa persona que veló por ti, que te hizo las veces de padre o de madre y con todos sus defectos, pero veló por ti, tú le debes ese honrar a padre y madre hacia esa persona. Y ahí sí, si esas personas te dieron cariño, oye, tú tienes que dar cariño también. Te dedicaron tiempo, tú debes también dedicar tiempo a estas personas que estuvieron pendientes materialmente, tú también debes, es un corresponder, es un devolver todo lo que han hecho por nosotros. Así que cuidado con ser malagradecidos, porque este mandamiento nos ayuda precisamente a tener esa gratitud, esa virtud que yo le pido a Dios, esa virtud. Aprender a ser agradecido, porque me he dado cuenta que el ser humano, me incluyo, somos muy malagradecidos. Somos muy, muy, a ver, con el mismo Dios, nuestro Señor, siempre es a pedirle, a reclamarle, a suplicarle esto y lo otro, a quejarnos. Pero oye, ¿cuánto tiempo de mi oración yo dedico a darle gracias? Muy poco, muy poco. Siempre es a pedir esto y lo otro y no damos gracias. O sea, el cuarto mandamiento nos pone en guardia contra la ingratitud. La ingratitud. Y bueno, este programa lo hemos dedicado al cuarto mandamiento. Y leyendo el catecismo, como lo hemos visto a través del programa, nos damos cuenta que el cuarto mandamiento no solo atañe a papá y mamá. También tiene que ver con la familia, los abuelos, los tíos, y el respeto y el cariño hacia los demás familiares, hermanos, primos. O sea, tiene que ver también con el honor, el respeto, el cariño, el amor hacia la familia. No es lo mismo insultar a una persona en la calle que insultar a tu propio padre. No es lo mismo hacer un gesto grosero contra alguien en la calle que hacer un gesto grosero contra tu propia mamá o contra un tío, una tía, un abuelo, una abuela. Entonces, hay más gravedad en este pecado hacia la propia familia, ¿no? Pero el cuarto mandamiento también habla de las autoridades, el respeto a nuestros profesores, por ejemplo, el respeto a la autoridad, a las autoridades de gobierno, a la policía, al presidente. O sea, debemos tratar con respeto nuestras autoridades. Eso tiene que ver con el cuarto mandamiento. Eso lo vimos también en el programa. La promesa, el Señor promete que si honras a tu padre y a tu madre, te irá bien en la vida. Tendrás una vida feliz aquí en la tierra y la apertura de la vida al cielo. También, y por último, el cuarto mandamiento tiene que ver cuando el hijo o la hija ya sale de casa. Cuando tú estabas en casa, pues tú honrabas a padre y a madre. Ahora te casaste, saliste de casa, tienes un bebé. Ahora tú eres el padre, ahora tú eres la madre. Entonces, el cuarto mandamiento implica el cuidado de los hijos. La prioridad ahora son tus hijos y no tus padres. Ponía el ejemplo, si hay un solo pan, primero deben comer los niños y luego sí, esposo, esposa y luego los abuelos. Entonces, es que a veces hay confusión y hay personas, y he encontrado muchos casos, el hombre ya está casado, tiene sus hijos y hay una pelea, una discusión con su esposa. No, yo me voy con mi familia. Oye, espérame, tu familia es tu esposa y tus hijos. Tu familia es tu esposo y tus hijos. Tus padres, tus hermanos también son tu familia, pero la prioridad ahorita es tu esposo, tu esposa, tus hijos. Así que hay que entender bien este cuarto mandamiento. Cuando ya estás casado, primero son tus hijos, tu esposo, tu esposa. Así que, bueno, vamos a ver si hacemos un nuevo programa, porque todavía hay mucho para hablar en torno al cuarto mandamiento de honrar a padre y madre y en torno a la familia, que el catecismo habla mucho de la familia en este cuarto mandamiento. Y precisamente estamos en Familia Radio, por eso nunca olvides, celebra la vida en familia, vive la vida en familia, busca al Señor en familia. Bueno, no me resta más que decirles Dios los bendiga, que tengan una bendecida semana y nos vemos en el próximo programa. Yo soy el padre Wilmer Dávila. Dios me los bendiga.

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¿Qué tal, familia bellísima? Les saludo con todo el cariño del mundo, emocionada, llena de buenas cosas en mi corazón, porque vengo llena del amor de Dios a través de ustedes, de sus ojos, de sus abrazos, de sus miradas. Que Dios los bendiga. Y hoy quiero hacer un programa muy especial para aquellos matrimonios en situación irregular. Ya hemos dicho que lo ideal es el matrimonio indisoluble, fiel y exclusivo. Eso es lo que Dios quiere. Vamos a luchar por eso. Pero la realidad nos rebasa. Y la realidad hoy en día, con tanta ignorancia, con esta marejada de una cultura que no sabes qué es, tan relativista, hay muchos matrimonios en situación irregular que quieren estar bien con Dios. Por eso he preparado este programa especial. Y vamos empezando, ¿te parece? Es una gran alegría saludarlos para tratar un tema delicado y muy importante. Matrimonios en situación irregular. Todos ustedes que están escuchando pueden sentirse muy identificados con estos sentimientos de los que voy a hablar, y vamos a encontrarnos con una iglesia que les ama, que les invita a vivir de cara a Dios a partir de hoy, sin importar un pasado que Dios quiere perdonar. Hace muy poquito tiempo habló conmigo un hombre que tenía su corazón lleno de dudas, de desconcierto. Él había leído un artículo mío que había publicado, en el que se hablaba sobre lo que deja un padre que se va. Un padre que deja su hogar, que abandona a sus hijos, por las razones que sean, provoca algunos dolores en el corazón.